0: Muy difícil, importante también para la institución, y contra un equipo que es actual campeón de la Sudamericana y la de Copa, y con buenos jugadores de jerarquía, y sabemos que mañana sí o sí lo que venimos haciendo de local es ser ese equipo agresivo y buscar las oportunidades, buscar el largo rival, y mañana sí o sí toca ganar, y la única manera de hacerlo es uno, tener el apoyo de la hinchada, y segundo, hacer todo lo que entrenamos en la semana, que es atacar siempre y también mantener el equilibrio del equipo, porque sabemos que ellos con buenos jugadores también no pueden hacer daño.
1: Sobre la hinchada, pidió el apoyo.
0: Y sí, lo dije el otro día, y nada, yo creo que Liga es la hinchada. Sin la hinchada no existe Liga. Nosotros en la cancha obviamente tratamos de hacer lo que es para el club, para ganar los partidos. No todos los partidos se pueden ganar. Y el otro día íbamos ganando 2-1 y eran canciones en contra de nosotros. Y nada, yo creo que tenemos que estar unidos, ¿no? Siempre la hinchada adelante y nosotros en la cancha hacer lo que tenemos que hacer. Y yo creo que mañana va a ser un día especial, y como siempre la Copa Internacional se juega con la hinchada. Siempre la hinchada se hizo sentir, y mañana tiene que ser así. El apoyo total con nosotros desde que saltamos en la cancha, apoyar, y nosotros en la cancha vamos a hacer lo posible para ganar ese partido.
1: ¿Cómo llega el equipo para este juego? ¿El jugador se cuida para llegar óptimo a una Copa del Mundo?
0: Nada, yo creo que de Liga siempre ha jugado así, de local siempre jugamos con campo abierto, y nada, yo creo que este año no ha venido costando mucho sostener los partidos y tener arco en cero. Y son cosas que vamos mejorando, y como te digo, ¿no? El equipo venía a un mal momento, y yo creo que hoy en día estamos enfocando a levantar, y es lo que venimos mostrando en los partidos anteriores, y nada, estamos contentos por eso, y sabemos que hay muchas cosas todavía para mejorar, y vamos por buen camino. Y la otra pregunta, yo creo que inconscientemente, no sé si pasa, pero yo estoy muy enfocado aquí y solamente trato de jugar los partidos como se debe. A veces se da, otras veces no. Y nada, no sé si viene el tema del cuidado o si pasa algún momento sin darme cuenta, pero nada, como te dije antes, ¿no? Yo lo que trato de hacer es enfocarme aquí, porque como mencionaste, si para llegar a un mundial hay que llegar con ritmo, y los ritmos te dan los partidos, a jugar partidos seguidos. Yo estoy veniendo de una lesión, y nada, estoy tratando de hacer lo mejor posible para aportar al equipo, para aportar al grupo, porque también se viene el partido muy importante, y jugar una Copa del Mundo es sueño de cada jugador, de todos los jugadores que juegan profesionalmente. Y nada, yo primero enfocado aquí y después veamos más adelante. Si es para mí,

0: Señoras y señores, acá estamos en la cancha de Liga luego de escuchar a Ricardo Adé, al zaguero de los universitarios. Es una muy buena noticia, Maite, recuperarlo a Ricardo Adé. Ayer tú estuviste en la conferencia de prensa y da la impresión de que Ricardo Adé es fundamental su retorno en el bloque bajo.
1: Así es, y de hecho, después de casi un mes que estuvo fuera de las canchas, está a semanas de cumplir con un objetivo mundialista y con todos los detalles de lo que va a ser igual seguir sumando. De hecho, Adé, como decía en esta última producción que escuchamos acá en vivo en la red, decía que va partido a partido, que quiere estar siempre a la altura de lo que significa ser un futbolista que representa a los Albos y que no se guarda, que tiene todos objetivos importantes: clasificar a Copa Libertadores, seguir con vida en Liga Pro y más aún el Mundial, que se viene en menos de 22 días, y el debut, que será muy importante, de Haití, que tendrá, por ejemplo, un partido frente a Brasil. Ahí lo veremos a Ricardo Adé, la pantera que está en un 100% y que vuelve a ser titular.
0: Muy bien, y Ricardo Adé va a debutar en el partido el día 13 de junio frente al conjunto de Escocia. Ese es el debut de Haití, Haití frente a Escocia. Bueno, se mueven los muchachos de Liga, se mueven los muchachos de Lanús. Nosotros estamos a la expectativa del inicio del partido. Son las 19:04. Le quiero preguntar al Pato Granja, ¿cuál debe ser la disposición de Lanús? ¿Cómo va a afrontar el equipo del Flaco Pellegrini este partido, con esa necesidad de ganar, de sumar puntos, con ese estrés de que si no gana probablemente se queda fuera? ¿Cómo nos imaginamos también a la visita?
2: Me parece que la alineación responde un poco a eso, Andrés. Creo que no se viene a esconder Lanús.

0: formación de Pellegrino. Creo que por eso mismo el partido seguro va a ser recontra interesante, Andrés.
1: Vamos con más producciones, pero antes Maite nos tiene cosas que contar. Cada vez falta menos. 19:06, se fue Liga, se fue el equipo universitario a vestuario. Está en este momento únicamente Gonzalo Bade con Alexander Domínguez y el profesor Humberto Preti en el remate de media y larga distancia. La Nuda está cerrando su trabajo previo. Bueno, el protocolo de Conmebol con los tiempos son las 19:06 del partido. Vaya 19:30.
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1: Vamos con Alejandro Tovar, que dijo el ofensivo de Liga que hoy va a ser revulsivo en el banco. Lo escuchamos, Alex Hombre del Deportivo Cuenca. 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
3: Alejandro Tovar fue uno de los fichajes de Liga Deportiva Universitaria para este 2026. Después de un gran año en el Deportivo Cuenca, el mediocampista llegó al club de sus amores, donde todavía no ha podido llegar al nivel que él espera demostrar.
4: Sé que el nivel que estoy demostrando no es aún el máximo que puedo dar, entonces siempre todos los días intento crecer, aprender. Entonces creo que voy por buen camino, espero que las cosas vayan mejorando mucho y pueda aportar mucho a este equipo. Es verdad que tal vez el nivel del anterior año al actual no esté a la par. Hay muchas cosas que aún tengo que mejorar, tal vez el adaptarme al grupo, el conocer más a mis compañeros. Entonces creo que cada día iba mejorando eso. Espero que con el pasar de los partidos me pueda ir ganando la titularidad en el equipo. Pero bueno, creo que lo más importante siempre es, por más que empiece de titular o al cambio, aportar al equipo.
3: ¿Afrontar un partido como el de esta noche?
4: Dependemos de nosotros mismos, entonces creo que lo más importante es lo que nosotros vamos a hacer, más allá de que si Alvedredi juega en el alto o no juega en el alto. Creo que lo más importante es lo que nosotros damos. El grupo está enfocado en el objetivo. Nada, hemos trabajado bien y, como te dije, lo más importante va a ser lo que vamos, que tiene que ser ganar o ganar.
3: ¿Se siente la presión de la hinchada?
4: Bueno, el tema de la hinchada, tal vez por un lado no, ya que, como recalqué, desde hace mucho tiempo atrás soy hincha de Liga. Entonces, en ese tema, cuando se juega con la hinchada, como decimos siempre, el apoyo de esta hinchada es muy importante para todos. Se siente ese aprecio, ese cariño. Bueno, yo lo he sentido. Creo que viene más del tema de tal vez el soltarme más o el tener un poco más de continuidad para poder ser titular, pero como te digo, todos los días trabajo, intento mejorar y creo que he ido creciendo de a poco.
3: Alejandro Tovar seguirá tratando de volver a su nivel para que su aporte a Liga siga creciendo.

0: 9 minutos en la cancha de Liga, se retira Lanús, se ha ido a vestuario. Un abrazo a todas las personas que están del otro lado, aquí escuchando la radio. Me llegaba un par de mensajes, ¿cierto? Ahora abro el WhatsApp. Ahí está mi buen amigo Prignaga, le mando un fuerte abrazo. Me dice, espero que puedas gritar 4 goles en camino al estadio. Dejó el yate en Galápagos el hombre y ya se encuentra rumbo al mejor lugar del mundo. Me dicen por acá, el Doc Pesantes, Pichón, buena transmisión, hoy debe ganar la liga, tráfico complicado por la Simón Bolívar, sector Nayón, pero sí, digamos, se empieza a regar en el campo sur este escenario deportivo, se va Humberto Preti, se va Diego Pablo Hurtado, quienes estaban hace un ratito en el trabajo de los guardametas. El estadio queda, o la cancha como tal, el perímetro reglamentario queda vacío, por ahí hay algunos cancheros poniéndole la cancha aún mejor de lo que ya está, el protocolo que se activa, Pato Granja, y el público que para mí por ahora no llega en el número que esperábamos.
1: Sí, seguro que sí, ¿no? Pero lo que seguramente también pasa, y no olvidemos esto, es una hora pico muy compleja para llegar al escenario.

0: Radio, todo el mundo seguro se está moviendo acá. Y claro, restan todavía estos minutos que son tan importantes, 20 para el arranque del partido. Veremos seguramente ingresar mucho más público en los primeros minutos incluso del juego. Un dato nada más que nos faltaba dar, Andrés y Maite, para completar la transmisión, son los árbitros del partido, ¿no? Hoy dirigen colombianos. El central es este, Andrés Rojas, que será mundialista, ¿no? Un peligro en todo lado. Veremos si en el mundial alguna cosa mágica sucede. Pero hoy le tocó a Liga. Andrés Rojas, Augusto Menéndez será el cuarto árbitro. Richard Ortiz, línea 1. Roberto Padilla, línea 2. El VAR estará a cargo de Mauricio Pérez y el AVAR será Lisandro Castillo. Todos ellos colombianos, May.
1: Así es, ahí está la terna arbitral y con eso tenemos la información completa de nóminas, los suplentes también que tiene cada uno de los equipos y bueno, se riega en este momento el campo de juego. Estamos ahí viendo cada uno de los detalles, el riego antes de que empiece el partido. De hecho, están revisando la cancha, dejando todo a punto para que el balón esté rápido, ¿no? ¿Cuál es su disposición, Thiago Núñez? De seguro ir desde el principio acortando esa distancia, teniendo mucha presión y comenzar a producir para que entre el gol. 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
2: Bueno, muy bien, estamos esperando entonces más números, más estadísticas acá en la radio para hacer la pausa y para ya meternos de lleno en el partido. Hoy en la red relata Alfonso Lazo Ayala. En un ratito saluda a toda la audiencia de los 102.1. Esperamos por Liga, aguardamos por Lanús. El partido va a las 19:30. Un partido clave, un partido casi que como una final para los universitarios. Numeritos y ya volvemos.
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0: Liga y Lanús, Lanús y Liga se enfrentan en cuestión de minutos aquí en la red. Momento de hablar de los máximos goleadores de Liga en Copa Libertadores en su estadio. Estos son, en primer lugar, con 11 goles, Patricio Urrutia. Lo sigue con 7 conquistas, Joffre Guerrón. Y con 6 aparecen Lisandro Alzugaray, Cristian Martínez Borja y Elkin Murillo.
3: 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Ya volvemos.
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0: Liga y Lanús. Lanús y Liga se enfrentan en cuestión de minutos en partido decisivo de Copa Libertadores. ¿Quiénes son los jugadores de Liga por Copa Libertadores que más partidos tienen en el Rodrigo Paz? Hablando siempre de Copa Libertadores de América. Primer lugar para Paul Ambrosi con 33 duelos. Lo sigue con 29 partidos. Neyser Riasco con 26. Patricio Urrutia y con 24 cotejos. Alfonso Obregón.
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0: Volvemos, seguimos acá en el Estadio Rodrigo Paz y será momento de saludar con Alfonso Lazo Ayala. Alfonso, bienvenido a la transmisión, una muy buena noche.
10: Hola Pato, May, Pichón, amigas, amigos, ¿cómo están? Reciban un cordial saludo. Va llegando la gente, este es un horario complejo también, ¿no? Todos los horarios son complejos, en este caso porque todo el mundo sale de sus trabajos, todo el mundo se dirige hacia sus casas y están los que quieren llegar acá. entonces el estadio de Liga también tiene algún pequeño problema. Pero bueno, ahorita ya va llegando el hincha, el otro, el que tomó sus precauciones, ya está sentado. Liga, ya lo decía el Pato, se juega un partido bravísimo. Este es casi casi como si estuviéramos ya en la etapa de mata-mata, como dicen los brasileños, del sigue o sale. Liga necesita ganar para seguir. El empate le pone con un pie afuera de la Copa Libertadores, hay que decirlo también. O tendrá que esperar ganar su último partido, pero esperar que le vaya mal a Lanús. Y entonces eso sí ya es empezar a hacer mucha matemática. Así que hoy, y lo decíamos hoy temprano, pero este es un partido de paciencia, ¿no? Es un partido de esos que uno no puede ponerse nervioso a los 20 minutos del primer tiempo. Uno, en el peor de los escenarios, tendría que ponerse nervioso a los 35 del segundo tiempo, pero hasta entonces aguantar y alentar. Los jugadores son los primeros que deben querer hacer un buen partido y clasificar. Así estamos en Copa Libertadores de América, pero tiene este sabor la Copa, ¿no? Tiene este sabor a partido importante, a rivales importantes y, por supuesto, una camiseta pesada como es la del Rey de Copas que recibe al cuadro de Lanús. Con las formaciones ya dadas, estamos esperando que salten los equipos al terreno de juego, Pato.
0: Seguro que sí, y es parte de todo este ambiente, ¿no? Poco a poco empieza a poblarse el escenario, esto sí está claro. Por eso reiteramos esto, ¿no? Para quienes además nos están escuchando, el llegar hacia acá implica un sinnúmero de maniobras, de vueltas, hay todo un circuito para hacerlo, hay varias calles cerradas. Todo esto lleva a que se demore la llegada y los accesos al escenario. Así que, en cuestión de minutos, aquí se enfrentan Lanús y Liga Deportiva Universitaria, el tercer ecuatoriano que salta escena esta semana. Ayer ganó Independiente, ya clasificó en octavos, luchará por ser primero, y el Deportivo Cuenca tuvo que remontar dos veces el marcador para llegar a un empate 2-2 con Recoleta. Hoy, si uno quiere verlo como buena noticia, hay un empate entre el cuadro de Santos y San Lorenzo. Después, por supuesto, a discutirlo, porque la siguiente semana será visitante en Vila Belmiro el equipo de Célico.
2: Bueno, esperamos entonces la salida de los protagonistas de Liga, de Lanús. Son las 19:18. Uno se imagina a una Liga intensa, a un equipo muy similar al primer tiempo frente a Mirasol. Probablemente, mientras salen ya los suplentes de Liga y se activa todo este protocolo de Conmebol, esa fue la mejor versión de Liga en lo que va del año jugando de local, porque con Guayaquil City quizás el primer tiempo fue bueno, pero fue opacado el segundo tiempo, donde terminó metido muy atrás. Con Técnico Universitario fue un equipo que intentó imponer condiciones, que llegó a territorio adversario, que generó varias chances de gol y que lo terminó ganando porque lo mereció, pero con una desgracia del rival y una fortuna de Liga. A partir de todo este contexto, creo que la mejor versión que uno pudo observar de la Liga de Núñez en el 2026 desde el primer tiempo frente a Mirasol, sin contar el segundo tiempo donde se dejó estar, pero tampoco es que pasó sustos el arco de Gonzalo Valle. Entonces, hoy Liga tiene esa imperiosa necesidad de adelantar líneas, de ser un equipo intenso, de ser un equipo que de tres cuartos de cancha hacia adelante logre buscar sociedades en los extremos, con la presencia de Yerlin Quiñones, que es un revulsivo fundamental, con la presencia del Choclo Quintero, que para mí es el alma del equipo, con la conectividad que deben tener, no pueden, deben tener, porque tanta irregularidad, especialmente de Villamil, es algo que a Liga lo perjudica. Y entonces hoy Gabriel Villamil debe ser ese conector. Hoy es ese término moderno en el fútbol, ¿no? El conector, el que busca encontrar esa transición defensa-ataque, y el otro es Cornejo. A mí me parece que un equipo como Liga no puede siempre depender de un solo nombre, y Cornejo es de los más importantes que tiene la plantilla. Y arriba, todo el mundo Liga decía en las mañanas, en los programas, Pichón, Deyverson Estrada, Pichón, Estrada, Daverson. Bueno, hoy Estrada y Daverson tienen su primer partido en Copa Libertadores de América jugando como titular. Nuevamente repiten, ya lo hicieron el día viernes, Pato Granja, así que creo que es lo mejor que tiene Liga, ¿no? Con la línea de tres en defensa, ya la de que retorna Lionel por izquierda, como stopper, los dos por fuera que lo decíamos, Choclo y Erling, después Pretel de eje que viene haciendo buenos partidos, pese a que es muy criticado, a criterio mío de forma injusta, con Cornejo y con Vidamil conectando, y arriba el Daverson Estrada. Me gusta el equipo de Núñez, vamos a ver cómo se dispone en la cancha.
0: Vamos a ver cómo se comporta además, ¿no? Pero por ahora, incluso esto termina de ser bueno, ¿no? Él hablaba en su momento, Thiago Núñez, del tema de seguramente ver al rival, ver los contextos y saber si requiere repetir esta mancuerna. Bueno, se repite la mancuerna. Y creo que el mirar un equipo como Lanús, que tampoco viene a encerrarse, le va a permitir a Liga tener justamente esta función que tú dices de sus volantes en ese ida y vuelta, en la recuperación y sobre todo en esto que es tan importante, ¿no? Conectar una salida de su defensa para que los jugadores de la línea de tres no estén expuestos a ser los que salgan con el balón y además ayudar a estos delanteros. Hoy veremos lo que tú dices, la repetición de esta mancuerna, veremos cómo le sienta en Copa a Daverson y Estrada estar juntos. Voy con usted, Maite Montalvo, y más recomendaciones aquí en la red.
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2: Bueno, y con el corralito ya de los fotógrafos, con la gente de Conmebol, que de igual manera únicamente permite una cámara, un asistente del que lleva la cámara y la lona oficial de la gloria eterna. Le mando un fuerte abrazo, ¿sabes quién nos está escuchando? Antonio Montalvo, ya en Nueva York. Así que le mando un fuerte abrazo a Antonio Montalvo, que está preparando todo para la cobertura mundialista. ¿A cuántos días? ¿A 20?
1: 22 días.
2: Dos patitos.
1: Así es, al inicio del Mundial. ¿No?
2: Para que en México se rompa el telón de una nueva cita mundial, 14 horas, transmisión de la red, México frente a Sudáfrica, va a ser el primer partido de los tres inaugurales, porque en Los Ángeles estará jugando un día después los de Estados Unidos contra la selección de Paraguay de Gustavo Julio Alfaro, y en Toronto estará jugando Canadá frente a Bosnia, ¿no? Son los tres partidos inaugurales, algo curioso, algo nuevo, que evidentemente nos tendremos que acostumbrar. Bueno, las palabras terminaron. Alfonso Lazo Ayala llega aquí en los 102.1, porque la Liga y porque la Lanús ya se vienen al campo de juego con el Cali Izquierdos y con el Choclo Quintero, con los protagonistas en la cancha, con Andrés Rojas, el árbitro central. Señoras y señores, aquí en la cancha de Liga Deportiva Universitaria, aparece Liga, aparece Lanús.
10: Amigas, amigos, aquí está entonces el cuadro universitario de blanco entero, el rey de copas, con los suyos, y mientras siguen llegando los hinchas de la U, reciben al Granate, el cuadro de Lanús, un viejo conocido de Liga Deportiva Universitaria. En estas grandes jornadas, ¿no?, es donde se ve a Liga Deportiva Universitaria y a sus muchachos de qué están hechos. Aquí está la responsabilidad. Del año pasado, en este torneo, llegaron nada más ni nada menos que a las semifinales. Liga se juega no solo lo de ahora, no solo el seguir en carrera. Liga se juega el sumar, el avanzar, el soñar con el Mundial de Clubes, sí, también. Como si la Copa Libertadores de América fuera también una eliminatoria hacia ese Mundial. Así que bueno, ahí está Liga, ahí está el cuadro de Lanús, el saludo protocolar. Y esto comienza en un ratito.
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10: Ya van a ponerse hacia un costadito los jugadores tanto de Liga Deportiva Universitaria. Ya veremos en qué cancha le toca jugar. Acá sí hay público en la bandeja baja sur. en la liga, pero el próximo partido ya pueden venir los hinchas, ¿no? Ya se acabó la
2: suspensión. Lo que sí no pueden, Alfonso, hasta nueva orden, es meter trompetas, bombos, banderas, por una recomendación de seguridad, pero eso, Pato Granja, todavía no se sabe cuándo se levante esa sanción.
0: Y lo que por ahora, al ser indefinida, me da la impresión de que se va a mantener por buen tiempo, ¿no? Veremos si el Mundial acalla, si el Mundial calma, si el Mundial pone el tiempo suficiente entre la medida y el reinicio del campeonato. Pero por ahora, como dice Alfonso, ¿no? El próximo partido de Liga de Local con Orense ya pueden utilizarse justamente estos graderíos que estaban suspendidos. Así que es parte de lo que también tendrá Liga. Hoy sí, vemos público en todo lado. Por supuesto, poco a poco llegando cada vez más hinchas de Liga a este escenario.
10: Sí, señor, esto es un poco lo de siempre, ¿no? Los primeros minutos seguirá la presencia de la gente acá en el estadio de Liga Deportivo Universitario. Se harán presentes, ¿no? Los hinchas. Y ahora sí, Gonzalo Valles, el arquero de Liga, con Jan Ayala, Ricardo Ave y Leonel Quiñones en defensa, José Quintero, el Choclo, por derecha, por izquierda, Yerlin Quiñones. Este quizás, para mí, es el chico que más ha evolucionado de todos los nombres nuevos que presentó Liga. Jesús Pretel, Gabriel Villamil y Fernando Cornejo completan el medio campo. Y como ya lo decía el Pichón, Michael Estrada y Daverson, los dos delanteros. El Choclo le dice a Gonzalo Valle, ¿en qué cancha nos quedamos? Vamos allá, vamos al sur, le dice al Choclo Quintero. Saluda también con el zaguero central Carlos Izquierdos, un veterano de estas lides. Se van a formar los jugadores en la bomba central y esto, las emociones de esto comienzan en un ratito.
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10: Bueno, muy bien. Vamos a este acto protocolar que propone la Conmebol. La Conmebol que se ha vuelto complicada, burocrática, acá en los estadios. Una cosa es tener orden y seguridad, y otra ya cuando nos pasamos, ¿no? Bueno, aquí está el mensaje entonces, que tiene que ver además con decirle no al racismo, ¿no? Y a la discriminación. Están los jugadores de Liga Deportiva Universitaria y de Lanús.
11: Es una invitación
10: para mover el balón.
11: No hay lugar para
10: atención.
11: El racismo,
10: que esto
11: la
10: es
11: violencia.
10: En la parte previa. Ni racismo, ni discriminación, ni violencia, por supuesto. Todo parece señalar que estamos listos.
11: No cabe dudas que
10: el mensaje de la Conmebol en el inicio del partido. Hay un grupo pequeñito de hinchas de Lanús que se vinieron con
2: el equipo en el charter,
10: con sus trapos. 30,
2: sí, aproximadamente unos 30-35. El valor en dólares de más o menos salía de ese charter en $900, ¿no? Algo que en los equipos argentinos se ha vuelto muy común, que los hinchas puedan pagar, especialmente socios, un valor para acompañar a sus equipos en la Libertadores.
10: Bueno, y se vinieron nomás, y no parece ser el Lanús el equipo que tenga regados hinchas en otras partes del mundo. Finalmente, Liga Deportiva Universitaria se queda en el arco norte, en el segundo tiempo jugará en el arco sur, y ahora sí parece que todo está listo para comenzar. Va a mover el balón Ramiro Carrera. Todo listo, es Marcelino Moreno quien va a mover la pelota. ¡Atención! El árbitro está esperando la orden desde un costadito. Amigas, amigos, termina el tiempo de la charla. Comienza el fútbol. Ya están jugando Liga Deportiva Universitaria y Lanús por la penúltima fecha de la fase de grupos. Canal, el zaguero central, la juega con Cosada, el arquero que luce un amarillo entero en su uniforme, la tira arriba, el que devuelve es Leonel Quiñones, la pelota larga, la vuelve a sacar Canale, el balón es de Jesús Pretel, la jugó bien con Michael Estrada, que tiene problemas para controlar, después comete infracción, el árbitro deja seguir, la juega con Fernando Cornejo, alarga ahora con el choclo, con la zurda, no la pudo levantar bien, Canale la saca apurado, el balón vuelve a ser de Leonel Quiñones, aquí está Leonel, defiende la pelota, la vuelve a tocar hacia atrás, Jesús Pretel es el que la tiene, el volante central, y ahora Jan Ayala en el círculo central recibe Ricardo Adé, el haitiano, otra vez Leonel bien pegado a la línea, por ahí cerca está Yerlin Quiñones, prefiere jugarla hacia atrás, nuevamente Ricardo Adela está levantando bien, pelota del choclo, se acomoda y luego se le quedó el balón ante Peña y el esférico finalmente es del cuadro visitante, la saca carrera, balón arriba, se está cruzando Ricardo Adé, que juega ahora para Leonel Quiñones, aquí está Leonel Quiñones, el esférico nuevamente de Ricardo Adé, sale jugando desde el fondo para Jan Ayala. Jan Ayala, el zaguero central, se le adelanta la pelota y se la sacan. Balón ahora de Ramiro Carrera, la juega por el medio para Marcelino Moreno, trata de acercarse, se le arrima Jesús Pretel, al menos lo obliga a abrirse, logró girar, la mete en el área, Pretel a medias, el balón sigue siendo del cuadro visitante, aparece Guidara por derecha, la levantó y ahí vuela Gabriel, el jugador Valle, Gonzalo Valle, para sacarla de su área, se puso complicado el asunto, el balón nuevamente de Canale, la toca hacia atrás, este es Izquierdos, Carlos Izquierdos, el zaguero central que la juega para Valois, el balón más arriba, esta vez el pase fue malo y se perdió fuera, vaya, a ver, primer susto, no, Andrés Villamarín, este partido llega con la fuerza de Isuzu Pickup Truck.
2: Bueno, y Lanús es un equipo que depende mucho en ese ámbito ofensivo de Marcelino Moreno, ¿no? Que se va a mover a la espalda de Pretel. Allá la perdió un balón en la salida y ahí apareció Moreno, ¿no? Pretel no lo logró incomodar, sí sacar de 16.50, un centro que no tuvo un destino de compañero con carrera que esperaba en la 5.50. Bien, Gonzalo Pade, a la réplica son peligrosos con el 10.
10: Ahí está tocándole el choclo para Michael Estrada, se le arriman, Michael sigue luchando, consigue que la pelota se vaya afuera en un lateral en ataque para Liga Deportiva Universitaria. 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
10: Aquí va a caer el balón al área de Lanús. Allá va el choclo Quintero. Se arrima Izquierdos y la saca a medias Jesús Pretel fuera del área. Otra vez el mismo peruano cerca de la mitad de la cancha. Logra ganar el balón. Y el esférico es ahora de Liga Deportiva Universitaria. Se equivoca, dividió la pelota Fernando Cornejo, lo hizo jugarse entero al choclo que después tiene que cometer una infracción y es un tiro libre que favorece a Lanús. 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
10: Ya se va a mover el balón. Aquí él va a pegar a la pelota, Marcich. No, es el central, Canale, el que la tira largo arriba. Valois la busca a medias, Yerlin Quiñones. Él mismo se hace con la pelota y la juega bien. Ya la controla para Ricardo Adé. Y el balón es de Liga Deportiva Universitaria. Ahí está Ricardo. Va jugando con el choclo Quintero. José Quintero iba a tirar un balonazo porque se la pedía Daverson. Prefiere cuidarla un ratito. Le entrega Jan Ayala. El balón es de Ricardo Adé. Va a jugar por izquierda para Leonel Quiñones. Ataca Liga Deportiva Universitaria. Leonel todavía la tiene. Va jugando por el medio. Jesús Pretel otra vez. Leonel Quiñones no cruza la mitad de la cancha. Ahora cambia para Jan Ayala. Prefiere irse hacia atrás para no complicarse y atraer un poquito a los granates. El balón es de Gonzalo Valle, que va jugando con Leonel Quiñones. Aquí está Leonel, La pelota es de Gabriel Villamil. La vuelve a jugar hacia el otro lado, hacia el centro más bien. Ricardo Abe la tira arriba. Llega Michael Estrada, logra bajarla, perfecto. Gabriel Villamil que encara al área. Otra vez Michael Estrada va a jugar hacia atrás. Ahí está Jesús Pretel en tres cuartos de cancha. Cambia por derecha el choclo pegado a la línea lateral. Ahí está José, la juega para Fernando Cornejo. Se sorprendió Fernando Cornejo que le hacía otra seña al choclo Quintero. Quiso sorprender, el balón se perdió fuera. 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
10: Ya se va a mover la pelota cuando Supermercados aquí le informan el tiempo de juego.
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10: Casi 6 minutos del primer tiempo, tiempo de el torneo de fútbol más grande del planeta se vive con Ecuasanitas. El balón es de Jan Ayala, va jugando ahora para José Quintero, la tiene el choclo, prefiere tocar cortito para Fernando Cornejo por el medio, Jesús Pretel, el balón de Michael Estrada, le tocó justo donde no estaba, pero él mismo a medias, la revienta Marcich, el zaguero lateral, la pelota es ahora de Jan Ayala, ahí está enganchando y gira, sigue todavía Jan Ayala, va a tocar con Ricardo Adé y Liga Deportiva Universitaria es el dueño del balón, balón de Leonel Quiñones, la toca para Gerlin Quiñones, se la sacaba el jugador Guidara, por eso la pelota vuelve a ser de Liga, juega en grande, juega y gana en Bet593, ahí está Ricardo Adé, que la toca ahora para Fernando Cornejo, le pegó una patada el jugador Carrera de tarjeta, parecía eso, ¿no? Cómo se lanzó, llegó a destiempo en una bola dividida, el árbitro le dice que se tranquilice, ¿así? ¿Ah, ah, bueno, ya se mueve el balón en el tiro libre de lunes a viernes al mediodía, una nueva forma de vivir el fútbol, la red central, la pelota de Lionel, la tira arriba, va a buscarla sin poder controlar Gabriel Villamil, porque era muy largo, así que le informamos el marcador de Marathon 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
10: Cero tiene Liga, cero tiene Lanús, que ahora se toma unos segunditos de más. Ahí está Nahuel Lozada, el arquero de Lanús, para pegarle con pierna derecha. Recién cae el balón en campo de Liga, donde la saca Jan Ayala. El balón lo toca Gabriel Villamil, quedaba dividido. Gabriel se encuentra y la entrega mal. Y luego Fernando Cornejo comete infracción. Se toma la vendetta de hace un ratito. Le pega un golpe a Ramiro Carrera. Tiro libre para Lanús. 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
0: Todavía Liga no encuentra los caminos para tener soltura en salida, ¿no? Y esto por el planteamiento que pone el equipo de Lanús. Lo mete a Valois entre los centrales, lo retrocede un poco a Marcelino Moreno y no le permite salida libre hacia Pretel y los volantes. Por ahora, el partido es de tensión pura.
10: Le va a pegar a la pelota Marcelino Moreno, que va jugando por derecha para Tomás Guidara. Este logra adelantar bien para Salvio, que la mete segundo poste. Pareció un empujón, el árbitro deja seguir en el área, el remate. Y salvó milagrosamente Jan Ayala. Se enoja Fernando Cornejo, que le dice al árbitro que lo habían empujado. Lo habían empujado, Pichón. 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
2: Y después lo pitan, Alfonso, porque en esta acción se queda muy, pero muy molesto la gente de Liga con el árbitro central, porque daba la intención de que la jugada continuaba y Liga debe tener esas concentraciones muy a pleno, ¿no? Con los laterales de Lanús que están altos, que están ahí buscando tanto Guidara como Marcite. Un centro que podía ser complicado y menos mal para Liga, Dan Franco Ayala se cruzó. Avisó el granate, aunque finalmente no valía.
10: La pelota es de Liga Deportiva Universitaria. Arriba la saca Guidara, la toca a medias Gabriel Villamil, el balón lo recupera Jesús Pretel, lo vuelven a buscar a Michael Estrada, gana sin embargo Izquierdos, la toca hacia atrás para Nahuel Lozada, espera que lleguen a marcarlo para tomar la pelota con las manos y luego jugar por izquierda con Marcich que la tira por el medio, no llega Jesús Pretel, el balón ahora es de carrera, esto es en campo de Liga Deportiva Universitaria, nuevamente Marcelino Moreno va jugando por derecha y es peligroso, Salvio y el área le queda para la zurda. Se lo acaba de perder Lanús. Estuvo cerca. En serio, Pato Granja, Castillo Hermanos, hacemos más fácil tu trabajo.
0: Y esto es lo que debe entender Liga, ¿no? Que es muy ofensivo el planteamiento de Lanús. Que lo que intenta es golpear pronto, golpear rápido. Y eso le da profundidad al equipo de Pellegrino. Me parece que Liga debe de comprender esto. No puede perder la pelota en el medio. No hay libertades, no hay espacio. Hay que ir encontrando otro tipo de mecanismos para salir.
10: La saca ahora Gonzalo Valle, lo buscan a Everson, que se arrima con Canal y que le gana medias. Después Fernando Cornejo vuelve a entregar mal. Entre Fernando Cornejo y Gabriel Villamil se dividen los errores. Pelota larga arriba ahora de Marcelino Moreno. Tienen que ellos, los volantes, ponerse más precisos. Ricardo Abe es el que la tiene y la toca corto con Jan Ayala. Balón de Liga Deportiva Universitaria, pide el choclo bien abierto. Espera Lanús con un 4-4-2. El balón ahora de Leonel Quiñones. Aquí está Leonel, cambia para Jan Ayala. Otra vez trepa por derecha, prefiere frenarse, no quiere arriesgar el balón. Y entonces por eso la tiene nuevamente Ricardo Abe, que la tira arriba. Lo buscan a Jetsin Quiñones. Quiñones la saca Tomás Guayada. No podía llegar Gabriel Villamil. Y el balón vuelve a ser de Cardoso. Se equivoca finalmente el jugador Marcelino Moreno. Por eso el balón lo tiene Gonzalo Valle, porque se la daba Jan Ayala. Ahí está Jan, vuelve a jugar con Gonzalo Valle, porque lo presionaba Lanús, que quiere presionar un poquito más arriba en la salida de Liga. Balón de Jan Ayala, aquí se viene con la pelota, lo incomoda Lanús a Liga Deportiva Universitaria. ¿Cuánto dije que había que esperar para ponerse nerviosos? Ah, ya 11 minutos del primer tiempo. Bueno, el balón de Yerlin Quiñones. La juega ahora con Jesús Pretel, que la tira arriba, por allá llega el Choclo, se acomoda con el pecho, allá va el Choclo Quintero, se frena ahora, la va jugando con Fernando Cornejo, otra vez para José Quintero, el balón es de Jan Ayala, allá va Jan, prefiere girar, la toca ahora con Fernando Cornejo, se cruza Marcich, la tira fuera, Banco Pichincha en confianza.
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10: Aquí viene José Quintero, prefiere jugar con Fernando Cornejo, que se la devuelve. Recibe el Choclo, la mete en el área. Fallaba el zaguero Canal, el balón se cruzó. Nadie la pudo empujar. Yerlin Quiñones la tiene, intenta en el mano a mano. Yerlin trata de irse, la juega hacia atrás con Lionel. La zurda de Lionel y el hombro de Gabriel Villamil. Luego la saca Marcich, lo agarraban allí al jugador Daverson, la recupera Jesús Pretel, el Choclo pasado, Michael Estrada y el balón se pierde fuera. Y ahora que cobró el árbitro, ahí sí cobró peligro de gol, porque hace un rato no llegó Liga Deportiva Universitaria, que empieza a despertarse el mundo de un Celerity, no se detiene.
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10: 13 minutos y medio del primer tiempo, el torneo de fútbol más grande del planeta se vive con Ecuasanitas y este es el marcador de Marathon Sports.
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10: Cero tiene Liga, cero tiene Lanús, le pegaba fuerte de fuera del área Ramiro Carrera, estaba lejos y sin embargo terminó siendo un tiro libre con algún peligro. El balón es de Leonel Quiñones, luego del saque de gol, la juega para Ricardo Abe. Allá va Ricardo. Y el balón es de Liga Deportiva Universitaria con Lionel. Lionel Quiñones la levanta, lo buscan a Michael Estrada, pero hay que ser precisos, muy abierto. La pelota se fue de la cancha, lateral para Lanús en defensa, juega en grande, juega y gana en Bet593 Andrés Villamarín.
2: Se enoja Thiago Núñez con Lionel Quiñones porque lanzó un balón sin dirección. Es producto quizás de esta presión alta que tiene Lanús. Peregrino les pide a sus jugadores que en bloque alto los vayan a presionar a los tres defensas de Liga, ¿no? Y es por ello que Liga no tiene salida, y cuando un equipo no tiene salida tiene que apelar a un trazo largo. Se equivocó hace un ratito Lionel y se enojó el técnico.
10: La pelota es de Gabriel Villamil, ahí está Gabriel jugando con Fernando Cornejo, la toca con Yerling Quiñones. Yerling engancha, logró tener espacio, se vuelve a frenar, la vuelve a tocar Gabriel Villamil. Gabriel cambia todo, pero muy cortito, y luego el Choclo llega tarde, le dio un costalazo el Choclo al jugador Carrera. Tiro libre que favorece al cuadro de Lanús, de lunes a viernes al mediodía, una nueva forma de vivir el fútbol, la Red Central.
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10: Va a mover el balón Nahuel Osada, el arquero de Lanús, en este 0-0 de Copa Libertadores de América. Pelota larga arriba, ganaba el balón Balois. Sin embargo, ya está Jesús Pretel, recupera Guidara para Lanús. Balón del jugador Jan Ayala, después Jesús Pretel, Michael Estrada, aguanta bien Michael, dos hombres lo siguen, sigue Michael, intentaba buscar al Choclo, no fue bueno el pase, Marcich se cruzó y luego Canales el que la tiene, el zaguero central que logra sacarla ahora con Carrera. Carrera tiene la marca de Fernando Cornejo, balón hacia atrás, la tiene Marcich. La pelota es de lateral que la levanta bien y lo encuentra solito a Marcelino Moreno, que se viene por el medio. Marcelino Moreno alarga para Eduardo Salvio. Salvio todavía la juega con Marcelino Moreno fuera del área. Ya no tuvo espacio, por eso se la devuelve Salvio otra vez en el mano a mano con Lionel Quiñones. La pelota golpea en el hombre de Lanús cuando tiraba el centro. Rebotó en Lionel, otra vez en el argentino, y la pelota se pierde fuera. 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
10: Ya se va a mover el balón. El esférico es de José Quintero. El Choclo, que la tiene que jugar atrás porque lo presionaban a Michael Estrada. No estaba libre para recibir el balón. La pelota de Lionel Quiñones. Allá va Lionel. Le pide todavía a Gabriel Villamil, prefiere jugar hacia el medio con Ricardo Adé. Este alarga por derecha y allá va el Choclo Quintero. José Quintero le entrega a Michael Estrada, la juega con Fernando Cornejo, la levanta para el Choclo, se cruza Canale, logra sacarla, se arrima Michael Estrada, empujón. Ah, no, ahí no. Ahí no. Ahí tampoco entonces. Córner, ¿no? No, porque la pelota ya había salido, nadie la había tocado. A veces sí, a veces no. 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
10: El técnico de Liga habla con el cuarto árbitro, que mucha bola no le da. Ya se va a mover el balón lentamente. Abuelo Osada. 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
10: Casi 18 del primer tiempo. Tiempo del torneo de fútbol más grande del planeta. Se vive con Ecuasanitas y este es el marcador de Marathon Sports.
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10: Cero tiene Liga, cero tiene el cuadro de Lanús. La pelota se perdía fuera, la luchaba y la defendía Jan Ayala. Y el que va a mover es Gonzalo Valle. Va jugando con Lionel Quiñones. Allá va Lionel, la tocó con Jesús Pretel. Un pelotazo de Jesús Pretel, pide disculpas. Esta vez fue él el que se equivocó y no le entregó bien a Gabriel Villamil. Lateral que favorece a Lanús. Las imprecisiones. Serán el peor rival de Liga Deportiva Universitaria en estos meses, Pato Granja. 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
0: Sí, y el equipo se muestra ansioso, ¿no? Con esta misma sintomatología. Hay cuatro hombres de Lanús bloqueando la salida de los tres centrales de Liga. Liga no se da cuenta que si sobrepasa esa línea tendrá superioridad numérica, pero por ahora no lo consigue.
10: Y ahora se viene Salvio, que la bajó con calidad. Después la mete en el área, la saca bien Ricardo Adel, balón de Gabriel Villamil. pero no la tocó bien Gabriel y el balón es otra vez de Salvio cerca del área. Marcelino Moreno, ahí está, sacándolo a Gabriel Villamil. Yersin choca, pero recupera. Ahí está Yerling es el que la tira. Bien para Michael. Allá va Michael. Pide Fernando Cornejo. Michael Estrada. Se demora una eternidad. ¡Un rebote! ¡Yerling! ¡No! Yerling había que meterse en el área. Lo dicho. La ansiedad justo es lo que le ganó a Yerling Quiñones. Por eso hay que alentar, no poner más nerviosos a los de adentro. 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
2: Bueno, y Michael Estrada es el jugador a tomar referencia de parte de Canale y de Izquierdos. ¿Por qué? Porque tiene potencia, porque con su biotipo es muy difícil quitarle la pelota. Y por ello Michael se anima a ir para el frente. Dejó un rebote por un mal despeje de los argentinos y el balón, el segundo balón, le quedó picando hacia el azul. Yo coincido con el relator, creo que Yerling tenía trazo para avanzar con la pelota y pisar 16-50 y definir mejor. La ansiedad propio de todo el entorno hizo que tome una mala decisión, le pegó con cara interna arriba del arco sur.
10: La pelota es del arquero Gonzalo Valle, se la tocaba Ricardo Adé, la está jugando para Leonel Quiñones, sale desde el fondo Liga. Aquí está Gabriel Villamil y se viene todavía Gabriel para cambiar ahora con Jan Ayala. Le pide por derecha José Quintero. Ya la tiene José Quintero. Allá está con el balón. El esférico de Michael Estrada que se viene a buscar la pelota. Jan Ayala siempre en su campo. Cambia por izquierda. Leonel Quiñones es el que empieza a trepar. Allá va Leonel. Le pide nuevamente por el medio Ricardo Adé, que la va a jugar indefectiblemente con Jan Ayala. La tiene y cruza la mitad de la cancha. El zaguero central se anima un poquito más. Después ya no la quiere perder. José Quintero juega de primera para el jugador Michael Estrada. Se cruzaba Canale, la tira afuera. 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
10: El balón es entonces de Fernando Cornejo, que cambia hacia el medio. Ricardo Adé, todo esto ya en campo de Lanús, tres cuartos de cancha. Ricardo va jugando con Leonel Quiñones. Leonel para Yerling. Yerling Quiñones engancha, busca su mejor perfil. Ahí está tocando con el zurdo Leonel para Yerling. Yerling con la pelota, se viene. Yerling le va a pegar y se cruza Canales. Cuando la buscaba Daverson, lo dicho, el más peligroso es Yerling Quiñones. La está sacando, pero se equivoca Yerling. Recupera bien, la sacaba mal Guidara. Ahí se viene con la pelota. Yerling la jugó. Gabriel Villamil engancha, traba y la pierde. El balón de todas maneras de Leonel. La juega otra vez con Yerling. Allá va Yerling, que se anima a todas. Tres lo marcan. Después ya no pudo. Esta vez la perdía. El esférico es de Salvio. Se equivoca. Y el balón ahora es de Ricardo Adé. Liga empieza a meter presión y se acerca al área. Ahí está el Jan Ayala, el zaguero central. Juega con José Quintero. Pelota de Michael Estrada. El centro al área y se cruza Canale. Pero allá va Yerling. Y no baja la presión Liga. Se viene Yerling, se va a meter en el área. Yerling Quiñones la juega atrás. A ver, Gabriel, pégale. Y la desvía Carlos Izquierdos. Primer tiro de esquina. Liga logró meter presión. 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
10: Aquí viene José Quintero. Es el que va a cobrar desde la derecha. Se acerca Gabriel Villamil. Atención con Liga Deportiva Universitaria en el tiro de esquina. La recibió Gabriel Villamil.

0: juego, dinámica, conexiones, han sido dos elementos que, producto de todo el entorno, de todo lo que viene pasando en el mundo liga, están ansiosos, están nerviosos, están... también hay que decirlo, en un bajo nivel futbolístico. Y tanto Vidamil como Cornejo, al menos en este primer tiempo, no han sido los jugadores que Liga ha necesitado para generar jugadas de peligrosidad de tres cuartos de cancha hacia adelante. Entonces, uno hablaba en la previa, ¿qué debe hacer Liga en este partido? Bueno, ganar la raya, buscar conexión entre los volantes que conectan y entre el extremo, o en esta función que viene teniendo Liga, con la presencia de Lionel y de Yerling, los dos Quiñones por la zurda, con Choclo Quintero desbordando por la banda derecha, buscando conectar ahí con Fernando Cornejo, y después a mí me da la impresión de que Michael Estrada está desesperado, y digo desesperado porque como no le llega ningún balón, ¿qué es lo que tiene que hacer Michael Estrada? Retroceder no pocos metros, muchísimos metros, como para levantar la mirada y que alguien le marque un pase. Hay veces que los muchachos de Liga están muy estáticos, y eso cuando uno intenta conducir, ¿qué es lo primero que buscas? Que alguien se mueva, que alguien busque desmarcarse, y eso es lo que le está faltando a Liga. Es un primer tiempo como para que Núñez tome correctivos, que no deje pasar muchos minutos y buscar romper el molde, porque uno lo ve a Daverson hoy en el primer tiempo casi que deambulando. Estuve a nada de decir deambulando, digo casi porque pivoteó en una muy bien que casi genera una chance de riesgo en el arco de Lozada, pero Liga no pateó al arco, ¿ah? Esto no es faltar a la verdad. Liga hoy fue incapaz de llegar a territorio contrario con una jugada clara y limpia. Probablemente lo mejor que tuvo Liga no fue una llegada, sino fue una aproximación cuando Estrada, otra vez lo nombro, conduce, da amplitud por la derecha para que aparezca Choclo y Quintero pone lo que el carrilero debe hacer. Mientras corre, levanta la cabeza y mete un centro para que llegue Estrada y le pegó al viento y después Yerling no supo resolver. Eso fue lo más claro que ha generado Liga Deportiva Universitaria a lo largo de los 45 minutos. Y el Pato Granja de seguro lo va a poder profundizar en el comentario después de la pausa, pero hoy sí, me parece que el hincha de Liga tampoco es de que se ha desesperado en global, en lo total. Sí, lo de siempre, el murmullo ante el error, pero tampoco es que se ha ido en contra, como creo que sí pasó con el Aucas, como sí creo que aconteció frente al Guayaquil City. Hoy el hincha de Liga está jugando un partido de apoyo, de arropar a sus jugadores. Pasa que Liga no tiene un buen momento, y ya no me quiero meter solo con la conducción técnica, sino con los intérpretes, porque si Cornejo, si Vidamil, si ellos no están también, le va a costar a los de arriba, le va a costar a Daverson, creo que a Estrada y a Yerling los saco de esta observación, pero hoy además, Liga ha estado muy impreciso con Quintero, con Cornejo, con Lionel. Creo que todos en defensa, incluyéndolo a Ricardo Ade, que después fue de menos a más, se han equivocado en la descarga. Llega el Pato Granja después de la pausa. Liga empata 0-0. Y el problema no es el empate, ¿ah? Porque a la larga, después con este punto, probablemente te quedes afuera. Tendremos que esperar al próximo día martes. El problema real es el funcionamiento. Esta palabrita que en Liga no aparece, que no aparece no solo hoy, sino en varios partidos. Veamos si el segundo tiempo cambia todo o hay una inspiración que evidentemente logre romper este letargo. Llega Patricio Granja después de la pausa. Esto está 0-0.
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5: Volvemos, seguimos acá en la red, seguimos comentando lo que han dejado estos primeros 45 minutos. Y voy a dividir el comentario en dos partes, ¿no? En algunas cosas que son perfectamente explicables y después finalmente aquellas que no tienes explicación. Las explicables tienen que ver con la distribución de jugadores, con el funcionamiento de varios, con la intención de algunos. Y creo que por eso el arranque del partido le costó tanto a Liga, le dolió tanto a Liga, porque el equipo de Lanús no solo que planteó un once ofensivo, sino que fundamentalmente su comportamiento fue de poner mucha presión a la salida de Liga. Y esto, por supuesto, lo hacía con cuatro jugadores. Es muy curioso, porque dentro de las explicaciones de por qué Liga no podía salir y le costaba, era porque había superioridad en esa presión del equipo visitante. Salían tres centrales, presionaban cuatro jugadores. No hay manera que con ese comportamiento de manera continua tú puedas ganar para ganar la salida, para generar la salida, para procurar salida. No hay manera. Y esa es una de las tantas razones de todo lo que es explicable de por qué le costó a la Liga al inicio. Una vez que los dos carrileros de Liga regresan unos metros, que finalmente Pretel está más cerca de los centrales, ¿qué es lo que obliga a que se desplacen algunos jugadores de Lanús y salgan a buscar a los carrileros? En ese momento Liga encontró con quién tocar, los centrales, sobre todo Lionel, encontró con quién tocar y Liga empezó a salir. Y en ese momento, en el mejor de Liga, en el primer tiempo, Andrés lo explicaba bien, sin mayor peligro, pero que daba esa sensación de que lo arrinconaste al rival, de que le pusiste presión, de que finalmente te tomó 20 minutos hacer eso, pero fueron dos o tres minutos muy ricos de esa presión, de opciones, de recuperación inmediata, que es uno de los tantos temas que seguramente querías en esta localía ante un rival de los quilates de Lanús. Todo esto explicable. Después vienen las cosas que son inexplicables, porque Liga necesitaba esto que dice Andrés, funcionamiento, necesita darle más fútbol, darle más peso a su salida, encontrar vínculos, ¿no es cierto?, con sociedades pequeñas, de líneas, de dinámicas de otro nivel, para que tengan más llegada. El problema es lo inexplicable. Es inexplicable lo que le pasa a Villamil, es inexplicable que no puede parar una pelota, no le puede pegar al balón, no la puede parar. Es inexplicable lo que le ocurre a Cornejo, que retrocede dos balones en una zona complicada y se la entrega al rival, dejando huérfano por completo al fondo de Liga. Es inexplicable que no logre entenderse, ¿verdad? Y esto ya lo digo desde la parte técnica, desde el director técnico, desde el cuerpo técnico, además de los jugadores, lo que el partido te está pidiendo. Y el partido lo que te pedía era, en esos 20 primeros minutos, lo que hiciste por 3 minutos después. Y que después otra vez cayó en aislamiento, otra vez cayó en desuso, que era esta salida con claridad. ¿Por qué? Porque necesitas hacer eso. Y lo decíamos en un micro comentario. Una vez que sobrepasas la línea de los cuatro que te presionan de arranque, vas a tener superioridad numérica. Porque es curioso el fútbol, ¿no es cierto? Tan curioso que juegan 11 de cada lado. Así de sencillo es este tema. Entonces, si tienes más en un sector de cancha, en un momento de fútbol o de partido, estás en superioridad. Esto es lo que Liga no comprendió. Y en la mejor jugada, en la mejor proyección que tuvo Liga, Liga no logró entender que retrocedían 3 y ellos atacaban 5. Y en esa proyección viene un centro donde también llega lo inexplicable, lo azaroso, viene el centro del choclo y el bote termina de cambiar la dirección del balón y Michael Estrada no le puede pegar al arco. Después se demora Yerling y lo terminan de obstruir. Pero está claro que Liga necesita al menos un cambio, al menos uno, sino dos, para darle otra dinámica a ese fútbol. Hoy lo de Villamil creo que lo denuncia por completo en su momento, en su realidad, en su coyuntura. Él tendrá que irse, él debe irse, después veremos qué dice Núñez, pero está claro que jugando así es jugar con uno menos. Liga necesita, no a lo mejor a alguien más virtuoso que Villamil, pero sí a alguien más comprometido, sí a alguien en un mejor momento. Liga necesita encontrar de manera más reiterada, más costumbrista, mecanismos virtuosos para poder salir y luego llegar. Y acá viene esto que decía Andrés, que no deja de ser un tema también importante. Si quieres hacer gol, hay que pegarle al arco, hay que rematar, y creo que eso es uno de los aspectos que hoy no hemos visto. Vamos a ir con Maite Montalvo con más recomendaciones y por supuesto el segundo tiempo de este partido, cuando ya vemos a Alejandro Tovar en el filo de la cancha. Me da la impresión, y creo que no me equivoco, Maite, usted nos lo dirá, que se va a ir Villamil, que creo que era algo que se caía de maduro, así que se viene el segundo tiempo.
0: Así es, ahí estaban escuchando los comentarios y el análisis de Patricio Granja y Andrés Villamarín. Estamos listos para que inicie el segundo tiempo. Y sí, está listo ya dentro del campo de juego el número 99, Alejandro Tovar. Y se fue el 15, Gabriel Villamil. Ingresa el 16, Matías Sepúlveda. Y se fue el número 23, Ramiro Carrera, en el equipo de Lanús. Así que cada equipo hace justamente una variante. Está listo Matías Sepúlveda, 16 de Lanús, y el 99, Alejandro Tovar, en Liga.
6: Los cambios, Pato.
5: Sí, señor, los reiteramos. Matías Sepúlveda ingresa, se va Ramiro Carrera, el 23 fuera, el 16 adentro. Y en Liga se fue Gabriel Villamil e ingresa Alejandro Tovar con el 99.
6: Muy bien, amigas, amigos, en el segundo tiempo en la cancha de Liga Deportiva Universitaria y por Copa Libertadores de América. Ya está jugando la U frente al cuadro de la Nunca. Iverson caía cuando la buscaba cerca del área. El balón es ahora de Fernando Cornejo. La verdad es que fue un primer tiempo para el olvido. Era demasiado notorio lo de Gabriel. Es un tema difícil de saber qué es lo que le viene ocurriendo a Gabriel Villamil. El balón es de Jan Ayala. Va jugando con Ricardo Adé. El balón de Leonel. Leonel Quiñones para Yerlin Quiñones. Otra vez Leonel. Pide Fernando Cornejo. Allá va a buscarla Fernando. Fernando que la toca. Aparece Carlos Izquierdos. Ya le pega un puntazo arriba. Después luchaban entre Valois y Ricardo Adé. Es duro, ¿no? El colombiano. Pelota de Leonel. Cuidado, no hay cómo dejarse sorprender. Balón ahora de Jesús Pretel. Juega con Jan Ayala. Aquí se viene Liga Deportiva Universitaria. Jan Ayala con el balón. Va tocando cortito para Leonel Quiñones. Leonel se acerca al área. Leonel la tira arriba. Bien, Jen. Jugador. Iverson se le entregaba a Tovar. Este no pudo tocarla de primera y el balón se vuelve a perder fuera. Es un saque lateral. 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Allá va Michael Estrada, estaba incómodo, no pudo acomodarse. La pelota pasó y se perdió fuera en saque de gol. 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
0: Atención Ecuador, porque la Tri no solo emociona, también responde con número 5 clasificaciones, 2 de ellas seguidas y 29 puntos en esas eliminatorias. Lindos datos, Ecuador tiene la defensa número 1 de Sudamérica y ya le ganó al último campeón del mundo, Argentina. 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
6: Se arrima Leonel Quiñones, por eso la pelota pasa. El que la tiene es Ricardo Adé. Allá va Ricardo, va jugando ahora con Gonzalo Valle. El balón de Jan Ayala desde el fondo. Comienza a trepar Liga Deportiva Universitaria. Ahora recibe Jesús Pretel. Este alarga por derecha para José Quintero. Balón para Fernando Cornejo. Logró tocarla. No es preciso. La saca Carlos Izquierdos. Aparece bien Ricardo Adé desde el fondo. Y la toca mejor. Yerlin Quiñones. Vaya Yerlin. Yerlin la levanta. Yerlin. La saca Izquierdos. Y la pelota es nuevamente desde Ayala, cerca de la mitad de la cancha, lo tocaron. La pelota de Fernando Cornejo. Fernando se abre. El centro, Michael Estrada. Bueno, el arquero Lozada, me parece que le pegó mordido. No le pegó seco y después comete infracción Fernando Cornejo. Pero llegó Liga Deportiva Universitaria. 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
7: Bueno, y otra vez apuntando a los más desequilibrantes, ¿no? Ayer Linquiñones por la banda izquierda, al encontrar espacios, al buscar centros, al que la pelota de izquierda hacia la derecha le queda a Cornejo y después el envío que llega al punto penal para que Estrada no logre impactar bien con la cara interna de su botín derecho. Sin embargo, lo hizo y Lozada, más para la foto, sacó quizás el primer remate al arco que ha tenido Liga en el partido.
6: La pelota de Moreno. Ay, trataba de girar, le quita bien Pretel. Quería meter entre tres y es peligroso Moreno. Ya está el Choclo. Choclo Quintero, que juega con Fernando Cornejo. Todo esto en su propio campo y por derecha. Va trepando Fernando Cornejo. Juega hacia el otro lado. Aparece Ricardo de primero y luego Leonel Quiñones. Y esto es por izquierda. Largo, ahora sí. Bien, Michael Estrada la pica un poco largo después. Izquierdos. Prefiere tirarla lejos y afuera. 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Lionel que cobra rápido. Alejandro Tobar, ahí está Alejandro. El cambio de frente, va a venir el Choclo. La pelota pica adelante por el cuerpo. El Choclo se acomoda, la baja para Jan Ayala, que se viene desde atrás. El cambio al otro lado. Va a llegar Yerlin Quiñones. Tiene problemas, ahora sí la jugó con Michael Estrada, este la toca para Lionel. Lionel la deja con Michael, desespera de Iverson. Michael le pegó al arco y el balón se va cerquita. Le pegó Michael. Eso cuenta como remate al arco. Pato Granja, Banco Pichincha, confianza.
5: Realmente en estricto derecho no, pero termina de ser el anterior y este lo mejor de Liga en el partido, ¿no? En 4 minutos le ha pegado al arco 2 veces, algo que no hizo en 45 o 49, como usted quiera verlo. Me parece que esto es lo que necesita Liga, ir tomando confianza, entender que hay varias opciones y varios recursos que todavía hay que implementar para intentar vencer a Lozada.
6: Ganó el colombiano, pero después se le arriman al jugador Salvio y más bien Moreno y el árbitro deja seguir. La tiene Alejandro Tobar, uno de los que necesita precisión esta noche para Michael Estrada. Se barre Carlos Izquierdos, le quita, pero va a recuperar Liga otra vez de Alejandro Tobar en campo de Lanús. Ahí está Alejandro, va cambiando al otro lado para Jan Ayala. Jan Ayala en campo del equipo argentino. Se viene Jan todavía. Ahora sí la juega con Alejandro Tobar. Alejandro que la pisa, trata de hacer un carrusel, lo agarraban. La juega con Lionel. Lionel y el área. Pelota ahora para un costadito. Ahí está Michael Estrada, entregaba mal, recupera un rebote, hace una galleta. Sigue Michael, última línea. Le van a sacar, recupera, pero después ya no pudo enganchar el balón y se perdió fuera en saque de gol. El mundo de un celerity no se detiene.
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6: Ya se va a mover la pelota cuando el arquero quiera, ¿no? Será. Ahí está el arquero todavía. Recién movió cortito. Ahí tiene que presionar Liga, pero tiene que hacerlo todos juntos. Si no, no sirve de nada. El balón de Peña lo complicó. El rebote la tiene Canale. Otra vez con Peña. Juega. Si no presionan todos y simultáneamente, pues nada. Mejor esperar. El balón lo va a recuperar Lionel. Pone el pecho y la baja. Ahí está. Yerlin se complicaba. Por eso la juega con Jesús Pretel. Otra vez para Lionel Quiñones. Lionel que la deja para la derecha. Ahí está Jan Ayala. Jan y el ataque de Liga. Jan ahora se viene hacia el otro lado. Él le quiere poner ganas. Jan Ayala le está entregando a Yerlin. Este la toca con Lionel. Lionel Quiñones y espera Lanús. El balón vuelve a ser de Jan Ayala. Va jugando con Ricardo Adé. Bien abierto el Choclo Quintero. Allá va José. Mano a mano con Sepúlveda. Se viene hacia el medio. La levanta. Ahí está cayéndose Michael Estrada. Rechazaba Guidara. El balón en el área. Lo tiene Michael. Pelota ahora de Yerlin. La juega con Lionel. Lionel le pegó al arco. Esta vez en cambio no quiso tirar un centro. 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
6: ¿Le hicieron caso al pichón? hay que pegarle al arco, aunque sea así, Pichón.
7: Pasa que estos remates en octubre del año pasado a Lionel Quiñones le iban al arco. Hoy el momento no es el mejor, se fue muy, pero muy por encima del arco norte.
6: Allá va Ricardo Abe, allá va Liga Deportiva Universitaria. El balón es de Lionel Quiñones. Dos hombres de Lanús cierran y finalmente se lleva la pelota a Cardoso y le pone velocidad. Lionel le tiene que agarrar, el árbitro ya cobró la falta. Tiro libre que favorece a Lanús. 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
6: Ya se va a mover el balón. El que llega es Carlos Izquierdos para cambiar por izquierda con Sasha Marcic. No puede pasar porque ahí se barría Fernando Cornejo. El balón se fue afuera. 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
6: 8 minutos y un poquito del segundo tiempo. 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
6: 0-0, Ligi Lanús, el balón de Yerlin Quiñones, la pelota para Lionel. Lionel la tiene en su campo, ahora sí, cruza la mitad de la cancha, se viene hacia el medio, se la juega con Jesús Pretel, este la va tocando para Fernando Cornejo, alarga bien para el Choclo y va a buscar la descarga, el Choclo con Fernando, no le dejan pasar. Y al árbitro todo le parece normal. Todo. No todo. Balón de Marcic. La tira arriba. Allá va llegando primero Valois, pero no pudo acomodarse porque se le arrimaba Jan Ayala. El lateral, el árbitro, eso sí. 10 metros más atrás, dice. Para un lateral, para la posición de lateral, la mejor de todas. Ricardo Abez, el que la tiene. Aquí se viene otra vez Liga, que intenta. Con Lionel Quiñones, Lionel que alarga, vaya Yerlin, es hora de intentar, Yerlin, pero parece que lo que sí le pasa es que tiene miedo de ensayar con la izquierda, balón de Alejandro Tobar, Jesús Pretel para el Choclo, buena pelota al área, Michael, uy, el balón se va afuera. La hicieron bien Jesús Pretel, el Choclo, lo mejor de Liga del partido, Pato Granja. 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
5: Lo mejor del partido y lo más claro, ¿no? Terminó de ser esta extraordinaria proyección del Choclo, muy bien conectada por ese muy buen pase también de Pretel, el cabezazo para bajar la del Choclo. Entraba Michael, que insisto en esto, no es un buen cabeceador. La pelota se fue pegadita al poste, lo mejor de Liga.
6: Se acaba de salvar el cuadro argentino, increíble la pelota ahora. La saca Jan Ayala apurado, la tiene que tirar afuera en un lateral. 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
6: Se viene ahora Daverson, la tira arriba para Michael. Michael que la baja entre dos. Michael que se acomoda, espera, no tiene con quién, la juega para Daverson, pero ya no le entregó bien. 11 minutos, segundo tiempo. Tiempo del torneo de fútbol más grande del planeta que se vive con Ecuasanitas. 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
6: ¡Uy! Se equivocó el arquero Gonzalo Valle. Se desentendieron, pero sobre todo Gonzalo. Casito, ¿no? Andrés Villamarín. Bailois resolvió mal.
7: Bueno, no sé si no habló con Gonzalo Valle, Gianfranco Ayala, pero salieron muy mal de las 16:50. Bailois por detrás. Casi lo madruga. Era un blooper durísimo para Valle, que se equivocó.
6: El balón ahora es de Alejandro Tobar. Otra vez Alejandro, la bajó Michael Estrada muy fuerte. Corre Yerling otra vez y la saca Canale. La pelota de Alejandro Tobar. ¡Alejandro! Le pegó por arriba, pero bueno, Me parece que ahora sí hay otra cara de Liga Deportiva Universitaria. Pato Granja, Banco Pichincha, confianza.
5: Sí, otra cara, esta con un poco más de decisión. Por supuesto, esto es lo que requiere Liga, darle más precisión a su fútbol, recuperar más rápido, tener esto que es tan difícil a veces en el fútbol, confianza. Liga necesita recuperarla y recobrarla, ¿no? En esta jugada, la pelota que metió Michael no lograba llegar para Daverson, pero después en el rebote, otra vez un lanzamiento desde afuera que no será al arco, pero que vale, ¿no? De Tobar, el primero que ensaya el 99 en la noche.
6: Está en el piso Valois y habrá que creerle nomás. Se detiene el partido, el mundo de un celerity. No se detiene, en cambio.
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6: Pidió la camilla más allá de la asistencia, así que lo van a sacar, eso sí, tomándose unos minutitos. 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
6: Y de cambio, piden cambio los jugadores de Lanús. Lo que no vi es qué le pasó al colombiano cuando pateó, se le quedó la pierna, ¿qué fue?
5: Sí, efectivamente, Alfonso. El momento en que logra hacerse del balón y quiere pegarle, resbala la pierna de apoyo a la derecha y termina de hacer un movimiento que me parece lo lesionó, ¿no? Terminó muy mal la pierna, justamente esa de apoyo, la derecha, en el momento del zurdazo. Por eso es que se le entregó un tingazo ahí a Gonzalo Valle después del error justamente del guardameta de Liga.
0: Y está listo para ingresar el número 20, Bruno Cabrera, que ya está en la línea para realizar el cambio. Así que se va a ir el 19, Bailos, que era uno de los que salió en este momento lesionado.
7: Yo creo que se lesiona solo, ¿no? Porque el momento en el cual entre Ayala y Bade casi complican a su equipo, Valois iba por detrás e intenta pegar, no sé si se le quedó la rodilla, porque es un gesto de extremo dolor que lo saca del partido de forma inmediata. Ingresa el número 20, el jugador Bruno Cabrera, a la cancha.
6: Que tiene una característica absolutamente diferente. Este no es un grandote, más bien es un pequeñito nomás. Veremos si compensa con habilidad o no. La tiene Cabrera precisamente, juega para Sepúlveda. Sepúlveda por izquierda para levantar el centro a las manos de Gonzalo Valle, que esta vez se queda seguro. Espera un ratito, empieza a correr Michael Estrada, allá va el balón, allá llega Izquierdos, metía el brazo Michael Estrada, la pelota es de Guidara, Sol logra salir con la pelota, ahí está Ricardo Ade. Esta vez no será chocando, en cambio el mano a mano con Cabrera. Cabrera, si le quiere ganar a Ricardo Ade, tendrá que usar otras herramientas. Jan Ayala es el que se viene, jugando ahora para Leonel Quiñones. Leonel con el balón. Leonel que cambia de ritmo, la tira arriba, equivocado. La saca apurado Cardoso. La tiene Jan Ayala. Una vez más, Fernando Cornejo. Alarga para José Quintero. Ahí está José. Viene tocando la pelota hacia atrás para Jan Ayala nuevamente. El balón es de Liga Deportiva Universitaria. En campo rival. Sigue Jan. La juega para Leonel. Leonel Quiñones. Alarga, pegado a la línea. Ahí está Yerling. Yerling engancha, le gusta irse hacia adentro. La toca para Fernando. Taquito. Daverson. Un rebote. Y la pelota le caía a un adelantado Fernando Cornejo. Parecía buena, después quedó un poquito larga. 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
7: Se viene Maite, Ronnie Redes en un ratito en Liga.
0: Sí, ya le están dando las disposiciones de técnicas y tácticas antes de su ingreso, que será en pocos minutos. 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
6: Le va a pegar a la pelota Nahuel Osada, el arquero de Lanús. Arriba, salte Choclo, devuelve, gana Marcich, el lateral. El balón es de Cabrera ahora. Ahí está, cerca del círculo central. Sigue Cabrera todavía, la toca cortito para Salvio. A la larga para Guidara, otra vez con Salvio, con Guidara. Se van hacia atrás. Se desentendían, el que llega es Carlos Izquierdos y además la juega bien para Marcich, que recibe solo, pelota de Cardoso. Cardoso otra vez para Marcich, la toca el equipo de Lanús y se entretiene con el balón. Sepúlveda, Cardoso de nuevo, balón de Peña en el centro de la cancha para Carlos Izquierdos. Otra vez Peña amaga, la juega bien el volante, balón de Cardoso hacia atrás con Canale que la tira arriba, juega Sepúlveda, el balón es de Marsich, nuevamente por el medio para Peña, la tienen un buen rato los de Lanús, se equivoca Moreno, gana pero a medias del Choclo, el rebote vuelve a ser de Canale, la pelota es del equipo de Lanús y este es Supermercados Aquí que le informan el tiempo de 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
6: 17 minutos, segundo tiempo. 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
6: Redes. El cambio, Andrés.
7: Sí, se le terminó el partido a Deyverson, flojo compromiso del brasileño, nulo aporte en el ámbito ofensivo. A la cancha, Ronnie Redes queda de punta a punta, Michael Estrada.
6: Aquí se viene José Quintero, a ver cómo llega Redes. Es otro que está en deuda, a ver si aparece Ronnie Redes. El arquero Lozada, eso, para ir midiendo la cosa. Llegó Lozada tirándose hacia un costadito. 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
6: Intentaba llegar Marcelino Moreno, lo amagó Jan Ayala y se confundió y la perdió. Jan Ayala que saca rápido para Gonzalo Valle, que la juega para Lionel. El que pide es Yerlin, pero Lionel prefiere llevar el balón. ¡Ay, ay, ay! ¡Qué feo lo de Lionel! El balón del jugador Marcelino Moreno. Por derecha recibe Salvio. Prefiere jugar hacia atrás con Guidara. Y otra vez se entretiene con el balón. Y logra hacer que los segundos pasen y que la desesperación suba. Canale es el que la tiene. Ahí está Canale todavía. Canale que la tira arriba, Marcelino Moreno parecía adelantado, se le adelanta el balón también, lo ya levantó de línea, por eso se apura Gonzalo, se viene entonces Lionel, el balón es de Jesús Pretel, ataca Liga Deportiva Universitaria, sigue Jesús Pretel todavía, el que pide es Fernando Cornejo por el medio, bien abierto, el Choclo se desespera. Ya recibe Choclo, es hora de intentarlo, el Choclo por derecha, ahora se viene hacia el medio, balón de Redes, la juega hacia atrás, pelota de Jan Ayala, otra vez el Choclo, la levantó para Redes, muy largo, se cruza Canale, la está sacando mal, el balón de Fernando Cornejo, Fernando, ahí, la tiene Tobar, Tobar, no le quiso pegar Redes, se la devuelve Tobar. Y luego se tiraba al piso Tobar diciendo que Izquierdos lo tocaba, pero parecía demasiado claro que no. 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
6: Están revisando en el VAR la jugada anterior, no pasó nada. Y Carlos Izquierdos ya movió para Guidara, balón arriba, Lionel Quiñones la devuelve, Guidara falló. Redes se acomoda, se demora una eternidad y el balón se va a ir al córner, el arquero no llegó. Córner, tiro de esquina que favorece a Liga Deportiva Universitaria. Allá va a llegar Liga por la derecha, logró empujar a Lanús un ratito. Se viene Leonel Quiñones, se meten en el área, Jan Ayala, Michael Estrada, viene Ricardo Adé, ahí está también Alejandro Tobar, Yerlin Quiñones, el Choclo también está ahí, y va a caer la pelota en el área de Lanús, que mete a los 11, y llega el balón, no la pudo peinar Jan Ayala, el balón de Moreno la revienta nomás, lateral que favorece a Liga Deportiva Universitaria, me dijo el árbitro. La va a mover la pelota, no permitió que jueguen rápido entonces el Choclo, la meteré en el área, Jan Ayala no la pudo peinar en el primer palo, y aquí va a caer el balón en el área de Lanús. Y viene José Quintero, allá va la pelota que pasa y la saca Canale. Y lo recibe otra vez Lionel, largo pasado y llega justito Guidara para tirarla al córner. Sigue intentando Liga, ahora sí que llueven los balones en el área del cuadro de Lanús, que aguanta por ahora bien con Canale, que es lo más importante que tiene en defensa. Y viene otra vez Alejandro Tobar para levantar la pelota desde la izquierda. Ahí está Alejandro Tobar. Todavía está esperando que el árbitro le autorice. Se acerca Lionel. Alejandro Tobar para meterla. Los jugadores de Liga, tres de ellos en el punto penal. Viene para pegarle Lionel con la zurda. Llegó el balón. Un rebote y la saca apurado el jugador Cabrera en propio campo. El que la tiene es Gonzalo Valle. Espera que se coloquen sus compañeros. Gonzalo que la juega para Jesús Pretel. Y otra vez Liga que viene desde el fondo. La quiere cuidar Jesús Pretel. No la va a tirar de cualquier manera. Por eso el que la tiene ahora es Fernando Cornejo. El Choclo Quintero. El Choclo para pedir devolución. El Choclo y la individual. El Choclo que acelera. El Choclo y el área, José, el centro, oh, muy largo, y la saca Guidara, el balón lo va a ganar ahora. Ahí sí, Rojas se inventó una falta, metía el cuerpo Alejandro Tobar, pero llegó Liga, llegó el Choclo, Andrés Villamarín, juega en grande, juega y gana en Bet593.
7: Es que es lo que tienen que hacer sus compañeros, ver el espejo de Quintero, de ir para adelante, de intentar buscar una jugada diferencial. Quintero es el alma del equipo. Vamos a escuchar en cualquier momento, hay minuto de hidratación, las indicaciones tanto de Pellegrino como de igual manera de Thiago Núñez. Ganó la raya el Choclo, el centro fue muy largo en una Liga que todavía le cuesta progresar, que es más ímpetu que fútbol a esta altura, Pato.
5: Sí, por ahora es eso, ¿no? Pero esto también le hacía falta, porque en el primer tiempo no vimos ni esto. Hay una parte que es emocional en absolutamente todo deporte, y en el fútbol seguramente más que en otros, porque es un deporte colectivo. Pero lo que está claro es que necesitas algo de precisión en medio de ese ímpetu, de este cambio de actitud. Y esto es lo que no lo ves de manera reiterada. Creo que va a llegar un punto, además con el Choclo un poco más cansado, que yo haría un cambio. Yo haría un movimiento en cancha, lo retrocedo al Choclo como zaguero central, lo muevo allá a la izquierda, lo dejo a Lionel.
8: Es una opción más para llegada. Y este pete de frente, atento, Michael. Se está por izquierda acá, intenta anticipar acá el gol de Jerry. Es el centro cruzado. Después de dar la vuelta, Leo, apuesta un poquito para la derecha. Copia, se va a estar metiendo por detrás.
9: Mete dentro, dentro, corre. Dale, dale, vamos. Ayúdalo a él en la uno contra una, bajá la cadera. Más fuerte.
6: Bueno, eso era lo último de lo que decía el técnico y los jugadores de Lanús. Salía enojado Carlos Izquierdos con algunos de sus compañeros. Gritaba y decía, hay que seguir empujando, no hay como perder las marcas. Veremos en cambio qué les dijo el técnico de Liga Deportiva Universitaria. 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
6: Tenemos ya 25 minutos del segundo tiempo, tiempo del torneo de fútbol más grande del planeta que se vive con Ecuasanitas. 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
6: 0-0, Liga y Lanús. Están empatando en la cancha de Liga Deportiva Universitaria. Se apura Jan Ayala. Y aquí llega Lionel. Lionel Quiñones. Por izquierda, en campo argentino. Sigue Lionel, la levanta, lo hizo mal. Y la saca José Canale. La va a buscar ahora Jesús Pretel. Persigue la pelota. Como lo presionaban, logró enganchar Ricardo Abe, logra tocarla para Gonzalo Valle. El balón es de Liga Deportiva Universitaria. Ya está Gonzalo, otra vez con Ricardo Abe. Le dice a Jan Ayala que él se anime, que se vaya un poquito más. El Choclo Quintero, que ya desbordó hace un rato, la vuelve a jugar para Jan Ayala. Pelota de Liga Deportiva Universitaria. Viene Fernando Cornejo por derecha pidiendo. Allá está el Choclo, recibe el Choclo. Logra tocarla Marcich. El balón se perdió fuera del terreno de juego. 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El choclo que se apura, la tiene Jan Ayala, lo tiene cerca Jesús Pretel. El balón en el círculo central, campo de Lanús, Jesús Pretel. Bien para Alejandro Tobar, lo agarraba el jugador Peña porque se le iba. Tiro libre que favorece a Liga. 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
6: Aquí viene Alejandro Tobar, junto a él Leonel Quiñones. Y en el área se metieron ya los centrales de Liga, Jan Ayala, Ricardo Ade. Está Michael, por supuesto, por ahí también Rodney Redes. Y Yerlin que hace una seña. Aquí va a venir el balón al área, el choclo aparece bien abierto. Y el que se suma es Jesús Pretel. En unos pocos metros, casi todos los jugadores de la cancha, pide Fernando Cornejo. Leonel o Alejandro Tobar. Finalmente será Leonel Quiñones. Leonel para levantar el balón. Allá va Leonel Quiñones. Solo hay de Lanús. La peinaba Cardoso, la tira al córner. Cuarto tiro de esquina. No había ni un hombre de Liga ahí, ¿no? Saltaron todos los de Lanús. Ya se va a mover la pelota. 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
6: Leonel Quiñones, Leonel con la zurda. Primer

0: Alejandro Tovar se llevó una marca, la pelota pasó. Fue un autogol entonces. Y Liga Deportiva Universitaria, a los 28 minutos, había cambiado de actitud y acaba de encontrar el premio aquello. El Rey de Copas despierta con los suyos. Cuando no hay como con fútbol, hay que hacerlo con corazón. Peña la clavó en su arco. Liga tiene uno, Lanús cero. Esto es Copa Libertadores de América y lo está jugando el Rey de Copas ecuatoriano.
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2: Y lo decía Alfonso, ¿no? En la jugada previa, el tiro libre fue a donde estaban todos los de Granate. No existía ni uno de Liga y ahí el balón se fue al córner. Y de este cobro de tiro de esquina viene la pelota rasante por parte de Leonel Quiñones. Todos se abrazan, todos se agarran, el balón pasa y el número 5, Peña de Afore, termina de meterla en su propia puerta. 28 minutos de este segundo tiempo, no constará como remate al arco, pero termina de ser lo que Liga buscaba. 1-0 para ponerse arriba sobre este complicado Lanús.
3: Liga necesitaba algo de fortuna, ¿no? Esa fortuna que pensábamos que le vendría de tanto en tanto, como el otro día ante el técnico universitario, el autogol. Bueno, otro autogol, el centro desde la derecha de Leonel Quiñones, los famosos centros para ver lo que pasa, y en medio de tantos hombres de vino y de blanco le quedó ese balón picando con corazón a Felipe Peña Biafore para mandarla a guardar en su propio arco, y de la nada Liga se pone en ventaja 1-0. La suerte de Liga, otra vez en Casablanca, esta vez fue en el arco contrario al viernes, esta vez fue en el arco norte. Liga 1, Lanús 0.
0: Y después el arquero le tira la pelota. Me parece bueno. La verdad es que en cambio, a estas alturas, todo esto juega a favor de Liga. El nerviosismo de los argentinos jugará a favor de Liga. Le fueron a reclamar al arquero que le tiraba la pelota a Michael Estrada. Lo dicho, así como si hubiera estado 0-0, esto les convenía a los argentinos. Esto con el 1-0 de Liga le conviene a la U. Y va a venir Leonel para cobrar un nuevo tiro de esquina. Liga está ganando 1-0. Y le va a pegar a la pelota Leonel Quiñones. Otra vez desde la izquierda. Ahí están los agarrones y los empujones. Sí, lo dicho. Varios muchachos de Lanús ya perdieron la... El arquero está enloquecido, Lozada. Así que bueno, aquí viene Leonel. Siguen los empujones. Allá llega la pelota en el primer palo. El que logra sacar es Canale. La tiene Leonel, zurdo, zurdo. Un desvío y la pelota llega a poder de Lozada. Miren eso de allá. Enloquecido Cardoso. Le van a sacar una amarilla al de Liga y al arquero también.
3: Al Choclo y a Nahuel Lozada, está desencajado. Míralo, el capitán de Lanús, del Cali Izquierdos, lo empuja al arquero del Granate porque perdieron los ribetes los muchachos de Lanús, que ahora sí tendrá Peregrino, que conversa con su cuerpo técnico, que cambiar el plan de partido. Lo más difícil para Liga lo acaba de conseguir, que es el gol.
0: Veremos si le sirve el lloro a los muchachos de Lanús. El que la tiene Redes, la juega para el otro lado. Gerlin Quiñones para dominar el balón. Pelota de Liga Deportiva Universitaria. Aquí la juega Alejandro Tovar, la toca Leonel. El balón de Canales, que se equivoca, la primera pelota. Un planchazo para echarlo. Lo tiene que expulsar. ¿Qué manera le se tiró abajo? Horrible. Ya vamos a ver la imagen, pero fue escandaloso. Fue una agresión peligrosísima de Canale. Patricio Granja, Banco Pichincha en confianza.
2: Y ojalá este cualquier cosa que nos mandaron los colombianos de apellido Rojas termine de ser ayudado por el VAR. ¿No es cierto? Porque el cuarto árbitro no le sirve de ayuda. Es peor que el central. Veremos si este planchazo, además en proyección hacia el arco, en una jugada de enorme riesgo y peligro para la defensa de Granate, termina en expulsión. Me parece que no debería existir demasiada discusión, pero sí, este es el VAR en Sudamérica. Estos son los

0: No, pienso que los jugadores son iguales. Si la gente te insulta, no creo que tú vas a ser un profesional mejor a partir de esto. Ahora también vamos a ver mejor dónde estamos y saber también a quién valorar en los momentos que tenemos que valorar, a quién dar la mano, a quién escuchar. Podemos separar mejor lo que es crítica do que es solamente farándula, y a partir de ahí también podemos actuar de una forma más equilibrada internamente. Yo creo que todas las crisis sirven para, y todos los momentos malos sirven para dos situaciones. Una, para conocer realmente cómo reaccionan las personas, ¿sí? Esto para mí es claro. Y a partir de ahí, para generar una fortaleza y que esto sirva para el futuro. Entonces, para mí creo que estamos haciendo bien, pasando por este momento. Hay mucho que hacer, que mejorar, pero de igual manera, yo pienso que el hincha hoy sale de esta cancha contento por estar una vez más metido en octavos de Copa Libertadores, ilusionado con la Copa. Estamos ahí de poco a poco creciendo en el torneo nacional. Ahora nos toca un partido difícil en Cuenca y después ya otro partido contra Always Ready, y después 3 días con equipo de Orense. Pero la ilusión y la expectativa siguen intactas.
1: La respuesta de Thiago Núñez. Otra última pregunta para el director técnico de Liga Deportiva Universitaria esta noche acá en el estadio Rodrigo Paz.
2: Un poco el recorrido de lo que ha sido esta fase de grupos hasta esta quinta fecha, porque Liga logró clasificar a los octavos de final con todos los resultados que se han dado, y también que hable un poco de la jerarquía, ¿no? De los futbolistas, la base que usted tiene. Vaya en la selección, Ricardo, mundialista, Ronnie Redes en la lista premundialista de Paraguay, y así, que es algo importante para conseguir los grandes objetivos.
0: Claro, te lo agradezco por la pregunta, y sí, es valorar esos jugadores que al final ya pasaron por muchas cosas acá en Liga y también en sus propias selecciones. Mencionaste a Ronnie Redes, a los jugadores que están preseleccionados para el Mundial, en estas primeras nóminas, y jugadores que ya están convocados, ¿no? El caso del propio Ricardo. También hay jugadores como el propio Jesús Pretel, que también fue convocado ahora por la selección peruana, Villamil, que sigue siendo convocado por la selección boliviana. Entonces son jugadores que volta y media están jugando o Copa América o eliminatorias del Mundial, que están acostumbrados a ese tipo de ambiente también, y acaba sumando jerarquía, jugadores que ya conocen Liga. Podríamos citar prácticamente casi todos del año pasado. Imagínate para Leo Quiñones, por ejemplo, que hoy pateó el córner, ya jugó 2 semifinales de Copa Libertadores, ya fue campeón con Liga, conoce cómo es jugar acá. Después el Choclo, que todos ya conocemos. Yo no sé, ¿verdad?, como Fernando Cornejo no tiene una oportunidad en la selección chilena, porque para mí es un gran jugador de fútbol. Y Michael, que debería, por su potencial técnico, estar en la selección ecuatoriana, pero sabemos también que muchas veces ha dejado algunas cosas que podría haber hecho mejor para estar ahí en esta nómina. Es un gran jugador. Entonces hay realmente una buena jerarquía. Yo espero que este grupo siga creciendo, siga mejorando, que pueda protegerse, que pueda evolucionar. Y a partir de ahí, claro, la clasificación a octavos es algo importante de valorar. En este siglo, en 26 años, es la novena vez que Liga clasifica a octavos de Copa. Entonces, quiere decir esto que gran parte del tiempo nunca no llegó a octavos de Copa, en todos los otros años, o porque no estaba metido en Copa Libertadores, o porque no logró clasificar. Llegó a cuartos, si no estoy equivocado, 3 o 4 veces, 2 semifinales y 1 final. Entonces, es difícil. La Copa Libertadores es muy complicada. Y como comenté anteriormente, para mí, el gran desequilibrio de esta primera fase fue el partido de ayer, que no se jugó en el auto. Hubo un desequilibrio técnico a partir de ahí en el grupo, que dio a Mirasol quizá puntos que no lograría tener si jugase en Bolivia. Y después creo que tuvimos un partido que fuimos bastante abajo, sea defensivo como ofensivamente, que fue el partido contra Mirasol allá. Este partido sí, el equipo no jugó bien tanto defensiva como ofensivamente, no tuvo energía para competir, y creo que a partir de ahí también tuvimos un quiebre, ¿no? Un momento

0: de hablar, de charlar, de decir las cosas, y el grupo a partir de ahí también se reencontró y volvimos a una cierta normalidad dentro de lo que es Liga.
1: La respuesta, entonces, de Thiago Núñez. Termina la rueda de prensa acá en el estadio Rodrigo Paz Delgado. Compañeros, vuelvo con ustedes a la cabina de este escenario tras el triunfo y clasificación de Liga 2-0 a los octavos de final de la Copa Libertadores 2026.
2: Perfecto, hay una extensa conferencia de prensa de Thiago Núñez, descomprimiendo algunas situaciones que trascendieron a lo largo de estos últimos días, ¿no? Se sabe que un equipo grande, cuando está bien, las cosas se magnifican. Pero cuando están mal, evidentemente también se magnifican. Y empiezan a salir cosas del pasado, fábulas de igual manera que se dan como hecho que finalmente pasaron. Y en un grupo es muy poco probable que esto se lo exteriorice, que esto se lo confirme. Y me parece que para un entrenador va a ser importante siempre el conseguir resultados y objetivos. Hoy resultados los tienen, el torneo internacional ha clasificado, ha ganado un partido decisivo. Creo que el primer gran objetivo de la liga era el clasificar a octavos de final, más aún en un grupo que yo no lo quiero tildar de accesible, pero sí quiero decir que era un grupo llevadero, que era un grupo en el cual Liga, haciéndose fuerte de local, la famosa media inglesa que decía el Patón, y rescatando algo afuera, que mejor, ese gol de Vitamina, Liga lo está metiendo en los octavos de final. Esa es además una realidad. Entonces, el descomprimir tras la victoria siempre en un equipo grande es mucho más notorio, es mucho más evidente. Después, las formas son parte del análisis de la gente, de la opinión, del periodismo, del decir que Liga tuvo un mal primer tiempo es una certeza, pero que también Thiago Núñez estuvo mucho que ver en el segundo tiempo. Vitamil no podía seguir en la cancha, Vitamil había que sacarlo. Desde hace tiempos hay que ver que al chico lo están exponiendo, porque hoy Vitamil es un jugador que no te aporta ni en defensa ni en ataque. Bien Núñez en dejar de exponerlo, en sacarlo para el segundo tiempo. Y me gustó lo que acaba de decir de Tobar, ¿eh? Porque dijo, me gustaría ver a Tobar, que llega del Cuenca, con 40 partidos en Liga, para que sepan lo que es jugar en Liga, la presión, lo que significa estar en un equipo así. Habló de Yerling, creo que a Yerling le ha costado menos que Alejandro Tobar en lo que significa su nivel. Entonces, ha sido una victoria necesaria para el mundo Liga, de esas que tanta falta le hacían, y como lo decía Alfonso en su relato de reconciliación. Hacemos una pausa, está Maite, prioridad en vivo, compañera, ¿eh? Porque hay muchas personas que están en el trayecto a casa esperando las voces de los jugadores, ¿eh? Hoy Liga ganó, se metió en octavos de final de la Copa, esto es motivo de alegría de toda su hinchada, y quizás después de que los deberes están hechos, empiezas a analizar el cómo conseguiste este objetivo cumplido, y hoy los resultados son los que priman en medio quizás de esas dudas de un primer tiempo que fue muy malo. Hacemos una pausa y ya volvemos aquí en la Radio Líder del Fútbol. Ha clasificado Liga, póngame la música, Nancita. Ganó el Rey de Copas del Fútbol Ecuatoriano con la música de la U. Hacemos un breve paréntesis y está en zona mixta acá en la cancha de Liga. Son las 22:16, Maite Montalvo. Suena Casta de Campeón. Ganó el equipo de Núñez.

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8: Volvemos, seguimos acá en la red, seguimos en este postpartido, todo lo que ha dejado esta victoria y clasificación de Liga a octavos de final. Voy a ir a la parte baja con Maite Montalvo para que nos cuente cómo está el movimiento, los pantallazos de este vivo en esa zona mixta, saber si faltan, restan jugadores por salir, qué es lo que podemos esperar a esta hora en esa zona con Maite, para conocer justamente qué es lo que está ocurriendo.
9: ¿Qué tal, compañeros? ¿Cómo están? Bueno, acá estamos ya en este siguiente punto de información. Estamos en la zona mixta, donde la gran mayoría de los jugadores de liga ya han salido. Una de las principales novedades, obviamente, bueno, ya hemos escuchado a protagonistas de hablando de los octavos de final. Tendremos para escucharlo a Fernando Cornejo, que hace instantes salió Ricardo Adé, Leonel Quiñones, Luis Segovia, que han sido algunos de los que quiere hablar. De hecho, ahora estamos aguardando para escucharlo en vivo a Jesús Pretel, que es de los últimos en salir. Y bueno, estamos aguardando porque sí ha querido hablar con los medios de comunicación. Así que, bueno, compañeros, nosotros acá estamos aguardando para poder tener la información. Y les decía como un dato importante que les quería compartir a ustedes, es que ya, como sabemos, la Selección Ecuatoriana de Fútbol comienza con su traslado. Y hace instantes salió Ederson Castillo, salió acompañado de la gente de la Selección Ecuatoriana de Fútbol. Así que hoy a partir de la medianoche partirán para ya ser parte de la Selección Ecuatoriana. Así que ahí les tengo también este dato que nos enterábamos porque venía la gente de la selección, porque Ederson Castillo fue de los primeros en salir en la zona mixta. Bueno, acá está Jesús Pretel. Jesús, en la última, bueno, se fue, habló solamente con parte de la televisión, y bueno, acá la zona mixta es un espacio bastante reducido. De hecho, él era el último que podíamos escuchar en vivo. El otro que no lo hemos visto salir todavía es Gianfranco Ayala, pero estamos por consultar si es que él es el que está en el doping. Pero fueron pocos los jugadores, pero esta vez, después de lo que pasó allá en frente a Mirasol, de los últimos partidos también en zonas mixtas, donde gran parte de los futbolistas de liga han optado por esta decisión de no querer conversar con los medios, hoy se tuvo algo más de palabras. Como les digo, habló Leonel, Segovia, Fernando Cornejo después de el buen gol, y bueno, Jesús, que habló en un sector también de la prensa, acá en esta sala de zona mixta, que ha sido bastante pequeña. Así que, compañeros, podríamos escuchar en este momento parte del diálogo que teníamos con los protagonistas hace instantes, mientras preguntamos si es que Gianfranco saldrá o no. Así que estamos con la expectativa, compañeros.
8: Seguro que sí, May. Vamos a escuchar entonces estudios a Luis Segovia, nuestro primer invitado.
9: Acá nos encontramos para escuchar a Luis.
10: Gracias por esta victoria, tres partidos seguidos que vienen en seguidilla, en el tema anímico todo, creo que le viene bien al equipo, y se vio cuando fueron a festejar, creo que eso habla muy bien del grupo también.
11: Totalmente, y no solo de ahora, ¿no? Creo que en los últimos partidos se ha notado, el equipo está bien, está unido, está confiante, sabemos que esto es liga, sabemos la presión que tenemos, la responsabilidad que tenemos, pero el equipo está bien, están dando de buena manera, los resultados se están empezando a dar. Creo que el trabajo también del cuerpo técnico se ve reflejado. Hay que mejorar cositas todavía, hay detalles que mejorar. Pero bueno, el equipo está mejorando. Estamos clasificados de octavos de final. Vamos a disfrutar, a descansar un poco y pensar en Liga Pro, que también tenemos que seguir sumando.
9: Luis, se valora también mucho la actitud que tiene el equipo, por ejemplo, y este cambio de partido a partido y ahora en la Copa Libertadores.
11: Bueno, Copa es Copa, ¿no? Y creo que siempre cada jugador quiere jugar estos partidos, quiere ganarlos y quiere clasificar. Así que, como lo mencioné en mi llegada, llego a Liga para esto, para jugar Copa Libertadores, para clasificar, para buscar algo inédito, para buscar cosas importantes y, ¿por qué no?, buscar ese título. Entonces, nada, hoy se jugó con esa jerarquía que tiene Liga aquí en casa, con nuestra gente, nuestra hinchada, y se logró esa victoria. Así que, nada, felices por todos nosotros, por toda la hinchada, y que lo disfruten.
9: Gracias. Bueno, ahí está Luis Segovia.
8: La red. Ahí estaba Luis Segovia, ¿no? Nuestro primer invitado. Vamos a escuchar también a Leonel Quiñones, que dijo uno de los capitanes de la U.
9: Vamos a escuchar a Leonel Quiñones.
10: Esta clasificación, bueno, los segundos 45 minutos corrigieron algunas cosas que hablaron en el camerino de lo que se expuso en la primera etapa.
12: No, creo que en el primer tiempo también hicimos las cosas bien. En el segundo, lo bueno fue que se abrió el arco. Sabemos que el plan no iba a ser complicado, pero bueno. Dejaron los tres puntos en casa, creo que ya se está clasificado a la otra fase. Esperemos pues cerrar bien esta fase de grupo con Alan Red y nada, pensar también lo que se viene en el Mundial de Clubes. ¿No?
9: Estamos, perdón, escuchando a Leonel Quiñones.
12: Liga tiene que ganar en todos lados y más en nuestra casa. Queremos cerrar bien en el grupo, queremos quedar primero, queremos pues el día martes de la semana pasada, de la semana que viene, poder cerrar con broche de oro y poder clasificar primero.
10: Se quita una presión de todos los...
9: Seguimos escuchando acá a Leonel Quiñones en la zona mixta.
12: No creo que presión, porque creo que estamos haciendo las cosas bien. Los resultados ahora que no se daban, nosotros confiamos en nosotros mismos, sabemos que tenemos un buen equipo, que da pelea, que siempre va para adelante. Ahora se nos abrió el arco, los resultados se están dando. Y eso ahora es una alegría para nosotros, ¿no? Igual hay que seguir así con la misma humildad, tranquilidad y esperar que todo salga bien. Ahora tenemos una final el día sábado en Cuenca, tratar de también sacar los tres puntos y no despegarnos ahí de la Liga Pro. ¡Nos vemos! La
8: red. Ahí estaba Leonel Quiñones, ¿no? Y finalmente vamos a escuchar en este trabajo, por supuesto, de zona mixta, a Fernando Cornejo, ¿no? El que anotó el segundo gol, un verdadero golazo para asegurar esta victoria aquí ante Lanús.
13: Se puede llegar esa nómina, ya dependerá del cuerpo técnico que esté. Yo por ahora me enfoco en Liga, en dar lo mejor de mí, y si es que llega, bienvenido sea para darse con
9: Fernando, acá unas palabras. Bueno, ¿será que te ponemos el título ahora de ser el de los goles importantes, Fernando?
13: No, ese de Licha, ya quedó de Licha. Licha hizo el gol más importante y por ahora me ha tocado esa de hacer goles para ayudar al equipo. Esa es mi función, de siempre estar ahí, poder ayudarlo y poder disfrutar este momento que la verdad que es bastante lindo.
10: Fernando, fútbol en España.
9: Vamos acá a escuchar a Fernando Cornejo.
10: Ese gol, ¿qué se dijeron? Pero bueno, emoción fueron todos. Después lo van a ver y me imagino que van a decir, parece que fue una canchita de barrio que se juntaron los amigos.
13: Por cómo se ve dando la jugada, la verdad que fue un lindo gol. Por cómo tocamos ahí dentro del área, creo que en mi momento cuando la agarra Tobar y se la da al Choclo a Jason, lo único que pedía era que le pegara al arco porque me había pegado un pique del área donde estábamos, entonces nada, que me haya quedado ahí, el sueño de todo, así que nada, contento por lo que venimos trabajando, nos ha costado bastante y creo que poder agarrar este ritmo nos ayuda bastante a tanto en Liga Pro como ahora en Copa, habernos sacado esa espinita del partido que fue con Mirasol y ya poder estar en octavo, la verdad que es una alegría para nosotros por cómo trabajamos, por cómo entrenamos y la verdad muy contento.
14: ¿Ese festejo, ese desahogo fue también?
9: Me preguntan a Fernando Cornejo sobre el festejo y el desahogo.
13: Más que presión, la verdad que es algo que venimos trabajando así, obvio los resultados a veces no se dan, uno tampoco quiere que los resultados sean así, pero nosotros tratamos siempre de dar lo mejor de nosotros, siempre que tratar de ir para adelante, hacer ganar los partidos, solo que a veces alguna jugada, una desconcentración te pasa la cuenta y te terminas perdiendo el partido, pero es de lo que viene trabajando el grupo, la verdad que el grupo te ayuda un montón, siempre están ahí para apoyarte, para alentarte, y eso fue el partido de hoy día. Agradecer también a la gente que nos apoyó los 90 minutos, que son muy importantes para nosotros. Y esperemos seguir así, nos quedan, si no me equivoco, 3 partidos para después ir al Mundial, para lo que sea el Mundial, y terminar de la mejor forma.
10: Y
15: Fernando, justamente Liga saca esta casta, esta jerarquía que tiene en torneos internacionales. Hoy ya cierran la clasificación a octavos de final y también en el torneo local ya están peleando los primeros puestos en la tabla de ubicaciones. Hoy virar la página, pensar en el Deportivo Cuenca y rápidamente enfocarse en lo que será el último partido.
13: Sí, obvio, como tú lo dices. Hoy día es disfrutar, festejar con la familia. Puede haber clasificado octavos, la verdad que es bastante lindo volver a repetir eso. Y como tú dices, ya mañana enfocada lo que es Cuenca, un rival difícil, que iremos con nuestras mejores armas para el que le toque jugar. Sé que todos estamos preparados para dar lo mejor de nosotros y poder quedarnos con los tres puntos que nos va a ayudar también a sumar en la tabla y seguir persiguiendo a Idrés.
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8: 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Ahí estaba, ¿no? Nuestro último invitado, Domi, Fernando Cornejo.
17: Nada más, para la gente que está preguntando, nos están un poco lanzando las preguntas, escribiendo por qué Liga ya está clasificado a octavos de final. Desde esta temporada veremos si es que se mantiene, porque la Conmebol también suele ser bastante volátil con el tema de reglamentos. Para esta edición 2026 de la Copa Libertadores, el primer factor de desempate es el duelo entre sí. Es decir, ¿cuál fue el resultado entre los dos equipos en cuestión para decidir la posición dentro del grupo? El Mirasol ya tiene 12, podría ganar el grupo si es que suma en Lanús frente al cuadro Granate. Liga le sacó 3 puntos y la clasificación, básicamente, porque Liga le ganó a Lanús acá, aunque le ganó allá, no le va a alcanzar al conjunto argentino si es que gana, porque finalmente Liga le sacó la ventaja en el duelo directo. Así que porque Liga le ganó hoy a Lanús por el duelo directo, ya se aseguró un lugar en los octavos de final. Después habrá que regresar a ver al duelo, al gol diferencia, para ver Pato Granja si es que termina perdiendo Mirasol en Argentina la próxima semana. Liga con mejor gol diferencia, ahí sí se toma el gol diferencia, teniendo en cuenta que los dos resultados terminaron siendo 2-0. 2-0 para Liga acá y 2-0 para Mirasol en Brasil.
8: Sí, efectivamente, ¿no? Ante los resultados idénticos, el siguiente factor para dilucidar una igualdad, un empate, es el tema de los goles. Y esto es lo que puede ocurrir la próxima semana. Si Lanús gana su partido como local ante Mirasol, Mirasol se frenará en 12 puntos. Si Liga le gana a Always Ready, sumará ese mismo puntaje, llegará también a ese techo de 12. Y ahí, como lo dice Domi, los dos resultados fueron idénticos. Ganó Liga aquí 2-0, ganó allá Mirasol 2-0. Entonces, el gol diferencia será el que dilucide quién es el ganador de grupo, que no es un detalle menor, es un tema importante de cara al futuro, por supuesto, de la tabla de todos los que lleguen primeros y segundos, y por supuesto de las localías en el cierre de esas llaves. Así que todo esto es parte de lo que se jugará la próxima semana, el próximo martes, 17 horas en horario unificado, serán esos dos cotejos, obviamente 19 horas en el Gran Buenos Aires, allá en la Fortaleza Granate. Por todo esto es que era vital ganar hoy, y lo hizo Liga. No solo ganó, sino que con la diferencia de 2 goles respecto al 0-1 con el que cayó allá, automáticamente se ha metido, ha clasificado. Y haga lo que haga el próximo martes Lanús, así le meta 12 a el cuadro de Mirasol y así Liga pierda, no cambiará el resultado final en el emparejamiento entre ambos. Así que eso es lo que ha ocurrido hoy. Por eso Liga acaba de clasificar también a octavos de final. Ayer lo hizo el cuadro de Independiente del Valle. Enhorabuena para los clubes ecuatorianos. Por supuesto, tendremos que ver mañana cómo le va a Barcelona, qué es lo que ocurre después del empate de Boca y Cruzeiro, y evidentemente también estar pendientes de Macará en Sudamericana. Los queremos invitar, como siempre, para seguir con la red, para acompañarnos en todo lo que viene en esta competencia internacional que sigue el día de mañana, el campeonato que se viene y la cercanía ya con la máxima cita, que será la Copa del Mundo Norteamericana. Nos vamos a despedir. Nos dejamos con el gracias a nuestros compañeros, Nancy Cruz en materia técnica, el relato de Alfonso Lazo Ayala, por supuesto el trabajo de José Andrade, de Maite Montalvo, de Domingo Valencia en borde de campo y en coberturas de rueda de prensa y zona mixta, y los comentarios del Pichón Villamarín y de quienes habla el Pato Granja para decirles gracias. Sigan con la red. Una muy buena noche, que la pasen bien.

0: va a venir el balón al área, el Choclo aparece bien abierto. Y el que se suma es Jesús Pretel. En unos pocos metros, casi todos los jugadores de la cancha, pide Fernando Cornejo. Leonel o Alejandro Tovar. Finalmente será Leonel Quiñones. Leonel para levantar el balón. Allá va Leonel Quiñones. Solo hay de Lanús. La peinaba Cardoso, la tira al córner. Cuarto tiro de esquina. No había ni un hombre de liga ahí, ¿no? Saltaron todos los de Lanús. Ya se va a mover la pelota. 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
0: Leonel Quiñones, Leonel con la zurda primero.

0: el córner. Alejandro Tovar se llevó una marca, la pelota pasó. Fue un autogol entonces. Y Liga Deportiva Universitaria, a los 28 minutos, había cambiado de actitud y acaba de encontrar el premio aquello. El Rey de Copas despierta con los suyos. Cuando no hay como con fútbol, hay que hacerlo con corazón. Peña la clavó en su arco. Liga tiene uno, Lanús cero. Esto es Copa Libertadores de América y lo está jugando el Rey de Copas ecuatoriano.
1: Y lo decía Alfonso, ¿no? En la jugada previa, el tiro libre fue a donde estaban todos los de Granate. No existía ni uno de Liga y ahí el balón se fue al córner. Y de este cobro de tiro de esquina viene la pelota rasante por parte de Leonel Quiñones. Todos se abrazan, todos se agarran, el balón pasa y el número 5, Peña de Afore, termina de meterla en su propia puerta. 28 minutos de este segundo tiempo. No constará como remate al arco, pero termina de ser lo que Liga buscaba. 1-0 para ponerse arriba sobre este complicado Lanús.
2: Liga necesitaba algo de fortuna, ¿no? Esa fortuna que pensábamos que le vendría de tanto en tanto, como el otro día ante el técnico universitario, el autogol. Bueno, otro autogol. El centro desde la derecha de Leonel Quiñones. Los famosos centros para ver lo que pasa. Y en medio de tantos hombres de vino y de blanco, le quedó ese balón picando con corazón a Felipe Peña Biafore para mandarla a guardar en su propio arco y de la nada. Liga se pone en ventaja 1-0. La suerte de Liga, otra vez en Casablanca, esta vez fue en el arco contrario al viernes. Esta vez fue en el arco norte, Liga 1, Lanús 0.
0: 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La sacó rápidamente y se viene. Atención, que está mal parado. Lanús se quedó reclamando. Balón del Choclo. Allá va José. José que la juega con Jason Medina. Sigue Jason, lo persigue ahora Canale. Ya logró pararse Lanús. Ahí está Jason. Defiende bien la pelota para Fernando Cornejo. Ahí está Alejandro Taquito. El Choclo, Jason.

0: su cancha el Choclo Quintero, pero los toques en el área fue volando uno tras otro y al final Fernando Cornejo, decíamos, eso es, tenía que aparecer otra vez para abrazar a su gente. El Rey de Copas está ganando 2-0 y ya está clasificando a los octavos de final de la Copa Libertadores de América, con un segundo tiempo que tuvo corazón y ahora también goles y un poquito de festejo. Liga 2, Lanús 0, la Libertadores.
1: Y del reclamo del cuadro granate de esto de rodearlo al árbitro, finalmente el árbitro dice que se juegue y en un contragolpe que termina de ser fulminante, Liga encuentra esto, ¿no? Calma, tranquilidad, cadencia, una tranquilidad que pone los pelos de punta, pasmosa para tocarla dentro del área, el taco de Tobar, el toque del Choclo, como cede el pase Medina para que el 20 termine de meterla. Fernando Cornejo inscribe su nombre como goleador, 2-0. Dígame si no era necesario ganar y si no era necesario un gol así. Liga en Copa Libertadores sobre Lanús.
2: Respira el mundo Liga en medio de un partido de esos cuesta arriba, de esos típicos apretados de la Copa más bonita de todas. ¡Qué partido bravo está ganando Liga para clasificarse entre los 16 mejores equipos de América! Además, parecía que no terminaba nunca la acción. Lo hizo Cornejo tras una jugada que la inició todo Jason Medina por derecha. El mismo Cornejo se la veía al Choclo, después Medina. Nadie parecía que quería rematar. Bueno, fue Peña el de los goles importantes. Liga está en octavos de final, le gana Lanús 2-0.
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0: ¡Dinamita, claro! ¡Encendió la meta! ¡Pum! ¡A la esquina! ¡Ya está ganando Liga! ¡Es la final de América!
2: En el Rodrigo Paz Delgado. Gana, golea, gusta la Liga de Ecuador, recordando aquel 25 de julio de 2008. Una locura lo de estos guerreros de blanco.
4: En esta noche de Copa Libertadores ganan los Rayados 1-0 a River.
1: Miró la proyección del 29 y le puso un pase delicioso a la espalda de Cedric.
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4: Festeja Ponciano. Sí, el 2-0 es para la U en la Copa Libertadores.
5: 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La pelota impactó casi en el vértice entre el poste y el horizontal.
6: Cabezazo abajo, allá mismo donde están los ánimos del hinchado del Fluminense, que ahora lo mira en silencio.
7: Independiente del Valle está ganando ya 2-1 a Barcelona en Copa Libertadores con un verdadero golazo.
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0: En semifinales de Libertadores, el sueño se hace más grande. Liga tiene 3, Palmeiras 0.
4: Gana el Independiente del Valle acá con autoridad. 2-0 a River Plate.
8: Una nueva explosión negriazul en su cancha en la Copa Libertadores de América.
4: El centro con precisión exacta, quirúrgico ese pase de Lyon Loor. Spinelli con todo el envión entró y le rompió el arco a Franco Armani.
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4: Se viene por izquierda a toda velocidad. Lyon Loor, Spinelli, ¡gol!
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1: Bienvenidos al noticiero al día en la Red. Soy Reinaldo Romero. Estos son los titulares del día miércoles 20 de mayo del 2026.

0: Liga ganó y clasificó a octavos.
1: Jonathan Narváez ganó la décima primera etapa del Giro. Independiente del Valle calificó a octavos de final de Libertadores. Barcelona buscará los 3 puntos en Santiago. Mirasol clasificó y metió presión a Liga en Copa Libertadores. Francisco Higas justifica el plazo para entrega de nómina final al Mundial. Técnico de Portugal no desestima a rivales de su grupo. Pedri confía en el potencial de España en el Mundial. La Ruta de las Iglesias lanzó plan de entrenamiento para atletas novatos.
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0: En un partido intensamente disputado esta noche en el Rodrigo Paz Delgado, Liga Deportiva Universitaria derrotó a Lanús por 2-0 y clasificó a octavos de final de la Copa Libertadores de América junto a Mirasol brasileño. Escuchamos lo que dijo en el postpartido el director técnico Thiago Nunes.
3: Tuvimos un partido difícil, como imaginábamos que iba a ser, porque Lanús tuvo la experiencia de jugar contra Always Ready en el auto, donde sufrió bastante. Claro que es otra condición, la condición del auto, do que aquí en Quito. Entonces yo creo que llegó acá con más cuidados, con la estrategia también de explotar las contras, principalmente con carrera, con el delantero que se sumó hoy, el delantero colombiano, perdón que me olvido el nombre, que trae una otra característica junto con Salvio. Entonces era un equipo difícil de encontrar los espacios y a nosotros nos faltó un poco de calma, quizá en el último tercio, un poco más de creatividad, un poco más de calma, un poco más de llegada con gente en este último tercio. Tuvimos el balón bastante tiempo, pero de igual manera nos faltó ser más contundentes. En algún momento del primer tiempo tuvimos una secuencia de jugadas, pero necesitábamos generar más. Y creo que a partir del segundo tiempo, y también con algunos cambios importantes, que dieron otro ritmo al equipo, ¿no? Los jugadores que entraron desde la banca, el caso de Tobar, que a partidos atrás fue muy criticado, el partido de hoy creo que marcó una diferencia muy importante y no fue en cualquier torneo contra cualquier equipo, entró contra Lanús en la Copa Libertadores y un partido decisivo.
1: Jonathan Narváez volvió a ganar en Italia, lo hizo en la etapa 11 del Giro, con salida en Porcari y arribo en Chiavari, tras 195 kilómetros de recorrido ondulado con 2 puertos de montaña de categoría 3 y uno de segunda categoría. Narváez participó de la fuga que al final tuvo éxito. El lagarto fue descartando rivales en los 2 ascensos que incluía la parte final de la competencia hasta llegar al sprint final en disputa con Enric Mas, a quien no tuvo problemas para superar en los últimos 100 metros finales de la meta. Martín López, por su parte, llegó en el puesto 21 a 3.24 de Narváez, mientras que Alexander Cepeda llegó en la cola del pelotón en el puesto 149 a 29 minutos del ganador. Pese al triunfo de hoy, Narváez se mantiene relegado en la clasificación general en el puesto 36 a 34-19 de Alfonso Eulalio, que sigue portando la maglia rosa, con apenas 27 segundos de ventaja sobre el gran favorito Jonas Vingegaard, que se mantiene agazapado en búsqueda del momento ideal para asaltar la punta de la corsa rosa. Esto fue lo que dijo Jonathan Narváez luego de haber ganado la 11ª etapa del Giro italiano.
4: Jonathan, Ahí está la afición ecuatoriana. Primero quería preguntarle, cuando usted cerró esos 30 segundos en 1.5 kilómetros, ya la gente empezó a pensar que esta etapa la ganaba usted.
5: Bueno, había un grupo de corredores donde no quería ayudarme. Digo, aquí nadie te regala nada en las carreras, nadie te regala nada, y hay que jugársela con las piernas que había. Entonces, estando ahí, solo había que respetar a los rivales siempre, ¿no? Porque era un grupo fuerte, todos vienen aquí con el mejor material, las mejores bicis, la mejor ropa, entonces nunca puedes decir que eres el mejor hasta cruzar la meta.
4: Fue un ajedrez mental con Enric Mas, ¿cómo dilucidó ese enfrentamiento?
5: Sí, claramente es un ajedrez, bien lo has dicho, ¿no? No puedo decirlo de otra manera, ¿no? Él me ha puesto mucha presión en la subida y luego yo le he puesto mucha presión en la bajada también, en el llano y en my sprint. Yo tengo que ver en dónde soy bueno. Él es bueno en la subida, ha hecho lo mejor, pero no podía darle relevos en la subida. Yo le he dado relevos en el llano, en la bajada y luego...

0: sabía que era el más rápido al sprint.
1: La última, usted nos dijo esta mañana, las condiciones están dadas, el clima, todo es perfecto, es un final maravilloso.
0: Sí, te dije esta mañana, todo estaba así, y en los primeros 10 kilómetros no estábamos en la fuga, así y después empezó, yo creo que si UAE no perseguía en ese momento, la fuga se iba a dar, y todo el día íbamos a correr despacio, pero mis compañeros, Morgado, Mikael, se dejaron todo para cerrar el hueco y pudimos seguir corriendo.
2: Independiente del Valle clasificó a octavos de final de la Copa Libertadores de América al golear por 4-1 a Libertad Paraguayo. La posición final se va a definir en el duelo que deberá enfrentar ante Rosario Central en el Valle de los Chillos. Escuchemos al director técnico Joaquín Papa una vez concluido el compromiso.
3: Con este grupo ese tema de gestión se está tornando bastante sencillo, porque realmente están muy comprometidos, se esfuerzan muchísimo todos los días. Creo que la rotación también ha ayudado, y que haya funcionado ha ayudado, porque nos permitió justamente eso, ¿no? Darle oportunidades a todos, ver que todos están a la altura. Ellos también lo mantienen a tope porque tienen casi todos un partido por semana, y lo mantiene ahí con la ilusión de estar y con la ilusión de meterse en el equipo titular. Creo que también ha pasado eso, ha habido movilidad entre los dos equipos, obviamente en relación a mi evaluación de su rendimiento, todos están rindiendo muy bien, y bueno, creo que esas han sido las, estamos en una dinámica positiva que es bueno que pase. Pero somos muy conscientes de que la clave y la llave es, por supuesto, el nivel de los jugadores, pero también el esfuerzo enorme que están haciendo.
2: También escuchemos a Justin Lerma, que está próximo a partir hacia Alemania para incorporarse al Borussia Dortmund.
4: Venimos haciendo las cosas muy bien, creo que el equipo viene muy bien, tanto en esta competición como en la Liga Pro. No es casualidad que le saquemos muchos puntos de ventaja al segundo, al tercero, y no es por casualidad, la verdad, es porque hacemos las cosas bien, nos esforzamos en el día a día, trabajamos bien, y porque no es pararse en la cancha y a ganar, es demostrar que somos los mejores. Estoy muy feliz, es mi primer gol en esta competición, yo creo que irme así me da mucha confianza para mí, estoy muy feliz de poder aportarle al equipo. Y nada, muy feliz por lograr la clasificación, que era el objetivo del equipo.
5: ¿Cuánto falta para el viaje, Justin?
4: No, ya unas semanas, 2 o 3 semanas, prepararme para mi viaje. Yo creo que me voy muy bien de aquí, muy feliz por haber podido clasificar octavos, que era el objetivo.
2: También escuchemos la reacción de Juan Zamudio, quien es el asistente de Libertad, luego de haber quedado eliminados de la Copa Libertadores de América y sin posibilidades de llegar al repechaje de Sudamericana.
6: Bueno, yo creo que el balance, todavía no pudimos ganar un partido en la Copa. Yo creo que hay un recambio muy importante dentro del plantel, hay muchos chicos con gente de jerarquía. No lo alcanzó, pero yo creo que ahora nos queda un semestre para cuidar todos los detalles, tratar de ver todo lo que podemos hacer, mejorar sobre todas las cosas y tratar de encarar tanto en el torneo local allá, el torneo con mucha fuerza, con mucha claridad, con mucha ganas, sobre todas las cosas, para el año que viene volver a estar en una Copa Internacional. No, la verdad que el clima y lo de la altura ya sabíamos, ya creo que la mayoría vinieron a jugar también acá, y bueno, antes que nada felicitar al rival. Yo creo que aprovecharon bien la oportunidad que tuvieron, nosotros nos descuidamos. Creo que tuvimos por momento un balance muy bueno también en transcurso del partido. No pudimos concretar y bueno, yo creo que es mérito del rival.
2: Luego de la derrota ante Barcelona en la ciudad de Guayaquil, Sociedad Deportiva Aucas retomó los entrenamientos. Andrés Mena, quien ha sido uno de los puntales en el mediocampo oriental, habló sobre la campaña del ídolo y el próximo partido que tendrán que encarar el día lunes ante el Manta. Escuchemos.
7: Nos dolió un poco lo que perdimos el día del partido contra Barcelona. Creo que como grupo y como venimos jugando, sí nos golpeó, porque venimos haciendo las cosas muy bien, el campeonato está muy apretado y pues no teníamos que haber aflojado así. Pero bueno, creo que son cosas que vamos corrigiendo en la semana y más enfocados ahora a corregirlas para este campeonato que es muy bonito, que es la Copa Ecuador.
8: Andrés, se viene San Antonio y después, bueno, Liga Pro Manta. ¿Cómo analizar estos dos partidos y cómo ustedes ven esta justamente la tabla que está muy pegada a Liga Pro?
7: Claro, cada partido tiene su importancia. Creo que vamos a ir desde el primero, que es San Antonio. Sabemos lo que juegan los equipos igual de la Serie B, son muy fuertes. Sabemos todos los que hemos jugado también en esa categoría. Y nada, vamos a ir con la mentalidad de poder sumar y poder clasificar todo lo que podamos y vamos seguros de eso.
2: El director técnico de la selección ecuatoriana de fútbol, Sebastián Becasés, en diálogo con los medios, dio a conocer su punto de vista sobre las expectativas que tiene con la selección nacional para el Mundial 2026. Escuchemos.
9: Creo que hemos mostrado hasta este momento todo esto que te manifiesto en palabras, con algo más fuerte, que es el sentimiento. La palabra por ahí endulza y puede agradar al oído, pero el sentimiento traslada al corazón directo de cada futbolista para que lo que hace ellos puedan conectar con su pueblo. Y me parece a mí que ese es un tema central en cómo estos chicos de un sentimiento profundo y verdadero han logrado también hoy despertar una gran expectativa en todo el pueblo para lo que se va a jugar y para lo que se va a venir. Por el cual nosotros también nos hacemos cargo y sabemos que lo que hicimos fue necesario para hasta acá, pero que ahora necesitamos rendir nuevos exámenes y asumimos la exigencia, nos propusimos hacer nuestro mejor mundial de la historia. Sabemos que es un reto, nadie gana hablando, el fútbol es en la cancha, hay que jugar mejor, hay que funcionar mejor, sabemos de nuestros puntos fuertes, sabemos que hay puntos que tenemos que seguir evolucionando, pero vamos con mucha fe. Vamos con mucha fe y confianza, creo que eso el pueblo lo siente, porque se lo transmite el grupo y por eso también se eleva esta expectativa. Nosotros con los pies en la tierra, con la cabeza bien arriba en el cielo, vamos equilibrado, sabiendo que cada partido nos va dando el derecho a ganar un siguiente partido.
2: Y el presidente de la Federación Ecuatoriana de Fútbol, Francisco Egas, dio detalles de por qué se va a entregar el último día que permite la FIFA la nómina de convocados al Mundial 2026. Escuchemos.
10: Entonces, él prefiere evitar esas cosas y por eso demoramos un poquito más y publicamos listas a última hora. Hoy tenemos otro problema grande que se generó a partir de la excepción que entregó FIFA a los clubes que juegan Libertadores y Sudamericana el próximo fin de semana. Entonces, ahí también tenemos que esperar a eso un poquito más. Así que el equipo que viaja va a ser un equipo complementado con chicos de proyección que han sido parte del proceso para ese partido con Arabia y después recién se completará el grupo. Así que hay muchos ingredientes que hacen que cada uno maneje ese tema como crea conveniente para el grupo, para sus jugadores, para protegerlos a ellos y eso es finalmente lo que se tiene que respetar.
2: Las actuaciones de José David Contreras en el arco torero han sido determinantes para que el conjunto dirigido por César Farías se mantenga en situación de expectativa en el torneo nacional. José David Contreras es el arquero de Barcelona Sporting Club y está listo para el partido de mañana ante la Universidad Católica en Santiago de Chile. Escuchemos sus palabras.
11: Afrontarlo con mucha responsabilidad, sabemos que tenemos posibilidades de ganar, tenemos posibilidades de competir, que es lo importante. Ya lo hemos hecho anteriormente con esta clase de partido, bueno, vamos con la mayor ilusión de poder ganar. No, motivado, creo que estos partidos te generan eso, este club te genera estar motivado cada partido, cada encuentro, cada situación que vives dentro de la cancha. Creo que este club te exige estar concentrado, estar siempre metido. No, bueno, con ellos creo que fallamos un poco en la pelota detenida, creo que nos pasó factura por ahí la pelota detenida de ellos, que la trabajan muy bien. Trataremos de corregir los errores, trataremos de ir a buscar un resultado positivo que va a ser para nosotros muy gratificante. Bueno, la hinchada siempre agradecerle porque nos acompañan a todos lados, decirles que nosotros vamos a entregar siempre todo lo que tenemos a nosotros para poder ganar, para poder competir de buena manera.
2: Ángel Mena es uno de los referentes del fútbol ecuatoriano y en la actualidad está desarrollando una muy buena campaña con el Orense en la primera división del fútbol ecuatoriano. Esto fue lo que dijo cuando le consultaron sobre la selección nacional y su participación en el Mundial 2026. Escuchemos.
12: Creo que confiamos plenamente en el grupo que han conformado. Creo que me tocó vivir también desde adentro y sé lo que se siente, sé lo que las aspiraciones que tienen, todo el trabajo que vienen realizando, lo que se han ido consolidando, así que es que bueno, yo lo único que puedo rescatar es que confiamos plenamente en cada uno de los chicos. Sé que van a hacer un gran mundial, así que bueno, estamos ansiosos de verlos y esperamos, Dios mediante, poder llegar lo más lejos posible.
13: ¿Lo ves llegando a qué instancias a esta selección?
12: Lo más lejos posible, confío plenamente en cada uno de ellos. Sé que están haciendo un gran trabajo, un gran esfuerzo, así que bueno, esperemos que, ¿por qué no llegar a una final?
13: Una pena lo de Campana también, ¿no?
12: Sí, porque creo que ha trabajado mucho para poder estar, ganarse un lugar y bueno, ahora quedar fuera no es fácil por tema de lesión, me ha tocado vivir situaciones parecidas y bueno, es doloroso, pero seguramente va a haber otro chico que está esperando su oportunidad también.
2: Liga Deportiva Universitaria de Puerto Viejo, que milita en la segunda categoría del fútbol ecuatoriano, derrotó a Libertad en la tanda de penaltis por 5-4 en la Copa Ecuador y pasó a octavos de final del torneo. Escuchemos lo que dijo uno de sus integrantes, Edison Caicedo, luego de la clasificación de los portovejenses.
14: No, gracias por esto. Esto no es solo mío, sino de todo el compañero, de todo el grupo que venimos cada día luchando por sacar el equipo adelante. Creo que hoy día se hizo un buen esfuerzo. El equipo, estamos ganando, pero el equipo igual mantuvo la calma después del empate. Creo que tenemos un buen grupo, nos merecemos esto y mucho más y vamos a seguir luchando, trabajando para llegar más adelante.
15: Estaban un poco cuestionados, pero las noches de Copa en Puerto Viejo se viven así. Y ahora del otro lado de la llave, Barcelona, ¿qué sensaciones te deja esto también?
14: Sí, nosotros estamos conscientes que estamos en un gran equipo. Sabemos que Liga Puerto Viejo es un equipo grande, que maneja mucha presión, la hinchada exige mucho. Pero bueno, igual nosotros como jugadores estamos haciendo bien las cosas. Este triunfo es para nosotros, que venimos trabajando, para la hinchada, para la dirigencia, que aunque estamos mal, pero igual la gente nos apoya. Estamos contentos, nada, ahora descansar, esperar el otro rival y esperar el partido del día sábado de la Liga Pro.
15: ¿Crees que esto puede ser un clic para que cambie la temporada a favor de ustedes?
14: Sí, creo que venimos de un buen ambiente de empate de resultados en la Liga Pro. Creo que este partido ahora nos va a seguir dando mucha fuerza, muchas ganas y trabajando.
2: Pedri está llamado a ser una de las figuras de España en el Mundial 2026. Escuchemos sus palabras con relación al papel que puede tener la selección española en la máxima cita mundialista.
16: Simplemente cuando hay mundial, todo el mundo se piensa que jugamos pensando en el mundial o en la Eurocopa y yo en lo personal creo que es imposible estar dentro de un campo pensando en que al final de temporada vas a jugar al mundial. Yo cuando entro dentro de un campo es para dejarme todo, para intentar ganar con el Barça, que al final es mi equipo y con el que estoy durante toda la temporada, y no pienso en lo que vaya a venir, si vuelve o si viene una lesión. Creo que tenemos que jugar al 100%, porque si vas al 50% o al 30% acabas lesionando.
2: Emiliano Martínez es el golero de la selección argentina y de Aston Villa. Habló precisamente sobre la final que deberá disputar el cuadro inglés de la Europa League. Escuchemos sus palabras.
17: Bueno, nada, ante nada, es siempre bonito jugar una final. Sé que todo el mundo quiere jugar este partido y ganarlo. Y la verdad, el camino fue muy lindo. Empezamos la temporada un poco baja. No pudimos reincorporar muchos fichajes a la plantilla. Fuimos los que menos dinero gastamos en esta temporada en la Premier League. Y nada, estar en los puestos de Champions ya confirmados y jugar una final europea es un orgullo como club, como institución. Va a ser la primera con este equipo juntos, que hace muchos años que lo estábamos buscando. Así que nada, disfrutarlo, entre todo disfrutarlo. Yo soy de disfrutar las finales, camino muy lindo, es muy difícil siempre jugar una final y con mi familia y con toda la familia de los jugadores esperemos dar una alegría a esta gente que la verdad se lo merece.
18: Y la última que te hago, también estamos a las puertas de un mundial, no te fue nada mal en el primero, ¿qué expectativas tienes tú en lo personal y también con el equipo, que puede ser el último mundial de Messi?
17: Nah, obviamente no estoy pensando en eso, estoy pensando en esta final, después ya pensar en el mundial, así que la verdad es Aston Villa hoy y después Argentina.
2: Una vez que el director técnico Roberto Martínez dio a conocer la nómina de convocados al Mundial 2026 de Portugal, habló sobre los rivales a los que tendrá que enfrentar. Escuchemos.
19: Estoy de acuerdo contigo de que sea el partido de Colombia el más importante. Yo creo que en un Mundial no hay ni posición en el ranking ni historias a nivel de hacerte favorito o no. El nuestro partido más importante ahora en el Mundial es el primero. Tiene sus condiciones, es un estadio cerrado que ya practicamos en Atlanta en marzo. Respetamos mucho el talento individual de Congo, una selección que conozco muy bien en primera persona porque hay jugadores que crecieron en Bélgica. Hay dos jugadores que estuvieron en nuestras listas y trabajé con uno de ellos, entonces engaña mucho el no saber quién son los jugadores de Congo. Nosotros lo respetamos mucho y también por experiencia, equipos que llegan al Mundial por primera vez, hay un factor que no se puede medir, no se puede controlar, y es esa ilusión, ese sueño de los jugadores de llegar. Ya nos pasó mi experiencia con Bélgica en el 2018, jugamos contra Panamá y por 60 minutos fue uno de los partidos más difíciles que tuvimos de los 7 que jugamos. Entonces, respetamos mucho el partido de Congo, respetamos muchísimo el partido de Uzbekistán y después veremos si el tercer partido es un partido donde podemos estar muy acertados contra una selección muy, muy respetada.
2: La organización de la Ruta de las Iglesias lanzó un programa de preparación para los atletas novatos o que no tengan un plan de entrenamiento para llegar a punto al día de la carrera. Escuchemos lo que dijo al respecto el doctor Richard Cabezas.
20: Sí, específicamente un 34% de los 18.000 van a correr por primera vez, así que entendería que ellos son los que más deben enfocarse en esta preparación para la carrera. Porque es una carrera especial, es en la noche, es una carrera que especialmente esos dos primeros kilómetros que van a enfrentar son muy, muy difíciles, es un sube y baja, son las cuestas del centro, el pavimento es diferente, es un adoquín en el que normalmente no se corre. Así que yo creo que son los principales factores como para que este 33-34% de personas ya arranque un entrenamiento estructurado. Y claro, decirles que eso está disponible en la página de la Ruta de las Iglesias, ¿no es cierto? Solamente tienen que ubicarse en la semana en que están hoy y arrancar desde ahí. Así que sí, definitivamente ya hay que ponerse serio en el entrenamiento.
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2: El 24 de septiembre del 2009, Liga Deportiva Universitaria enfrentó a Lanús por Copa Sudamericana. El resultado fue favorable a los albos por 4-0. Escuchemos el segundo tanto del compromiso, obra de Claudio El Taca Bieler, con el relato de Alfonso Lazo Ayala y el comentario de Lucho Bambino Paredes.
22: El Cherriasco, atención, que el que está enganchando es Pelletieri, que la mete al área. Norberto Araujo arma el contragolpe. Edison y le pide Miller, allá va Miller solitito, Miller y el gol. Miller, hágale, Miller la tocó para Claudio. Miller Bolaños, que se sigue atreviendo, que se mete al área, y cuando Caranta cerraba la tocó para Claudio Bieler. Claro, él sabía que el goleador de Liga no falla. 2-0, ahí está el tanque. 7 minutos, a ver, ¿nos alcanzamos a sentar o no? Liga, al campeón de la Recopa, el de la Libertadores del año pasado, se pone la segunda. ¿Qué es lo que se va a venir de aquí en adelante? El Granate argentino vuelve a caer, un cuadro gaucho acá en esta cancha. Liga es el que manda, gana 2-0 ya.
23: 2 minutos de pausa, de emoción a emoción. El primero a las 5, un cabezazo de Bieler. Y el segundo, una salida después de un cobro de tiro de esquina. Un pase largo sobre Miller Bolaños, arrancó sobre la izquierda. Todo el mundo esperaba en el mano a mano el remate al arco e hizo lo justo. Cambió para que entre solo y a placer Claudio Bieler. Tiempo récord, 2 minutos, 2 goles en la Sudamericana. Liga ya gana, 2-0. Ese gol lo marcó en el arco sur de Ponciano.
2: Amigos y amigas de la Red, este fue el Noticiero al Día. Soy Reinaldo Romero. Que la pasen bien.
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1: Las fruterías de San Blas. En la explanada de San Blas, donde comenzaba el ejido de Anán Quito, pronunciación que fue luego adulterada por los españoles como Aña Quito y por último a Iña Quito, se obtenía el reflejo de todo lo que producían las áridas tierras del norte de la villa y de todas las selvas occidentales, pues de esta explanada partían los caminos al este hacia el Amazonas y al oeste hacia Esmeraldas. La plazuela de San Blas y su entorno siempre ofreció principalmente frutas de las más diversas y variadas, de los climas tórridos, secos y húmedos, así como varios azúcares, algodones y otras fibras de las regiones cálidas. Desde los tiempos remotos de la colonia, decir San Blas era sinónimo de frutería, ya que frente a la plazuela estaban las consignaciones de las naranjas, limas, aguacates, chirimoyas y guavas, que provenían de Puéllaro, Perucho y Guayabamba. De Papayacta venía la llamada naranjilla de Baeza. Los indios de Zambisa traían desde Nanegal, Mindo y Gualea los únicos plátanos, oritos, maqueños y dominicos que aquí se consumían. Traían también la piña amarilla de Castilla, papayas, guayabas y yuca que también acostumbraban vender en las casas. El comercio de la fruta dio lugar a que los más activos comerciantes y productores de Perucho, Puéllaro y Guayabamba adquirieran una por una todas las casas que miraban a la plazoleta de San Blas, con el fin de mantener allí sus depósitos de fruta y adecuadas bodegas de maduración como requieren los aguacates y chirimoyas. Cuando se derrocaron esas casas para construir la actual avenida Pichincha, quedaron a la vista unas cuevas en la peña que correspondían a las cámaras de maduración de frutas de los antiguos comerciantes. Tomado del libro Historietas de Quito, de Luciano Andrade Marín.
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1: La tradición de las imágenes del Arco de la Virgen. El Arco de Santo Domingo, que se comenzó a construir en 1732, sostiene la preciosa capilla de la Virgen del Rosario, celosamente conservada por la comunidad de los dominicos, al mismo tiempo que da acceso a la calle de la Loma Grande. Quizá para satisfacer su inclinación religiosa, los devotos quiteños consiguieron que a los dos lados del arco se abrieran unos nichos en los que colocaron, con gran pompa, dos magníficas imágenes talladas en piedra de una sola pieza, ejecutadas por las habilísimas manos de expertos artistas talladores. Por muchos años los creyentes le rindieron culto, ofrendándolas con sus más piadosas oraciones o quemando innumerables velas que se consumían íntegramente según la voluntad de los ofrendantes. Esta práctica religiosa se la llevó a cabo hasta que, poco antes del triunfo de la Revolución Liberal del general Eloy Alfaro, individuos fanáticos, sin tener en cuenta el valor artístico de las esculturas, hicieron pedazos las imágenes a fuerza de pico. Sin embargo, los devotos recogieron los fragmentos y bajo la dirección y supervisión de los padres dominicos, las reconstruyeron y, con una suntuosa procesión, nuevamente las colocaron en su lugar original, devolviéndolas al culto quiteño. Tomado del libro Quito Tradiciones, Testimonio y Nostalgia, compilado por Edgar Freire Rubio.
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1: Don Gualberto Pérez era el tipo del quiteño auténtico, caballeroso, millonario en la fina chanza, listo para salir siempre airoso de cualquier apuro, conquistándose aplausos y amigos. Don Gualberto Pérez cursaba con buen éxito ingeniería en la Politécnica y pronto asciende a profesor en dicho establecimiento. Traza un plano de Quito que ha servido de base para otros trabajos análogos. Rozagante, simpático, gordito y pequeño de estatura, era el hombre chistoso por excelencia, era la pura sal quiteña. En las tertulias, en las diversiones, hacía el gasto la noche entera. Cuando las vicisitudes políticas le llevaron al panóptico acusado de conspirador, fue sorprendente y audaz la manera como se fugó, valiéndose de anudadas sábanas, viéndose precisado a salir del país hacia Colombia. Don Gualberto Pérez personificó el espíritu satírico quiteño. Quedan sus obras de ingeniería comprobando cuánto fue el afecto que la ciudad había consagrado. Profesaba la doctrina liberal dentro del más amplio respeto a las creencias ajenas. Tuvo el raro don de gentes de simpatizar con güelfos y gibelinos, azules y rojos, católicos y herejes, sin que nadie dejase de quererle y tampoco sin que nadie motejase sus ideas. No le abatieron los años. En sus últimos tiempos, y siempre regocijado, solía decir que había quedado de chaupicuchara, término que indicaba al aprendiz de albañil. Efectivamente, la muerte le sorprendió remendando arcos, abriendo ventanas en casas viejas, si bien llevó a cabo magníficos planos de edificios. Por Alejandro Andrade Coello, tomado de la publicación Museo Histórico de 1948.
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1: A los 400 años se descubre el subterráneo de Cantuña. En 1957 se comenzó la renovación del viejo entablado de la iglesia de Cantuña y sorpresivamente se descubrió una gran bóveda subterránea de ladrillo que contenía unos pocos huesos y antiguos restos humanos, por lo que se imaginó que era una vieja cripta sepulcral. Pero esta bóveda era diferente a las catacumbas de nuestros templos, por lo que comenzaron a tejerse las más diversas conjeturas sobre este hallazgo. En la edición del diario El Comercio del 14 de agosto de 1957, salió en primera página una nutrida información acerca de ese sensacional descubrimiento. Se dijo que ese era precisamente el misterioso subterráneo donde el capitán Juárez fundía el oro que le entregaba el indio Cantuña. Pues aunque un taller para fundir los metales no puede estar bajo el nivel del terreno, pues carecería de oxígeno, la bóveda encontrada estaba situada sobre lo que después fue el atrio de la explanada, en un nivel más alto de lo que después sería la Plaza de San Francisco. Por consiguiente, muchas personas están convencidas que lo que se halló en 1957 corresponde al subterráneo secreto de Cantuña, tomado del libro Historietas de Quito, de Luciano Andrade Marín.
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1: Quiteños ilustres, Roberto Cruz. Notable educacionista quiteño, nacido en 1860, vivió en la calle Maldonado, cerca del Puente de los Gallinazos. Sirvió a su terruño por el lapso de 25 años. Hasta 1881 existía solamente una escuela municipal, la llamada de San Agustín, que funcionaba en una sección del convento de los Agustinos. En ese año había sido nombrado como director el joven Roberto Cruz Padilla. La escuela se trasladó en octubre de 1884 a otro lugar y Cruz le puso el nombre de Sucre. En 1898, el municipio de Quito sostenía 3 escuelas. En ese año, el doctor Manuel Gijón Bello, médico de higiene y salubridad, informó al consejo sobre ciertas fallas de las escuelas quiteñas. Se exceptuaba de este sistema defectuoso la escuela dirigida por Cruz y decía: "En la única escuela que con placer he visto inaugurada tal enseñanza de gimnasia es en la municipal regentada por el señor Roberto Cruz, quien instruye y divierte a los niños siguiendo las indicaciones de un manual de gimnasia editado en París". En 1909, Celiano Monge fundó con Roberto Cruz la primera revista artística que hubo en el país, La Ilustración Ecuatoriana. Cruz publicó Nociones Básicas de Geometría Elemental, Ejercicios sobre Mapa Mundi o Nociones de Ortografía, entre otras obras. Roberto Cruz era además comerciante. Su librería y papelería estaba en el Portal Arzobispal. Allí se podía encontrar libros nuevos y usados. Cruz era pequeño y delgado. Se cuenta anecdóticamente que, debido a su pequeña estatura, aún queda en Quito el dicho de estar a la altura de Roberto Cruz. Tomado del libro La Gente Ilustre de Quito, de Miguel Ángel Puga.
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11: Amigos, amigas, hola, hola, ¿qué tal? ¿Cómo les va? ¿Cómo están? Tengan ustedes muy buenos días. El placer de saludarlos. Acá estamos en este día jueves 21 de mayo del presente 2026. Arrancamos esta programación deportiva en la radio líder del fútbol. Ganó Liga Deportiva Universitaria la noche de ayer. Se clasificó a los octavos de final. Está David Bustillos en el centro de mando. Les saluda el pichón Andrés Villamarín Espinel. Bienvenidos y bienvenidas. Así comienza el Noticiero al Día en su primera emisión. Fiesta en el Rodrigo Paz Delgado. Después de un primer tiempo que dejó muchas dudas, la segunda parte fue locura. Los Albos ganaron y están entre los 16 mejores equipos de América. Thiago Núñez sabe de las exigencias de un club grande como Liga y resaltó también la actitud de la gente la noche de ayer en Ponciano. Fernando Cornejo, ante el mote del de los goles importantes, dijo que no, que eso es de Lisandro Alzugaray, pero feliz por su gol y por la clasificación. El Flaco Pellegrino, técnico de Lanús, indicó que jugar la Copa siempre es complicado por los viajes, por los traslados y por todo lo que significa. El campeón de la Recopa y Sudamericana quedó eliminado. Esta noche Barcelona visita Santiago de Chile para jugar ante la Universidad Católica de aquel país en un partido importantísimo para el ídolo ecuatoriano. Sorpresa en la Copa Ecuador, Daqui Lema eliminó al Club Sport de Melec. Aston Villa gritó campeón en la UEFA Europa League. Otro título más para el arquero argentino Emiliano El Dibu Martínez. Xavi Alonso es el nuevo técnico del Chelsea, dirigirá a Moisés Caicedo la próxima temporada. Orgullo, Jonathan Narváez volvió a ganar una vuelta y ha sido extraordinaria su presencia en Italia. Señoras y señores, así comienza el Noticiero al Día. En su primera emisión clasificó Liga Deportiva Universitaria entre los 16 mejores equipos de la Libertadores. Los Albos descomprimieron una atmósfera llena de dudas en estas últimas semanas y ganaron el partido decisivo. Fue 2-0 sobre Lanús y se encuentran ya en los octavos de final. El equipo de Núñez no se encontró a lo largo de los primeros 45 minutos. Le costó generar, no tuvo individualidades que puedan tener un rendimiento óptimo, y exceptuando a Yerlin Quiñones por el sector izquierdo, y de igual manera a Michael Estrada como piloto de ataque, Liga no fue capaz de generar en los primeros 45 minutos al arco de Nahuel Lozada. Para el segundo tiempo hay un cambio necesario en Liga, tras un momento flojísimo de Gabriel Villamil, ingresó para los segundos 45 minutos Alejandro Tobar para darle algo más de ritmo al equipo. Y Liga, en el segundo tiempo, con el peso de su historia, de su camiseta, sabía que no podía desaprovechar una chance inmejorable de clasificar a los octavos de final en este grupo y de eliminar no a cualquier rival, sino al campeón de la Sudamericana y vigente campeón de la Recopa de igual manera. Y Liga encontró, mediante el balón detenido, así como el viernes ante el técnico Universitario, un desvío que se le metió a Felipe Peña Biafor, el número 5 de Lanús, tras un envío de Lionel Quiñones, del famoso buscapié, encontró a un pie adversario, y Liga con ese tanto abrió el marcador. Después los argentinos se fueron con todo, metieron a varios ofensivos, intentaron y dejaron muchos espacios. El segundo gol termina de ser fútbol en espacio reducido, un verdadero golazo que lo inició Cornejo con Jason Medina en una jugada extraordinaria por derecha, y después el tanto de Feña para marcar el 2-0 y para desatar la locura de la gente de Liga, que se fue feliz en medio quizás de un primer tiempo con dudas, pero lo más importante era hacer los deberes, y Liga lo hizo. Se clasificó a los octavos de final de la Libertadores de América, y ahora piensa en el Deportivo Cuenca, en Always Ready la próxima semana, donde querrá ganar el grupo y cerrar la primera parte del 2026 frente a Orense como dueño de casa. Vamos con Diego Melo. ¿Cómo le va, profesor? Ganó el Mundo Liga, que está feliz, está en octavos. Bienvenido.
12: Hola, ¿qué tal, amigos de la red? Un fuerte abrazo. Liga Deportiva Universitaria consiguió una victoria importantísima ante Lanús en su estadio. Un partido que resultó complicado, pero que en el cierre terminó con una victoria de 2-0. De la U ante el equipo argentino. Con eso Liga sumó 9 puntos, dejó a Lanús en el tercer lugar con 6, y por el sistema de torneo en el que la clasificación en caso de igualdad de puntos se define por los enfrentamientos entre sí, entonces Liga tiene una ventaja, por eso prácticamente está clasificado a los octavos de final del torneo internacional. Mirasol, eso sí, arriba en el primer lugar, 12 puntos, 9 para Liga, 6 para Lanús y 4 y 3 para el equipo de Always Ready. Veremos cómo cierra esta primera etapa el cuadro de Thiago Núñez, pero fue un respiro enorme lo que se vivió en Ponciano después de ese triunfazo ante Lanús.
11: Gracias, Diego. Fuerte abrazo. Pasamos a los protagonistas. La noche de ayer en Casa Blanca, es momento de ir con Thiago Núñez, el DT de la U, y sus impresiones tras la victoria.
13: Tuvimos un partido difícil, como imaginábamos que iba a ser, porque Lanús tuvo la experiencia de jugar contra Always Ready en el auto, donde sufrió bastante. Claro que es otra condición, la condición del auto, do que aquí en Quito. Entonces yo creo que llegó acá con más cuidados, con la estrategia también de explotar las contras, principalmente con Carrera, con el delantero que

0: generar más. Y creo que a partir del segundo tiempo, y también con algunos cambios importantes, que dieron otro ritmo al equipo, ¿no? Los jugadores que entraron desde la banca, el caso de Tobar, que a partidos atrás fue muy criticado. El partido de hoy creo que marcó una diferencia muy importante, y no fue en cualquier torneo, contra cualquier equipo entró, contra Lanús, en la Copa Libertadores, y un partido decisivo.
1: ¿Qué dijo a la salida del estadio Leonel Quiñones? Lo escuchamos en zona mixta, al que levantó el centro para el autogol de Felipe Peña, que abrió un resultado más que necesario para los albos.
2: No, creo que en el primer tiempo también hicimos las cosas bien. En el segundo, lo bueno fue que se abrió el arco. Sabemos que el plan no iba a ser complicado, pero bueno, se dejaron los tres puntos en casa. Creo que ya se está clasificado a la otra fase. Esperemos pues cerrar bien esta fase de grupo con Al Ready, y nada, pensar también lo que se viene en el Mundial de Clubes, ¿no?
3: Estamos escuchando a Leonel Quiñones.
2: Liga tiene que ganar en todos lados y más en nuestra casa. Queremos cerrar bien en el grupo, queremos quedar primero. Queremos pues el día martes de la semana pasada, de la semana que viene, poder cerrar con broche de oro y poder clasificar primero.
4: Se quita una presión de todos los.
3: Seguimos escuchando acá a Leonel Quiñones en la zona mixta.
2: No creo que presión, porque creo que estamos haciendo la cosa bien. Los resultados ahora que no se daban. Pero nosotros confiamos en nosotros mismos, sabemos que tenemos un buen equipo que da pelea, que siempre va para adelante. Ahora se nos abrió el arco, los resultados se están dando, y eso ahora es una alegría para nosotros, ¿no? Igual hay que seguir así con la misma humildad, tranquilidad, y esperar que todo salga bien. Ahora tenemos la final el día sábado en Cuenca, tratar de también sacar los tres puntos y no despegarnos ahí de la Liga Pro.
1: Vamos a escuchar al chileno, a Fernando Cornejo, el hombre del segundo gol, del golazo que hizo Liga. Lo escuchamos a Feña.
5: Por ahora me ha tocado esa de hacer goles para ayudar al equipo. Esa es mi función, de siempre estar ahí, poder ayudarlo y poder disfrutar este momento, que la verdad que es bastante lindo.
3: Vamos acá a escuchar a Fernando Cornejo.
6: Ese gol, ¿qué se dijeron? Pero bueno, emoción fueron todos. Después lo van a ver y me imagino que van a decir, parece que fue una canchita de barrio que se juntaron los amigos.
5: Por cómo se ve dando la jugada, la verdad que fue un lindo gol. Por cómo tocamos ahí dentro del área. Creo que en mi momento cuando la agarra Tobar y se la da al Choclo, a Jason, lo único que pedía era que le pegara al arco, porque me había pegado un pique del área donde estábamos. Entonces nada, que me haya quedado ahí, el sueño de todo, así que nada, contento por lo que venimos trabajando. Nos ha costado bastante, y creo que poder agarrar este ritmo nos ayuda bastante a tanto en Liga Pro como ahora en Copa, habernos sacado esa espinita del partido que fue con Mirasol. Y ya poder estar en octavo, la verdad que es una alegría para nosotros por cómo trabajamos, por cómo entrenamos y la verdad muy contento.
1: Por su parte, otro que dio declaraciones es Lucho Segovia, el zaguero central de los Universitarios en zona mixta, opinó tras la clasificación.
7: El equipo está bien, está unido, está confiante, sabemos que esto es liga, sabemos la presión que tenemos, la responsabilidad que tenemos, pero el equipo está bien, están dando de buena manera, los resultados se están empezando a dar. Creo que el trabajo también del cuerpo técnico se ve reflejado. Hay que mejorar cositas todavía, hay detalles que mejorar. Pero bueno, el equipo está mejorando. Estamos clasificados de octavos de final. Vamos a disfrutar, a descansar un poco y pensar en Liga Pro, que también tenemos que seguir sumando.
3: Luis, se valora también mucho la actitud que tiene el equipo, por ejemplo, y este cambio de partido a partido y ahora en la Copa Libertadores.
7: Bueno, Copa es Copa, ¿no? Y creo que siempre cada jugador quiere jugar estos partidos, quiere ganarlos y quiere clasificar. Así que, como lo mencioné en mi llegada, llego a Liga para esto, para jugar Copa Libertadores, para clasificar, para buscar algo inédito, para buscar cosas importantes y, ¿por qué no?, buscar ese título. Entonces, nada, hoy se jugó con esa jerarquía que tiene Liga aquí en casa, con nuestra gente, nuestra hinchada, y se logró esa victoria. Así que, nada, felices por todos nosotros, por toda la hinchada, y que lo disfruten.
1: Es momento de ir con la visita. El Flaco Pellegrino, el técnico de Lanús, habló tras la eliminación del equipo granate.
8: La verdad es un resultado que nos duele mucho. Creo que hemos competido al máximo de lo que hemos podido. Un detalle en una pelota parada le abre el partido al rival. Después se nos puso muy difícil, los nervios, la tensión. Bueno, hasta ahí creo que el equipo había bastado, por lo menos en el encuentro. aguantando la presión del adversario, los envites, pero bueno, estuvimos firmes, nos faltó precisión un poquito para poder salir, para poder crear algo.

0: además fue un calendario difícil, un semestre complejo, pero bueno, yo creo que hemos hecho lo máximo que podían. Por momento hemos estado bien, por momento regular, por momento ha sido difícil, a todos los niveles, por lesiones, por rendimiento y por cantidad de partidos. Cuando uno enfrenta así varios frentes como nos ha pasado, bueno, tiene este tipo de riesgos. Bueno, hemos hecho lo máximo que hemos podido, nos quedan dos partidos todavía, hay que seguir, dar vuelta a la página y pensar en mejorar para el próximo partido.
1: Nos vamos con la sorpresa que nos arrojó Copa Ecuador. Dejamos atrás la Libertadores por un momento porque ya vamos a volver con Barcelona. Pero ayer el Club Sport de Melec quedó eliminado. Empató 0-0 en un polémico arbitraje en la tanda de los penales. Daki Lema lo eliminó al Bombillo, que está de mal en peor. Andrés Chicaiza, el volante del Daki Lema, y sus palabras.
2: Sí, la verdad que contento, toda la gloria y la honra para Dios. Sabemos que era un partido decisivo, que era ante un rival competitivo, pero como tú lo dices, ¿no? Daki Lema está preparado este año para grandes cosas, se ha creado un buen grupo humano, grandes jugadores, y creo que sobre todas las cosas estamos confiados en nuestro trabajo, ¿no? En lo que Dios nos está respaldando con lo que estamos haciendo, y creo que esta alegría es bien merecida para toda la gente que viene a apoyarnos.
3: La Copa Ecuador precisamente se trata para poder conocer equipos como Daki Lema, cómo se viene trabajando en el proyecto, qué intentaron el día de hoy plasmar y que la gente conozca de ustedes dentro de los 90 minutos en cuanto a fútbol, y cuéntame también un poco sobre el cambio de arquero que nos sorprendió.
2: Sí, como tú lo dices, no creo que eso es importante, eso te da este tipo de torneos, de que conozcan a los equipos que por ahí no tienen nombre, ¿no? Normalmente, y que están para conseguir grandes cosas, ¿no? Y dar la sorpresa. En este caso creo que dimos una linda sorpresa, eliminar un grande creo que es algo muy bonito, seguimos sumando, pero esto no termina acá. Sabemos que el campeonato es largo, que se vienen rivales más competitivos, y que esto es pisando los pies sobre la tierra, paso a paso, ¿no? Y sí, lo de los penales creo que ya la mayoría lo sabe, se trabaja también, el cambio de arquero siempre a veces se lo conversa durante la semana, creo que todo dio resultado, creo que cuando se gana todo vale, ¿no? Porque si hubiésemos perdido quizá no estuviéramos hablando de esto, así que contento porque se ganó, y creo que nos motiva a seguir en el campeonato local y después de lo que se viene.
1: Ahora sí, volvemos con la Libertadores porque Barcelona juega esta noche, lo hará en Santiago de Chile frente a la Universidad Católica de aquel país. Habló César Faría, su técnico.
4: El compromiso va a ser duro, obviamente, por la importancia que tiene, el significado de la Copa Libertadores, ya quedan dos fechas para nosotros, ambos equipos, y para los otros dos de las llaves queda un juego. Las posibilidades matemáticas están abiertas todavía para todos. Obviamente a nosotros solamente nos sirve ganar. Nosotros tenemos una posibilidad que es ganar y mantenernos con vida. Y matemáticamente todavía está esa posibilidad que ganando los dos juegos podamos avanzar. Pero los partidos hay que jugarlo uno a uno. Y nosotros estamos muy conscientes de la importancia. Son dos competencias distintas y nosotros tratamos de no basarnos en los nombres, sino en el equipo. Al final es un deporte colectivo. Sabemos que estamos jugando dos partidos a la semana, todos los equipos estamos en Copa. Vamos a nuestro partido 24 oficial del semestre y tuvimos una pretemporada aglomerada de partidos también. Y el desgaste hace mella en los equipos. Es lo que manifestaba, el proceso a un partido importante es tratar de adaptarte lo más rápido posible y cambiar la página. Y a nosotros felizmente nos fue bien también en la cancha de Botafogo, que tiene sus similitudes. Y la cancha más parecida que hay a la de Católica acá en Santiago es esta. Es parte también de las cosas que uno debe tratar de prever antes de los partidos.
1: Por su parte, el Pipa Benedetto también habló de lo que significó este momento en Chile, la antesala al duelo de esta noche frente a la Universidad Católica.
5: Muy bien, creo que hemos sacado un buen resultado en el campeonato en el partido anterior y creo que se demostró que estamos bien, que como grupo estamos fuertes. Bueno, mañana va a ser un partido obviamente complicado, como todos los partidos de Copa, pero estamos confiados que podemos sacar un buen resultado. Sí, es verdad, nos va bien de visitante. Creo que ellos sacaron ventaja en el primer partido. Es un equipo que es contundente, las oportunidades las convierte y bueno, tenemos que cuidar de eso. Pero nosotros venimos mejorando. Así que nada, como dije anteriormente, estamos muy confiados y que podemos hacer un gran partido. Yo siempre digo que a la gente es a la que le debemos los triunfos, las victorias. Pero creo que nosotros tenemos que estar metidos en nuestro trabajo, ¿no? Y no dar importancia a lo de afuera. Tenemos que estar enfocados en lo nuestro. Creo que tenemos un gran plantel, obviamente que hay cosas que mejorar todos los partidos. El otro día ganamos 3-0, y igual de todas maneras hay que seguir corrigiendo cosas, somos conscientes de eso. Pero no nos enfocamos en lo afuera, tenemos que enfocarnos nosotros. Mañana tenemos un partido complicado y sabemos que estamos confiados que nos puede ir bien.
1: Vamos a escuchar a gente del Independiente del Valle. El equipo se prepara para el viernes jugar frente a Libertad, pero se clasificó también a los octavos de la Libertadores, tras haberle ganado el martes a Libertad 4-1. El hombre que anotó el cuarto gol fue Jorge Carreasco, lo vamos a escuchar ahora.
6: Siento que estamos en un momento muy lindo. Con la familia que tenemos, ha conformado un gran grupo y eso hace que cuando todos remen hacia un lado, se den las cosas. Estamos primeros en el torneo, clasificamos a octavos y vamos de a poco consiguiendo todos los objetivos del año.
7: Tuviste mucha paciencia para volver a reencontrarte con el arco, irlo trabajando poco a poco y como un delantero ecuatoriano estar siempre listo, ¿no? Porque está González, estás tú, está después Juan Riquelme Angulo, así que ¿cómo va también ese trabajo en lo mental y en lo físico para ti, Yorka?
6: Sin duda, el delantero vive estas cosas. Hay momentos que la pelota entra y todo es felicidad, hay momentos que no, y uno tiene que mantener esa calma para y seguir trabajando. Y después es una competencia muy sana, muy linda, donde todos aprendemos de todos y lo más importante es que hagamos que Independiente sume puntos.
7: Ganar el grupo es el objetivo.
6: Sin duda. Falta un partido y, como te digo, lo importante es que Independiente gane los 3 puntos sin importar quién esté en cancha y que consigamos los objetivos del club.
7: Yorka, la sensación. Muy bien, acá seguimos en el diálogo con Yorka Carrasco. Falta Junior Sornosa, que sería el último.
6: Es maravilloso porque uno cuando inicia la pretemporada, empieza todo, se plantea estos objetivos y que lo hayamos conseguido así, de esta forma, ganando de forma contundente, así que todo estaba más lindo.
1: Otro jugador que ingresó a la variante bien el martes fue Matías Perello, el argentino del IDB, y sus palabras.
8: La verdad, muy contento, se logró el objetivo que teníamos de principio de año, clasificar a octavo. La verdad que muy feliz por este grupo, se lo merece por lo humilde que es, por lo que trabaja, así que contento.
9: De Libertad de Paraguay, ahora Libertad de Loja, ¿no? El día viernes.
8: Sí, la verdad que sí, tenemos un partido difícil con Libertad, como decís vos, tenemos que seguir ganando para seguir estando puntero. Todos los partidos son difíciles para nosotros, así que bueno, ahora ya con la cabeza pensando en Libertad.
9: ¿Y contra Rosario a muerte para llevarse el primer puesto?
8: Sí, con Rosario también, pero bueno, como te digo, primero tenemos Libertad en casa con nuestra gente, para seguir punteros y después pensaremos en central.
7: Matías, seguimos muy contentos también con la asistencia sobre el final con Yorka Carrasco. Cuéntanos un poco sobre la acción y lo que significó para ti que se consolide esta victoria.
8: No, la verdad que muy contento, como te digo, siempre me gusta ganar, es importante para mí, para el grupo, era importante ganar, pero bueno, contento también. Yorka volvió al gol, que es importante para nosotros, venía de convertir en 9, como tenemos ahí, como tenemos a Charlie, que son 9 para mí de selección, están peleando ahí para entrar, así que para mí es importante que ellos hagan goles también, así que muy contento.
7: Te vemos más en la alternativa también con el profe Papa, ¿cómo vas también aceptando ser una variante también para el equipo?
8: No, bueno, la verdad en eso contento, con eso estoy tranquilo, yo entreno día a día, por ahí me toca jugar, el fin de pasado me tocó jugar, ahora me toca ser suplente, por ahí así, pero bueno, no digo quién es suplente, quién es titular, porque somos todos uno y todos peleamos por lo mismo, así que contento.
1: Lo vamos a escuchar ahora a Aldair Quintana, el colombiano del Independiente del Valle, su arquero.
10: La actuación se ha hecho fácil también por el gran grupo humano que hay. Cuando hablo gran grupo me refiero a jugadores que me han recibido muy bien, cuerpo técnico, a los directivos, a la hinchada que también me acogieron y me recibieron muy bien desde que llegué. Y bueno, eso ayuda mucho en la adaptación, en tu sentirte cómodo en el lugar y bueno, esperemos que podamos seguir por esa senda.
9: ¿Quieres pensar en Libertad el día viernes para seguir alejando de los perseguidores?
10: Sí, un partido, bueno, como todos, importantísimo. Queremos seguir ampliando esa ventaja que tenemos en Liga Pro. Cerrar bien este semestre con estos partidos que nos quedan y bueno, descansar, recuperarnos, porque ya en 3 días volvemos a jugar.
9: ¿Y este gran momento crees que te ayuda para quizás estés convocado para la Copa del Mundo?
10: Bueno, ojalá, como lo dije anteriormente, uno como jugador siempre sueña con eso, con poder representar a su país y más en un mundial. Por ahora estoy en esa prelista de 55, ojalá que se pueda dar esa oportunidad de estar en la definitiva.
1: Continuamos en el Noticiero al Día a través de la red. Esta tarde juega Sociedad Deportiva Aucas a las 14 horas en Ibarra frente al Club San Antonio y hablamos con el Beto Araujo, lo escuchamos al DT de Papa.
11: Sí, lo dije antes de este partido, un un resultado adverso y te pone séptimo, te pone octavo, y es una realidad. Yo no sé, si no recuerdo haber tenido un campeonato ya casi 15 fechas y estar todo muy parejo, pero bueno, está bueno hoy en esta fecha, estas últimas dos fechas se enfrentan rivales directos, se enfrentan entre ellos, así que bueno, tratar de pensar nosotros en seguir sosteniendo, seguir mejorando algunas cosas, pero bueno, terminar de una buena manera estas dos fechas y después, bueno, analizaremos de todo.
12: ¿Cómo ves la Copa Ecuador, Beto? ¿Qué sensación te genera a ti como técnico el intentar, por qué no, darle a la UCAS otra estrellita?
11: Bueno, eso es una de la idea, tratar de, como te digo, esta Copa Ecuador es muy importante, hoy es un cupo internacional también, es una... hay que pelearla como tal, creo que podemos, tenemos la herramienta como para poder hacerlo, así que bueno, el que le toque estar tendrá que demostrar, y acá estoy, así que aquí de esa manera apuntar, ¿no?
1: Nos vamos ahora hasta Europa porque ya conocemos el campeón de la UEFA Europa League, Unai Emery, el especialista en este torneo, campeón como técnico con el Aston Villa, lo escuchamos.
13: Bueno, enhorabuena por tu quinta Europa League.
14: Gracias, sí. Bueno, pues la verdad es que vamos dando pedales hacia adelante.
13: Joder, ya
14: te consiguiendo.
13: Vi.
14: Y consiguiendo, pues objetivos en el camino, que también, bueno, me enorgullece y a la vez me da gasolina.
13: Ya. Pero esta competición, ¿qué tiene de especial? Que llevas ya tres con el Sevilla, una con el Villarreal y esta.
14: Bueno, gracias a los equipos donde he estado, gracias a lo que he podido aprender, primero en el Valencia cuando debuté en Europa, luego en el Sevilla donde era un objetivo pues muy importante la Europa League, lógicamente queríamos estar en Champions, pero cuando estábamos en Champions, pues bueno, también hicimos nuestro camino, pero la Europa League era la competición en la que nos daba la oportunidad de poder llegar lejos, ¿no? Y gracias a cómo lo quería la afición en Sevilla, pues lo hicimos, y luego en el Villarreal fue fantástico, pues, y bueno, aquí por Aston Villa, pues había pasado, ya hace 2 años jugamos las semifinales de Conference League, perdimos contra Olympiacos
13: el año
14: pasado hicimos cuarto de final, perdimos contra el cuarto de final contra el PSG de Luis Enrique, y este año pues hemos dado un paso más, jugar Europa League, ser capaz de tener este título y ganarlo, y con todo ello en la Liga pues ser capaz de estar entre los primeros,
13: los
14: 5 primeros.
1: Y el Dibu Martínez, un arquero hecho para finales, el argentino, feliz tras el título, tras haberle ganado al Friburgo 3-0 en Europa League, lo escuchamos.
15: La primera vez que veo aficionado al Aston Villa con, no sé, 20.000 personas en la entrada en calor. Toda mi familia ahí abajo, mi mujer y mi padre allá. La verdad es un orgullo. Sigo creciendo partido a partido. Hoy me rompí el dedo en la entrada en calor.
16: ¿Para qué?
15: Me rompí el dedo en la entrada en calor y para mí no hay mal que por bien no venga. Lo hice toda mi vida y lo sigo haciendo.
16: ¿Y para preocuparse?
15: Bueno, nunca tuve una rotura de dedo, pero cada vez que agarraba la pelota se me iba para el otro lado. Pero bueno, son caminos que hay que pasar, y estoy orgulloso de defender a Aston Villa. Que es un entrenador que yo me llevo muy bien, que lo quiero mucho, que lo conozco hace muchos años desde el Arsenal, que es un ganador como yo, que es un enfermo por ganar partidos, y la verdad lo quiero muchísimo.
1: Vamos ahora con Luchito Quiroz, porque así como el Aston Villa salió campeón de la Europa League, se nos va a venir la final de la Champions el 30 de mayo, especial para nosotros, para los ecuatorianos. ¿Qué me dices, Luchito Quiroz, de William Pacho?
17: ¿Qué tal, compañeros? ¿Cómo les va? Un gusto saludarles. William Pacho ya palpita lo que será la segunda final de la Champions League ante el Arsenal el próximo 30 de mayo en Budapest. Conversó sobre lo que está pasando, el gran momento también que está pasando el equipo de Luis Enrique. A continuación, escuchemos a nuestro compatriota.
18: De Champions consecutiva, no sé si tenéis la sensación dentro del vestuario que podéis ser uno de los mejores equipos de la historia en caso de ganarla.
19: Sí, no, la verdad es que tenemos desde que llegué aquí, la verdad no me imaginaba que iba a poder disfrutar 2 Champions seguidas, todo porque bueno, llegar a una final de Champions es muy difícil, ya ganar y tener la oportunidad de ganar otra. Es impresionante, pero pues, muy contento por eso. Bueno, ahora nos debe prepararse, a estar listos, concentrados, más que todo, que hace un partido muy intenso, muy feliz por eso.
18: ¿Qué responsabilidad tiene Luis Enrique en todo lo que estáis consiguiendo?
19: No, mucha, la verdad que es un entrenador muy común, con ideas muy claras, sabe las cosas que te dice muy claras, sabe las cosas que tú también puedes hacer y aportar al equipo, entonces yo creo que eso te genera confianza a ti, porque sabe él de qué tú puedes hacer. Y cada día, con las cosas que también nos dice de querer mejor, las cosas que también nos dice de querer mejorar cada día, cada día es una oportunidad para nosotros. Eso personalmente me motiva a querer ganar lo que nos tiene hasta aquí.
1: Gracias, Luchito. Y escuchemos ahora a Lucas Hernández, al lateral del PSG.
16: Sí, creo que la firma, un poco diferente del año pasado. Nos teníamos a la final de Copa también, que nos preparaba un poquito más para esa final. Este año no la tenemos, pero nos permite también prepararnos más y mejor para afrontar esta final. Otro partido histórico, otro partido para ver si de quedando dice el club, que la historia de Francia también, porque al final es algo histórico para el país y bueno, y ojalá llegar de la mejor manera posible para el partido.
1: Y acá hablamos de nuestros ecuatorianos. Xavi Alonso va a dirigir al Chelsea. ¿Al Chelsea saben de quién? De Moisés Caicedo. Esto es lo que dijo Xavi.
20: Bueno, Xavi, ¿qué tal? ¿Cómo estás?
21: Bien, bien, todo bien.
20: Te hemos visto aquí por Madrid, por tu casa. Sí. Imagino que ya apuntalando la temporada que viene en el Chelsea.
21: Sí, así es. Ya hay que empezar a trabajar.
20: ¿Cómo estás? Enhorabuena, lo primero.
21: Contento, estoy contento, sí.
20: ¿Ha salido rápido la opción?
21: Sí, sí, ha salido rápido y es muy buena opción.
20: ¿Cómo se ha dado? ¿Cómo se ha dado el tema del Chelsea? Cuéntanos un poco. Estaba ya esperando a la oferta,
21: bueno,
20: un club que no va a jugar a Europa.
21: No, siempre abierto y nada, es un proyecto bonito. Sí,
20: tienen jugadores que los quiere medio Europa. En el caso de João Pedro, que parece que está el Barça detrás de él, me imagino que tú no te querrás desprender de esta serie de jugadores. Enzo, Cucurella, se está hablando mucho de ellos también.
21: Bueno, esto es el fútbol y haremos un buen equipo.
20: Sí, del Real Madrid, Xavi, simplemente unas palabras.
21: No te puedo decir nada. ¿No? Hasta luego.
1: Vamos ahora con Carlos Edwin Salas. Estamos a puertas del Mundial, 21 días, y Brasil, que hizo noticia esta semana con convocarlo a Neymar. ¿Qué me cuenta Chaca sobre el scratch?
22: Hola amigos, ¿qué tal? Un gusto, saludos cordiales. La selección de Brasil sorprendió con varios nombres de peso que quedaron fuera de la convocatoria para ir a la Copa del Mundo. Entre las ausencias destacan figuras jóvenes y futbolistas consolidados en Europa, cuyos valores del mercado alcanzan cifras millonarias. La lista de jugadores que no fueron considerados incluye talentos que militan en clubes de élite como el Chelsea, Real Madrid, el Manchester City y el Atlanta. Hay jugadores como, por ejemplo, Estevao del Chelsea, que cuesta 80 millones de euros, que no fue convocado. João Pedro del Chelsea, 75 millones. Rodrigo del Real Madrid, 50 millones. Murillo del Nottingham Forest, que cuesta 50 millones. Andrei Santos del Chelsea, 45 millones. Ederson del Atlanta con 40 millones. Savinho del Manchester City, 40 millones, entre otros. La ausencia de varios de esos nombres ha generado debate entre aficionados y prensa brasileña, especialmente por el gran momento que atraviesan algunos de ellos en sus respectivos clubes. Compañeros, continuamos con más de El Noticiero del Día.
1: Gracias, Chaquita, un abrazo grande. Es momento de ir con Jonathan Narváez, otra vuelta que ganó en este Giro de Italia, que está siendo inolvidable para él, que dijo chalequito.
23: Bueno, había un grupo de corredores donde no quería ayudarme. Digo, aquí nadie te regala nada en las carreras, nadie te regala nada y hay que jugársela con las piernas que había. Entonces, estando ahí, solo había que respetar a los rivales siempre, ¿no? Porque era un grupo fuerte, todos vienen aquí con el mejor material, las mejores bicis, la mejor ropa, entonces nunca puedes decir que eres el mejor hasta cruzar la meta.
24: Fue un ajedrez mental con Enric Mas, ¿cómo dilucidó ese enfrentamiento?
23: Claramente es un ajedrez, bien lo has dicho, ¿no? No puedo decirlo de otra manera, ¿no? Él me ha puesto mucha presión en la subida y luego yo le he puesto mucha presión en la bajada también, en el llano y en My Sprint. Yo tengo que ver en dónde soy bueno. Él es bueno en la subida, ha hecho lo mejor, pero no podía darle relevos en la subida. Yo le he dado relevos en el llano, en la bajada, y luego sabía que era el más rápido al sprint.
24: La última, usted nos dijo esta mañana, las condiciones están dadas, el clima, todo es perfecto, es un final maravilloso.
23: Sí, te dije esta mañana, todo estaba así, y en los primeros 10 kilómetros no estábamos en la fuga, así que después empezó. Yo creo que si UAE no perseguía en ese momento, la fuga se iba a dar, y todo el día íbamos a correr despacio, pero mis compañeros, Morgado, Mikel, se dejaron todo para cerrar el hueco y pudimos seguir corriendo.
1: Gracias por estar del otro lado aquí en los 102.1. Nos despedimos, hacemos una pausa y ya volvemos en la primera luz de la red.
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claro que le sonreímos a la vida, amigos, amigas. Hola, hola, ¿qué tal? ¿Cómo les va? ¿Cómo están? Tengan ustedes muy, pero muy buenos días. El placer de saludarlos día jueves, hoy 21 de mayo del año 2026. Aquí estamos a 21 días de la Copa del Mundo, en lo que va a significar nuestra quinta participación en los mundiales. Ya hay aroma mundialista acá en la ciudad de Quito, además lo que también existe es aroma de octavos de final de Copa Libertadores, ¿no? Porque tanto Liga como Independiente del Valle están entre los 16 mejores equipos de Sudamérica, ¿no? Demostrando que son los dos equipos más competitivos hoy por hoy en nuestro país. Vamos a hablar del triunfazo de Liga, de esta clasificación a la siguiente ronda de la Copa, del muy buen ambiente que hubo ayer en el estadio, lejos de ser un ambiente hostil, fue un ambiente de empujar, de arropar, de apoyar, bueno, lo que siempre debe ser la hinchada. Ayer, una vez más, la gente de Liga demostró que en la Libertadores, evidentemente, es una hinchada que gusta jugar esta clase de partidos. Está don Dani Paredes en el centro de mando, está Domingo Valencia Lazo, quien les habla el pichón Andrés Villamarín Espinel. Vamos hasta las 8 en punto de la mañana, momento en el cual ingresará Alfonso Lazo Ayala con todo su equipo en jornadas deportivas en este día jueves, que yo ya me imagino a la gente de Liga, ¿no? En este día, siempre que gana su equipo, amanece con la sonrisa pintada en el rostro, con ganas de escuchar absolutamente todo lo que vivió el día de ayer y con esa satisfacción propio de un año en el cual nunca había ganado 3 partidos seguidos, por ejemplo, y ahora lo ha conseguido después de golear a Musurruna, de ganarle al técnico, de ganar ayer a Lanús. Es la primera vez en el 2026 que Liga encadena 3 triunfos seguidos. Y vaya, qué triunfo el de ayer, necesario, importante, y ojalá que para Liga pueda ser bisagra, ¿no? Para todo lo que se le va a venir en el segundo semestre de forma especial. Bien, los jueves, los vehículos cuyo último dígito de su placa termine en el número 7 o en el número 8 no pueden ni deben circular. La medida de restricción del pico y placa inicia en Quito a las 6 de la mañana hasta las 9 horas con 30 minutos y en el horario vespertino nocturno desde las 16 hasta las 20 horas, de 4 de la tarde a 8 de la noche. Entonces usted, amigo o amiga que nos esté escuchando y que por ahí está algo distraído, algo distraída, ya sabe que si su carro, el último dígito de su placa termina en el número 7 o en el número 8, no puede ni debe circular. La medida de restricción del pico y placa de 6 a 9:30 en la mañana, de 4 a 8 de la noche, 16 a 20 horas en el horario de la tarde-noche, para que usted esté pendiente. No conduzca con su celular, evite evidentemente utilizar esta herramienta. Un segundo de distracción puede ser una vida eterna de lamento, ya lo sabe. Aquí estamos en la primera luz de la red. Vamos hasta las 8 de la mañana, hoy únicamente con Domingo Valencia. Maitén no nos acompañará en esta jornada, tuvo una actividad fuera de la ciudad, así que ella el día de hoy no estará junto a nosotros y el Domi estará leyendo los mensajes más adelante. El 099-345-4253 está habilitado. 099-345-4253. Ustedes podrán interactuar junto a nosotros. Les preguntamos qué opinión les genera el partido de Liga, quién fue la figura del partido del día de ayer, qué les pareció el rendimiento del equipo, felices, no felices, inconformes, no conformes. Bueno, los queremos leer absolutamente a todos para tener esa interacción de cómo amanece en este caso el Mundo Liga, de cómo está la gente tras de esta gran victoria necesaria. Además, Alfonso decía una frase después del segundo gol, que dicho sea de paso es un golazo, que sea el gol de la reconciliación, que sea el gol del nuevamente tirar para adelante, que sea el partido que te abra puertas en el futuro inmediato. Vaya que Liga
necesitaba ganar, ¿eh? Necesitaba ganar un partido así, de estos de Copa, de estos que además hay veces que en la Copa no siempre se juega bien, ¿eh? No siempre se es tan superior, pero a veces cuando lo eres, no lo ganas. Y hay partidos como el de ayer que finalmente lo terminas ganando. Y para Liga era un triunfo de oro, un triunfo que te edifica el presente y que te encamina en el futuro, ¿no? Porque uno ve cómo está, ya lo vamos a ampliar con Domingo más adelante, la famosa tablita de clasificación al Mundial de Clubes del 29. Y Liga está trazando un camino. Después vamos a ver si lo logra cumplir. Ojalá y que lo logre conseguir. Pero en el presente, además de lo que hablamos de edificar el futuro, creo que en el presente era necesario desde lo de deportivo, desde lo económico y para mí desde lo emocional era clave, ¿eh? Porque si ayer Liga no ganaba, la verdad es que volvía ese fantasma a rondar en la gente, ese sinsabor producto de los resultados adversos, y ayer no te quedaba de otra. Ayer, independientemente de las formas, independientemente de cómo encarar el partido, lo que sí Liga necesitaba era ganar, como se dice en el barrio, ganar como sea. Y Liga lo gana bien al partido, ¿ah? Después de un primer tiempo con un rendimiento que no despegó, un primer tiempo donde le costó dinamizar de tres cuartos de cancha hacia adelante, le costó conectar. ¿Por qué? Porque sus dos volantes llamados a esta función no tuvieron el mejor de sus primeros tiempos, hubo mucha imprecisión, hubo mucho nerviosismo de igual manera en la toma de decisiones, fue flojísimo lo de Gabriel Villamil, y aquí quiero hacer un hincapié evidentemente en lo importante que resulta la variante para el segundo tiempo, ¿no? Así como tantas veces se lo ha criticado al señor Thiago Núñez, en que demora los cambios, en el que no logra romper el molde, en que mantiene a jugadores más minutos de los que merecen por lo que están en la cancha. Yo creo que el día de ayer el haberlo sacado a Villamil terminó siendo clave, porque a Villamil se lo está exponiendo en este presente deportivo, ¿no? Creo que Villamil está viviendo una frustración interna producto de haberse quedado fuera del Mundial, que de seguro era su reto más importante en el año, que además de eso te podía o le podía abrir puertas en un futuro inmediato a un nuevo destino, a nuevos horizontes, y yo a Villamil desde lo deportivo y claramente desde lo emocional no lo veo bien, lo veo muy dubitativo, lo veo fallando reiteradamente en balones hasta de proximidad a su compañero para la descarga de pelota. La verdad es que se lo está exponiendo, lo pones de titular y lo estás exponiendo hoy por hoy a Villamil, así que Núñez tuvo la decisión en su autoridad de cambiarlo para el segundo tiempo. Entró bien Tobar, debe ser de los partidos donde mejor entra el jugador de Liga Deportiva Universitaria, y vaya que Liga evidentemente necesitaba de su presencia, de su empuje, de su progresión, y con él en cancha ya adaptado y con el famoso balón detenido, Liga logró destrabar un partido que no era cómodo, que no era bueno, que era un duelo que Lanús lo había ideado para el cero en su arco y para pelar por ahí alguna contra como la que tuvo especialmente en el primer tiempo del Toto Salvio, que pasó realmente cerca después de los argentinos de poco y nada. Y de ahí Liga ya con el gol, que además no, yo en la vida siempre me pregunto, ¿a la suerte hay que buscarla o la suerte te busca a ti? Y es a veces de todo un poco, ¿no? Yo creo que Liga el viernes, por ejemplo, la recontra que buscó y consiguió ese autogol de Copete que le dio un triunfo
fundamental para llegar motivado al partido del día de ayer. Y siento que ayer la suerte encontró a Liga, ¿no? Porque era un momento en el cual Liga no tenía el pasaje claro de dominio hasta que encuentra un balón detenido. Y yo les decía en el comentario el día de ayer, a Liga en este momento lo que le sirve es un balón detenido, un rebote, un desvío o un remate desde afuera, ¿ah? Porque la cosa venía madura, la cosa venía jodida. Y aparece Lionel Quiñones y son esos famosos centros para buscar un desvío, para buscar un despeje, para buscar un segundo balón, un rebote. Y se le terminó metiendo a Felipe Peña Biafore. Y con ello Liga ya en el resultado en su bolsillo lo manejó. Lanús tenía la responsabilidad porque se estaba quedando fuera de meter todo en ofensiva, de intentar al menos buscar el empate, y en esa búsqueda terminó pagándolo caro con un golazo que fue el segundo, con una conducción extraordinaria. Me alegra muchísimo por Jason Medina, es medio gol de él, la arranca Cornejo, Jason Medina por derecha se la fabrica carriando marcas, y después es un golazo, es un fútbol de barrio ahí entre todos, entre la topo aquí, tuya, mía, mía, tuya, quién la hace, era en un momento que alguien le pega al arco, ¿no? Cornejo, Medina, Tobar, Quintero, y Cornejo, un golazo, un golazo. Con ello sí se desató la locura y Liga se metió entre los 16 mejores de América. Lo quiero seguir comentando con el Domi Valencia y con ustedes, amigos, amigas, que están en este día junto a nosotros al 099-345-4253. 099-345-4253 es el automático de la primera luz de la red. Vamos hasta las 8 en punto de la mañana. Saludamos con el Domi Valencia acá en la radio líder del fútbol. Como que amanece menos tensionado el mundo Liga. Domi, querido, ¿cómo te va?

0: Hola Andrés, abrazo grande, buenos días, abrazo grande también al Dani Paredes, a nuestros amigos y amigas de La Primera Luz, qué placer acompañarles a esta hora aquí en la 102.1 FM de la red. Me parece que esta última frase que utilizaba Andrés para describir cómo se sienten los hinchas de Liga, que la verdad es que básicamente se sacaron un peso encima, se descomprimieron toda la tensión, toda la ansiedad que tenían. Me parece que por ahí es cómo se siente la gente de Liga Deportiva Universitaria después del partido de ayer. No fue un partido fácil, y Andrés lo describía, los jugadores de Liga salieron, no sé si muy ansiosos, pero muy nerviosos a jugar el primer tiempo. No podían hilvanar 2-3 pases seguidos. Lanús se paró bastante bien en la primera parte, pero poco a poco Liga lo fue sometiendo hasta que encontró en un tiro de esquina, en una pelota parada, el tanto de la diferencia, y después en un contragolpe. Quiero atrever a decir que fue uno de los mejores goles que ha hecho Liga en la Copa Libertadores en su estadio, el segundo gol ayer frente a Lanús. Además, claro, la ansiedad y el nerviosismo de la gente seguía creciendo porque nadie decidía pegarle al arco, nadie se decidía en pegarle al arco cuando ya entraron al área, así que eso seguramente levantaron un poco los niveles de ansiedad del conjunto blanco en ese momento del partido. A partir de eso ya Liga controló, los jugadores de Lanús un poco salieron o se fueron de su del partido tras del 1-0, y Liga finalmente consiguió el objetivo, que era ganar, que era meterse en los octavos de final, y va a jugar entre los 16 mejores del continente. No lo deja de ser una victoria muy muy importante, no solo por el tema deportivo, sino por el tema económico y por ese camino, por esa ruta que tiene Liga, ese objetivo de llegar al mundial de clubes. Así que buena hora por el equipo de Thiago Núñez, que ayer hizo una rueda de prensa bastante bastante larga, bastante profunda también. Liga va a poder pelear por ese último lugar del grupo, siempre y cuando Lanús le llegue a ganar a Mirasol la próxima semana en Lanús, así que eso también habrá que esperar. Si es que Liga gana pero Mirasol suma, entonces no le habrá alcanzado, pero si es que gana y Mirasol pierde, habrá que ver con cuánta diferencia, si es que logra obtener la diferencia Liga, porque tal vez Liga solo gane 1-0, pero si es que Lanús le gana 3-0 a Mirasol, entonces Liga se habrá quedado con el primer lugar de la zona, algo no menor, Andrés, teniendo en cuenta que los locales o que los primeros de grupo son los que definen de local en los octavos de final.
1: Sí, totalmente. Esto de que el próximo día martes se conocerá en qué posición queda Liga Deportiva Universitaria, a mí me parece que no es un dato menor. No es fácil ganar un grupo en la Libertadores. El año pasado Liga lo pudo hacer, esa es además una realidad. Liga estuvo por encima con 11 puntos que el Flamengo y Central Córdoba, es más, los tres equipos terminaron con esa misma cantidad de puntos, y Liga por goles convertidos terminó liderando esa zona, ¿no? Ahora habrá que esperar al día martes la definición del grupo. Mirasol tiene 12 puntos, Liga tiene 9 y Lanús ya se quedó con 6 puntos, ¿no? Liga ganando su partido el próximo día martes a las 5 de la tarde, además es un horario mucho más temprano para que la gente desde ya vea si puede o no mover su agenda, pedir permiso, no ir a clases, no lo sé, quienes lo puedan hacer, el partido es a las 5 de la tarde, para que quizás quien esté distraído no piense que es como el día de ayer, ¿no? Entonces, esto me parece importante, Domi, poderlo aclarar o poderlo contar qué debe pasar para que Liga gane el grupo. Vamos a irlo desglosando paso a paso. Hay chances, ya si Mirasol empata en Argentina, ahí sí no hay chance alguna de ganar el grupo. Pero para Lanús de este último partido, ¿le es importante? Yo me pregunto, ¿no? Porque total, clasificado a la Sudamericana y está al repechaje, entre comillas, de Sudamericana. ¿O cómo es el tema? Eso expliquémosle un poquito a la gente.
0: A ver, tengamos en cuenta que la Copa Libertadores o cómo se definen los grupos cambió en este 2026. Cambiaron los criterios de desempate. La Conmebol decidió que el primer criterio de desempate sea el duelo entre los equipos en cuestión, ya no el gol diferencia. Por eso, Liga Deportiva Universitaria ya está clasificado a los octavos de final, porque si es que llega a igualar en puntos con Lanús, Liga le gana en los duelos mano a mano. En cambio, para ganar el grupo, Liga deberá tener un mejor gol diferencia frente a Mirasol, porque con Mirasol sí fue 2-0 a favor y 2-0 en contra. Entonces, cada uno tiene una victoria y con el mismo gol diferencia. Lanús no tiene confirmado su lugar en la Copa Sudamericana porque tiene 6 puntos. Incluso tiene peor gol diferencia que el Always Ready. Si es que el Always Ready le llega a ganar a Liga Deportiva Universitaria la próxima semana, el Always Ready es el equipo que se va a quedar con ese cupo a la Copa Sudamericana y Lanús se quedaría sin nada. Por ahora, tras las 5 fechas, Mirasol tiene 12 puntos, Liga tiene 9, Lanús tiene 6 y Always Ready tiene 3. Para ganar el grupo necesita ganar al Always Ready y que Mirasol termine con menor gol diferencia que Liga. Por ahora hay una diferencia de 2. Mirasol tiene que enfrentar a Lanús. Lanús tiene que por lo menos empatar frente a Mirasol para asegurarse ese lugar en la Copa Sudamericana. A Mirasol le hace falta solo un punto para quedarse con el grupo, así que si es que Mirasol suma, haga lo que haga Liga, no podrá ganar la zona. Tiene que esperar que Mirasol pierda y Liga ganar y tener un mejor gol diferencia para terminar primero. Y después, si es que Always Ready le gana, si es que Always Ready le gana a Liga, tiene que esperar que Lanús pierda para quedarse con ese cupo de la Copa Sudamericana.
1: Bien, ahí queda claro, ¿no? Para sintetizarlo, si Mirasol empata la próxima semana en el sur del Gran Buenos Aires, que juega frente a Lanús en la Argentina, automáticamente gana el grupo, ¿no? Y después de ya todas estas posibilidades, estas combinaciones que nos acaba de compartir Domingo Valencia aquí en la red. Bueno, lo importante es el deber hecho, ¿no? Y creo que Liga consiguió este primer gran e importante objetivo, ¿ah? Creo que cuando veíamos del grupo que se sorteó la tercera semana de marzo, uno decía, a ver, Mirasol, un equipo nuevo, que además para mí ha tenido mucha fortuna. El hecho de que geográficamente tuvo la chance de evitar ir al alto fue para ellos una bendición, ¿no? Fue para ellos un regalo de Navidad anticipado en junio, ¿no? De esas cosas que son inexplicables, pero que finalmente pasaron, ¿no? El hecho para Lanús quizás una desgracia, para Liga pudo haber sido también una desgracia, y Liga tuvo evidentemente la chance de hacerse fuerte de local y el próximo día, ni martes, de intentar conseguir el liderato del grupo. Pero bueno, así está este particular. Hay otro tema, y ya más adelante los vamos a leer, ¿eh? Pero hay un tema que a mí sí me parece importante, que es de esta famosa tabla de clasificación porcentual para el Mundial de Clubes, ¿no? Porque hay muchos hinchas, especialmente de otros equipos, que dicen, no, ¿por qué hablan del Mundial de Clubes si falta mucho tiempo? Por eso mismo, porque para ir al Mundial de Clubes, la primera, o lo primero es, ¿cuál es el primer motivo para poder conseguir esta clasificación es siendo campeón, ¿no? Es siendo campeón de la Libertadores del 2025, del 2026, del 2027 o del 2028. Los que son campeones van directo. Es por ello que el Flamengo es el primer equipo que ya está clasificado para jugar el Mundial de Clubes del año 2029. Pero los otros, ¿cómo clasifican? ¿Cómo es el criterio? Y es mediante una tabla porcentual de puntos que se suman desde el 2025 hasta el 2028. Y en esa tabla de posiciones de hoy, los puntos son los siguientes. A Flamengo, que pase lo que pase, ya está clasificado, es el que más puntos ha sumado entre la edición del 25 y del 2026 actual, y tiene 58 puntos. Palmeiras, que a propósito ayer perdió con Cerro Porteño en un resultado inesperado desde cualquier punto de vista.
0: 27 partidos de invicto de local le rompió Cerro Porteño a Palmeiras.
1: Mira tú, no resultaron tan invencibles, ¿no? Aunque sí, sigo creyendo que los brasileños, la fase de grupos, es como que la juegan con freno de mano, ya aceleran recién en el mata-mata. Bueno, vamos a verlo, pero 27 partidos de local se comió Cerro Porteño a Palmeiras el día de ayer. Vuelvo a esta tabla de los puntos pensando en este tema porcentual de los dos años o año y medio, ¿no? El del 2025 y en este momento el 2026. Flamengo tiene 58 puntos, Palmeiras tiene 57. Liga ha sumado 50 puntos en esta tabla. Liga el año pasado sumó 35 puntos en la tabla porcentual, metiéndose hasta semifinales de la Copa, y hoy ya tiene 15 unidades. Es por ello que tiene un total de 50 puntos Liga Deportiva Universitaria. Pero acá quiero llegar. El principal perseguidor de Liga en esta Copa a nivel de posibilidades de quitarle, arrebatarle ese tercer lugar, es de Estudiantes de La Plata, el equipo de Piovi. Ayer Estudiantes de La Plata perdió ante Flamengo en el Maracaná y con ello ha dejado en modo interrogante si puede o no clasificar en la última fecha, que tendrá que afrontar su partido sin depender como tal, si no es de una victoria. Entonces, hoy Liga tiene 50 puntos y hoy Estudiantes tiene 37 puntos y se puede quedar afuera de los octavos de final. Pero más allá de eso, mira los otros. Racing no juega ni siquiera la Copa Libertadores de este año, está en Sudamericana, se quedó con 35, producto de que el año pasado llegó a semifinales de la Copa, como Liga. Y el que sí ha subido en el tema de puntos, pero está tan lejos igual, es Cerro Porteño. Cerro Porteño, que hoy tiene 27 puntos y es sexto en esta tabla porcentual camino al Mundial de Clubes. Liga es tercero con 50 y Cerro Porteño tiene los mismos puntos que el Independiente del Valle, que nuestro otro equipo, el campeón ecuatoriano, que está sexto en la tabla con 27 puntos también. Y después Sao Paulo tiene 25, Peñarol, que sí juega la Copa, tiene 25, Vélez, que no juega la Copa, tiene 24, River tiene 23, que son el top 10 de los equipos que se encuentran soñando con la tabla porcentual para el Mundial de Clubes. Esto que muchos te dicen, no me vendan humo, no me vendan falsas expectativas, es mentira. Créanme que no es mentira. Liga, como decían, ese criterio de qué es la historia. La historia evidentemente tiene el elaborar el futuro, el desarrollar el presente y el analizar el pasado. Bueno, en Liga, el desarrollar el presente y el elaborar el futuro pensando en el Mundial de Clubes no es una venta de humo, Domi, es una realidad. Hoy Liga está encaminándose en aquello. Por ello, digo, para Liga es fundamental ya el clasificar y será fundamental el jugar las ediciones de la Libertadores del 28 y del 27, del año que viene, 2027, y de dentro de dos años del 28. Si Liga consigue jugar estas dos copas y por qué no clasificar al menos octavos, automáticamente Liga se va a clasificar al Mundial de Clubes. Esa es una realidad y no es una venta de humo ni falsa expectativa.
0: O sea, tiene que terminar de hilvanar un par de campañas más como las que está haciendo. Por supuesto que la vara quedó bastante alta con la campaña del 2025. Es decir, si es que Liga pudiera hilvanar 4 semifinales seguidas, me parece que no habría equipo que lo pueda igualar en general. Por supuesto que si es que gana la Copa y ya se asegura el objetivo. Pero esto va a ser partido a partido, fase a fase. El tema es, otra vez, si es que no logra finalmente meterse seguir avanzando mucho más en la Libertadores y no ganarla, o es decir, si no gana la Copa, hay que regresar a ver el torneo local. Y ahí es donde un poco se prenden las alarmas, porque Copa Sudamericana no te da los puntos para el ranking, solo te da la Copa Libertadores, y solo comienzas a sumar puntos del rato que llegas a la fase de grupos. Así que ese será el reto para Liga en este año, ver hasta dónde puede seguir avanzando en la Libertadores. Por supuesto, si es que gana la Copa en este 2026, ahí se acaba esa preocupación. Y Andrés, no sé si es que ganas la Copa este año, ya no sé si es que entre comillas te llegue a importar la Liga Pro, entre comillas, teniendo en cuenta que finalmente vas a jugar la Copa del próximo año y finalmente ya cumpliste el objetivo. Es decir, ya cumpliste el objetivo deportivo y el objetivo

0: acabas de decir, Liga tiene los mismos puntos que el Cuenca, y hoy lamentablemente. A ver, ahí estaba, no sé, algo aplasté, me parece. Yo te iba a decir, hoy, lamentablemente para Liga, lo que sí pasa es que el muy, pero muy distante, y la realidad es que hoy se pelea por el segundo puesto en el fútbol ecuatoriano, salvo que el Independiente tropiece, algo que yo lo veo muy poco probable por la regularidad que tiene este equipo y la calidad de su plantilla, pero eventualmente puede pasar.
1: Eventualmente podría llegar a perder
0: puntos.
1: Tal vez un par de partidos en lo que resta del año, pero yo no lo veo perdiendo, como tú dices, tantos puntos seguidos al Independiente. Es decir, no lo veo empatando, empatando, perdiendo. No lo veo con tantos puntos, dejar tantos puntos en el camino para que los equipos que los persiguen se acerquen. Así que un poco hay que ir viendo, hay que ir jugando con los resultados y con la tabla de lo que pueda llegar a ocurrir.
0: Exactamente. Y ese segundo lugar es no la gloria. Evidentemente un club como Liga no puede conformarse con quedar segundo porque no es digno de su historia, pero ese segundo lugar es tan importante, sabiendo que te da un ticket directo a la Libertadores fase de grupos, a que juegues en abril y que no arranques jugando en febrero fases previas, que por ejemplo eso no lo tengo claro. Si vas a fases previas sumas puntos, pensando, Domi, en el tema del Mundial. No lo tengo claro. Tendríamos que leer el reglamento. No.
1: Eso te decía, que comienzas a sumar puntos desde fase grupos. De grupos. Uh-huh.
0: Correcto. Entonces, es evidentemente un arma de doble filo el jugar primera, segunda, tercera fase de Copa sin garantizarte que vas a clasificar a la ronda de grupos. Entonces, ese segundo puesto en la Liga Pro es fundamental. Es por ello que, repito, para Liga no es de ninguna gracia pelear únicamente un segundo lugar, porque Liga, en este caso, al ser un equipo grande, está acostumbrado siempre a buscar el campeonato y buscar la excelencia, pero si no se puede, si evidentemente quedaste muy atrás, ese segundo lugar es oro puro, es oro puro, y el partido el día sábado, que Liga lo juega a las 7 de la noche en Cuenca, creo que es de un nivel de exigencia alta, porque el Cuenca es de esos equipos que siempre le complica Liga y que además ahora se encuentra con la misma cantidad de puntos. Vamos a ver si Liga es capaz el día sábado, de conseguir una victoria que lo mantenga en el segundo lugar de la tabla, porque todo está ahí muy justito, ¿no? Con Liga, con Barcelona, con Católica, con el mismo Aucas. Mira, el Aucas está séptimo, octavo, creo, el Cuenca está ahí, pero la diferencia de puntos es de uno, de dos, por lo cual el día sábado Liga se vuelve a enfrentar con una realidad necesaria de ventaja para este compromiso que tiene que jugar en Cuenca. Déjame saludar un par de personas y ahora leemos los mensajes. Un abrazo al Bolo, dice, si Independiente quedara campeón, van los dos, dice. Hola Fito, nuestro querido amigo del Capi Cangrejo, el Fito Pontón, nos dice, hermano querido, buenos días, en sintonía, una consulta, ¿qué debe pasar para que Liga gane el grupo? Ya lo explicaba Domingo, pero básicamente es que Mirasol pierda en Lanús el día martes y que Liga gane y que equiparen evidentemente en el tema de goles. Hoy Mirasol tiene 2 goles más que Liga. Si llega a perder por la mínima y Liga gana por 2 goles, automáticamente Liga estará ganando el grupo. Si Mirasol empate en Buenos Aires, ganarán el grupo los brasileños. ¿Qué de diferencia hay? Ganar un grupo es para octavos de final importante, porque el que gane el grupo cierra jugando de local la llave, ¿no? Algo que le pasó a Liga, por ejemplo, el año pasado, que ganó su grupo y que octavos de final lo tuvo que jugar contra Botafogo, primero en el Nilton Santos y después en el Rodrigo Paz Delgado. Bueno, vamos con mensajes. El hincha de Liga hoy está con una sonrisa dibujada en su rostro. Ya más adelante, después de la pausa, vamos a volver con los relatos de Alfonso Lazo Ayala, con esa explosión que se vivió en el estadio y con este resultado que era que era oxígeno para Núñez, que era

0: oxígeno para la gente y que era tranquilidad para todo el entorno, para todo el entorno, en medio, Domi, de que hace un par de semanas, la verdad, daba la impresión de que el ciclo se cumplió, de que el ciclo se cumplió, porque uno vio un equipo en Mirasol inexpresivo, una de las presentaciones más flojas de los últimos 10 años a nivel internacional en liga, y parecía que la cosa no caminaba, y uno en este mismo espacio decía: menos mal el calendario de Liga de Mayo no es el de abril, no es el de fuego, este es algo más llevadero, pero en medio de la crisis había que ganar esos partidos. Y primera vez en el año que Liga gana 3 partidos seguidos. Es ahí lo que se puede magnificar de un momento que había muchas dudas. Mensajitos: Liga está en octavos de final. Liga está, al igual que el Independiente del Valle, entre los 16 mejores equipos de Sudamérica.
1: Comenzamos a leer sus comunicaciones, no se olviden, 099-345-4253, 099-345-4253, Liga que está, se metió a los octavos de final de la Copa Libertadores de América. Buenos días, chicos, amanecer hoy es diferente, al fin un triunfo con casta y presencia, en buena hora, seguimos paso a paso, cosas buenas se vienen para nuestro fútbol. Una aclaración para el pichón: Jonathan Narváez no es el chalequito es de Alexander Cepeda. Que tengan una increíble jornada. Alex nos escribe, a Alex Espinosa. Abrazo a Ángel Torres Díaz, porque buenos fueron los goles de Liga ayer. El segundo gol resurgió la bordadora en el área de la Norte. Hoy estamos felices, un excelente día jueves. Saludos cordiales desde Ángel Torres, desde Cayambe. Gracias, Angelito, un abrazo. Pichón Domi, un abrazo a la distancia. Fue muy notorio que la salida de Daverson y Villamil le hizo bien al equipo porque se fue para arriba. Estos dos jugadores no aportan nada, a lo menos del brasileño no puede parar una pelota y encarar. Al boliviano casi ni le nombraron en el partido. En este semestre que queda deberían hacer estos cambios y dejarlos a un lado. Saludos de los hermanos Juan y Josué. Buenos días, Pichón y Domi. Ayer se notó el cambio de actitud de los jugadores en el segundo tiempo después de la pausa de hidratación. Y como dice el Pichón, el cambio de Villamil también fue muy relevante, pero solo porque Tobar al fin entró bien. Primer partido que entra con ganas, con juego, haciendo lo que se supone que debe hacer. Ojalá siga así, entrando a marcar diferencia, generando esa movilidad en el equipo. Buenos días, saludos cordiales. Feliz por el triunfo de Liga, pero los refuerzos extranjeros no convencen. Lo que destaco, que Valle no fue la figura. Abrazos. A la Lanús, Andrés, le costó llegar al arco de Gonzalo Valle en general a lo largo del partido, mucho más en el segundo tiempo después de que hizo el tanto Liga. No lo exigieron tanto al arquero de Liga Deportiva Universitaria, ni siquiera cuando Liga marcó el 1-0 y Lanús trató de salir.
0: Dos remates al arco. Me parece que tuvo Lanús, ¿no? El del Toto Salvio en el primer tiempo, que creo que fue el más claro que tuvo el equipo visitante, la jugada más clara de gol. Y en el segundo tiempo, como bien lo dice Domingo, ya con el resultado en contra, un remate de Marcelino Moreno, y no mucho más, y no mucho más. Además, esto que lo decía Núñez en la rueda de prensa es un tema también a resaltar. Liga está 9 partidos con su arco invicto jugando de local en Copa Libertadores, con lo difícil que resulta. La última vez que a Liga le hicieron un gol en la Copa Libertadores se remonta a la fase de grupos del 2024 contra Junior. ¿Se acuerdan el gol de Enamorado en la derrota de Liga 1-0 con Junior? Ese equipo era dirigido por Alcácer, y ese día Liga lo peloteó a Junior y el arquero Santiago Mele, me parece, el uruguayo, sacó absolutamente todo, y Liga, así hay partidos, no lo mereció perder y lo terminó perdiendo. Pero después, para Liga, uno cuenta los partidos y no le volvieron a marcar. En esa misma Copa del 2024 visitaron el Rodrigo Paz Delgado, Botafogo, Universitario de Deportes, ninguno le pudo marcar. Después vas a la del año pasado, anda sumando los partidos, ¿no? Botafogo, Universitario de Deportes, y estoy hablando de memoria, Flamengo, Central Córdoba, el otro equipo que el año pasado Liga lo enfrentó,
1: Táchira.
0: 5 partidos hasta ahí. Liga le ganó a Táchira 2-0, le ganó 3-0 a Central Córdoba y el otro compromiso con Flamengo empató 0-0. Vas a Botafogo, le ganaste 2-0. A Sao Paulo le ganaste 2-0. A Palmeiras le ganaste 3-0. Y en esta copa, los dos partidos que ha jugado con Mirasol y con el partido del día de ayer con Lanús, son 10 partidos, ¿ah? 10 partidos que Liga no le han marcado. Y esto te habla de que de local, Liga, independientemente de los momentos, es un equipo bravo. Hay una estadística, no sé dónde la vi, que hay un récord que Boca Juniors tiene invicto, ¿no? De su arco en 11 compromisos. Bueno, Liga ya tiene 10 partidos de local que no le marcan, y si los bolivianos del Always Ready no le marca el día martes, equiparará esa estadística. Y esto no es poca cosa, ¿no? El tener el arco en cero. Por eso Núñez sacaba pecho en la rueda de prensa, y tiene todo el derecho de hacerlo, de que no recuerda cuándo le marcaron a su equipo por última vez un gol de local. Y qué bueno, ¿ah? Porque Casablanca tiene que ser lo que toda la vida fue, un fortín, un estadio que te genere respeto en el rival, y que Liga lo pueda utilizar como su arma de dominio, porque no es que la altura te gana partidos. A la altura, un buen equipo lo hace ganar partidos. Y de local, creo que en el campeonato ha sido flojísimo lo de Liga jugando de local en rendimiento y en puntos, pero en la Copa les acabo de hablar de memoria todos estos años que Liga, además de ganar, no le han marcado, y eso te habla de un momento en la Copa que a Liga le gusta, ¿no? Que en Casablanca para todos les es muy difícil.
1: Seguimos leyendo sus comunicaciones, 099-345-4253. Buenos días, amigos de La Primera Luz. Les saluda Marco Mancero. Una consulta: ¿cuáles son los premios económicos de Liga hasta el momento y cómo va en puntos para el Mundial de Clubes? Se acaba de meter un poquito más de 5 millones por clasificar a octavos de final y ganó 340,000 por la victoria ayer. Tiene 3 victorias en la fase grupos, ya tiene más de $1,000,000 ahí. Y más los 3 y 5, sí, tal vez unos 11 millones en toda esta campaña de la Copa Libertadores para Liga.
0: Es que solo por clasificar, Domi, es de 1,250,000. Súmale 3 millones de localía, más 3 millones de, más 1 millón de victoria, no es mucho. Entonces, todavía. No
1: la es mitad, 11. La mitad, sí, la mitad. Entonces, 5 y un poquito en total.
0: Exactamente, sí, a ver, más de $1,000,000 por 3 victorias en la fase de grupos, a falta de que si ganas del martes sumas $340,000 más. Súmale al 1,250,000, sí, más o menos te da algo más de 5 millones en este momento, ¿no? Lo cual, eso es además lo importante de jugar la Libertadores, ¿no? Porque los torneos domésticos lo que te dan, sí, es de en el historial, una estrella, un campeonato, la gloria, pero dinero como tal no te da, pues, la Liga Pro ni la Copa Ecuador son premios dádivos en cuanto a lo económico. Y lo que sí te permite el salir campeón de Liga Pro es jugar la Libertadores, o el ser segundo y jugar la Libertadores. Y la Libertadores es el torneo que te da plata, ¿no? La Sudamericana te da plata, mucho más que los torneos domésticos, pero no te da tanto dinero como si lo es la Copa Libertadores de América.
1: ¿Y cómo está en el Mundial de Clubes? Como bien lo señalaba Andrés, tiene 50, sumó 35 puntos en la campaña anterior, y en este 2026 ya tiene 15, 3 por haber clasificado a la fase de grupos, más los 12 por las 3 victorias, y 3 más por haber llegado a los octavos de final. Por eso tiene 15 puntos en Liga Deportiva Universitaria en esta edición de la Copa Libertadores, pensando en el Mundial de Clubes. Amigos de la red, buenos días. Aparte de la importancia de la victoria de ayer, me gustó mucho la actuación de Tobar y Yerlin Quiñones. Tobar tiene que ser ese jugador que encare, que enganche, pase para adelante. Tiene condiciones para eso. Buenos días, reapareció la Bordadora anoche. El segundo es un monumento de gol. Buen día, chicos. Qué gran triunfo de Jonathan Narváez. Volvió a ganar una etapa en el Giro de Italia. El Lagarto, muy buena actuación de Martín López, llegando con los favoritos. Lamentablemente, Chalequito Cepeda perdió más de 20 minutos en la etapa de ayer. La duodécima etapa con terreno que nuevamente puede ser favorable para el Lagarto. ¿Será que hoy lo intenta nuevamente? Veremos. Excelente jueves. Saludos del Bicimán, saludos al Juanpa Narváez que nos escribió también. Buenos días, amigos. Lastimosamente el empate le sirve a Lanús y Mirasol. Lo van a pactar y está definido el grupo. Ojalá en el sorteo no lo tiren a matar como siempre a Liga. No es que lo tiren a matar siempre a Liga, pero veremos. El tema es tratar de ganar de todas maneras. Liga tiene que ganar para seguir sumando puntos en el camino del Mundial de Clubes. Ya lo que pasa en Lanús la próxima semana claramente no está en control de los jugadores ni del equipo universitario. Buenos días, amigos, qué alegría por Cornejo, tremendo partido para ustedes. Debemos ganar el grupo, considerando que hasta ahora quedar primero nos emparejaría con rivales como Boca, Palmeiras, Independiente, al menos por ahora. Hay que ver cómo termina la zona, pero siempre es
0: qué buena pregunta esa.
1: Siempre es mejor ganar el grupo porque defines de local, y no voy a coincidir tanto con el amigo. No me pareció tan buen partido de Fernando Cornejo en general, como partido global. A partir de que Liga hizo el gol, algo mejoró en general el equipo. Siempre es más fácil hacer un gol que jugar bien. No me terminó de encantar el partido global de Fernando Cornejo. En los últimos minutos se vio algo mucho mejor, pero claro, tras marcar el gol y con la ventaja de Liga, siempre es más fácil decir esas cosas. Hay que ver cómo terminan los grupos, Andrés, porque decir ahora qué es lo que te conviene, teniendo en cuenta que tú eres segundo de grupo, podrías jugar ahora antes de que se termine la fase de grupos, podrías jugar con Rosario Central, con el mismo Mirasol, con Cerro Porteño de Paraguay, con Corinthians de Brasil, con el Cruzeiro de Brasil, con Independiente Rivadavia de Mendoza, con Coquimbo y con Flamengo. No sé si es que en comparación a ganar el grupo, que ahora podrías jugar o con el DIM, con el Tolima, con el Bolívar, con Boca, con Platense, con Palmeiras o con el mismo Independiente.
0: Con los Palmeiras no tiene chance de quedar primero.
1: O sea, sí, tiene que ganar la última fecha y esperar que Cerro empate o pierda.
0: Ahora lo vi. Juegan. Cerro tiene 10 puntos, Palmeiras tiene 8. Tercero Cristal 6 y Junior tiene 4 puntos.
1: Sí, juegan Cerro Porteño, Sporting Cristal en Paraguay y Palmeiras Junior en Sao Paulo.
0: No depende ya de Palmeiras ganar el grupo, porque la lógica apunta que Cerro Porteño le va a ganar a Cristal, porque juegan además en Asunción, y Palmeiras seguramente le ganará a Junior, pero ya no le alcanzará para ser primero. Por eso digo, los brasileños, a ver, la fase de grupos es como que la juegan con freno de mano, ¿no? Los brasileños aceleran recién en octavos. Desde ahí empieza para ellos su verdadera copa. Al menos tengo esa impresión. Buena pregunta, gracias al amigo. Nos hizo entrar en debate de ver cómo se encuentra el grupo. Pero te digo algo, ¿sabes a qué rival me gustaría que llegue enfrente en octavos de final? A Mirasol. Porque creo que esa presentación de Mirasol hace un par de semanas es como para buscar revertirla. Es decir, a ver, Mirasol tuvo tanta suerte de no ir al alto, nos ganó bien, le ganó bien a Liga y todo lo que tú quieras. Pero no es que Mirasol es un cuco, ¿va? Mirasol se ha hecho fuerte de local, es una realidad. Evidentemente siempre evitar ir a Brasil es una tranquilidad, digo yo, pero yo digo como para curarse con su propio fútbol de esa presentación de hace un par de semanas, ¿da? De que tranquilamente Liga podía sumar al menos un punto allá en Brasil teniendo un buen partido, algo que ya ha sido dicho muchas veces, no lo tuvo. Bueno, 7:32, lo seguimos leyendo después de la pausa. Quiero escuchar cómo se vivió en la cabina de la red los dos tantos de Liga. Así que después de la pausa, en el 099-345-4253 está habilitado y escuchamos claramente los goles, ¿eh? En la voz de Alfonso Lazo Ayala. Ya volvemos.
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6: Le informa la hora. 7:34.
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13: Aquí va a venir el balón al área, el choclo aparece bien abierto. Y el que se suma es Jesús Pretel. En unos pocos metros, casi todos los jugadores de la cancha, pide Fernando Cornejo. Leonel o Alejandro Tovar. Finalmente será Leonel Quiñones. Leonel para levantar el balón. Allá va Leonel Quiñones. Solo hay de Lanús. La peinaba Cardoso. La tira al córner. Cuarto tiro de esquina. No había ni un hombre de liga ahí, ¿no? Saltaron todos los de Lanús. Ya se va a mover la pelota. 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
13: Leonel Quiñones, Leonel con la zurda, primer palo, ¡gol! Alejandro Tovar se llevó una marca, la pelota pasó, fue un autogol entonces, y Liga Deportiva Universitaria a los 28 minutos había cambiado de actitud y acaba de encontrar el premio aquello, el Rey de Copas despierta con los suyos, cuando no hay como con fútbol, hay que hacerlo con corazón. Peña la clavó en su arco. Liga tiene uno, Lanús cero. Esto es Copa Libertadores de América y lo está jugando el Rey de Copas ecuatoriano.
11: Y lo decía Alfonso, ¿no? En la jugada previa, el tiro libre fue a donde estaban todos los de Granate. No existía ni uno de Liga y ahí el balón se fue al córner. Y de este cobro de tiro de esquina viene la pelota rasante por parte de Leonel Quiñones. Todos se abrazan, todos se agarran, el balón pasa y el número 5, Peña de Afore, termina de meterla en su propia puerta. 28 minutos de este segundo tiempo, no constará como remate al arco, pero termina de ser lo que Liga buscaba. 1-0 para ponerse arriba sobre este complicado Lanús.
15: Liga necesitaba algo de fortuna, ¿no? Esa fortuna que pensábamos que le vendría de tanto en tanto, como el otro día ante el técnico universitario, el autogol. Bueno, otro autogol. El centro desde la derecha de Leonel Quiñones. Los famosos centros para ver lo que pasa. Y en medio de tantos hombres de vino y de blanco, le quedó ese balón picando con corazón a Felipe Peña Biafore para mandarla a guardar en su propio arco y de la nada. Liga se pone en ventaja 1-0. La suerte de Liga, otra vez en Casablanca, esta vez fue en el arco contrario al viernes, esta vez fue en el arco norte. Liga 1, Lanús 0.
9: La red. La sacó rápidamente y se viene. Atención, que está mal parado. Lanús se quedó reclamando. Balón del Choclo. Allá va José. José que la juega con Jason Medina. Sigue Jason, lo persigue ahora Canales. Ya logró pararse Lanús. Ahí está Jason. Defiende bien la pelota para Fernando Cornejo. Ahí está Alejandro Taquito. El Choclo, Jason. ¡Gol!

0: debe ser el gol del reencuentro, el gol esperado desde su cancha, el Choclo Quintero. Pero los toques en el área fue volando uno tras otro y al final Fernando Cornejo, decíamos, eso es, tenía que aparecer otra vez para abrazar a su gente. El Rey de Copas está ganando 2-0 y ya está clasificando a los octavos de final de la Copa Libertadores de América, con un segundo tiempo que tuvo corazón y ahora también goles y un poquito de festejo. Liga 2, Lanús 0, la Libertadores.
1: Y del reclamo del cuadro granate de esto de rodearlo al árbitro, finalmente el árbitro dice que se juegue y en un contragolpe que termina de ser fulminante, Liga encuentra esto, ¿no? Calma, tranquilidad, cadencia, una tranquilidad que pone los pelos de punta, pasmosa para tocarla dentro del área, el taco de Tobar, el toque del Choclo, como cede el pase Medina para que el 20 termine de meterla. Fernando Cornejo inscribe su nombre como goleador, 2-0. Dígame si no era necesario ganar y si no era necesario un gol así. Liga en Copa Libertadores sobre Lanús.
2: Respira el mundo Liga en medio de un partido de esos cuesta arriba, de esos típicos apretados de la Copa más bonita de todas. ¡Qué partido bravo está ganando Liga para clasificarse entre los 16 mejores equipos de América! Además, parecía que no terminaba nunca la acción. Lo hizo Cornejo tras una jugada que la inició todo Jason Medina por derecha. El mismo Cornejo se la veía al Choclo, después Medina. Nadie parecía que quería rematar. Bueno, fue Feña el de los goles importantes. Liga está en octavos de final, le gana Lanús 2-0.

0: 3 minutos, continuamos en la primera luz de la red, seguimos leyendo sus comunicaciones 099-345-4253. Aquí estamos con el Pichón, quienes habla Domingo Valencia, con el Dani Paredes en el centro de mando. Buenos días, Liga ya está en octavos. Sí, Liga ya está en octavos de final. Nos preguntan por acá. Tiene que ver un poco con el nuevo reglamento para de la Copa Libertadores que aprobó la Conmebol, que los criterios de desempate son distintos. Buen día, excelente programa. Conocen al genio que aprobó en Conmebol las pausas de hidratación. Ayer en el mejor momento de Liga pararon el partido por eso. Incluso en el primer tiempo se jugaron 2 minutos y la pausa duró 3 minutos. Terrible. ¿Saben si Cornejo ya renovó o cuándo vence su contrato? Es nuestro mejor jugador en el mediocampo. Ojalá siga mucho tiempo. Qué partidazo ayer de Tobar, se puso el equipo al hombro participando activamente en los goles. Del pase de taco que mete en el segundo tiempo es cine, nos dicen por acá. Buenos días, amigos de la red. Para mí el mejor Estrada y Tobar, el mejor acto de compañerismo, Medina que se la pone a Cornejo. Aguante la U, le saluda Javier Águila. Buenos días, Pichón Domingo, saludos, buen triunfo, pero hay mucho que mejorar. Muy bien, Estrada, saludos de Francis Luna, abrazo grande a Francis. Bueno, chicos, buenos días, felicitaciones por el programa siempre. Pienso que Ayala jugó a muy buen nivel, estuvo sobrio. Medina se hizo una jugadota para el gol. Hola, chicos, pero a Conmebol aún no le anuncian que está en octavos. Sí, así mismo funciona. Seguramente solamente es la oficialización para que no haya ninguna otra circunstancia. Un excelente día, amigos de la primera luz de la red. Disculpen, ¿para qué fecha están programados los octavos de final de Copa Libertadores? Si no vi mal, Andrés, para
1: La última de julio,
0: muy bien, después de la final de la Copa del Mundo. Excelente programa. ¿Cómo está la tabla de posiciones para el Mundial de Clubes para los ecuatorianos? Ya lo mencionábamos hace un ratito. Liga Deportiva Universitaria tiene 50 puntos. El que está un poco más rezagado es el Independiente del Valle, que no tuvo una buena copa el año pasado, pero que ya se metió en octavos de final. Sumó 11 puntos del Independiente el año pasado. Ha sumado ya 16 y está con 27. Está todavía algo lejos de Liga Deportiva Universitaria, decíamos, que tiene 50.
1: Hago una corrección nada más, porque estaba hablando de memoria, pero recurrí al Google para poder ver exactamente las fechas. Los partidos de ida de los octavos de final de la Copa Libertadores 2026 se jugarán entre el 11 y el 13 de agosto. Los partidos de vuelta de esta fase eliminatoria se llevarán a cabo una semana después, entre el 18 y el 20 de agosto. Entonces, del 11 al 13, los partidos de ida, y del 18 al 20, los partidos de vuelta.
0: Muy bien, ahí estaba entonces los días o las fechas de los partidos de octavos de final. Buenos días, amigos de la red. Cuando Liga gana, todo es diferente, hasta el sol sale. La verdad es que hoy sí está un poco más nublado que ayer. Andrés, no sé cómo estuvo ayer el día para ti, pero no hubo ni una sola nube.
1: Sí, la verdad es que sí, hoy está lindo el día, ¿eh? Hoy está lindo el día. Oye, me escribe la Dani y me dice que ya anunció, para el oyente que escribía, la Conmebol ya anunció la clasificación de Liga en sus redes oficiales, ¿no? Es más, me manda el arte ahí de una foto de un abrazo de Leonel Quiñones con Preteli, y dice: clasificados octavos de final, un campeón que quiere repetir la gloria eterna. Ese es el título de Conmebol en sus redes sociales. Acá me escribía también el amigo Freddy Miguel. Me dice: abrazos, amigos, buen día, una consulta, el tema de los puntos por el Mundial de Clubes, ¿te da puntos adicionales ser primero en la fase de grupos de Libertadores? No,
0: ser primero no, clasificar octavos de final sí. Además, otra vez, Liga tiene 15 en esta Copa Libertadores, porque 3 son por clasificar a la fase de grupos, 9 por las 3 victorias hasta ahora, podrían llegar a ser 12, y 15 por clasificar a octavos de final. Termino de leer el mensaje de nuestro amigo Jonathan. Cuando Liga gana, todo es diferente, hasta el sol sale. Quiero mandar un saludo a mi esposa Ariana Pozo, porque cuando juega y gana Liga, no apago la red nunca. Me vive diciendo que ya repito y repito los goles, que no me canso. Saludos de Jonathan Moreno, y nadie diga adiós a Liga.
1: Yo conozco a varios amigos que son así, ¿eh? Gana Liga y te escuchan desde la primera luz hasta la barra de la tribuna, ¿eh? Quieren escuchar todo el tiempo lo que se dice, lo que se vivió, y más aún cuando es un torneo internacional, la Copa Libertadores de América. Acá me escribe también Panchito y me dice lo importante que fue haber ganado en el Alto. Ese es el partido de la clasificación. Y la verdad es que sí, decía el doctor Julio Lazo, me acuerdo en uno de sus segmentos de Jornadas Deportivas en Fútbol Radio, decía, ese partido que Liga gana en el Alto no te vale 3 puntos, te puede valer mucho más, no solo desde lo económico, sino desde lo deportivo. Y creo que ese es más, lo mismo que le pasa a Mirasol. Mirasol ganó de visita, entre comillas, jugando en Paraguay, a los bolivianos, y ese es el partido de la clasificación. En fin, además, Liga tenía que hacerse fuerte de local, lo ha hecho, le ganó a los brasileños y a los argentinos, tendrá que ganarle a los bolivianos el próximo martes, algo que Mirasol pudo hacer, por ejemplo, en condición de local, que ganó sus 3 partidos jugando como dueño de casa en su escenario deportivo. Así está el tema. Son las 7:50, del 099-345-4253. Gracias por estar del otro lado. Hoy noto una energía muy, pero muy distinta. Hoy tenemos Copa Ecuador, ¿no, Domi? Hoy juega el Aucas, ¿ah? No nos podemos olvidar de aquello. Luego de ayer la eliminación del Emelec. Emelec, como suele decir Alfonso, siempre se puede estar peor. A Emelec lo eliminó un equipo de segunda categoría, el Daquilema. Eso sí, hay un error arbitral grosero, porque terminan 0-0, van a la tanda de los penales. Y hay un penal donde el que ejecuta el tiro penal del Daquilema le pega la pelota y le rebota el balón en su remate. Y ese penal tenía que ser anulado. No digo que Emelec se haya quedado fuera solo por eso, pero que te influye, te influye. Siempre se puede estar peor. Emelec quedó eliminado en Riobamba ayer ante un equipo de segunda categoría. Hoy juega el Aucas contra San Antonio en Ibarra a las 2:00 p.m. Eso será con transmisión de la red. Así que esto en cuanto a la Copa Ecuador, donde esta semana los 2 equipos de Serie A quedaron eliminados. Libertad quedó afuera por penales con la Liga de Puerto Viejo. Y ayer Emelec quedó afuera con Daquilema. Vamos a ver cómo le va al Aucas, que hoy juega con San Antonio en Ibarra. Hacemos una pausa, ya volvemos.
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9: La selección mexicana de fútbol tiene ya un récord a esta altura de ser el equipo seleccionado nacional con más partidos de inauguración disputados. Por supuesto, en este Mundial 2026 hará más grande ese número y esa historia. Por ahora, ha disputado 5 partidos inaugurales. El primero de toda la historia, 1930 con la selección de Francia, en 1950 contra Brasil, en el 58 contra la selección de Suecia, en 1970 como país anfitrión ante Unión Soviética y la última vez en el 2010 ante el que era anfitrión en aquella Copa del Mundo, el seleccionado de Sudáfrica. Una vez más, México haciendo historia con un número importante como el que más partidos inaugurales ha disputado y seguirá haciéndolo a partir del 2026 con holgura.
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0: minutos. Últimos mensajes aquí en la primera luz de la red. El pichón, el partido con el güey rey de la dirigencia tiene que poner precios populares. 5, la general, los goles bajan desde las gradas. Vamos por 3 puntos más para el Mundial de Clubes. Buenos días, amigos de la primera luz. Ayer, después de mucho tiempo, salí contento del estadio. Tobar le cambió la cara al equipo. Ojalá siga subiendo su nivel para que siempre juegue como anoche. El arbitraje una vez más fue malo, pero cuando Liga juega bien, ni eso le para. Buenos días, chicos. Que tengan un excelente día. Buen triunfo del equipo ayer. Esperemos que siga levantando. Por favor, pongan los goles. Ya las pusimos hace un ratito. Buenos días, qué vergüenza lo del comentarista ecuatoriano de ayer hablando siempre en contra de Liga. Sabemos que es hincha de IDB, pero siendo el representante ecuatoriano debería buscar ser objetivo. La verdad es que, amigos, estuvimos en la transmisión de la 102.1. Buenos días, Cristian Mauricio les saluda. Híjole, es difícil el partido de ayer, no creo en la suerte, pero se le apareció la Virgencita en el primer gol. Ayer cumplieron muchos espacios, pero como dicen, era ganar como sea, hay que mejorar y ganar. Ade volvió a su nivel, ayer lo de Ade también fue bastante bueno. Buen día, chicos, consulta, si pasa a cuartos también tiene el bonus de los 3 puntos, así como pasar de grupos de octavos. Sí, cada vez que pasa de fase son 3 puntos a la tabla del Mundial de Clubes. Buenos días, Primera Luz, saludos desde la República Centroafricana en la madrugada de acá, siempre apoyando a Liga, sin embargo, verle al Rey de Copas sacar su mística copera trasciende fronteras, hay que seguir trabajando pensando en reforzar al equipo para la segunda etapa de Liga Pro y los octavos de Libertadores. Amigos, buenos días, como que, sigo pensando que Tobar es un gran jugador, le cambió la cara al equipo y Erling el mejor, ya viene siendo una constante, todo lindo ayer, solo una cosa como que no cuadra, que el pichón le haya quitado el membrete de los goles importantes a Licha. Abrazos de Javi. Eso
1: no, también, pero no jamás, al Sugaray
0: ayer en zona mixta también
1: le preguntaron, ¿no? Y Feña dijo, ese ribete es de Licha, pero en el presente, ¿quién es el que hace los goles importantes en Liga? Yo creo que Feña ha hecho goles importantes, por ejemplo, el gol que hace en el 2024, creo que es importantísimo. Por ese gol, Liga llega a jugar a la final, porque le gana al Independiente del Valle 2-1, recordarán el delicatessen de Estrada y el mano a mano con Vidar, gol de Fernando Cornejo. Gol importantísimo, ni siquiera importante, importantísimo ese, que lo reconoce el mismo Alzugaray en una nota. Con quien les habla, le digo, ya te están, se están adueñando de goles importantes, y Lisandro se reía. Está claro que el mote de goles importantes es de Licha, pero en el presente, si hay alguien que haga goles importantes en Liga, es el chileno, es el chileno Fernando Cornejo, que es el mejor extranjero, con AD, ¿no? AD y Cornejo son los mejores extranjeros que tiene Liga.
0: Amigos, buen día, qué partido de Tobar, cambió todo cuando entró, la combinación de Iverson Estrada me gustó, fue acertado. Un saludo para mi esposo Sebastián, con quien gritamos juntos los goles de ayer en el estadio. Buenos días, lindo partido de Liga ayer, eso sí, apenas salió Villamil y empezó a jugar 11 contra 11. Una pregunta, en su opinión, ¿qué extranjeros de Liga deben salir y ser cambiados? Seguramente lo podemos evaluar la próxima semana que termine la Liga Pro, que haya ese espacio para hacer evaluaciones. Que tengan buen día, que tengan un gran jueves. Lo importante es que se ganó, se puede corregir el funcionamiento del equipo partido a partido. Flojo encuentro de Villamil y Daverson. Tobar ingresó bien, esperemos que el equipo siga mejorando. Nos dicen acá $5,270,000 ha ganado Liga por ahora en esta Libertadores. Saludos de Fernando David Pérez. Lo dije ayer, 4-0, ¿dónde están esos hombres falsos de fe que le daban por perdido el partido? Esto seguramente con el pronóstico del partido de ayer que estábamos preguntando. Amigos, buenos días. Liga en el segundo tiempo mejoró un poco, pero tiene que trabajar psicológicamente y técnicamente si quiere seguir triunfando en la Libertadores. Abrazos de Manolo Vaquero. Andrés, en un ratito se va a venir jornadas deportivas para seguir desmenuzando el triunfo de Liga Deportiva Universitaria.
1: Bien, punto y final. Estuvo Domingo Valencia, el Dani Paredes en el centro de mando. Nos despedimos, pásenla bien y sigan en compañía de la red. Mucho más que contar de lo que se vivió ayer en el Rodrigo Paz Delgado. Un abrazo, buenos días.
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6: Ecuador tenía prácticamente la clasificación al Mundial 2026. El 5 de junio del 2025, en el Estadio Banco Pichincha, Ecuador enfrentó a Brasil. El resultado fue a 0 goles. Escuchemos lo que dijo Alan Steven Franco en el postpartido.
7: Lastimosamente no pudimos conseguir la victoria, pero creo que hicimos una actuación buena, una actuación positiva. Creo que tenemos que quedarnos con esas sensaciones y ahora pensar en Perú. Buscar la victoria y obviamente la clasificación allá. Yo creo que me quedo con el equipo. Si me pongo a definir a cada compañero, voy a hablar de los 11, de los 10 y de los compañeros que ingresaron. Entonces yo me quedo más con lo colectivo, con las sensaciones positivas y nada, ojalá que el día martes con Perú podamos concretar los goles.
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0: amigas, ¿cómo están? Muy buenos días. Bienvenidos a una nueva edición de Jornadas Deportivas en este 21 de mayo, este jueves, en el que seguramente los hinchas de Liga Deportiva Universitaria están aliviados y contentos. Contentos por el triunfo, aliviados por la clasificación, y yo no sé si incluso también un poco más desfogados desde el punto de vista de la tensión que se había acumulado alrededor de Liga luego del partido de ayer, que fue bueno, no fue brillante, espectacular, pero fue bueno y sobre todo en contexto fue excelente porque se clasificó a la siguiente ronda, se ganó un rival difícil, ganó 2-0, el segundo gol además es como para verlo 1 y 10 veces, así que en general ayer lo de Liga Deportiva Universitaria, salvo algún hincha un poco más exquisito, fue más que bueno para el conjunto universitario. De eso ya estaremos hablando en el resto del programa con mis compañeros. Hoy juega Barcelona, hoy juega el Macará en Copa Sudamericana, así que todavía la semana de copas, por decirlo así, no se ha terminado, y nos alistamos además para una nueva fecha Liga Pro, mientras vamos caminando, iba a decir lentamente, pero que va, si pasa el tiempo rapidísimo. Vamos caminando rápidamente al inicio del Mundial, ya cada vez queda menos para ver a nuestra selección y a las 48 selecciones que van a estar en la cita de Estados Unidos Mundial, Estados Unidos, Canadá y México. Permítame saludar con el resto del grupo de compañeros que estaremos como todos los días con ustedes, por lo cual además a propósito reciban un agradecimiento, un cariñoso saludo y nuestros mejores deseos para que les vaya muy bien en este día. Alfonso Lazo Ayala, buenos días. Ya estamos un ratito con Alfonso. Luchito Quiroz, buenos días.
1: Hola Pato, buen día. ¿Cómo vamos? Un buen día. Sí, sigue sumando, Juanjo. No hay nada que hacer. Hay que seguir sumando. Ya está largo en la tabla de posiciones. Un abrazo a todos ustedes. Gracias por acompañarnos. Gracias por estar aquí. Vamos a conversar de lo que fue ayer, lo de Liga Deportiva Universitaria. La clasificación. Liga ya está clasificado. Liga ya está en octavos. Ayer le decíamos porque le ganó 2-0 a Lanús y obviamente ese gol, ese segundo gol de Fernando Cornejo lo pone en octavos de finales. Es un gol importante desde la parte futbolística hasta la parte económica. Ya está en la siguiente fase. Ahora hay que ver que pueda ganar el grupo. ¿Qué se puede dar? Sí. Todo depende de que Mirasola le gana a Lanús allá en Argentina, es ese partido. Y obviamente ahí sí ver por cuántos goles hay una diferencia. Pero podría clasificar primero Liga, sí, pero tienen que darse algunos resultados, ¿no? Tienen que darse algunos resultados, tienen que darse algunas cosas ahí todavía para ver si clasifica primero o no. En cambio, al contrario del Rosario Central con Independiente, depende solamente de Independiente. Si gana, será puntero del grupo, amén de cuánto gane. Si le gana Rosario Central, Independiente ganará el grupo. Acá en cambio Liga tiene que esperar todavía, pero está clasificado los octavos de final, esto es una buena noticia. Ayer me parece que Liga se reencontró con su hinchada en eso que me parece que el lunes o martes lo hablábamos aquí con el Juanjo y el Pato. Se reencontró con la hinchada, como que faltaba esto. El primer tiempo no fue bueno de Liga, el primer tiempo no fue de lo mejor de Liga Deportiva Universitaria, me parece que le costó a Liga encontrarse en el primer tiempo. En el segundo fue diferente. Me parece que ahí la mano de Thiago Núñez, que se lo ha criticado cuando no ha reaccionado, fue diferente. Hoy sí Thiago Núñez hizo los cambios, hizo lo justo y bueno, ahí está. Hoy hay Copa Ecuador también. Hoy juega Sociedad Deportiva Aucas en Ibarra ante San Antonio. Se juega hasta Copa Ecuador. Copa Ecuador que va dejando sorpresas. Tres equipos de la A eliminados. El Guayaquil City, el Libertad y ayer el Club Sport Emelec eliminados. Taquilema en los penales lo eliminó al equipo de clubes por MLA. Así que hay muchas cosas por hablar. Hoy, como decía, el Pato juega Barcelona. Vamos a ver cómo levanta la U Católica de Chile. Hoy juega también el Macará, que también puede clasificar a la siguiente fase en cambio acá de la Copa Sudamericana. Y en fin, tantas cosas porque también se viene la fecha 15 del Campeonato Ecuatoriano de Fútbol, la Liga Pro. Juanjo, buen día. ¿Cómo vamos?
2: Hola Luis, ¿qué tal? Pato, amigas y amigos de Jornadas Deportivas, reciban un fuerte abrazo. Creo que, como ya lo han dicho mis compañeros, lo de Liga de ayer fue bueno sobre todo por la clasificación, quizá porque lo que se notó más allá del fútbol, fue la actitud, una actitud de un equipo que insistió un segundo tiempo mucho mejor que el primero, donde entró bien Alejandro Tovar, terminó consiguiendo lo que fue a buscar, no solo una victoria por la mínima, seguramente lo primero que había que hacer era ganar, por supuesto, y después lograr conseguir ese segundo gol. Ya con el segundo gol, Liga Deportiva Universitaria se mete en octavos de final. Mis compañeros después ya ilustraron bien lo que fue esa victoria, porque ayer también el Emelec, claro, uno dice, este Emelec pasa por tantos líos, que termina llegando a penales contra un equipo de segunda categoría, ¿no? De tercera división, de alguna manera en nuestro fútbol ecuatoriano. Y eso más bien es lo que le termina complicando a Emelec, más allá de fallar en los penales y de un par de errores muy groseros del árbitro central.

0: normal. De todas formas, por ahí, no solo por ahí va la eliminación de Lebelec, sino porque no tuvo respuestas en el campo de juego. Después, el Deportivo Quito ganó ayer, es más puntero que nunca en su grupo A, tiene 21 puntos, 7 partidos jugados, 7 ganados en la segunda categoría, está bien arriba, buscando clasificar en esta segunda categoría de Pichincha a las instancias finales y ser campeón también de Pichincha. Salió la lista de convocados, ayer hablábamos en la red central sobre este posible llamado de Manuel Neuer. Hay un lío muy grande porque Baumann era el arquero que había atajado toda la eliminatoria y que venía jugando en este proceso alemán, y que además había este lío entre Manuel Neuer, que se hablaba que no tenía buena relación con el estratega alemán. ¿Por qué mencionamos esto? Porque ha vuelto del retiro de la selección para jugar otro mundial, y que en principio, si es que estaría bien el arquero Manuel Neuer de su lesión, él va a ser el arquero titular. Y por supuesto, hay un montón de molestia dentro de los arqueros, en alguna parte del camerino también, y esto es todo lo que pasa en la previa del Mundial, y Alemania será uno de nuestros rivales. El tercer rival, el tercer partido en Nueva York, vamos a jugar contra Alemania. Algo de guerra civil ahí en ese camerino alemán, que uno dice, sí, quizá no es la mejor noticia para el mundo fútbol, para nosotros tal vez pueda resultarnos un poquito bien. Pero bueno, de todas formas habrá que ganar con fútbol. 8:15 de la mañana, arrancamos jornadas deportivas.
1: Bueno, metiéndonos un poquito ayer en lo que pasó con Liga Deportiva Universitaria, yo creo que lo hablábamos durante este último tiempo, ¿no? No solamente en esta semana, sino en general. Al menos mi hipótesis decía que, perdón la primera palabra, ¿no? Pero sosteníamos acá que Liga necesita, y ojalá el partido de ayer sea el momento este de un cambio, de un ¿cuál es la palabra exacta? Que es justamente el momento preciso, ¿no? Como para poder tener un cambio de derrotero. Y creo que tal vez ayer el partido con Lanús, sin haber sido brillante, fue lo suficientemente bueno, y termina además con una preciosa obra de arte futbolera como el gol que marcó, que a lo mejor puede ser ese momento de escape que necesitaba Liga, que necesitaban los hinchas. Ayer hablaba con un hincha de Liga, me dice, qué bestialidad, cómo grité ese gol, qué desfogue, lo tenía contenido hace rato. Y claro, el primer tiempo de Liga ayer fue bueno, no fue tampoco un desastre, pero no terminó de llegar
2: con no fue tan peligro. Bueno. No fue tan bueno. Él estaba mal, Liga Deportiva Universitaria. No se encontraba. Y de ahí, o sea, no fue tan bueno. Villamil estuvo desconectado, no se encontraba en medio campo incluso. A mí me parece que la verdad no fue bueno. O sea, si usted considera que fue bueno, qué bueno, lo respeto, pero yo no le vi por Liga. Liga estaba sin ideas aquí, en el primer tiempo.
0: Yo aquí estoy de acuerdo con Luis. Creo que el primer tiempo de Liga fue mucho más actitud que fútbol, le costó mucho. Yerling era lo más peligroso que tenía Liga, y aunque a ratos daba la sensación que lograba empujarlo a Lanús contra su área, otra vez no fue siempre. Después, en cambio, le costaba mucho generar. No, Villamil creo que no está pasando por un buen momento, y es evidente. Ayer, el rato que salió, mejoró un poco más Liga con el ingreso de Alejandro de Tobar. Pero fue otra cara, en cambio, en el segundo tiempo.
1: ¿Por
0: el
1: qué digo
0: segundo,
1: yo que fue,
0: el segundo tiempo fue otra cosa?
1: ¿Por qué digo yo que fue bueno sin ser buenísimo ni Lanús, que es un equipo que es el campeón de la Copa Sudamericana vigente, que es el campeón vigente de la Recopa, ¿no es cierto? Este equipo difícil, canchero además, ¿no? Un equipo copero, no le complicó a Liga Deportiva Universitaria y les llegó tal vez una ocasión.
2: No, yo creo que tuvo más, por lo menos unas tres llegadas así. Marcelino Moreno estaba jugándoles prácticamente, hubo un tiro de larga distancia que salió desviado, un disparo también desde el costado derecho, me parece que unas tres se generó, y este Lanús que, y recuerdo aquí, incluso se lo decía que no es el mismo del año anterior, es verdad, cambió, pero le empezó a sorprender en el primer tiempo a Liga
0: Deportiva.
2: Pero
0: no tanto, bueno, yo aquí en cambio, el primer tiempo, más bien quizá la función que tenía Liga era un poco el desgaste al equipo rival, que también en

0: segunda parte se notó todo ese desgaste, porque Lanús tampoco iba a jugar a perder, no quería perder por la mínima, sino al menos el empate y por qué no sorprender a Liga, pero tampoco fue así como muy peligroso, muy incisivo en el área
1: tampoco,
0: de
1: en el
0: pero
1: primer
0: sí tuvo.
1: tiempo, las que usted nombra, Lucho, son parecidas a las, si es que Lanús llegó tres veces, entonces Ligas llegó seis, con
0: Sí,
1: situaciones
0: sí.
1: similares. Si es que si usted va a tomar en cuenta
2: pero
1: esas
2: peligrosas, peligrosas no llegó Liga Deportiva Universitaria.
1: Y
2: sí,
1: peligrosas no llegó.
2: No,
1: la
2: otra sí pasó cerca, hasta ese disparo desde afuera, lo de la Marcelino Moreno, igual.
1: Igual que el cabezazo de Michael Estrada, entonces, en el primer tiempo. O sea, si vamos a contar como peligrosas las de Lanús, Liga hizo seis.
2: Contemos entonces, fue un gran partido de Liga en el primer tiempo, ya.
1: Sí, vea, Lucito, cuéntelas y me avisa.
2: Sigamos, sigamos. Ya. No nos quedemos en eso, está bien.
1: No, es que
2: no, es que usted, si usted
1: veces,
2: dice
1: usted
2: que
1: veces,
2: el juego Liga está bien, no hay
1: estoy
2: ningún
1: hablando,
2: problema.
1: Luchito,
2: siga,
1: gracias, estoy hablando.
2: Siga nomás.
1: Es que usted a veces confunde el disentir criterios con pelear.
2: No, para nada, para nada.
1: Yo estoy exponiendo un criterio, que para usted puede estar bien o no, pero es mi criterio. Entonces, si es que vamos a decir que Lanús llegó tres veces, Liga llegó seis. Y yo creo que Liga controló a Lanús y tenía el control de la pelota. Es cierto que no fue del todo peligroso, pero lo encerró a Lanús, lo tenía en su área. ¿Dónde se jugó el partido? En el área de en la cancha de Lanús. No es cierto que Liga no terminaba de ser preciso, que los desbordes de él no terminaban de ser, no terminaban de llegar centros precisos, que Villamil no estaba muy bien, que Stride y Davidson no se conectaban en el área, en la parte final. Pero someter al equipo, tener mayor posesión, tener el control del partido, no pasar demasiados apuros en el área propia. Vamos a suponer que sí, que Lanús llegó tres veces, ok. Tres veces en 45 minutos para un equipo que está descolgado en ataque totalmente, me parece aceptable. Además, tomando en cuenta que ninguna de las tres fueron las grandes opciones, no es que salvaron de la línea, fueron llegadas, aproximaciones. Desde ese punto de vista, yo considero que Liga Deportiva Universitaria hizo un aceptable primer tiempo. Si no quiere ponerle bueno, ok, un aceptable primer tiempo. Sobre todo tomando en cuenta, porque además yo también creo que es necesario poner la vara en donde está puesta. Liga, en los últimos partidos de Copa, de Liga Pro, por ejemplo, para equipos en Ponciano, con Aucas, ni llegó. Con Barcelona, ni llegó.
0: Sí, pero habría que irse y llegar a través a los últimos ya, a los últimos donde Liga ya consiguió ganar, donde le ganó al Guayaquil City, donde insistió muchísimo con el técnico universitario, quizá.
1: Exacto.
0: Quedarse con esos, y a partir
1: por eso,
0: de ahí tenía
1: entonces,
0: un rival bravo.
1: ¿Vemos o no vemos una curva ascendente en Liga?
0: Sí, pero lejos ya,
1: entonces
0: de donde,
1: yo
0: lejos quizá del potencial, a partir de ahí.
1: Es que, claro, está bien, estoy de acuerdo, Juanjo, habrá que ver desde dónde uno ve. Si uno ve desde el potencial, ahí en Liga fue un desastre. Davidson, Estrada, no terminan de estar en el potencial, en lo que uno espera de ellos.
0: Pero
1: yo
0: quizá
1: pretendo
0: eso,
1: ver
0: Pato,
1: el asunto desde lo que Liga va mejorando. Y para mí,
0: para
1: Liga
0: jugar la
1: está
0: Copa
1: en un pleno proceso de mejora.
0: Para jugar la Copa Libertadores, ahí Liga necesita estar en un potencial. No, necesita llegar a lo más alto que pueda, porque si no, en octavos de final se va a acabar todo y tendremos que pensar en la Copa, en el Campeonato Nacional y en la Copa Ecuador. Y claro que eso no quiere Liga Deportiva Universitaria. Entonces, a partir de ahí uno dice, ok, ayer se hizo lo que se tenía que hacer, ¿no? Se terminó ganando, uno puede decir con algo de fortuna quizá, porque también creo que hay un poco de eso en el segundo tiempo, aunque Liga entró mejor. Otra vez, era más ganas que fútbol también. Empezó a pegarle sobre todo al arco en el segundo tiempo. Después de los primeros 10, quizá minutos del primer tiempo, es como que bajó un poquito hasta que termina de encontrar ese gol. Y es curioso, porque ese gol, ese córner, nace de un tiro libre donde el centro va al área de Lanús y llegan 6, 7 jugadores de Lanús sin uno solo de Liga encima. No sé si es que no se entendieron con el que iba a cobrar el córner, pero termina de sacarla. No se dio cuenta el hombre de Lanús que lo que tenía que hacer era sacarla porque estaba sin nadie a quien marcar. Y ahí la pelota se va al córner. Y después es que termina de meterla a un hombre de Lanús en propia meta.
1: Pero Juanjo, es producto de un equipo que iba, que martillaba.
0: Por eso, pero otra vez, seguramente con mucha más actitud y decisión que bueno, con fútbol.
2: Lo que pasa es que el segundo tiempo fue mucho mejor de Liga Deportiva Universitaria, pero sí cambió rotundamente desde el primer minuto que entró Alejandro Tobar, que aquí como se lo ha criticado porque no se enchufaba, a mí me parece que Tobar empezó a conectarse con la delantera, empezó a generar y eso como que creció. En el primer tiempo no había esa conexión, estaban totalmente desconectados, Villamil no era el aporte. Pero cuando entra Tobar, empieza a generar. O sea, que siga así, que siga creciendo Tobar. Empieza a ser ese jugador que manejaba el medio campo. O sea, es decir, empezó ya a tener ideas, empezó a fluir. Ya Yerlin Quiñones se juntaba por el costado izquierdo también con Michael Estrada. Es decir, empezó a funcionar Liga Deportiva Universitaria. No rayando en el 10 sobre 10, ¿no? No diciendo, sí, ya Liga va a ser campeón de América, tampoco. Pero sí, va creciendo y se nota la evolución. El segundo tiempo fue mucho mejor. En los aportes, cuando salió Daverson, también Liga como que cambió, es decir, tuvo otra manera de jugar. Ayer los cambios le dan resultado a Thiago Núñez, le mueve al equipo, y obviamente ese gol de el autogol, que algunos dicen, no, pero por autogol, bueno, también juega, o si no, que no se juegue, pues, ¿no? Que no se juegue, o sea, es producto de la presión, de lo que dice Juanjo, está el de la presión que tuvo Liga Deportiva Universitaria de ir para adelante. Y coger ya un equipo también desgastado. El Lanús se fue quemando, hasta que se desgastó. Liga lo metió en eso. Y Liga aprovechó cuando tenía que aprovechar. ¿Está?
0: Seguramente además fue ese trabajo que también se hizo en el primer tiempo. Que otra vez, quizá un primer tiempo donde le faltó un poco más en la creación, le faltó más en varios lugares de la Liga, pero que fue intenso. Yo, en cambio, eso creo que es uno de los temas que también hay que rescatar. Que así como hablamos cuando se fue a Brasil, cuando perdió 2-0 con Mirasol, hablamos de falta, no sé si hasta de actitud, pero de verlo realmente mal al equipo. Ayer, tal vez no con tanto fútbol, pero sobre todo con ganas, uno dice con riñones, con corazón, con coraje, terminó también metiéndose, yendo más para adelante, un segundo tiempo que cambió la cara, que estuvo mucho mejor. Y después, claro, uno dice quizá como lo mismo que pasó con el técnico universitario, estaba tan insistente, estaba tan encima del rival, iba cada vez más adelante, que iba a terminar encontrando quizá eso, algo de fortuna también. Le pasó con técnico universitario con el autogol, le pasa con Lanús. Y después en la parte final, claro, Lanús en cambio va a la desesperada a tratar de buscar ese empate, de no perder, de salvar la clasificación. Y ahí, en cambio, creo que el segundo gol, en cambio, resuelve todo, todos muy bien, salió justito, termina siendo un golazo y quizá lo último que necesitaba Liga y que necesitaba la hinchada también. Ganar así, ganar con un golazo, clasificar de manera agónica, porque con el 1-0 no estaba clasificado todavía, ya con el 2-0 se metió en octavos de final. Entonces, hasta por eso termina de ser una clasificación agónica este último gol que consigue. Y hasta por la parte anímica termina de ser una victoria muy importante para Liga.
2: Y despertó a Liga. Se lo ve a Thiago Núñez también como festeja en el segundo gol, obviamente. Es el de la clasificación, pues.
0: Claro.
2: Es el de la clasificación. Y creo que el martes hablábamos aquí con Juanjo y el Pato y decía, hace falta como esta conexión. Y yo ayer en el segundo gol le veo que la hinchada se conectó otra vez. Así tal vez faltó tiempo para seguir gritando, para seguir alentando, pero ese segundo gol conectó nuevamente con la hinchada, porque algunos desmerecen, ¿no? Ah, es que con autogol, bueno, el autogol también juega, pues se hace una jugada previa y se da. Así es esto, así es el fútbol. Tal vez no lo ven como ese golazo que quieran marcar, es un autogol. Pero el segundo tanto es una jugada lindísima, o sea, lindísima la jugada, ¿para qué? O sea, de indoor fútbol prácticamente, como le tocan. Y eso me parece que conecta a la hinchada, porque ahí despertó otra vez, empezó a gritar, empezó a alentar, salieron felices, ya la actitud cambió y ojalá siga así, ¿no? Ojalá Liga Deportiva Universitaria siga creciendo. Desde ese partido con Guayaquil City ya se lo notó, con Mushuruna igual, con el técnico ya se lo vio mucho mejor, aunque le costó. Y ayer con Lanús en el segundo tiempo, sobre todo, reitero, se lo vio mucho mejor a Liga Deportiva Universitaria.
1: Creo que podemos seguir cortando tela. Así que les invito a hacer una pausa, compañeros, para hablar. Porque esto del tema de la hinchada, yo también a lo que se refiere Lucho, yo también quisiera hacer una breve referencia después del corte comercial. Porque es cierto, ayer la hinchada de Liga Deportiva Universitaria por momentos se reconectó con el equipo y está claro que eso va en beneficio de todos. Venimos después de este corte, no se ve.
2: 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Ya regresamos.
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20: Estadio Monterrey, ubicado en Guadalupe, Nuevo León, México. Capacidad para 53.500 aficionados, inaugurado en el 2015. En este mundial se jugarán 3 partidos en la zona de grupos y 1 en los 32avos de final. El equipo mexicano Monterrey juega su fútbol en esta maravilla moderna, equipada con soluciones energéticas compactas y equipos de bajo voltaje. El estadio fue el primero en las Américas en obtener una certificación plateada del Leadership in Energy después de su presentación en el 2015. Además de ser el hogar de Monterrey durante toda la temporada de la Liga MX, el recinto también acogió 8 partidos en el campeonato de la CONCACAF 2022, incluida la victoria final por 1-0 de Estados Unidos sobre Canadá. Coldplay y Justin Bieber se han presentado en el estadio en su primera década.
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2: 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Continuamos.
1: Ayer a los... que será 5-7 minutos del primer tiempo, cuando Liga todavía no se asentaba en el partido y estaba ahí complicado con el tema de generar, bueno, no complicado, sino como entrando en calor, rápidamente bajó una especie de rumor de la hinchada de Liga Deportiva Universitaria, una parte, ¿no? Ya comenzando con la impaciencia, no sé si algún insulto incluso, probablemente sí, pero este murmullo, que la verdad es que hace mucho más daño que lo que ayuda, ¿no? Ayer decía Thiago Núñez, seguramente si me insultan no voy a ser un mejor profesional. O sea, no porque me insulten, eso quería decir Thiago Núñez, no porque me insulten voy a ser un mejor director técnico. Y creo que tiene toda la razón, él y cualquier otro profesional del fútbol y de lo que sea. Luego Liga comenzó un poquito a al menos tener la pelota, hacer un primer tiempo para mi gusto aceptable. No, es cierto, no demasiado, con demasiada presencia en el área rival, pero también cuidando bastante bien su defensa. Es decir, un partido con cierto equilibrio. Y hubo un momento en el que la hinchada comenzó a conectarse. O al menos a dejar de estar tan impaciente. Y entendió que la cosa... Me da la impresión, esto es una sensación que tuve ayer en el estadio, es que el hincha comenzó a tener un poco menos de impaciencia. No digo tampoco que se desmembraban ahí por alentar y que estaban, qué bestialidad, una locura de alentando. No fue el ambiente de otras épocas de Copa Libertadores, del hincha Liga no terminó de engancharse como en otras cuando el equipo lo necesitaba, porque después del 2-0 es otra cosa, ¿no? Ahí está todo el mundo feliz. Pero al menos yo sí creo, Lucho y Juanjo, que ayer el hincha Liga Deportiva Universitaria le dio una especie de tregua al equipo un ratito. Y le dejó, insisto, no creo que fue el factor fundamental, como a veces suele ser esa hinchada, ¿no? Para que el equipo vaya para adelante, pero al menos dejó el murmullo un ratito.
0: Pero Pato, en el primer tiempo, yo no estuve en el estadio, pero se escuchaba hasta por el ambiental. No sé si con un poco de nerviosismo también, ¿no? La hinchada, claro, por la situación, porque estaba en juego esa clasificación a Libertadores, porque en el primer tiempo todavía no lograba.
2: Le silbaban, ¿no? Silbaban.
0: Y por eso, además, lo que también pasa es que más allá del canto o no del famoso jugador, es que ayer no, tampoco es que lo cantaron desde el minuto 3, no. Eso no hizo el estadio de ninguna manera. Pero lo que sí es cierto es que a veces, no sé si la presión o este mismo nerviosismo y la ansiedad, sí hace que los jugadores también se pongan un poco nerviosos y que jueguen al ritmo del estadio, que eso lo que obligue también es al error. Y en el primer tiempo fue un poquito así, ¿no? De todas formas, en el primer tiempo pasó, Pato. No, ya lo vamos a tener al
1: sí,
0: Pato.
1: Ahí estamos. Yo creo que sí al principio, sobre todo con mucha más intensidad. Al principio sí fue una cosa como, hey, ¿para qué vinieron? ¿Vinieron a insultar?
2: A lo que voy es, no es esto del fútbol, de retroceder el balón a veces en ocasiones y darle la vuelta, darle un giro por el otro lado, está dentro de lo normal, o sea... Hay que buscarla, se le cerraba el anús, se le paraba en medio campo y tenía que buscar alternativas. Entonces, antes de lanzarse para adelante, tratan de buscar la ruta. Entonces, retroceden y ya es silbido. Ey, hay que tener
1: paciencia. Sobre todo porque el equipo no ha venido funcionando como el hincha de Liga quiere. Y sí, yo sí creo que sí. No, nunca dejó de haber la gente impaciente, pero creo que, insisto, fue como aplacándose un poquito. Al principio fue mucho peor. Y luego fue como tranquilizándose la gente y entendiendo que con eso no se ganaba nada. Y ya después, claro, insisto, después del segundo gol, ya con todo, incluso después del primer gol, ya con la cosa muy bien, el hincha como que reaccionó mejor y se sumó también a lo que el equipo estaba haciendo en la cancha.
2: Sino que ya, como le decía, ya fue casi al final el gol, claro, y ese rato se conectó. Uh-huh. Tal vez con más tiempo queríamos ver más reacción de la hinchada, ¿no? Ya la fiesta. Pero bueno, lo importante es que se conectó. Es esa hinchada lo que se necesita, que se conecte. Yo estoy de acuerdo con ustedes. Los equipos pueden pasar, bueno, y no solo Liga, son los grandes equipos. Pueden pasar malos momentos, pero nadie le da la patente de curso de ir a insultar a un estadio. Es que algunos dicen, no, yo pago mi entrada. Ok, pero eso no le da derecho a usted que vaya y lo insulte, le diga cosas obscenas, malas a los entrenadores. se quejaba Farías anteriormente, que uno incluso fue hasta xenófobo. O sea, le decía venezolano tal y cual, entonces lo sacaron. Barcelona dijo, este señor no entra más, lo identificaron. Porque esto tampoco, que usted pague la entrada, le da patente de cosas, que usted vaya a insultarles. Ah, que se moleste y que diga, ay, dale ya. Pues, norma, está dentro de lo normal, pero que si usted le grita, ve tal y cual, entonces como que, hey, tampoco.
1: Yo sobre todo lo que creo es que el hincha está, debería pensar, el hincha de Liga Deportiva Universitaria y el de todos los equipos en general, esto es solamente un insumo de reflexión nada más, porque finalmente cada uno se comporta como cada uno quiere. A veces el mal tiene un mal día, a veces tiene un mejor día, otros días la gente está enojada con el equipo, hay que reconocerlo también. Tampoco es que están con... No es que el hincha de ligas llega así como, wow, bueno, vamos a verle este equipazo, ¿no? Es como que llegan remordidos también. Y de alguna manera se entiende esta frustración. Pero yo lo que creo es que el hincha de Liga Deportiva Universitaria debería recordar que varias de las gestas que Liga consiguió en ese estadio lo hizo junto a la hinchada. Con una forma de alentar única y que a ese estadio le vuelve más complicado que los solamente 2.800 metros, que solamente el buen equipo que tiene Liga. Porque la hinchada de Liga Deportiva Universitaria, en momentos claves de los partidos más gloriosos, la hinchada fue fundamental. Ayer la hinchada, y yo digo que ayer por lo menos no jugó tanto en contra, ¿no? O sea, no quiero decir tampoco que la hinchada ayer no participó, porque sí, finalmente un poco sí, pero lo que sí estaba pasando es que en general la hinchada estaba jugando más en contra que a favor. Y ayer yo creo que al menos le dio un espacio de tregua, la cosa salió mejor y al final se reencuentran un poco todos.
0: Sobre todo que lo que pasa es que esta hinchada de Liga Deportiva Universitaria está, uno puede decir, mal acostumbrada quizá, pero acostumbrada a que el equipo gane, a que el equipo esté bien, a conseguir títulos locales, sobre todo en los últimos años, títulos internacionales. Entonces, claro, cuando el equipo no está bien, cuando el rendimiento no es bueno, cuando no está en la buena, claro, una hinchada mal acostumbrada termina así seguramente. Y no es tan sencillo conseguir todo lo que ha estado consiguiendo Liga en los últimos años, o quizá no es tan normal. Y a partir de ahí, claro, hay una canción que no solo la cantan en el estadio de Liga, la cantan en distintas canchas, distintas hinchadas. Esta de en la buena hay que estar y en la mala también, en la mala mucho más. Y más bien ahí es cuando hay que estar en la mala. No presionando, no pitando, no silbando, no insultando, sino alentando. Y seguramente una vez que se acabe el partido, si es que todos están para irse, bueno, tendrá que sonar a los jugadores si es que la situación es crítica. Pero después, claro, lo que se tiene que hacer es alentar y empujar al equipo. En los 90 minutos, no por insultarlos van a jugar mejor. Hay que aguantar hasta el final.
1: Más bien todo lo contrario.
0: Al final.
2: En los estadios argentinos usted vive eso. Yo veo a la gente de Boca, no he ido, ustedes han asistido. La gente de River grita, alienta y después obviamente se molesta, pero al siguiente partido, ahí siguen. Ahí están. Y en Europa ni se diga, la cultura es diferente. Se pierde. O sea, se grita, chao, se acabó, hasta luego. El otro partido, están ahí. Porque esa es la hinchada. Eso es lo que representa la hinchada. Reitero, pagar una entrada a usted no le da la patente cosa que vaya a insultar, a faltar el respeto a nadie. No. Si va a desquitarse, o sea, no lo haga, no vaya.
1: Yo ni siquiera, Luchito, quiero compararle a la hinchada Liga ni con la de Boca, ni con la de River, ni con la de Racing, ni con el Flamengo, ni con la del Real Madrid, ni con la de Barcelona, ni con el Flamengo, nada. Yo creo que la propia hinchada de Liga dejó su propia marca. Tiene su propia vara. La hinchada de Liga tiene su propia vara. No barra, sino vara. Tiene su propio parámetro de medición. Lo que la hinchada de Liga ha conseguido, o al revés más bien, lo que el equipo ha conseguido con el apoyo de su hinchada, no es que el equipo estaba ahí, los hinchas ahí sentaditos viendo y no, en ese estadio, me escribe un querido amigo Pepito Ureña, me dice, con una actitud como la hinchada de hoy no conseguíamos ese 4-2 como el Santos hace 20 años. Y es cierto. Porque es como ir, vamos, aquí estoy. Y ten confianza, dale, te sale una mal, dale de nuevo, vamos. Y ayer ojalá que haya sido este momento, porque yo también, insisto, también de alguna manera trato de entender la actitud del hincha, no tanto desde el insulto ni desde el agravio, pero sí desde la desesperación que a veces tienen, ¿no? De ver al equipo que no está funcionando, porque la liga está jugando horrible. Ahí yo creo que hay que decirlo. Hubo un momento en el de Liga Deportiva Universitaria en que no defendía ni atacaba.
2: Contra Mirasol.
1: Atacaba mal y defendía horrible.
2: Contra Mirasol, y lo dijo Thiago Núñez. Ese partido es el peor que hemos jugado. Y de acuerdo, ha habido malos, pero ese fue el peor. O sea, por
1: ese actitud. Fue horrible, pero con Barcelona fue fatal.
2: Con Barcelona, Barcelona. Pero no, oiga, pero no, yo Barcelona creo que Liga fue bueno.
0: Cometió no fue un error Liga al inicio, le hicieron el gol y Barcelona se encerró y le costó muchísimo a Liga. Después creo que ese gol es el que termina de cambiar, porque sería lo mismo que le pasó al Independiente contra el Independiente, pero al revés. Liga hizo el gol y aguantar. Y no es que Independiente no, tampoco fue es que horrible, que Liga, sino que
1: porque digo con Barcelona fue horrible porque Barcelona atacaba y era una sensación de que venía gol porque la defensa estaba muy mal parada.
0: Porque quedaba mal parada.
1: Y Liga atacaba y no generaba nada. O sea, ese día lo analizamos un momento. Liga creo que llegó una o dos veces en todo el partido y con muy poco peligro, muy pero, poca generación, muy poco fútbol. Con el Aucas fue parecido.
2: Pero el con fatal. Aucas el fatal pato sí fue con Mirasol. Ese partido sí usted no.
1: No, ese es como el emblemático.
2: Y ayer
1: ¿no?
2: este lo saca a colación siempre Núñez y dice: ese partido creo que es el que marcó todo. Y ayer decía Núñez en la rueda de prensa. Después hubo una reunión donde las cosas se dijeron. No sé, yo conozco lo que dijo, no, bueno, la actitud del presidente de Liga, tampoco es que fue a insultar ni nada, ¿no? Pero fue más fuerte. Ya el discurso de él ya fue diferente. En todo lo que es el doctor Isaac Álvarez ya fue diferente. O sea, ya hubo una reacción más fuerte, un jalón de orejas más fuerte, y ahí él lo decía Núñez, ahí creo que nos dijimos todo lo que teníamos que decirnos y este equipo empezó a mejorar. O sea, como que faltaba eso de, a ver, señores, nos reunimos. Y esto aquí no podemos seguir así. O si no, o sea, díganme, de una vez.
1: Yo creo que sin que Liga ayer haya jugado el mejor partido de su historia, ni de cerca, puede ser que sea uno de los mejores partidos del año. Ustedes dirán, bueno, pero con lo que venía jugando Liga, bueno, sí es cierto, no venía muy bien. Pero marca un camino de mejora. Y yo creo que eso hay que valorar también. El equipo estaba muy mal. Casi que uno podría decir cualquier cosa iba a ser mejor. Sí, pero ya ven que siempre pudo estar peor. Miren el partido con Mirasol. Liga no venía bien, fue a Mirasol, a Brasil, y se comió un 2-0 que pudo haber sido peor.
2: ¿Ustedes creen en esto de las energías? Hay gente que cree, cuando usted va con mala energía y le proyecta mala energía, le va mal. Es como cualquier reunión, usted va con mala energía y las cosas no le salen. Okay.
0: No, pero yo ahí tampoco creo bien. Que sea tan por ahí, porque ha habido partidos donde la hinchada, y no solo la de Liga, varias hinchadas están muy enojadas y que termina ganando el equipo. Por ejemplo, Barcelona el otro día contra Boca, en un estadio semi vacío, que tenía que ser, uno dice Boca, bueno, tenía que estar repleto, malas energías, claro que habían, y el fin de semana también, y terminó ganando Barcelona. Entonces, tampoco creo que están por ahí, pero otra vez, seguramente la vara de Liga está mucho más alta, pero las cosas están un poquito más en orden. Es decir, en Liga Pro está muy lejos del Independiente, no por eso y hay que dar y hay que entregar toda la Liga, porque lo que necesita la U es clasificar al siguiente Copa Libertadores. Pero además ya se metió en los octavos de final. No está todavía terminado esta parte de fase de grupos, porque Liga lo que quiere es ganar. Sería bueno también poder jugar contra un segundo de grupo, terminar de cerrar la llave en condición de local, eso siempre ayudará también en octavos de claro. final. Liga cada vez sigue sumando más puntos en esta tabla del Mundial de Clubes y ahora además con la tranquilidad de ya no estar en la zona del hexagonal del descenso, como en algún momento estaba, ¿no?
1: Claro.
0: Estaba o sea, tranquilo en Libertadores, zona de descenso, ahora ya está arriba. Mismos
1: pero,
0: puntos
1: Juanjo,
0: que
1: mira,
0: el segundo que el tercero.
1: Es todo esto es un indicativo de mejora. Está segundo en el torneo ecuatoriano, lejos del Independiente, pero ser segundo es mejor que ser sexto, ¿no es cierto? Y ser sexto es mejor que ser un décimo. En un momento Liga estaba peleando el hexagonal del descenso en la tabla de posiciones. Hoy está segundo, lejos del Independiente. ¿Está perdido el campeonato? No. Debe estar dificilísimo. Pero bueno, ahí está Liga peleando, además, como dice Juanjo, por la Copa Libertadores. Ya clasificó a la siguiente ronda de Copa Libertadores. Entonces, son parámetros que uno va midiendo, que uno debería también comenzar a valorarlos insisto, no desde lo que uno seguramente tenía proyectado y lo que este equipo proyectaba para el 2026, pero sí desde donde estaba. Entonces, va mejorando. Vamos a valorar esta mejoría de Liga Deportiva Universitaria. Yo creo que sí se debería, que el hincha lo debería pensar así. No tal vez con una conformidad de decir, listo, ya está, y estamos, no, seguramente no, pero sí pensando que se está mejorando. Ayer, por ejemplo, la defensa, que a propósito, compañeros, disculparán nomás, ayer 10 de 11, ¿no? Y es, no sé por qué, el único que, de mi alineación que no jugó Segovia. Fue Segovia. De ahí el tridente en la mitad de la cancha, aunque Villamil no está tan bien, pero...
2: Pero es que no era información, pues, era el deseo de lo que queríamos, sí, cada uno. No,
1: o sea, yo decía, que para hecho, mí era el partido...
0: Pero era, de... era su, pero era también su, hablemos de cómo le fue mejor al equipo, con Daverson y con Villamil, o una vez que entró Jason Medina y que entró Tobar.
1: No era esa la discusión del otro día.
0: Sino no, pero eso es lo que yo también estoy planteando ahora. Entonces, para tirarnos flores, tirémonos flores completas.
2: No, no, porque no, si usted no está... me dice el gusto mío, tal vez no ponía a alguien de ayer, no, yo, mi gusto, pero era el gusto.
1: Y
2: yo
1: por eso lo puse así. Está siendo muy peligroso por izquierda. Ayer le falta todavía.
2: Me gusta. A Yerlin hay que bajarle, ya hemos dicho. Como dicen, el Relantino, un poquito bájele. Atrás, tranquilícese un poquito. Tranquilícese, suavito.
1: O sea, es un buen juego. El momento de la decisión final es lo que todavía tiene que trabajar. Pero es mucho mejor un Yerlin Quiñones que vaya
2: intenta,
1: y detenga.
2: Claro.
1: Sí vio ayer cómo lo marcaban a Yerlin,
2: claro,
1: Quiñones.
2: Claro,
1: dos,
2: claro.
1: Dos y hasta tres. Como solamente eso, como le libera espacio en la mitad de la cancha.
2: Como Emerson Pate en el IDB. Lo marcaban dos y tres porque saben lo peligroso que es. Hay una jugada junto de Yerlin, perdón, Pato, un ratito, donde se enoja. Ajá. ¿Se molesta o se incomoda también Núñez? Porque le pega de primera y Núñez le decía, pero está al lado. Estaba, ¿no? Me parece que llegaba Cornejo Villamil, no me acuerdo. Llegaban y, hey, está ahí. ¿Por qué tienes que pegarle tú? ¿Por qué?
1: Hay otra que le... Cobre, para no que puedes. Vea que en el primer tiempo no faltaron posibilidades de gol, lo que pasa es que no terminaron de concretarse y ser más peligrosas. Hay un rebote que le queda a Yerlin González, a Yerlin Quiñones solito por izquierda y tenía tiempo y espacio para irse y meterse en el área y definir. Prefiere pegarle de lejos. Le falta todavía a Yerlin Quiñones serenarse un poquito, tomar la decisión. Yo no le bajaría el Relantí, como usted dice, Luchito Quiroz, sino le enriquecería la mezcla. Si es que quiere hablar de motor de combustión, yo enriquecería un poquito la mezcla para que sea más...
2: Mi amigo Dinamita era así, hasta que se fue tranquilizando.
0: No sé, pero de todas formas, creo que lo de Yerlin... Es muy bueno. Es de lo mejor que tiene Liga Deportiva Universitaria. Es, a mi gusto, el mejor refuerzo de lo que va de la temporada, de los que llegaron.
2: Sin mucha expectativa llegó, ¿se acuerda?
0: Sí, además por eso, ¿no? Porque seguramente la vara de Yerlin era, ok, él es uno de los que llega a reforzar el equipo.
1: Claro,
0: no
1: que
0: los
1: llega a aportar, digamos.
0: Exacto, y que termina de ser, otra vez, el más incisivo de todos los que han llegado como refuerzos.
1: Claro.
0: Más que Pretel, más que Daverson, más que el mismo Alejandro Tobar.
1: Así
0: más
1: es.
0: Que varios.
1: Bueno, íbamos pensando, yo les iba a proponer ir como de línea en línea, ¿no? Bien AD.
2: Muy bien.
0: Bien AD. O sea, muy bien AD.
1: Ricardo, es el AD después que de la lesión, conocemos.
0: Creo que después de la lesión es como que también fue recuperando su fútbol. La primera parte de la temporada... AD no era el Ricardo AD que conocíamos.
1: Así es.
0: Hoy otra vez está seguramente en el nivel que no solo le necesita Liga, sino también le necesita su selección para jugar el
1: Así
0: Mundial.
1: Así es, tal cual.
2: Creo que sintió, yo creo que jugaba resentido y tenía ese miedo de romperse, o sea, AD tenía que parar, o sea, tenía ese miedo, no, se lo veía sentido, con cargas, descansó, no, entre comillas, descansó, él tenía que descansar y hacer un trabajo diferente. Y se recuperó. Hoy sí es el AD, AD.
1: Me gusta que AD, además, antes del Mundial haya recuperado este nivel, porque a mí me molestaba un poco esto de, es que se está cuidando para el Mundial. Y uno dice, puede sí, puede que sí, puede que no, pero con todo lo que ha sido Ricardo AD en Liga, comenzar a dudar así de ese tipo de cosas me sonaba hasta un poco irrespetuoso. Pero qué bueno que Ricardo AD, antes del Mundial, esté otra vez en su nivel. Si es que había alguien que quisiera convencerse de lo profesional que es del zaguero central de Liga Deportiva Universitaria. Bien, Ayala. A mí me disculpan. Ojalá no sea cierto estos rumores de que Ayala se va a mitad de año. A mí Ayala me parece un jugador que cumple y a veces destaca. No digo que destaca y a veces cumple, no, tampoco. O sea, no está al nivel de AD, ¿no es cierto? Pero un poquito abajo, o sea, muy comprometido. Es buen jugador primero y después muy comprometido. El tipo contagia y ayer estuvo muy bien. Y de repente además se manda una jugada de esas que no son propiamente de su posición, pero que se va al ataque. Digamos que eso es como un plus, no necesariamente. Bien Ayala, bien Leonel Quiñones, aunque en el primer tiempo, ¿en el primero? No, en el segundo tiempo, entregó un par de pelotas al rival en la salida. Dios, sí.
0: Pero casi. En el primer tiempo también pasó eso mucho. Muy imprecisos varios, no solo desde atrás, sino también a veces en la mitad de la cancha o en salida. A ratos ponía un poco nervioso a la hinchada y a todo el mundo cuando Liga quería salir, no porque se equivocaran, pero porque jugaban al límite y en algún caso sí. O sea, lo tenían cerca uno y el pase se iba.
2: Cuando coge confianza, hasta se va al ataque un poquito allá. Coge y se va. Pero sí, digo, allá la
1: hace lo básico. Estábamos, ¿no?, hablando de Quiñones.
2: Lucho, ah, sí, punto, sí, ¿no?, lo de Quiñones. Yo les dejaba hablar porque quería de allá la digo.
1: Claro,
2: a veces,
1: claro, claro.
2: Él no se complica a veces. Hace lo fácil, retrocedo, salgo. O sea, tampoco es que me pongo a hacer un Iván Hurtado o uno que sale jugando. No, aquí voy. Lo de Quiñones.
1: A mí me gusta Ayala. A mí me gusta Ayala.
0: Después, los carrileros. Por derecha, el choclo.
2: Bien, meten aquí.
1: Bien, todavía no está en su nivel. No está en el mejor nivel que le conocemos al Choclo, pero bien. Además, el hombre es un símbolo en la cancha, ¿no? Entonces, el tipo sabe a quién representa, no solamente a la institución, sino a su propio nombre. Es decir, el Choclo, yes, tiene que ser el Choclo, al menos desde la presencia, desde
2: aquí
1: lo que
2: impone. Aquí tú no le falta. No, o sea, eso nunca le va a faltar al Choclo. Solo allá en Brasil se quemó también, se contagió, pero nunca el Choclo.
1: Impreciso no. Todavía, o no tan preciso como en otras oportunidades le conocemos, pero mejorando, yo creo que es, o sea, va en el mismo carril de todos sus compañeros, ¿no? Lejos de su nivel todavía, o acercándose a su nivel, mejor pongámoslo así. Por izquierda, Yerling, a mí me gusta mucho lo de Yerling Guiones en ataque, no es un jugador defensivo, por eso es que cuando Liga ya está ganando 1-0, me parece que Thiago Núñez hace muy bien, y lo saca él pensando en reforzar la defensa, ¿no? Es decir, lo pone a Segovia en el lugar de Quiñones, y a Quiñones lo abre como carrilero en lugar de Yerling, lo cual iba a generar una defensa un poquito más sólida.
0: Me parece que también lo que hizo fue un poquito, como era un partido de estos importantes y tal vez para definir, puso el equipo que le ayudó el año pasado, la misma línea de defensas, el cambio era Brian Ramírez, como no está, es Yerling Quiñones, y lo mismo en la mitad de la cancha, como no está Carlos Grueso, es Pretel. Entonces Pretel, Fernando Cornejo y Villamil, y ahí, uh-huh, ya moviéndonos más adelante, quizá el punto más bajo de Liga es lo de Villamil, ¿no? Que no termina de estar, no sé si conectado, no sé si con algún tema de más ya de la cabeza, que como uno no viene bien se termina equivocando otra vez y otra vez, imprecisión el rato de ir al ataque también, no, uh-huh, sé si con un poco de falta de actitud,
2: falta de confianza, digo, ¿no?
0: Tal vez.
1: O sea, yo creo que esto que dice Lucho es fundamental, porque sobre todo si lo comparamos con Tobar, que Tobar venía parecido. O sea, ayer Tobar hace la diferencia, pero hasta la semana anterior, ¿de qué decíamos de Tobar?
0: Sí, pero es que es una realidad. Tobar no estaba muy bien. No, era otro que entraba y entraba ahí más o menos o mal, ¿no?
1: Entonces, exactamente, entonces
0: creo que eso también necesitaba Liga, un poco más de confianza de varios de los jugadores.
1: Así es, y entonces cuando hablábamos de acá yo decía, yo me la jugaba por Villamil. ¿Se acuerdan el martes que hablábamos de la posible alineación de Liga? Y yo decía, ¿perdón?
2: Sí, todos pusimos a
1: Villamil. Todos jugábamos por Villamil. Claro, porque además ya he hablado, e incluso nos quedamos conversando un rato de por qué Tobar no logra, buscábamos ciertas explicaciones. Ayer llega Tobar, entra Tobar a la cancha, y el tipo, desde la primera pelota, se mete con confianza. Desde el primer momento, hace busca hacer la diferencia. Desde el primer momento, se engancha con el equipo. Y se pone el equipo al hombro.
2: Empieza desde a jugar para adelante. Minuto. ¿Se acuerda que le decíamos con usted o con el Juanjo? En transmisión. Empezó a jugar para adelante. Y eso es lo que tiene que jugar para adelante, dale. Si no te sale, uh-huh, no te caigas, dale. Empieza a jugar, entonces, tete confianza.
1: tengo la sensación de que ayer Alejandro Tovar entró con la confianza que sí merecía el partido y que él ayer se la creyó Tovar. Ayer Tovar supo el momento de entrar que tenía que hacer el partido diferente, entró con esa confianza, entró con esas ganas y lo logró. Y aunque, igual que el resto del equipo, tampoco es que vamos a hablar de un Tovar que ya lo tenemos que comparar con Alex Escobar o con Damián Manso, no. Pero ayer fue factor fundamental para que el equipo cambie.
0: Pero de todas formas, creo que fue un partido, y ni siquiera un partido entero, fue un segundo tiempo, fueron 45 minutos. Entonces, lo que Tovar seguramente necesita que esto ayude como un empujón, como un poco de gasolina para ya tratar de sacarse todo lo, el nerviosismo quizá o lo que no estaba haciendo tan bien en la cancha. Pero hay que verlo también, seguramente necesita un poco más de confianza, porque después puede ser que este Tovar sea un espejismo y que no volvamos a ver un Tovar así. Puede ser que este sea el punto de inflexión y que Tovar no vuelva a salir de la cancha porque él es el titular indiscutido de liga.
1: ¿Qué es lo que uno pretende que pase? Ojalá que uno espera, ¿no? Tiene expectativa de que pase no solo con Tovar, sino con todo el equipo. Que ayer, lo de ayer, recuerden, yo siempre decía, ojalá Liga en algún momento tenga un partido en esos de que se destrabe así, que juegue bien, que además haga goles, que demuestre superioridad. Y ayer termina un poco por ahí la cosa. Uno ve
0: desde lo actitudinal.
2: Fue como ese líder.
0: Por cómo fue.
2: Fue como ese líder futbolístico en la cancha en el segundo tiempo, Tovar, como dice el Pato. Entró, a ver, dámela, yo. Claro, como son los líderes, a ver, dámela, yo manejo. Toma. Entonces es como que ya tenemos a alguien que me maneje. Vamos a tu ritmo.
1: Ojalá el equipo encuentre, al igual que Tovar, que sea el trampolín. Necesitaba de jugar menos remordidos. Ayer Liga estaba ganando 1-0 y no sé si se dieron cuenta, el equipo se relajó. Después del 1-0, el equipo se relajó. ¿Y qué motivo y qué fue, cuál fue la consecuencia de esto? Un fútbol bastante más fluido. Liga, después del primer gol, comenzó a tocar la pelota y esos pases, como decía ayer el Pato Granja en el comentario, esos pases que parecían increíbles, que se pierdan, de repente comenzaron a tomar destino. Y esas pelotas largas, esos pases espectaculares que decía yo que era pelotazo, de repente llegaban al pecho del jugador y la paraban.
0: Pero también jugaban con la desesperación del equipo rival, de un Lanús que el rato que... No, y eso es parte del fútbol, está muy bien, ¿no? Es la mezcla de las dos cosas. Uno gana en confianza el rato que empiezan a salir las cosas, el rato que encuentra un gol, y al mismo tiempo el equipo rival todo lo contrario, va a la desesperada. Y así mismo sale el segundo de Liga, ¿no? Que le sale todo. Es una jugada que uno dice perfecta, justita, nadie se equivoca, todos la tocan bien. Además comienza con un reclamo en el área de Liga de los hombres de Lanús, que se quedan en eso, en el reclamo, en intentar, claro, además, en intentar ensuciar un poco.
1: Jugadores arremolinando al árbitro, es una locura.
0: Pero bueno, lo del árbitro de ayer creo que es un partido aparte, fue lamentable, sí, no. Lo del árbitro Rojas, malo. Colombiano de ayer. Malísimo. Además que va a ser mundialista, eso es quizá lo que más preocupa, que un árbitro así vaya a ser mundialista. Bueno,
1: tan mal
0: no
1: terminamos de encontrar la explicación, pero
0: a lo que iba es que, claro, con esta mezcla de que Liga gana en confianza, queda mal parado Lanús a la desesperada y sale todo justito, corriendo por derecha lo de Jason Medina, se le entrega a Cornejo y después en el área todos la tocaron bien, el Choclo, otra vez Medina, Tovar. Además parecía que Tovar, otra vez Medina, parecía que nadie le quería pegar hasta que le queda Cornejo y la termina de mandar
1: adentro.
0: Pero
1: mire, Juanjo, es cierto, esa misma jugada hace 3 partidos, tal vez Medina no lograba enganchar en el córner cuando se va casi al banderín de córner, ¿no? Y enganchaba y tocaba y hacía que toque y era lateral. O tal vez el rato del retroceso le quedaba muy corta. O el rato de meter la pelota profunda se le iba muy larga. O el rato del taquito pifiaba. O el momento de en que el choclo hace la frenadita se le iba el balón. Es decir, en algún momento en todo este circuito perfecto y maravilloso que terminó siendo el segundo gol, porque perdónenme, lo del segundo gol ayer, no sé cuántas veces me llegué a la casa y no sé cuántas veces me la repetí.
0: Es un golazo.
1: Es un golazo. Y además, sí. Y me la repetí no solamente por el gusto de ver, sino también ver los movimientos. Ves cómo Jason Medina.
0: Dejan a varios jugadores rivales en el piso porque la siguen tocando bien. Desde el taquito del uno, lo que toque el otro, el enganche, la definición.
1: O sea, ayer jugaron al burrito, al torito. ¿Cómo le decían ustedes?
2: Solo le faltaba el Torito. Solo faltaba Redes, que estaba atrás de Cornejo también.
1: Y ahí Redes estaba ahí, pero miren, Medina es el que va, pica, lleva la pelota hasta el fondo de la cancha, ¿no es cierto? Ajá. ¿Y dónde aparece? Él es el que da el pase en...
0: Claro, se la toca Fernando Cornejo. Y él es el que la mete en el área.
1: Cornejo llega de atrás. Cornejo llega atrás y es el que recibe la primera pelota de Medina. Y el que mete la pelota profunda para Tobar. ¿Dónde aparece Cornejo? En el segundo poste para empujarla. El Choclo hace la jugada profunda y aunque él no recibe en primera instancia, es el que recibe el taquito de Tobar porque el tipo se iba metiendo. Si uno se fija, la verdad es que ayer el segundo gol de Liga, que es un gol que no ha estado de acorde a la realidad de este año y que ojalá pueda llegar a ser el que les dé la confianza a los jugadores de que este es el equipo que podemos ver en Liga Deportiva Universitaria. Cuando el Juanjo hablaba del potencial de Liga, el segundo gol de Liga ayer demuestra el potencial de Liga. ¡Qué manera de tocar la pelota con precisión, buen gusto, elegancia, picardía, todo! ¿Qué le faltó al gol de ayer de Liga Deportiva Universitaria? ¿Qué le faltó? ¡Nada! Fue una mezcla entre potencia cuando corre Medina y después buen toque de la pelota. Se deshace todo con el taco de Tobar, un lujo en la mitad. La frenadita del Choclo que hace que todo el mundo vuele, el toque para Medina. Medina que aguante y de primera tag el toquecito allá. Y la definición de Cornejo, que no es un pelotazo ni la revienta. Chuk, la pincha. Si ustedes se fijan, la pincha. Pin. Para que el arquero no llegue y tampoco el defensa. Entre dos, entre el arquero y el defensa. Tic, allá cito arriba donde no va a llegar ninguno.
0: Sí, terminó. Todo salió justito, todo salió excelente en una jugada que otra vez, tal vez era lo que necesitaba Liga. El gol de la clasificación, que sea agónico, que sea así, más que de un rebote. Además, otra vez, todos los goles suman, todos los goles son lo mismo.
1: Todo, claro,
0: el autogol
1: sí.
0: Como con el técnico o el golazo este. Pero... sí, seguramente hasta por el nerviosismo, por lo que pasaba con los jugadores y con la gente, creo que Liga también estaba un gol así. Vamos a hacer una pausa, 9:10 de la mañana, para volver y seguir, primero escuchar a Julio Lazo y después nos metemos en la parte final de este análisis de la clasificación de Liga.
2: 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Ya venimos.
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7: La selección de Bosnia y Herzegovina es un equipo relativamente joven en la historia del fútbol internacional. Empezó a competir oficialmente en 1996 y logró su primera clasificación a una Copa del Mundo en 2014. Después de 12 años de ausencia, Bosnia regresa al Mundial del 2026 con una nueva generación que busca superar por primera vez la fase de grupos. Su clasificación fue histórica. De la mano de Sergej Barbares, quien asumió el cargo en el 2024, eliminó a selecciones importantes en el repechaje, como Gales e Italia, metiéndose en el grupo de Canadá, Qatar y Suiza. Con figuras destacadas como Edin Dzeko, quien sigue siendo líder y referente, y con nuevas figuras emergentes como Amar Dedić y Ermedin Demirovic, Bosnia llega al torneo con la ambición de hacer historia y escribir el capítulo más importante de su historia futbolística.
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3: Amigos, hola, ¿qué tal? Buenos días. Una semana redonda, la de la Copa Libertadores para los equipos ecuatorianos. Tanto Liga como el Independiente han sellado su clasificación a la siguiente fase, a la fase más importante, a los octavos de final. Y la verdad es que pudieron conseguir victorias que terminaron siendo definitivas, Liga sobre todo, además, haciéndolo ante su rival directo. Liga jugaba una verdadera final, y no solo por la definición del grupo, sino Liga jugaba la final de su propio semestre, que ha sido un semestre complicado, algunos problemas reales y otros autoimpuestos por su propio entorno, que complican mucho más las cosas. Pero el equipo de Liga estuvo a la altura de las circunstancias y logró una

0: una muy buena victoria ayer ante Lanús, que como digo era su rival directo y había que ganarle sí o sí, si es que Liga no ganaba, Liga quedaba eliminado de la Copa Libertadores y a lo sumo podía aspirar a la clasificación a la Copa Sudamericana. El Independiente, en cambio, tal vez lo tenía más holgado. Además, su rival era el más débil del grupo, pero no dejaba de ser un desafío donde había que ganar. Y lo mejor, además, de la clasificación, es decir, por un lado, se consigue la clasificación anticipada, y por otro lado, la última fecha todavía se juega por el primer lugar, que no deja de ser un premio importante de cara al sorteo de la segunda fase. Uno dice, conceptualmente tiene mejores chances del que clasifica primero, y después además tiene la famosa ventaja de la condición de local para las rondas, para la primera ronda, pero no deja de ser eso importante también. Sí, ahí hay una diferencia, y es que si el Independiente gana, será primero sí o sí. Juega nada más y nada menos que ante Rosario Central. Y en cambio, si es que Liga gana, de todas formas tendrá que esperar a ver qué es lo que pasa en el Lanús versus Mirasol. Decía una gran verdad ayer el técnico de Liga, y es que el grupo se distorsionó a partir de lo que pasó en Bolivia y de la decisión de la Conmebol de llevar el partido a Asunción, ¿no? Es decir, lo uno era un motivo de fuerza mayor. Entendemos que no había cómo jugar en Bolivia, y queda claro que aquí el calendario no permite suspender partidos. Pero lo otro era dónde se llevaba el encuentro. ¿Por qué se llevó a Asunción cuando, no sé, pudo haberse llevado al Perú, al Cusco, para que sea que sea incluso el Always Ready el que decida dónde jugar? Eso distorsionó el grupo y le permitió, como decía Thiago Núñez ayer, sumar a Mirasol unos puntos que seguramente no tendría, ¿no? Termina siendo completamente distinto. El partido de ayer era completamente distinto a partir de eso. Por eso la gente de Lanús lo vivía como una final, y la gente de Liga también, porque si es que se producía un empate, Liga quedaba lejísimos de la clasificación, y eso ya le daba a Lanús la posibilidad de, ganando, asegurar su clasificación, justamente por esta regla del resultado entre sí. El tema es que finalmente Liga consiguió una victoria, y depende ya de lo que pase en el Lanús Mirasol para la última fecha. Liga tiene que ganar, obviamente, pero tendrá que esperar que Lanús le gane a Mirasol para que de esa forma asegurar su clasificación en el primer lugar. Pero la semana ha sido muy buena. Además, estas fechas ya son las definitivas. Aquí ya se sabe si es que el semestre fue bueno o malo en la Copa Libertadores, y obvio que clasificar ha sido muy importante. Esto no ha sido fácil los últimos años para los equipos ecuatorianos, ¿no? Es decir, no es poca cosa lo que Liga y Independiente han conseguido. Obviamente no es el máximo a lo que aspiran los equipos nacionales, eso es así, pero no es poca cosa clasificarse en unos años donde los equipos ecuatorianos han conseguido buenos resultados en general, pero no es que todos los años estamos jugando las semifinales. Lo del año pasado de Liga fue extraordinario en ese sentido. Una copa, además, que tiene muchas complejidades, varios equipos grandes en problemas. Ayer El Palmeiras perdió de local en el grupo de Barcelona, que por cierto juega hoy buscando un milagro. Boca no pudo ganar, Boca que venía sobrado en el primer lugar, a partir de que Barcelona le ganó en Guayaquil, el otro día no pudo ganar, y si bien va a poder ganar la última fecha y clasificar, seguramente ha sido esto mucho más difícil de lo que parecía. Veamos cómo van asomando los equipos brasileños, ¿no? Me parece que el dato importante de ayer fue esta caída de local del Palmeiras ante el Cerro Porteño de Paraguay. El Palmeiras y tal vez el Flamengo se habían mostrado imbatibles en los últimos años, y este año hacía pensar todo esto que se repetiría lo de la final brasileña y el que sea muy difícil de avanzar. Liga, para poder avanzar, solo se encontró con equipos brasileños. Veamos si al final de las seis fechas queda el panorama pintado de otra forma, y veamos si es que eso favorece o complica los intereses del IDB y de Liga. Bueno, paralelamente, el otro día habló Sebastián Becasese del tema de la selección, y la verdad es que explicó varias cosas, ¿no? Había muchas cosas que había que prestar atención, y es como que a veces la opinión o el debate se centra solamente alrededor de ¿dio la lista o no dio la lista? Y uno, por estar enfocado en eso y en polemizar sobre eso, se pierden los detalles importantes, y los detalles importantes está justamente en prestar atención a las cosas que Sebastián Becasese dice, y que primero explican el porqué de ciertas decisiones, y después, a pesar de no decir varias cosas, termina diciéndolo. Queda claro que no le gusta ni al cuerpo técnico de la selección ni a la federación como tal anticipar y hacer público la lista de convocados con anticipación. Acá esperaremos una vez más hasta el último momento. ¿Eso está bien, está mal? No, eso es lo que quiere la federación, lo que quiere el cuerpo técnico de la selección, y no está ni bien ni mal, es así. Es cierto, hay otros países que ya lo han hecho, público, pero cada uno tiene su propia realidad. Son 48 países, y la verdad es que muchos lo han hecho público, pero muchos todavía no lo hacen público, y esto seguirá pasando todo este mes. Es hasta justamente fin de mes en que ya deberá anunciarse la lista definitiva. Tal como nosotros habíamos dicho, un tema que terminó de ser una complicación es la organización del partido ante Arabia Saudita para el próximo sábado. ¿Por qué? Porque primero, dos jugadores ecuatorianos están clasificados para jugar la Champions League, y entonces ellos ese mismo día tienen que jugar la final de la Champions League, y entonces no van a ser liberados. Y encima, los torneos sudamericanos tampoco terminan ya, es decir, no terminan esta semana, sino la próxima, y los jugadores están obligados a quedarse. Incluso hay fecha en ciertos países también el próximo fin de semana. Entiendo que esos ya no están obligados a quedarse para esos partidos, pero a los partidos de entre semana, para esos partidos sí, ¿no? Y eso realmente ya hace la lista mucho más grande. Hablaba ayer de 10 jugadores del técnico el técnico de la selección, que si bien terminarán de jugar entre semana, los partidos de la próxima semana son martes, miércoles y jueves, ¿no? Unos terminan el martes, pero otros miércoles y jueves. Y claro, ya decía Sebastián Becasese, esos jugadores difícilmente llegarán para el partido del próximo sábado. Son 10 jugadores y uno puede hacer la lista. Esto incluye a Piero Hincapié y William Pacho, incluye a los tres jugadores del Atlético Mineiro, incluye a Kendry Páez de River Plate, incluye a Gonzalo Plata del Flamengo, incluye a Gonzalo Valle de Liga, a Jordi Alcíbar del Independiente, eventualmente puede estar ahí Kenny Arroyo, seguramente uno de los que estuvo en la última lista, pero que está lesionado y que segura conceptualmente también lo incluye, pero que no estará es Janer Corozo. Entonces ahí están los jugadores a los que se refería Becasese y que no van a llegar al partido del próximo sábado. Y Becasese dijo algo que me parece importante, ¿no? Él va a completar la lista con este grupo de jugadores juveniles, de los cuales algunos ya nombró porque están entrenando en la casa de la selección. Y otros se irán sumando, tanto de los equipos locales como de los equipos del exterior. La delegación en la práctica ya viajó, es decir, la parte técnica. Esto es súper relevante porque en la práctica ya están viajando al Mundial, ya no van a regresar antes de que empiece el Mundial. La delegación ecuatoriana ya se fue al Mundial. Después, se irán sumando los jugadores directamente allá en los Estados Unidos. Entiendo que en Ohio, es decir, ya el equipo se va a concentrar allá estos días, pero ya viajó el equipo. Y después dijo algunas otras cosas interesantes del técnico de la selección. Él puso énfasis en que para ir llegando, un poco dependerá de qué jugador es, de la cantidad de partidos que hayan sumado, de cuán cansados estén después de la temporada. Y uno ahí es donde empieza a leer entre líneas, y uno lee entre líneas que también depende de un poco quién sea el jugador y si es que está o no peleando un puesto en la selección. Uno dice, por más que haya terminado la temporada, cito un ejemplo de Anthony Valencia, por ejemplo. Anthony Valencia, que juega en el Royal Antwerp en Bélgica, que estuvo en la última convocatoria. Es uno de estos jugadores que claramente está peleando por uno de los espacios. Hay buenas chances de que vaya, pero también hay chances de que no vaya. Uno dice, Anthony Valencia no tiene que perder tiempo y él juega este fin de semana el último partido con su equipo y apenas termine tiene que agarrar el avión e irse a los Estados Unidos, porque él tiene que ir a pelear por un puesto. Uno puede pensar exactamente lo mismo de John Mercado, por ejemplo, que es otro de los jugadores que pelea por un puesto, ¿no? Aquí hay un tema, y es que todos podemos querer que se convoque a un jugador, pero terminan siendo el pedir a un jugador que a uno le parece bueno y que lo vio jugando bien estos días, de estas semanas, está bien, es legítimo, pero me da la sensación de que no es realista pensar en que pueden llegar jugadores que no han estado ya convocados, aunque sea en, o sea, Anthony Valencia no es un jugador de los que está en el proceso desde el primer día. Es un jugador que todos lo teníamos en el radar, que jugaba en Bélgica. Lo que pasa es que tuvo varios problemas de lesiones, pero este año que ya se consolidó en Bélgica, pasó a estar en primera línea de la consideración y estuvo en la última convocatoria y jugó frente a Holanda. John Mercado, en cambio, es un jugador al que hay que conocerlo porque ya va varias convocatorias, él incluso jugó las eliminatorias. Entonces, por ejemplo, pensar que algún jugador que está surgiendo recién en el fútbol local, además, comparado con estos chicos que ya van varios años en Europa, tiene una desventaja alguien que sale del fútbol local. Entonces, pensar que eso puede cambiar, eso no es real. Entonces, yo lo que digo es que termina siendo claro que los jugadores tendrán que irse sumando desde el fin de semana. Varios terminan el fin de semana. En Europa, los que no juegan Champions terminan todos el fin de semana. Algunos ya terminaron, ¿no? Algunos como John Yeboah ya terminó. Hay otro par de jugadores que son de los que también pelean por un puesto, y ahí claramente creo que es eso, que hay dos jugadores que pelean por un puesto, que es del puesto del quinto zaguero central de la lista. El uno es Jackson Poroso, que ya ha estado trabajando con la selección. Él incluso, Francisco Egas, lo dijo desde la semana pasada que ya estaba trabajando. Jackson, claro, él es jugador del Tijuana, y el Tijuana terminó de jugar desde hace 15 días. Y el otro es Leo Realpe, que juega en Portugal, y el campeonato portugués también ya terminó. Entonces, él es otro que uno dice, tiene que ir rápido para buscar ganarse el puesto. Y después están los otros jugadores que juegan en otros países y que ya tampoco están jugando. Los dos jugadores de Huracán en la Argentina, Hernán Galíndez y Jordi Caicedo. Ener Valencia, ellos también ya terminaron de jugar. Y a esto se suma todos los otros que dejan de jugar este fin de semana, que es el último partido del fin de semana, ¿no? Los otros dos jugadores que están en Bélgica. Seguramente ahí Joel Ordóñez, por ejemplo, es de los que se podrá demorar un poquito más, a partir de que él sí ha jugado mucho todo el año y que además va a ser campeón seguramente este fin de semana ya en Bélgica. Ahí está también la Rola Rodríguez, uno que también pelea por un puesto y que tampoco está, sobre todo además de estas últimas semanas, ha estado lesionado y que no ha jugado tanto, es Yaimar Medina. Él también debería ir enseguida. Entonces, creo que ahí queda claro el panorama de lo que va a pasar. Uno de todas formas espera esa lista de jugadores que estarán para este partido, más los chicos juveniles. Pero el técnico, de alguna forma, lo que dijo es que jugadores que hayan estado en convocatorias anteriores, es decir, que sean parte del proceso y que no van a estar en el Mundial, yo lo que entendí es que ellos tampoco van a estar en el primer partido. El equipo se va a completar con los chicos jóvenes, con los chicos juveniles. No se va a completar con jugadores que han estado en el proceso, es decir, que podrían ser candidatos y que se van a quedar afuera. Entonces, ahí es donde uno dice, la lista, sí, oficialmente va a ser dada a fin de mes, que entiendo es el plazo, el, el plazo máximo y que la FIFA además los va a hacer público, no sé si del 2 o 3 de junio de todas las elecciones. Pero con la lista del 24 sumados los jugadores que no pueden llegar porque siguen en competencia, básicamente estará hecha la lista para el Mundial, ¿no? Queda claro que el partido con Arabia Saudita terminó de ser, parecía una muy buena noticia tener ese partido previsto, y terminó de ser una complicación porque hay tantos jugadores definiendo cosas y jugando durante toda la próxima semana. El mundial ya se acerca, ¿no? Ya ahora sí es inminente y esto es uno con las cosas que han pasado, con justamente a partir de los anuncios de las listas en diferentes países, pero sobre todo lo que pasó en el Brasil, uno dimensiona de qué estamos hablando, ¿no? El increíble lo que pasó en Brasil, no solo alrededor de Neymar y la idolatría de la gente, además claramente hay una intención, llamémosle política, pero quedó claro que la intención de convocar a Neymar tal vez no pasa solamente por lo futbolístico, y no digo que pasa por lo económico, pero sí por lo simbólico, por lo que él representa para el equipo, para hacer crecer el apoyo también, ¿no? Esto irá pasando en todas partes, del apoyo de todo un país alrededor de la selección. Ojalá que aquí esto también se cristalice y podamos estar todos juntos alrededor de la selección. Ahora sí ya es el momento de estar todos juntos y apoyar a la selección, independientemente de quién está a cargo, de quién está convocado. Ahí no debería haber demasiada polémica alrededor de eso. Al final, las últimas decisiones será un tema de gusto del entrenador, ¿no? Después nosotros podremos ver quién llega mejor, quién ha jugado más, quién ha jugado menos, quién ha jugado más en el proceso que otros, evidentemente a quienes han sido parte del proceso, es decir, entre dos jugadores parecidos, de características parecidas, entre dos jugadores que vienen jugando en sus clubes, seguramente la diferencia la marcará el cuánto han sido parte del proceso o no, pero al final del día es el entrenador el que decide, y eso termina siendo absolutamente legítimo, que él escoja a quién quiere llevar. Después él es responsable justamente de eso, y que la lista que arme le dé los resultados que todos esperamos, ¿no? A mí me gustó mucho oírle al entrenador hablar de que el sueño es jugar los 8 partidos, y uno dice, wow, eso es una ambición que todos compartimos, y que al mismo tiempo tenemos que saber lo difícil que es, lo complicado que es. Sería un batacazo llegar a semifinales, pero la ilusión está, y eso no nos lo puede quitar nadie. Así que estamos ya cerquita del Mundial. Los jugadores además, sobre todo los que están en Europa, vienen completando una temporada fabulosa, con varios de ellos siendo campeones y dos incluso luchando por el título más importante. Jugarán Piero Hincapié y William Pacho la final de la Champions League, y además los dos acaban de ser campeones en sus países, es decir, qué duda tienen que son de los mejores equipos del mundo, los mejores jugadores del mundo. Será campeón Joel Ordóñez este fin de semana en Bélgica. Ya fue campeón en la Copa de Bélgica Kevin Rodríguez, en la Copa de Dinamarca Denil Castillo. El año había empezado fabulosamente, la temporada empezó fabulosamente con Moisés Caicedo del Chelsea ganando el Mundial de Clubes. Entonces, jugadores que están acostumbrados a, se están acostumbrando a ganar también, y por qué no llevar esto a la selección. Gonzalo Plata, multiganador con el Flamengo también, y seguramente hay otros ejemplos. Pedro Vite juega este fin de semana la final en México, así que varios jugadores con títulos bajo el brazo, la mayor parte de ellos peleando por cosas muy importantes, compitiendo, sí, y con ese espíritu hay que potenciarse, es decir, de que la suma de todos estos talentos individuales puede hacer un gran equipo. Empieza el Mundial ya mismo, y ahora sí, ya no queda nada, solo falta ver estos pequeños detalles.
1: Escuchamos al doctor Julio Lazo en su segmento Fútbol Radio. Nosotros hacemos una pausa y regresamos aquí en la parte final de Jornadas Deportivas. 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
8: Marruecos jugará su tercera Copa del Mundo consecutiva. Será la séptima participación de los africanos en el Mundial. Su mejor participación fue en Qatar 2022, cuando terminó en cuarto lugar. Su técnico es el marroquí Walid Regragui. El jugador con más partidos defendiendo la camiseta marroquí es Nourreddine Naibet, con 115 partidos, mientras que su máximo goleador es Ahmed Faraz, quien hizo 36 goles en 94 encuentros. Marruecos compartirá zona con Brasil, Escocia y Haití en el Mundial 2026.
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0: 9 de la mañana con 52 minutos. 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Continuamos en Jornadas Deportivas, compañeros.
1: Continuamos aquí a través de la red en efecto. Así que bueno, ayer lo de Liga Deportiva Universitaria fue bueno, sin ser brillante, fue mejor sin estar en la capacidad, pero yo creo que va a Liga dando pasos para...
0: Puede ser primero, ¿no? En el grupo, ¿qué tendría que pasar, Juanjo? Ganar, a ver, que Mirasol pierda ante la luz, ¿no es cierto?
2: Ahora, en duelo directo, están igualados Liga y Mirasol. O sea, ya. Están igualitos. Claro, ya. Entonces, obviamente, lo que necesita es que pierda Mirasol y después ponerse a ver ahora sí el resto de criterios, que es el gol diferencia. O sea, una vez que está todo igualado en el duelo directo, porque fue 2-0 y 2-0, vamos al siguiente, que es el gol diferencia.
1: A ver, para dejarla clara, Mirasol tiene 12, Liga tiene 9. Entonces, lo primero que tiene que pasar, sine qua non, miren mi latín espectacular. No le envidie, señor Quiroz, a mi latín.
0: Ni el
1: lo
0: inglés.
1: Primero que tiene que pasar... ¿Ah?
0: Ni el inglés tampoco le envidio. Bueno, inglés habla más que yo, eso sí, largo.
1: El latín también, pues sine qua non, ¿ah?
0: Ya.
1: Ceteris paribus, como se le aprendió al Pato Granja. Per secula seculorem.
0: Hace acordar época.
2: A ver, ¿qué tiene que pasar? Vamos.
1: Liga tiene que ganarle a Mirasol. Eso es lo primerito que tiene que pasar.
0: No, pues, si Liga no gana. Mirasol no le...
1: Liga
0: Always Ready.
1: Ya. Liga tiene que ganar. Primero tiene que ganar Always Ready. Luego tiene que esperar que pierda Mirasol. Esas dos condiciones tienen que darse. Si es que hay otros resultados, Liga no pelea el grupo. Entonces, si Liga le gana a Always Ready, Mirasol cae ante Lanús, los dos igualan en 12 puntos.
0: Uh-huh.
1: Y ahí vamos a tener que entrar a la siguiente, ni siquiera tendremos que ver los goles, porque si es 1-0 con un gol de diferencia, igualarían en gol diferencia Mirasol y Liga, tendrían 12 y más 3,
0: ajá.
1: ¿Ya? Entonces ahí vamos a la siguiente forma de dilucidar un empate, que es el gol diferencia. Y ahí Liga tiene 2 goles menos que Mirasol en este momento. Entonces, en realidad lo que necesitaría Liga básicamente es ganar su partido, que Mirasol pierda ante Lanús y que entre estos dos partidos haya al menos 3 goles de diferencia. Es decir, el uno gana 1-0, el otro gana 2-0, o con cualquier combinación, pero que sean un gol de diferencia en el uno y 2 goles de diferencia en el otro, para que el gol diferencia de Liga sea de al menos uno mejor que el del Mirasol.
0: O sea, en conclusión, que Liga pueda ganar 1-0 y que Mirasol pierda 2-0. Y ahí Liga.
1: O al revés, que Liga gane 2-0 y que Mirasol pierda 1-0.
0: De acuerdo.
1: O sea, entre los dos partidos tiene que haber 3 goles de diferencia. Eso es todo. Y que sean triunfos de Lanús y de Liga. Eso es lo que necesita Liga para hacer.
0: En cambio, en el otro lado, en el grupo H, Independiente no cuenta eso. Independiente tiene que ganar y es primero.
1: Con ganarle a Rosario Central la próxima semana y chao. Listo. Porque ahí sumarían los 2-13 puntos.
2: Claro. Suena bastante más fácil, como lo dijo el Pato. Tiene que ganar, chao, listo. Sí, pero no deja de ser un equipo argentino bravo, complicado.
0: Claro, claro.
2: Tiene buenos jugadores.
1: Bueno, pero es que esto es la Copa Libertadores, ¿no?
0: Sí, sí. Ahora Liga juega con el Cuenca el sábado. Uno dice, ¿qué hace aquí Núñez? Porque clasificado estoy, ¿no es cierto? Estoy clasificado. A la siguiente ronda de la Copa quiere ganar, obviamente, el grupo, pero ¿qué hago? ¿Roto jugadores? Yo creería que sí, debería rotar jugadores. El Independiente sabemos que mañana va a rotar. El Independiente ya no nos cogería de nuevo que rote jugadores.
1: Bueno, pero el Independiente es como su forma de...
0: Claro, sí es. entre cambio Liga, roto jugadores, le doy continuidad a otros, ¿qué hago? Supongo a Sade debería jugar para darle continuidad, que siga. Igual Cornejo.
1: Yo creo que Liga necesita presentar lo mejor en estos últimos tres partidos que tiene. Que juegue el martes a las 5 de la tarde.
0: Martes 5 de la tarde.
1: Y juega, ¿a qué hora juega el sábado?
0: ¿Sabes? 19 horas me parece que es el partido de la noche, es el partido de con el Cuenca.
1: Esto es en Cuenca, ¿no?
0: Sí, en Cuenca.
1: En Reyes y desplazamiento. Yo creo que Liga tiene que jugar con lo mejor todo el tiempo.
0: Uh-huh.
1: Y comenzar a rotar al respecto a las indicaciones que el cuerpo médico y el cuerpo técnico, sobre todo la parte física, vayan como recomendando.
2: Lo bueno, o sea, es que Liga lo que le queda es el partido contra el Cuenca este fin de semana, la próxima semana juega contra el Always Ready y después contra el Orense, ¿no? De visitante en Cuenca y los últimos dos cierra de local. Ajá. Ahí el tema es que, claro, Liga ya está haciendo las cosas mejor en el campeonato nacional, lo que tampoco puede hacer es desinflarse, ¿no? Así Esa es la parte más brava de este calendario y de este cierre. Y pensando que Liga va a tener un mes entero para recuperar a los que no estén convocados, pero que puedan estar algo topados o golpeados. Y después, por supuesto, todo lo que implique trabajar y seguir mejorando.
0: Lo bueno es que Liga no viaja. No hay viaje de por medio, salvo a Cuenca, ¿no? Pero bueno, digo, un viaje largo de Copa Libertadores, es decir...
2: Sí, bueno, sí, eso es la ventaja de haber sido cabeza de serie, que termina cerrando los dos últimos partidos de local. 9:59, se nos acabó el tiempo, fue victoria de Liga, hoy en la noche juega Barcelona, hay Copa Libertadores, tiene chance Barcelona, depende de sí mismo por cómo está la cosa, si gana los dos partidos de visitante, que sería muy bravo, pero... tiene chance de clasificar a los octavos de la Libertadores ganando de visitante hoy y la próxima semana también. Lucho Quiroz, se acaba el programa, nos despedimos.
0: Un abrazo, hoy la barra de la tribuna aquí en Estudios en Streaming, estaremos a partir de las 17 horas, no se olviden.
2: Pato Díaz.
1: Ni no hablamos de ayer, del triunfo de ayer del Jonathan Narváez, qué crack, sumamos 10 etapas de Italia, somos parte de los top 20 de países que más etapas han ganado. Jonathan Narváez le superó a Richa Carapaz, tiene una más que Richie con 5 versus 4, un crack, y está a una etapa de igualar a Fernando Gaviria, siendo el latinoamericano con más triunfos de etapas de un Giro de Italia en una misma temporada. Gaviria tiene 4, creo que 2017, 2016, y Jonathan está a un pasito, y recién estamos en etapa 12. A propósito, está por cerrarse 9 kilómetros, pero hoy día es etapa para embaladores, para velocistas, así que hoy día don Johnny Narváez seguramente la verá un poquito de lejos. Juanjo, Luchito, un abrazote.
2: Un fuerte abrazo para todos, nos reencontramos más tarde, quédese aquí en la red, porque es año de mundial, falta cada vez menos, tenemos también este camino mundial donde recordamos a varios históricos, equipos, analizamos también todo lo que se viene. Fuerte abrazo para todos.
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15: Le informa la hora, 10 horas, en punto.
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0: Hola, hola, ¿qué tal, amigas, amigos? ¿Cómo están ustedes? Bienvenidas, bienvenidos. Soy el Pato Granja. Esto es Camino Mundial, cada vez más cerca de la cita norteamericana y, por supuesto, con muchas más listas, muchos más temas respecto a las nóminas definitivas, avanzando en esta semana camino a todo esto que, por supuesto, a esta altura termina de acaparar toda la atención del mundo entero. Así que nos metemos rápido en materia y presto saludo con mi compañero Domingo Valencia. Hola, Domi, bienvenido.
1: Hola, Pato, abrazo grande a nuestros amigos y amigas de Camino Mundial. Qué placer acompañarles aquí en la red porque cada vez más selecciones van terminando de confirmar su lista de 26. Ya todos nuestros rivales de grupo, por ejemplo, ya lanzaron sus listas. Costa de Marfil, Curazao y hoy en la mañana Alemania también lanzó su lista de 26. Por eso lo hablaremos en otro momento aquí en Camino Mundial, porque hoy tenemos que hablar sobre una selección africana, sobre una selección que vuelve a una Copa del Mundo con un nombre distinto, que ya lanzó también su convocatoria, que también ya tuvo que hacer una modificación a esa convocatoria de 26. Ya la vamos a contar en un ratito, Pato Granja, pero cuando uno dice el Congo en estos últimos días, tiene que regresar a ver a lo que está pasando en África. Incluso su campamento para la preparación a la Copa del Mundo fue suspendido por este brote de una nueva cepa de ébola en el continente africano. Así que eso, por supuesto que se encienden las alarmas, porque el Congo va a ir a México, va a enfrentar a Colombia. También los colombianos ya levantaron los ojos. Así que esto también como parte de lo que envuelve una coyuntura mundial de Copa del Mundo, de los equipos que se van reuniendo en un sitio, después viajando a otro. Uno no, nunca sabe con qué pasajeros de otras latitudes se puede llegar a encontrar y si un saludo o estar en el mismo espacio puede desencadenar en un brote importante.
0: Sí, y esto pensando en toda una estructura de país, ¿no? Como la República Democrática del Congo, donde el ébola, más allá de esta nueva cepa, es un tema que nunca se ha ido. Y ahí es cuando uno discute tantos y tantos temas en estas últimas dos décadas, sobre todo. Pero claro, hablando ya futbolísticamente, regresa a una Copa del Mundo después del 74 y regresa con una estructura, el equipo de Desabre, bastante interesante, ¿no? Uno lo ve en el camino de todo el proceso eliminatorio, y esta República Democrática del Congo, por supuesto, es un equipo que ha sabido sufrir la eliminatoria, sabe sufrir los partidos, ha logrado vencer equipos favoritos por sobre ellos. Y claro, tiene una característica, ¿no? Y esto tal vez es lo que lo convierte en un equipo peligroso. No es un equipo goleador, no es un equipo con figuras descollantes, más allá de tener algunos nombres que los hemos conocido los últimos años, incluso en Europa. Lo que está claro es que es un equipo que es capaz de llevar al extremo los partidos y de ganarlos 1-0. Su proceso eliminatorio con Sudán del Sur, con la misma Senegal, que no le fue bien, ¿no es cierto? Porque cayó incluso de local con Senegal en su momento. Lo llevaron a este extremo, ¿no? De cerrar ganándole a Togo y a Sudán con un solo gol, de llevar esto a una definición con Camerún en una primera instancia continental, ganar también 1-0 y llevarlo, más allá de la discusión de cómo fue el partido con Nigeria, a los penales después de un 1-1 a ese proceso eliminatorio.
1: Me hace de acuerdo de esa definición, y yo solo puedo tener la imagen de que los nigerianos se volvieron locos porque aparentemente alguien estaba haciendo alguna especie de brujería ahí durante los penales, y claro, con el Congo ganador, los nigerianos más indignados no podían haber estado. Decíamos que hace un par de días, en realidad el lunes, hubo rueda de prensa para el anuncio de los 26 jugadores, algo que algunas selecciones, no quiero decir todas, pero quiero pensar que la gran mayoría están adaptando, Pato Granja, esto de invitar a una rueda de prensa, de que sea en una pantalla con un video o como Carlo Ancelotti con el anuncio del mismo director técnico de la lista, lo hagan y después respondan preguntas con respecto a esa lista. Decíamos esto por que finalmente Sebastián Becasé se va a anunciar la lista el primero de junio. Ni siquiera vamos a poder consultarle sobre los nombres tras ese partido frente a Arabia. Tal vez la lista en ese momento se pueda quitar un poco del foco del partido frente a la selección asiática. Pero lo cierto, Pato Granja, es que estos son los 23 jugadores, los 26, perdón, que llevará el Congo a la cita mundialista de Estados Unidos, Canadá y México.
0: Sí, y hay que empezar justamente mirando ya ahí la lista, por supuesto, por empate. Sí, que termina de ser el arquero en este último tiempo, ¿no? él no empezó siendo el arquero del proceso, tapó el primer partido eliminatorio, que fue un tema complejo en arranque para el Congo, y después terminó de no ser el titular hasta la última recta, ¿no? Pero da la impresión que en este momento para De Sabre este es el arquero titular, arquero que por supuesto le ha brindado cierto tipo de bondades y seguridades. Es un arquero que finalmente ha respondido en el momento del momento y creo que no va a variar su titularidad, ¿no es cierto? Después, el tercer arquero es el que llama un poco la atención porque es un arquero que no había logrado debutar en el proceso eliminatorio. Uh-huh. Sin embargo, se logró meter en la lista final.
1: Fayulu, Mpasi y Polo serán los tres arqueros de la República Democrática del Congo. Decíamos que hubo un solo cambio que incluso ya lo comunicó ayer la federación. Ustedes ven ahí a Bushiri, uno de los zagueros, se lesionó, no va a poder estar en la Copa Mundial y en su lugar va a ir Aaron Shibola, el jugador del Kilmarnock, va a estar en su lugar. Después Wan-Bissaka, Kalulu, Kayembe, Masuaku, Kapuadi, Tuansebe, Mbemba y Batubisika, los zagueros del Congo. Ahí seguramente resaltan Pato Granja, Tuansebe y Wan-Bissaka, los que estamos algo más familiarizados con esos nombres, teniendo en cuenta que en su momento estuvieron en el Manchester United. Wan-Bissaka hoy en el West Ham tratando de mantener la categoría en la Premier League, y Tuansebe en el Burnley también de Inglaterra.
0: Sí, son los nombres que destacan. A este le sube María, su capitana, Chancel Mbemba, que es a esta altura seguramente uno de los más representativos de toda la nómina. Todos estos nombres, incluido el que se cae Bashuaku de la nómina por lesión, fueron utilizados en el proceso. Recordando algo parecido a lo de Mpasi con Wan-Bissaka, ¿no? Él no arrancó como parte de esta defensa de República Democrática del Congo, se suma en el camino y ahí empieza a debutar además con la selección, porque no es que tiene demasiados partidos con la selección de República Democrática del Congo. Pero es hoy el titular, ¿no? Un poco salta la discusión de la banda izquierda. Esto es lo que ha ocurrido con el equipo de De Sabre. Pero me parece que Tuansebe va a estar, que es además un jugador que le ha mostrado con goles ser definitivo, ¿no? Uh-huh. El gol de él es el que permite que República Democrática del Congo esté acá, uh-huh, ¿no es cierto? Aquel gol contra Jamaica en el minuto 100. Y claro, hablar de Mbemba como el primer capitán, además de este equipo, como otro de los inamovibles del once titular.
1: Todos los jugadores por ahora que hemos nombrado están jugando en el fútbol del exterior. En la mitad de la cancha, en cambio, estará Sadiki, compañero de Nilson Angulo del Sunderland, Moutusami, Kayembe, Mukau, Pikel, Mbuku, Sipenga, Kakuta, Elia y Bongonda, los mediocampistas que enfrentarán ya en el grupo, lo vamos a describir más adelante, pero Colombia, Portugal y Uzbekistán.
0: Sí, y creo que ahí hay algunos que destaquen, ¿no es cierto? Lo de Charles Pikel, el hombre del español, termina de ser un tema importante, uh-huh, es un jugador interesante. El otro que creo que va a ser inamovible de los titulares es Bongonda, llegado el momento. Después, en la estructura ofensiva del equipo es importante, no tanto en la defensiva. Y tal vez ahí te quedas con las definiciones de lo último que vimos de República Democrática del Congo. Cuando sale a buscar el partido, Bongonda está. Cuando hay que aguantar el partido, no está, y de pronto miras la estructura del grupo y dices, al menos de arranque no va a estar, pero creo que debería ser titular, ¿no? Es el jugador que le da un fútbol completamente diferente. Después se han sumado en el camino algunos con no demasiado minuto en la eliminatoria, pero que ya fueron ganándose esta convocatoria, el estilo de Sipenga. Uh-huh. Y claro, uno se queda pensando en qué equipo mismo vamos a mirar en la estructura, ¿no? Tal vez Mukau termine de ser otro de los que se suma. Veamos qué es lo que quiere hacer De Sabre, si son cuatro los volantes, si son tres, y qué características estos pueden tener.
1: Y finalmente, los cuatro atacantes de esta lista: Mayele, Banza, Huiza y Cristian Bacambú, seguramente el que más familiar.

0: Nunca lo pone de titular. Uh-huh. Pero suma entre 7 y 14 minutos siempre al recambio. Y casi siempre ese recambio termina de ser justamente Bakambu. Esa es la característica del proceso eliminatorio. Lo de Banza termina de ser un tema de duda, de discusión, si lo va a utilizar o no. Pero me da la impresión que entre Huiza y Bakambu, además con esto que les decíamos, dependiendo del rival, van a ser 4 más un enganche y un solo de un punta, si se va a decidir solo por uno de los dos o por Bakambu o por Huiza. Pero creo que esos serán los dos nombres que más se repitan en el ataque del equipo de República Democrática del Congo.
1: Y después, por supuesto, está el análisis del grupo. En algún momento habíamos dicho que la zona en la que va a estar el Congo es una de las más competitivas, si es que cabe el término, del Mundial, teniendo en cuenta que va a jugar con Portugal, Uzbekistán y Colombia, no necesariamente en ese orden, pero una selección africana debutante. Siempre tenemos el ejemplo de Senegal en el 2002, que llegó a los cuartos de final. Va a comenzar jugando el 17 de junio frente a Portugal, la República Democrática del Congo. Lo escuchábamos a Roberto Martínez un poco en la rueda de prensa también de Portugal, describir a sus rivales y a sobre todo tener mucho respeto, teniendo en cuenta que los congoleños siempre viajan a Bélgica, que los muchos de ellos también son hijos de padres migrantes que ya son belgas, pero que tienen esta ascendencia, que un par de ellos, Roberto Martínez los tuvo en selecciones juveniles belgas, Pato Granja. No sé si este es el partido para ver de qué está hecho el Congo, teniendo en cuenta que tal vez Portugal es el llamado a ganar esa zona.
0: Sí, seguramente contra el favorito de la zona. Después viene esto que siempre es parte del análisis en los grupos, ¿no es cierto? ¿Qué prefieres, si de arranque bailar con el más feo o enfrentar en un orden inverso los grados de dificultad, ¿no es cierto? Desde el menos complejo al más complejo. Pero acá ya está el calendario y esto es lo que tendrá que hacer República Democrática del Congo, ¿no? Recordando ese pasado de Martínez, todas sus palabras, el trabajo con algunos de estos muchachos y algunos jugadores, otros los conocemos recontra bien, ¿no es cierto? Este mismo tema de Bakambu, este mismo tema de verlo a Tuanzebe, ¿no es cierto? Ahí lo estamos viendo con un equipo que acaba de descender en la Premier, pero que se adueñó del puesto de titular, que ha sido un jugador muy regular. Y creo que esta es un poco la característica de esta nómina. Hay muchos jugadores muy regulares. Uh-huh. No son brillantes, no son los que uno siempre marcaría como el crack de tal o cual equipo. Pero son jugadores que están en el primer mundo futbolístico y están ahí mostrando sus cualidades. Y entonces se convierte en un equipo peligroso. Esto lo va entendiendo, creo, Martínez de memoria, no solo por su proceso con algunos de ellos en las juveniles, sino porque el partido más engañoso puede ser este, ¿no es cierto? Uh-huh. El del gato y el ratón, donde se cree que siempre va a ganar el gato y hay que tener mucho cuidado, ¿no es cierto? De la sorpresa.
1: Un descuido, podemos estar hablando de tal vez una sorpresa en ese debut. Será el 17 de junio, al mediodía, siempre horario ecuatoriano, 12 horas en Houston, ahí en Texas. El segundo partido, en cambio, será el 23, ya será en horas de la noche, será a las 21 horas de Ecuador, en Guadalajara, en el estadio de las Chivas. La República Democrática del Congo va a jugar frente a Colombia y finalmente cerrará su participación a las 19 horas con 30 horario local, 20 horas con 30 siempre horario ecuatoriano, en Atlanta frente a Uzbekistán. Tal vez sea el partido de, ¿por qué no pensar que algo sea posible? Teniendo en cuenta que Portugal, Colombia, Uzbekistán, no sé si es que la dificultad ahí vaya descendiendo a medida que vayan pasando los partidos. Lo cierto es que volvemos a repetir que siempre el primer partido los jugadores se muestran algo tensos, que tal vez el que gana es el que se muestra un poco más sereno, tal vez ante la circunstancia. El segundo es ese partido donde, si es que uno no sale a ganar los puntos, Pato Granja se puede quedar afuera. Y finalmente el tercero va a ser ese partido o de, tal vez, no sé si es que cambiar el equipo, consolidar la idea de los dos primeros, o también salir a ver si es que hay que salir a ganar los puntos.
0: Ahora, la estructura de este grupo invita a pensar siempre que hay dos equipos que van a estar como favoritos, ¿no es cierto? Más allá de lo que hagan en el cierre de grupo, que serán Portugal y Colombia. Y ese último partido contra Uzbekistán, dada la estructura o la conformación de los grupos y la clasificación de los mejores terceros, tal vez es decisivo o definitivo. Uzbekistán y República Democrática del Congo, y lo han mostrado este último tiempo, no son equipos a los que es fácil marcarles goles. Uh-huh. Tal vez ese partido, sí, pensando incluso que los dos pierdan sus dos partidos con Colombia y Portugal, termina

0: ser clave, porque a lo mejor necesitas solo ganar para meterte, dependiendo de la conformación de los otros grupos. Y por eso, a lo mejor ese partido termina de ser enormemente emocionante, importante, por supuesto, lejos de las luces, ¿no? Pero es de ese tipo de partidos que a veces pueden ir marcando muchas cosas, ¿no? Y claro, dependiendo de ese gol diferencia, dependiendo del resultado, dependiendo de si hay ganador, de pronto empatan entre los dos y los dos se exterminan. Lo que puede también suceder es que la malla de enfrentamientos termine de cambiar. Y eso es otro de los temas de discusión, por supuesto, permanente, y lo tendremos en Camino Mundial las siguientes semanas.
1: Curiosamente, dos de los equipos debutantes van a jugar en esta zona, y claro, uno no sabe cómo se van a llegar a comportar en la Copa del Mundo. Yo a la República Democrática del Congo lo veo peleando tal vez por ser un mejor tercero, pero el fútbol es fútbol, así que veremos si es que finalmente la selección africana, si es que también no termina pasando nada raro con el contexto y con la junta de sus jugadores, eventualmente antes de viajar a los Estados Unidos y a México, puede, ¿por qué no?, llegar a sorprender en este grupo K de la Copa del Mundo.
0: Sí, y nos vamos a ir a nuestra pausa después de haber analizado a República Democrática del Congo. Acá en Camino Mundial nos vamos, como siempre, con recomendaciones. 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

0: camino mundial esta mañana aquí en la 102.1. Es momento de volver al 25 de junio del 2018. Jugaban en Volgogrado, Arabia Saudita y Egipto. Era la última fecha. Arabia Saudita ya había perdido 5-0 frente a Rusia en el debut mundialista y 1-0 frente a Uruguay. Mientras que Egipto había perdido también 1-0 frente a Uruguay y 3-1 frente a Rusia. Los dos estaban eliminados. Uruguay en esa última fecha le ganó 3-0 a Rusia, mientras que Arabia Saudita remontó el partido. Mohamed Salah había adelantado al conjunto egipcio a los 22 minutos, pero Al-Faraj y Al-Dazouri marcaron los tantos para la remontada de Arabia Saudita. Pato Granja, en algún momento lo mencionamos también fuera del aire para que la gente un poco tenga noción de que tal vez en los partidos de dos equipos ya eliminados, donde no se juegan nada, ahí es donde los récords se pueden llegar a romper. Me parece que en el 2014 el arquero más longevo en jugar una Copa del Mundo era fue Farid Mondragón. Bueno, uh-huh. Lo cierto es que Essam El Haddari, el arquero egipcio, se convirtió en este 25 de junio en el golero más longevo en atajar un partido de fase final de Copa del Mundo.
1: Sí, y no solo golero, sino el jugador con más años en jugar en una fase final de Copa del Mundo. Y ese es el detalle de por qué traemos este partido justamente acá a Camino Mundial, ¿no? Y como lo dice el Domi, y esto lo hemos conversado mucho, uno recuerda rápidamente ese 94, ¿no es cierto? Dos eliminados, Rusia y Camerún, y terminan de marcarse dos récords, ¿no es cierto? Y esto es uno de estos aspectos importantes, el del goleador más pesadito en edad, que era Roger Mira, y el único jugador que ha metido 5 goles en un partido de Copa Final, que fue Zalenko. Así mismo acá, un partido con dos eliminados que ya no tenían mucho que hacer, más allá de salvar el honor deportivo, en esta discusión entre africanos y asiáticos, que siempre les decimos, hay números favorables, curiosamente, a los asiáticos. Arabia daba cuenta justamente de Egipto. Y este señor, que lo vamos viendo, y en aquellos que nos están siguiendo en redes y que nos escuchan hablar de él, justamente el guardameta de Egipto, hace su participación en este encuentro. Y el Domi ya nos va a dar el dato exacto, ¿no es cierto? Pero con más de 45 años de edad, termina de ser, a esta altura, el jugador más longevo en participar en una fase final.
0: 45 años, 5 meses, 10 días tenía Essam El Haddari en el 2018, en este último partido de la fase de grupos, donde Arabia Saudita le ganó a Egipto. No pudo el conjunto africano ganar un solo partido en esa Copa del Mundo. Lastimosamente le remontaron también en esa última fecha, pero por ahora, estos 45 años, 5 meses, sí da la impresión, Pato Granja, de que va a ser algo difícil que alguien logre romper esta marca.
1: Sí, da la impresión de que va a sobrevivir un tiempito más, ¿no es cierto? Después, con algunos jugadores, uno nunca puede estar seguro. Uh-huh. Ya vimos y hablábamos un poquito, aunque sea por encima de la nómina portuguesa, ya está Cristiano ahí. Y uno dice, bueno, ya supera los 40 años y está metido en esa nómina, será su sexta Copa del Mundo. ¿Y quién te dice que finalmente quiera cumplir su sueño también con la selección, de jugar con su hijo mayor? Y a lo mejor supervive 4 años más y empiezas a sumar los años y dices, a ver, ¿con cuántos llega? Y a lo mejor tiembla el récord del egipcio. No lo sabes. A veces esto parece lejano y a lo mejor en algún punto se va cumpliendo. Así fue con Mondragón en su punto. Así fue con El Haddari también. Y son récords que se van batiendo. Pero por ahora, para recordarlo, ¿no? En un partido aparentemente sin importancia, se marca un récord más que por ahora está vigente.
0: No se olviden que nos pueden escribir al 099-345-4253, 099-345-4253, Pato Granja, para, y además les recordamos la trivia de la semana, que la vamos a saber mañana. Yo ya empecé a hacer mi búsqueda, pero todavía no encuentro cuál es el equipo que no ha podido ganar en una Copa del Mundo, en fases finales de Copa del Mundo, pero que la racha esté vigente. Ya el Pato Granja nos dijo que no es ninguna de las selecciones que están clasificadas al Mundial, pero hay que revisar ahí qué equipo, Pato Granja, es el que no ha podido todavía ganar y tiene esa racha vigente.
1: Esa es la pregunta, ¿no? ¿Qué equipo con racha vigente ha jugado más partidos sin lograr ganar, ¿no? Esa es la pregunta de la trivia de esta semana. Les recordábamos también lo que ya habíamos caminado en este programa rumbo a la próxima Copa del Mundo, que en su punto hablamos de Bulgaria y en algún punto de México. ¿Se acuerdan ustedes del héroe de Solna con un primer empate y aquella victoria ante República Checa en el gol más rápido hasta ese momento de las Copas del Mundo, en el que rompía este maleficio México? Pues bueno, pero la pregunta es, racha vigente del equipo que más partidos tiene jugados sin lograr ganar dentro de la historia de Copas del Mundo.
0: Nos reencontramos mañana, estamos a 3 semanas del arranque de este Mundial 2026. Por supuesto, nos estamos preparando aquí en la 102.1. Pato Granja, siempre un gusto.
1: Un gusto, Domi, y este abrazo para todas y todos ustedes. 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
1: 22 torneos se han disputado hasta el momento, los mundiales de fútbol y su historia. Y hablaremos en este momento de uno de esos récords que es difícil de vencer o de quebrar. Partidos consecutivos sin perder. Este récord lo tiene el seleccionado brasileño con un total de 13 encuentros consecutivos sin derrota. La racha se dio luego de la victoria 3-0 sobre Austria en el Mundial de 1958 y se cerró en el triunfo 2-0 en el primer partido de zona de grupos ante Bulgaria en aquel Mundial de 1966 en Inglaterra. Después, la historia recoge, por supuesto, la eliminación brasileña en esa Copa del Mundo a manos de la selección portuguesa. Récord, 13 partidos consecutivos sin derrota de la selección brasileña.
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10: Hola, hola, ¿cómo están, queridos amigos y amigas que nos escuchan en Radio La Red Frecuencia 102.1 FM? Les doy la bienvenida a este su programa, El Equipo Fudela. Los saluda su amigo y anfitrión, Christopher Tenorio, y como siempre, muy emocionado de contar con ustedes en este espacio pensado para compartir historias que inspiran, voces que construyen y mensajes que nos unen para continuar transformando vidas y generando oportunidades. Como siempre, agradecemos a Radio La Red por permitirnos llegar a sus hogares llevando el trabajo que realizamos desde Fudela con pasión y dedicación y un profundo compromiso social. Amigos y amigas, hoy conversaremos sobre una iniciativa que busca llevar la sostenibilidad más allá de las grandes ciudades y acercarla directamente a los territorios, comunidades y organizaciones sociales. Hablaremos justamente sobre las caravanas de sostenibilidad, una propuesta impulsada por Ceres Ecuador, que promueve el intercambio de experiencias, la articulación entre actores y la construcción de territorios más sostenibles. 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Y para poder entrar y conocer acerca del tema que abordaremos hoy, las caravanas de sostenibilidad, nos acompaña una persona muy importante, nuestro querido invitado especial, Ricardo Alvarado, coordinador de comunicación en Ceres, Ecuador. Bienvenido, Ricardo.
11: Hola, Christopher, y hola a todas las personas que nos escuchan.
10: Qué gusto tenerte aquí con nosotros, Ricardo. Bienvenido al equipo Fudela. Y antes de comenzar y poder conversar acerca de lo que son las caravanas de sostenibilidad y qué involucra, me gustaría que nuestra audiencia también pueda conocerte un poco más a nivel personal. Entonces, te hacemos dos preguntas ligeras, pero potentes. ¿Puedes contarnos, por favor, cuál ha sido la jugada más desafiante de tu vida y qué experiencia o reflexión te dejó esa jugada?
11: Chuta, muy buena pregunta. A ver, yo pienso que la jugada más importante y una de las más importantes es justamente el involucrarme en el mundo de la sostenibilidad. Yo soy publicista de profesión, te cuento, Christopher, y un poco en estos últimos 15 años probablemente me he estado acercando cada vez al tema de la sostenibilidad y ahora estoy involucrado muchísimo en la comunicación de la sostenibilidad desde Ceres. Entonces, esa creo que ha sido una jugada súper interesante en lo que hago hoy.
10: Muchas gracias, Ricardo, por contarnos. Y es importante conocer para que todos justamente nosotros podamos entender la importancia de quienes trabajan detrás de esta iniciativa tan, tan impactante y justamente que marca un precedente. Y para poder entrar, me gustaría que nuestra audiencia también pueda conocer qué es Ceres Ecuador, a qué se dedica, cuál es la misión que cumplen y justamente cómo ustedes se han posicionado como referentes en el Ecuador.
11: Muy bien, te cuento. Ceres es la Corporación Ecuatoriana para la Responsabilidad Social y Sostenibilidad. Es una red de organizaciones, de empresas públicas, privadas, ONGs, de instituciones de la academia que están movidas o motivadas a trabajar por la sostenibilidad en el Ecuador. Y lo que quieren es promover la sostenibilidad en el Ecuador. Entonces, en base a eso, hemos desarrollado ya cerca de 21 años, estamos en este año yendo a cumplir 21 años de vida institucional, una serie de actividades y una serie de iniciativas que permiten de pronto fortalecer capacidades a las empresas, a las organizaciones, por otro lado generar esta articulación, estos espacios de networking que son muy claves para poder ir impulsando y potenciando los proyectos que desarrollan estas organizaciones. Justamente el tema del acompañamiento técnico, también la asesoría, y finalmente el tema de la visibilidad, que es muy importante que las empresas den a conocer y que la gente empiece a conocer lo que está haciendo las organizaciones en favor de la sostenibilidad aquí en el Ecuador.
10: Muchas gracias, Ricardo, por permitirnos conocer cuál es la organización detrás de esta iniciativa y para poder evitar mucho preámbulo y entender también cómo funciona este proyecto, esta iniciativa de caravanas de sostenibilidad y cómo es que integra justamente la sostenibilidad hacia el territorio, me gustaría que nos puedas contar qué es caravanas de sostenibilidad y cómo se trabaja.
11: Bueno, te cuento, las caravanas de la sostenibilidad es una iniciativa que nació hace quizás un año y medio, hace un año y medio, y es que nos poníamos a analizar un poco que la sostenibilidad es súper potente en ciudades como Quito, Guayaquil, quizás Cuenca, es decir, en las ciudades más importantes, de las más grandes del país. Pero veíamos que de pronto hay muchísimas acciones, muchísimas iniciativas que se están realizando y llevando a cabo en otras provincias del país y que no se están dando a conocer. Y entonces parecería como que el diálogo o la conversación de la sostenibilidad se centra solamente en Quito y Guayaquil. Entonces lo que nosotros buscamos a través de estas caravanas de la sostenibilidad es extender justamente esta conversación para que pueda llegar a otros territorios, ¿no es cierto? Y para evidenciar que hay un compromiso, una realidad, una gran cantidad de iniciativas que se están desarrollando justamente en estas provincias, en estos territorios, que de pronto no se están dando a conocer lo suficiente.
10: Excelente. Ricardo, muchas gracias por permitirnos conocer también. Y para que ustedes, queridos radioescuchas, también puedan comprender qué tan importante es esta iniciativa, justamente tenemos en cuenta algo que hoy en día se vive mucho y es justamente la sostenibilidad, no como una moda, sino como una estrategia que se implementa ya como obligación en las empresas también. Es algo que es una estrategia que hoy en día pues ya forma parte de la responsabilidad de las empresas a día de hoy.
11: Sí, no tanto como una obligación, digamos, como una ley que tienen que cumplir las empresas. Una obligación en el sentido de que es necesario que las empresas empiecen a trabajar en sostenibilidad, que vayan trabajando en sostenibilidad, en general todas las organizaciones, si quieren mantenerse en el tiempo, si quieren sobrevivir, digamos, a los próximos años, a los retos que estamos teniendo en el presente. estamos hablando de temas como el cambio climático, estamos hablando como temas como el impacto en los ecosistemas, estamos hablando también de temas como la equidad de género, estamos hablando de temas como la diversidad, etcétera, etcétera, que son temas muy relevantes. Últimamente, por ejemplo, un tema que con lo que estamos trabajando justamente con Fudela es el tema de la salud mental. Y entonces, ¿cuál importante es la salud mental? No solamente para los individuos, evidentemente que es muy importante, sino también para las organizaciones, pues. Porque hay probablemente muchos entornos laborales dentro de las organizaciones, dentro de las empresas, que de alguna manera están haciendo un poco de daño a los individuos, ¿no es cierto? A veces entornos donde hay una carga de trabajo muy abundante, por ejemplo. O no hay mecanismos de contención, por ejemplo, para las personas que de pronto están al borde ya del colapso, del estrés o un estrés crónico, etcétera, etcétera. Y eso es muy importante porque el cuidar de la salud de nuestros colaboradores también es cuidar de sus familias y por ende también de la sociedad, ¿no?
10: Correcto. Muchas gracias, Ricardo, también por enseñarnos y educarnos también acerca de todo lo que involucra la sostenibilidad. Y justamente este aspecto es algo de lo que aprendemos mucho. Muchas gracias. Y justamente, pues, querida radioaudiencia, para nosotros como Fudela nos llena de alegría contarles que a través de Ceres reconoció nuestro trabajo y trayectoria impulsando el desarrollo comunitario, y gracias también al impulso que tenemos justamente en el torno a la sostenibilidad. Entonces, muchas gracias también por permitirnos entender cuáles son los ejes que aborda cuando hablamos de sostenibilidad, de estrategias de sostenibilidad y más que nada también de acciones concretas. En ese sentido, me gustaría que nos puedas contar cuáles son las estrategias con las cuales hacen posible que la sostenibilidad deje de ser algo etéreo o algo con lo que se teoriza y se convierte en una realidad en las comunidades.
11: Justamente, llegando a territorio, llegando en mayor cantidad de población, y este es un ejemplo de las caravanas de la sostenibilidad. Te cuento que la primera caravana de la sostenibilidad la tuvimos en la ciudad de Manta el año pasado. Luego, a finales, en diciembre del año pasado, tuvimos la segunda, que fue en Ibarra. Hemos tenido la última el 28 de abril pasado en Santo Domingo de los Colorados, en Santo Domingo de los Áchilas, y seguramente en los próximos meses ya estarán recibiendo noticias porque vamos a tener una caravana de la sostenibilidad en la ciudad de Loja. Por ejemplo, en la última que tuvimos la participación de empresas como Pronaca, organizaciones como Fudela, Produbanco, Cooperativa 29 de Octubre, la Cámara de Industrias y la Producción de Santo Domingo, y todas ellas un poco contaban acerca de las iniciativas que estaban llevando a cabo en su territorio. Entonces fue realmente muy interesante porque un montón de personas, incluso periodistas, gente que está liderando pymes, emprendedores, empresarios, conocían de todas estas buenas prácticas que se llevan llevando básicamente en su territorio, ¿no? Sus vecinos, sus empresas cercanas están llevando a cabo todas esas buenas prácticas. Y ese es un mecanismo clave como para contagiar este bichito de la sostenibilidad, de estas ganas de querer hacer las cosas bien y de trabajar por un Ecuador sostenible.
10: Wow, muchas gracias, Ricardo. O sea, incluso en eso entendemos la gran magnitud de quienes trabajan dentro de esta iniciativa, de esta estrategia. Y algo que me llama mucho la atención es que involucran directamente a la población. Es decir, deja de ser algo netamente institucional y se convierte en algo práctico. ¿Qué tan importante es justamente realizar estas actividades, estas estrategias, involucrando y descentralizando la sostenibilidad institucional?
11: Es muy importante, justamente por este factor comunicacional que te decía, de inspirar, ¿no? No solamente es importante que se conozca, sino justamente que se pueda transmitir esta conciencia de sostenibilidad en el país. Te cuento que nosotros cuando llegamos a Ceres, o hace algunos años atrás, todavía las organizaciones tenían un poco de temor al momento de querer contar las cosas. No sabían cómo transmitir, cómo hablar de sus buenas prácticas. Tenían un temor, quizás pensaban y decían, no sé, la sostenibilidad que, como utilizando esa frase bíblica que dice que no sepa la mano izquierda lo que hace la derecha, ¿no? Entonces, mejor mantener un perfil bajo. Pero eso veíamos que no es positivo. Porque el contar, el hablar de lo que uno está haciendo, no para el fin de que nos lancen flores, ¿no? Sino con el fin de contagiar, de generar un ambiente de colaboración, de articulación, es muy importante. Por ejemplo, si yo sé lo que está haciendo Fudela en tal lugar, en Santo Domingo, por ejemplo, con el Centro del Migrante, estas otras iniciativas que vinculan el tema del deporte, y yo soy una organización o una empresa que está trabajando en temas afines, pues yo voy a decir, yo me voy a aliar con Fudela para poder desarrollar un proyecto que tenga mayor impacto, para sumar esfuerzos, para sumar fuerzas. Y eso es importante, porque el tema de que cada uno haga lo suyo, un poco lo que hace es, digamos que descienden un poco el impacto que estamos llevando, se dispersa un poco, y eso no le hace bien a nuestro país.
12: Correcto, es decir, por poder construir lazos de sinergia ayuda a que lleguemos más lejos, como siempre lo hemos dicho, ¿no es cierto? Qué increíble justamente conocer cómo el trabajar bajo un mismo enfoque nos ayuda a poder generar un mayor impacto. Y en ese sentido, ya que nos contaste cómo reaccionaban ciertas las compañías, las empresas, al hablar de sus prácticas de sostenibilidad, ¿te gustaría contarnos cómo reaccionan las comunidades al estar dentro en estos espacios de encuentro, de aprendizaje, donde conocen estrategias, donde aprenden qué es la sostenibilidad y por qué es importante?
11: Hay mucha sorpresa. Te cuento que hay mucha sorpresa. La gente, como que al momento de enterarse que eso está pasando en el barrio de al lado o en nuestra misma ciudad, en nuestra misma provincia, hay mucha sorpresa. Y hay mucha sorpresa en el sentido de que, ¿y por qué no sabíamos todo esto? Y lastimosamente tenemos un problema ahí, que es que no solamente que hay muchas organizaciones que tienen este temor de contar que te decía, sino que también los medios de comunicación a ratos como que no le ven mayor interés de contar esto. Y a veces como que estamos muy concentrados en las malas noticias, en temas de la delincuencia, en temas de política, etcétera, etcétera, en la prensa rosa que se dice, ¿no es cierto? Estamos muy concentrados en esto, en la farándula, todo esto, y a veces estas buenas noticias las dejamos de lado. No es el caso de todos los medios de comunicación, ¿no? Pero sí es importante de que cada vez más, y esto se va evidenciando, ¿no es cierto? Cada vez más los medios de comunicación se están dando cuenta que deben empezar a contar las buenas noticias. A la final, las buenas cosas son más que las malas cosas. Si uno ve a veces los noticieros, parecería que todo en el país va pésimo, ¿no es cierto?, de bajada. Y eso es una terrible mentira, ¿no es cierto?, porque realmente pasan muchísimas cosas muy positivas. Lo que pasa es que no hacen el suficientemente ruido como las cosas negativas. Y entonces, incluso eso baja la autoestima de los ecuatorianos. Parecería que ya en el país ya no hay nada que hacer, ya botemos la toalla, digamos, ¿no es cierto? Hay mucho trabajo por hacer y hay muchas organizaciones que están trabajando positivamente por un mejor Ecuador.
12: Gracias, Ricardo, también por llevarnos a reflexionar también un poco más acerca de la información. Y bueno, también es una invitación para todos nuestros radioescuchas a que puedan conocer estas iniciativas también de cerca, pueden conocerlas en redes sociales, pueden investigar un poco más también y entender que realmente se están llevando a cabo todas estas prácticas y estas iniciativas tan importantes e impactantes. Queridos amigos y amigas, estamos junto a Ricardo Alvarado, coordinador de comunicación de Ceres Ecuador, conversando sobre la iniciativa que lleva a cargo de Ceres, Caravanas de Sostenibilidad. Y para continuar, me gustaría invitarte, Ricardo, que nos puedas contar cómo visualizas el crecimiento de este tipo de iniciativas como Caravanas de Sostenibilidad en un futuro.
11: Bueno, yo creo que cada vez es más necesario y hemos visto que en general el diálogo y la conversación de la sostenibilidad ha ido creciendo en nuestro país. Cada vez más son las empresas, las organizaciones que le apuestan a la sostenibilidad, que están conscientes de que a la larga, si yo tengo una organización, yo tengo una empresa y resulta que no tengo un buen abastecimiento de energía, por ejemplo, o no estoy tratando bien a mis colaboradores, o son problemas que se revierten en contra mío. Y es decir, mi empresa va a dejar de ser rentable. Y entonces este es el enfoque. Hay muchas personas, muchas empresas que ven a la sostenibilidad como un tema más filantrópico, ¿no es cierto? Es un tema como de hacer el bien. Nosotros consideramos que la sostenibilidad es hacerlo bien, hacer las cosas bien. Y eso es importante, entonces, ser responsables con lo que estamos haciendo, ser responsables con los impactos positivos y negativos que nosotros generamos tanto en la sociedad como en el medio ambiente, ¿no es cierto? Y podernos hacer cargo de eso, poder gestionar todos estos impactos. Entonces, esto es muy importante para todas las organizaciones y esta es una necesidad que ha ido creciendo cada vez más. Ahora te cuento que somos ya cerca de 140 organizaciones miembros dentro de Ceres. En los últimos años hemos crecido bastantísimo y yo creo que cada vez iremos creciendo más porque hay más esta conciencia de saber que somos parte de un entorno, de un ecosistema. Incluso a nivel corporativo, a nivel organizacional, somos parte de un ecosistema. Y si de pronto alguno o hay algún elemento que no nos está yendo bien, nos afecta realmente a todos, ¿no?
12: Excelente, muchas gracias, Ricardo, también por contarnos. El crecimiento de seres es importante porque justamente como la responsabilidad que llevan y el trabajo que llevan nos ayuda también a poder crecer a muchas organizaciones y empresas también. Y es importante que conozcamos todo esto, ya que nosotros también podemos llegar a mejorar nuestras prácticas, a conocer qué estrategias podemos implementar desde emprendimientos, negocios, organizaciones, otras empresas, para poder justamente cumplir con este propósito de sostenibilidad. Ya que no hablamos, como nos mencionaba Ricardo, solo de altruismo, sino también de responsabilidad real y verdadera. Y en ese mismo sentido, me gustaría que nos puedas contar también parte de tu perspectiva. ¿Cómo ves justamente la evolución y la sostenibilidad a día de hoy en torno a la aceptación social? ¿Cómo consideras que justamente la sociedad percibe la sostenibilidad hoy en día?
11: Sí, yo pienso que, bueno, cada vez los consumidores somos mucho más críticos. La sociedad en general es mucho más crítica con respecto a las organizaciones, a las empresas, a los productos que tiene a su alrededor, a los productos que tienes en la percha, y eso también es positivo, ¿no es cierto? Que nos cuestionemos como consumidores, ¿qué es lo que estamos comprando, por ejemplo? ¿A qué empresa estamos favoreciendo con nuestro consumo, por ejemplo? ¿A qué organización? Esto es muy importante que nos cuestionemos nosotros, porque, claro, hay organizaciones que están mucho más comprometidas que otras, ¿no es cierto? Y ver cuáles son justamente esos impactos. O sea, la conciencia ciudadana es clave para esto. Y nosotros si estamos viendo eso. Tenemos en nuestro país, por ejemplo, el tema del consumo de productos que sean amigables con el medio ambiente, por ejemplo, que sean enmarcados en temas de comercio justo, por ejemplo, son cada vez más demandados. Y entonces, quieras o no, las organizaciones, las empresas tienen que ponerse las pilas. Porque si no, no van a tener futuro, no van a tener consumidores. Entonces, es importante esto. Yo hago un llamado también a la sociedad, a las personas que nos están escuchando. Cada vez que vayamos a hacer las compras o cada vez que vayamos a seleccionar algún producto, algún servicio, hagámonos la pregunta de qué es lo que está detrás de este producto, de este servicio. ¿Cuál es la empresa que está trabajando? Es una empresa, evidentemente no hay empresas perfectas, ¿no? Pero sí hay empresas que están más comprometidas que otras. Entonces, esto es muy, muy importante. Entonces, identificar, a ver, ¿qué nivel de compromiso tiene esta empresa, esta organización? ¿Qué cosas buenas está haciendo? Un poco como investigarles, como stalkearles, digamos, a las organizaciones y a las empresas para ver cuáles están poniéndose las pilas verdaderamente y cuáles no tanto. Y tratar de apoyar justamente estas organizaciones, estas empresas, estos negocios, estos emprendimientos que quieren hacer las cosas bien y que se evidencia que están haciendo las cosas bien.
12: Muchas gracias, Ricardo, también por ese llamado y esa invitación a todos nosotros, querida radioaudiencia. Espero que también estén poniendo mucha atención al llamado que nos invita a reflexionar acerca de estas iniciativas de sostenibilidad y de lo que hay detrás de las empresas de las cuales nosotros consumimos. 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Y para continuar, me gustaría que nuestro querido invitado también pueda contarnos por qué es importante que nos involucremos todos como sociedad en torno a la sostenibilidad, porque claro, consideramos que a veces es una responsabilidad únicamente de la empresa o únicamente del sector privado. Sin embargo, como nos mencionó anteriormente, parte de lo que nosotros podemos hacer también es investigar, ¿no es cierto? Es algo que nosotros podemos llegar a hacer de nuestra propia mano. ¿Pero qué más podemos hacer como sociedad?
11: Total, la articulación es clave, Christopher. O sea, no vivimos, no somos islas estamos aquí, digamos, las organizaciones no son islas, no estamos interconectados entre todos. Y necesitamos entender que como sociedad, todos los actores de la sociedad son claves para tener un desarrollo sostenible, para tener un mundo mejor, para tener un futuro, para poder hablar de futuras generaciones. De lo contrario, nos estamos viendo que nuestra sociedad, el planeta como va, no da para más. Y estamos al borde de un colapso. Por ejemplo, estamos hablando del tema del cambio climático. Cada vez los eventos climáticos son más fuertes. Tenemos el tema de las sequías, de las inundaciones, cada vez son más críticas. Y no solamente que afecta a la sociedad, obviamente afecta a la sociedad, afecta a la educación, por supuesto, porque los niños de pronto no pueden llegar a sus escuelas, a sus colegios, por temas de inundación o de derrumbes. Tenemos a las empresas, tenemos la transportación, tenemos el abastecimiento de energía, tenemos toda la sociedad, estamos metidos en esto, digamos. Y entonces todos los actores de la sociedad necesitan involucrarse y hacer lo suyo, lo que tenemos que hacer. Estamos hablando de empresas, estamos hablando de gobiernos, estamos hablando de organizaciones de la sociedad civil, estamos hablando de la academia. Todos, incluso los ciudadanos, debemos participar, involucrarnos en todas las acciones que nos permitan justamente hablar de futuro y pensar en un mañana para las futuras generaciones.
12: Wow, muchas gracias, Ricardo, también por comentarnos y permitirnos entender la gran cantidad de actores que deben involucrarse en la sostenibilidad. Ya vemos que no es algo únicamente que involucra al sector privado, sino también a todos los que conformamos humanidad, básicamente. Entonces, es algo lo que tenemos que caer muy en cuenta y que reflexionar bastante, pero sobre todo también tomar acción. Esa es la invitación que también rescatamos y me gustaría que todos nosotros también consideremos mucho al momento de consumir productos y al momento de justamente de llevar prácticas comerciales en sí en general. Amigos y amigas, aún tenemos mucho que compartir, pero el tiempo se va volando y antes de cerrar nuestro programa del día de hoy queremos que nuestro invitado pueda dejar un mensaje muy especial para nuestra querida radioaudiencia. Ricardo, antes de cerrar, ¿qué reflexión te gustaría dejarle a nuestra querida radioaudiencia sobre el papel que todos tenemos en la construcción de un futuro sostenible? Un mensaje de corazón que quieras compartirle a toda nuestra radioaudiencia.
11: Chévere, mira, yo creo que algo que es muy importante es que nos llenemos de optimismo, ¿no? Sé que hay muchas cosas que nos dicen que todo va mal, el tema justamente estos problemas que vemos en temas medioambientales, por ejemplo, en temas de la delincuencia, problemas sociales, pero hay muchas organizaciones que están haciendo la cosa bien, muchos actores de la sociedad que están haciendo las cosas bien, y en ese sentido que nos llenemos de esperanza. Les pongo como tareita, que puedan ingresar, por ejemplo, a nuestra página web, que nos sigan en nuestras redes sociales. Estamos como Seres de Ecuador en Facebook, en Twitter, bueno, el antiguo Twitter, en LinkedIn, también nos pueden encontrar en Instagram, en TikTok, y también que ingresen a nuestra página web www.redseres.org, y ahí van a poder encontrar algunas noticias, un montón de noticias sobre organizaciones en el país que están con proyectos, iniciativas, programas, le hacen bien a nuestro país.
12: Muchas gracias, Ricardo, también. Espero que hayan podido tomar nota y apuntado sobre las redes sociales de Seres para que conozcan más de las iniciativas que se efectúan a lo largo del país. Gracias, Ricardo, por compartir tu experiencia, sabiduría y corazón con todos nosotros. Es importante también llenarnos de este mensaje de esperanza. Amigos y amigas, hoy tuvimos el enorme honor de contar con la presencia de Ricardo Alvarado, coordinador de comunicación en Seres Ecuador, conversando sobre caravanas de sostenibilidad, una iniciativa de gran impacto en el enfoque de sostenibilidad ambiental. Y muchas gracias a toda nuestra querida radioaudiencia por acompañarnos una semana más. 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Soy Christopher Tenorio y quiero recordarles que cada día es una oportunidad para trabajar juntos por un mundo más equitativo, solidario y sostenible. Gracias a quienes nos escuchan en este programa que busca transformar vidas y generar oportunidades. Nos vemos el próximo jueves. Hasta pronto.
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13: Le informa la hora. 10:57.
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19: El 21 de marzo del 2025, Ecuador enfrentó a Venezuela en el Rodrigo Paz Delgado. El triunfo favoreció a Ecuador por 2-1. Esto dijo Pervis Estupiñán en el postpartido.
20: Contentos por la victoria. Yo creo que supimos manejar el partido desde el principio. Salieron esos dos goles para adelantarnos en el resultado. También contento por sumar minutos, cada vez cogiendo ritmo, cada vez sintiéndome mejor y ayudando cada vez a mi selección. Contento de darle la alegría hoy al país, a disfrutar, porque cuando no se dan a veces las cosas también, nos vamos un poco con ese mal sabor. Pero hoy creo que ha sido un partido donde lo supimos manejar. Creo que pudimos aprovechar muchas más de las ocasiones que tuvimos, pero bueno, ahora sacar nuestras conclusiones, a seguir trabajando para lo que se viene en Chile.
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4: La sacó rápidamente y se viene. Atención, que está mal parado. La luz se quedó reclamando. Balón del Choclo. Allá va José. José que la juega con Jason Medina. Sigue Jason, lo persigue ahora Canale. Ya logró pararse la luz. Ahí está Jason. Defiende bien la pelota para Fernando Cornejo. Ahí está Alejandro Taquito. El Choclo, Jason. ¡Gol! ¡De Fernando Cornejo! Su cancha, el Choclo Quintero, pero los toques en el área fue volando uno tras otro, y al final Fernando Cornejo, decíamos, eso es, tenía que aparecer otra vez para abrazar a su gente. El Rey de Copas está ganando 2-0 y ya está clasificando a los octavos de final de la Copa Libertadores de América, con un segundo tiempo que tuvo corazón y ahora también goles y un poquito de festejo. Liga 2, Lanús 0, la Libertadores.
5: Y del reclamo del cuadro granate de esto de rodearlo al árbitro, finalmente el árbitro dice que se juegue, y en un contragolpe que termina de ser fulminante, Liga encuentra esto, ¿no? Calma, tranquilidad, cadencia, una tranquilidad que pone los pelos de punta. Pasmosa para tocarla dentro del área, el taco de Tobar, el toque del Choclo, como cede el pase Medina para que el 20 termine de meterla. Fernando Cornejo inscribe su nombre como goleador, 2-0. Dígame si no era necesario ganar y si no era necesario un gol así. Liga en Copa Libertadores sobre Lanús.
6: Respira el mundo Liga en medio de un partido de esos cuesta arriba, de esos típicos apretados de la Copa más bonita de todas. ¡Qué partido bravo está ganando Liga para clasificarse entre los 16 mejores equipos de América! Además, parecía que no terminaba nunca la acción. Lo hizo Cornejo tras una jugada que la inició todo Jason Medina por derecha. El mismo Cornejo se la veía al Choclo, después Medina. Nadie parecía que quería rematar. Bueno, fue Feña el de los goles importantes. Liga está en octavos de final, le gana Lanús 2-0.
7: Hola, hola, ¿qué tal? Amigas, amigos, ¿cómo están ustedes? Bienvenidas, bienvenidos, soy el Pato Granje, esto es Cóndor Voces y Oídos del Deporte, ¿no? En una muy buena semana de Copa Libertadores para el fútbol ecuatoriano, más allá del empate del Cuenca por ahora, no es una mala semana en torneos continentales, y claro, por eso arrancábamos con este gol, ¿no? Que para el Mundo Liga es no solo oxígeno puro, es clasificación, es dinero, es necesidad en una tabla acumulada rumbo al próximo Mundial de Clubes. Bueno, es absolutamente todo. Muy cerca de la nada. Hoy completamente clasificado y a la espera de lo que será el próximo martes del siguiente reto, ¿no? Que una mezcla de resultados se requiere, pero para intentar ganar el grupo. Todo esto como parte de la discusión de esta media semana, de lo que sigue avanzando además del fútbol, que hoy tendremos Copa Ecuador, como siempre acá en la red, que tendremos también la confrontación de Copa Libertadores de Barcelona, juega Macará, pues bueno, antesala de la siguiente fecha de Liga Ecuavet, y con todo esto que sigue moviéndose alrededor del mundo, que son las listas definitivas de varias selecciones, esperando la nuestra, que será hacia el 1 de junio, conocida por absolutamente todos. Poco a poco, acercándonos a lo que será el próximo Mundial de Fútbol. Saludamos rápidamente con nuestros compañeros Reinaldo Romero. Rey, bienvenido.
8: Buen día, Pato. Buen día, amigos, amigas. Un abrazo enorme. Sí, gran triunfo de Liga. Son de esos que reconfortan, que son balsámicos, que calman ansiedades, que a los odiadores les hacen que se reacomoden para ver otra vez agazapados esperando a que se vuelva a caer Liga, ¿no? Esto ocurre con un equipo grande como la U, y bueno, acostumbrados estamos siempre a ver, a escuchar cada cosa. Clasificó a los octavos, que es lo que finalmente está dentro del proyecto de la presente temporada. Ya vamos a hablar de aquello. Ayer en el Nacional se dio una extraña asamblea, ¿no? Que determinó el nombramiento de la señora Liliana Ayunda como presidenta de la institución criolla, presidenta hasta completar el periodo del general Cajas, ¿no? Que finalmente sin pena ni gloria pasó su administración al frente del Club Deportivo El Nacional. Ya voy a dar a conocer algunos números que se acercan a lo exacto del déficit, de las deudas, de todo lo que el Club Deportivo Nacional tiene como mochila pesada en cuanto al económico, a lo económico se refiere. Y si ustedes desean, lo haremos un poquito más adelante. Aquí estamos.
7: Seguro que sí. Tema también para tratarlo acá en Cóndor, Voces y Oídos del Deporte. Saludamos con Juan Carlos Urbano de Lara. Juanca, bienvenido.
9: ¿Qué dice, Pato? Un abrazo a Reinaldo, a Daniel, a los oyentes también. Buenos días. Gran partido ayer de Liga, y no sé si realmente con gran fútbol, pero creo que es de los mejores goles que hemos visto últimamente, y eso significa que Liga puede despertar, y se despierta, ojo con los rivales, ojo con toda la gente que estaba criticando la Liga. Creo que Liga ayer con ese gol pueden ellos mismos convencerse de lo que pueden dar, de lo que pueden lograr. Es un golazo. Donde interviene Tobar, que habíamos dicho que es un gran jugador, hace un taco espectacular, Medina amaga que va a hacer el gol, se la cede a Cornejo y Cornejo hace un golazo, realmente espectacular ese gol. Luego del primer gol, que claro, que no es tan bonito, pero sirve para abrir el marcador, y este segundo gol obviamente cierra la noche de Liga para esos tres puntos que le permiten clasificar, así que ojo, despierta Liga y despierta ya estando segundo en la Liga Pro, despierta ya clasificando octavos de final, así que es una muy buena noticia para el torneo, para todos los que nos gusta el fútbol y ver buenos partidos. Nacional, nueva directiva, salve, ojalá Dios salve al Nacional, no sé si esta directiva lo podrá hacer, y por otro lado Barcelona hoy juega en la tarde, así que mucho para comentar, Pato.
7: Seguro que sí, y saludamos también con nuestro compañero Marco Fuentes, que se reintegra después de 3 meses, creo, de vacaciones. Marquito, ¿cómo vamos? Bienvenido.
10: ¿Qué tal, Pato, profe, Reinaldo, amigos, amigas? Qué gusto saludar con ustedes en una jornada que tendrá mucho fútbol también, con el debut de Aucas en Copa Ecuador en horas de la tarde ayer, con una de las sorpresas de lo que va la competencia en lo que fue la eliminación de Melec frente a Aquilema, una eliminación que tuvo polémica de por medio, una inconformidad con la actuación arbitral, un penal y la definición que seguramente se discutirá por largo tiempo, sobre todo en el puerto principal.

0: hoy en esta continuidad de una jornada que tendrá también a Macará con esta posibilidad de clasificarse en Sudamericana, de seguir pisando fuerte en su grupo con lo que fue también la última presentación frente a Tigre, un empate con sabor agridulce, pero hoy también recibiendo a la Alianza Atlético y claro, tratando de resolver su situación en una llave que está cerrada, muy muy pareja, y Barcelona visitando a quien es su bestia negra, ¿no? A la U Católica de Chile, un equipo que lo ha hecho pasar mal cada vez que se enfrentaron a Barcelona. Entonces hay mucho fútbol todavía en esta continuidad, y mañana con el inicio de una nueva fecha de la Liga Ecuavet, con el puntero del campeonato Independiente también saltando al campo de juego.
1: Y nos metemos rápidamente en materia, ¿no? Ya tocaremos el tema de Nacional y esto de Copa Ecuador, ¿no? Donde me da la impresión a mí que hay mucho como para discutir, ¿no es cierto?, de un muy mal arbitraje de Clever Aroca, el árbitro que le gusta dejar sordos a los futbolistas, y de un penal que era penal, ¿no? Al margen de esto otro, parte de la discusión de tener o no tener VAR, ¿no? Pero ya nos meteremos en eso. Ayer, Liga tenía que ganar sí o sí para clasificar o para seguir con vida. Ojo con eso, porque podía igualarse el marcador con Lanús y tener que hacer algo el próximo martes para clasificar. Sin embargo, hoy la discusión es otra, ¿no? Liga ganó con 2 goles a Lanús, dada la nueva modalidad de clasificación en Copas Sudamericanas y Libertadores. Liga acaba de meterse ya en octavos, y lo que queda por ver el próximo día martes a las 17 horas acá de nuestro país es si puede alcanzarlo a Mirasol, y ahí sí, en la medida en que los dos han obtenido victorias con los mismos resultados, ver si el gol diferencia te alcanza para ser primero ganador de grupo. Todo esto dependiendo de una victoria de Lanús sobre Mirasol y de tu victoria, la de Liga, sobre Always Ready. Pero ayer se tenía que ganar o ganar, ¿no? Con esto que sigue siendo parte de la presión, ¿no? Era increíble, en algún momento lo decíamos ayer en el comentario, la cara de presión que tenía incluso el hincha. Todas las personas que entraban al escenario era con cara de tensión. Y miren ustedes cómo es tan fantástico esto, ¿no? Un gol que ni siquiera permite que se acuerden de cómo fue el primero. Un verdadero golazo, este que lo escuchábamos al arrancar Cóndor, y que cambia absolutamente todo. Actitud, gestos, todo el mensaje de todo lo que se puede dar de los hinchas a su equipo, de los mismos jugadores, de cómo todo esto se recibe de una manera distinta.
2: Ayer lo había que pasa ganar. En el fútbol, y esto es una percepción muy muy particular, nos alegramos mucho en el fútbol en general cuando vemos cosas bonitas del fútbol. Y el gol que ayer se mandó Liga posiblemente hizo borrar todo lo que ha hecho Liga en la temporada, para unos que ha sido malo, malísimo, que cada semana pedían la cabeza de Thiago Núñez y que se vaya fulano de tal, que este otro de dónde viene, que antes con argentinos nos iba mejor y todo ese cuento. Y fíjese cómo solo una acción de fútbol que termina en gol hace olvidar absolutamente todo, porque el fútbol nos depara esos momentos. Y claro, después tenemos que seguir con nuestras vidas. Lo que sí logró Liga ayer es dar este golpe de efecto en ellos mismos, en los jugadores, en los que hacen posible el espectáculo, los que hacen posible que se emocione la hinchada, el que disfrutemos del fútbol, sigamos disfrutando del fútbol. Ese ratito efímero nada más, pero parte desde ahí, porque el fútbol es de momentos, finalmente, de muchos momentos. Y un momento como este es para olvidarse de lo que fue posiblemente para muchos un mal partido. Ya, digamos que así es, que si no se hacían los cambios no pasaba nada. Entonces no se dice mucho más, ¿no es cierto?, sino de disfrutar el momento que ayer nos deparó el fútbol en general, porque esos tipos de goles ya no se ven nomás. Yo me quiero acordar un tiquitaca del Barça español, ¿no es cierto?, pero no hemos visto nada, un gol así. Usted dígame, Pato, si lo ha visto recientemente, ¿no? En Copa Libertadores peor.
1: Sí, es difícil encontrar goles así.
3: Yo me alegro, sobre todo, Pato, me alegro yo por esta recuperación, por ejemplo, de Tobar. que empezó siendo titular,

0: después perdió el puesto con Villamil, claro, Cornejo, más o menos uno dice, podrían ser los titulares, pero realmente Tovar es un buen jugador y ayer en esta jugada demuestra su categoría. Hace poco también hizo una devolución de una pared que le pone muy buena al Choclo. Tiene cosas interesantísimas para Tovar. Ojalá él pueda ir ganando también esto de que hablamos, ¿no? Para ser completo tiene que ubicarse más cerca de Pretel y ayudar un poco en el equilibrio, en la marca que hablábamos ayer. Entonces, me alegro por Tovar, me alegro por Cornejo, que también termina marcando. Entonces, son dos jugadores que Liga los recupera, que en la mitad de la cancha son claves. Pretel está cada vez subiendo su nivel. Creo que la línea de tres ya la define Núñez con Ayala, con AD y con Leonel Quiñones. Y Yerlin Quiñones sigue siendo ese jugador que intenta, es el que arriesga, el que a pesar de que no le salga alguna, sigue intentando. Entonces creo que es el que contagia que los jugadores se atrevan. Igual que el Choclo por el otro lado, el Choclo con menos intensidad, pero este chico, Yanner Quiñones, realmente es una muy buena aparición en Liga. Sé que ya está Yanner Corozo, entonces con Yanner podríamos, como decíamos ayer también, Yanner por izquierda y Yanner por derecha, Liga tendría ahí dos desequilibrantes. Creo que la defensa no sufrió mucho ayer. Valle tampoco, no sé si tuvo alguna actuación, un remate, creo que fue de afuera. Arriba ya va encontrando, no sé si esa pareja ya es definitiva, pero como lo ha dicho Núñez, depende del rival, depende del partido para ver con qué pareja va a jugar. Pero Estrada y Derbyson de alguna forma le dan ese peso, esa fortaleza también física para bajar balones, para ganar rebotes. Derbyson ayer no tuvo mucha participación y creo que la entrada de Medina le da justo en ese momento ese aire, ¿no? De Medina tiene otra dinámica, también técnica, y ayer lo demuestra en el gol, cómo amaga para dejar a dos jugadores tirados en el piso y le da el banquete a Cornejo. Como ustedes lo dicen, es un golazo y creo que eso le da mucha confianza a Liga para recuperarse, porque no es solo es ganar, sino también esta forma, cómo lo hace el gol Liga, creo que demuestra que los jugadores pueden llegar a un nivel de esos y buscar más jugadas de esas. Tienen los jugadores con la técnica, tienen los jugadores capaces de hacer eso, y ayer lo demostraron.
1: Es uno de los tantos temas que se discutían, ¿no? El funcionamiento. Creo que no encontró todavía ese funcionamiento que lo mostró en el segundo gol, ¿no? Creo que este sí es un tema de característica todavía que Liga tiene que ir encontrando y recuperando. Pero por supuesto, siempre va a ser más fácil con resultados como el de ayer, ¿no? Lo de ayer para Liga tiene una importancia enorme desde varias ópticas. Y esto, por supuesto, hoy con el periódico del lunes es más fácil decirlo, pero evidentemente no solamente hay una parte financiera, sino también económica. No solamente está el dinero, también está el tema futbolístico, también está el tema de cumplir objetivos. Uno de
0: Paco,
1: los objetivos era meterse en octavos.
2: y en medio de esto también hay un objetivo que es más a largo plazo, que tiene que ver con 2029 y el Mundial de Clubes. Entonces, a partir de eso, para Liga le viene bien seguir sumando y claro, le viene bien además el hilvanar victorias consecutivas porque si Liga no juega bien, como en varios pasajes no ha jugado bien, pero sigue ganando, va a ser suficiente para el entorno y eso le liberará de presiones que ya vimos que te generan ruido. Y claro, esto dicho por los propios jugadores. El otro día D hablaba de esto que resultaba curioso, ¿no? Que apenas empezaba el partido y ya les cantaban cualquier cosa a los jugadores y esto te marca varios temas que finalmente es eso, te hacen ruido. El jugador sabrá si le afecta o no le afecta o en qué medida le afecta, pero forma parte de. Entonces Liga puede no jugar bien. Ayer no es que hizo un partido brillante, ni mucho menos. Le costó, de hecho rompió el cero con un autogol de Lanús, pero mientras los resultados se sigan dando, eso al final de cuentas, guste o no, es lo que manda. Y Liga va a ir encontrando confianza de la mano de esos resultados, seguramente.
3: Y me sigue dando vueltas desde siempre esto de jugar bien y jugar mal. Es como que encontramos una explicación para saber cuánto nosotros sabemos de lo que es jugar bien y lo que es jugar mal. Ayer este Lanús lo que sí hizo fue ser un equipo ordenado, que trataba de tapar toda la salida por los costados con mucha dificultad, ¿no? Para llegar. El planteamiento y cómo romper aquello. Yo creo que el primer gol llega por esa presión que empezó a someter Liga a Lanús, o sea, arrinconarlos mucho más. Que ver, ¿no? La acción misma del autogol. Es porque llegaban dos por el costado derecho y no les queda otro que irlos arrimando. O no, siquiera llevándolos hacia sus cuerpos, ¿no? Jalándolos. Y está ahí dos, tres defensores más dentro del área, chica. Y uno de ellos la topó, pero era producto de esa presión. Y presionar así es jugar bien o jugar mal. A mí siempre me queda esto, ¿no? ¿Qué sigue siendo el jugar bien y el jugar mal? Liga está cumpliendo objetivos. No sé si en principio fue este, ¿no? El pasar a octavos de final. Ok. Ya lo pasó y después es lo que tenga que ser, pero con un baño de confianza absoluto que recibió ayer, que se dieron ellos mismos, ¿no? Ellos mismos. Después los alrededores veremos si aceptan o no, o si a lo mejor el próximo partido lo pierde acá en el torneo y vuelven a ser los peores, ¿no? Y no me gusta esta liga y no quiero que juegue así y además estamos perdiendo y que se vayan todos. Ayer lo que hizo fue una especie de sanación futbolera que se dieron ellos mismos, ¿no? Y de ahí creo que se tiene que aplaudir esta clasificación de liga a octavos de final, como se ha saludado la de Independiente del Valle también, ¿no? Entonces, esperar que el resto de clubes puedan hacer algo más, luego del empate del Cuenca, a ver qué hoy puede hacer el Macará, y si Barcelona es capaz de hacerse de 3 puntos ahí en Chile. Pero tengo que ver con los momentos. Y ayer al final terminó siendo un inmenso momento para Liga, luego del segundo tanto, porque además fue decir, ya, estamos adentro. Porque algo empezó a empujar, ¿no? Luego del gol que recibió el Lanús, buscaron una intentona de llegar al arco de Valle, pero respondió muy bien el bloque defensivo, ¿no?
0: Justo es eso lo que usted decía, Rey, jugar bien, jugar mal, es esto de interpretar cómo defender, cómo atacar, cómo se ordena el equipo, qué movimientos hace para atacar, saber tomar decisiones a tiempo, correctas. Entonces, todo eso se observa el rato que uno dice que es jugar bien. Creo que de Liga de a poco va encontrando equilibrio, ya no sufre tanto su defensa. Creo que Lanús no es un rival fácil, no es un rival cómodo, tiene muy buenas formativas, tiene jugadores interesantes. Entonces, haberle ganado como le gana, así, con mucha solidez, el 2-0, con ese gran gol del segundo, creo que Liga también de alguna forma se gana ese aplauso, ¿no? Que la gente es difícil que lo reconozca, a la gente le gusta golear, le gusta que el equipo haga paredes, que haga galletas, que dé show, que dé espectáculo, pero creo que Liga está siendo práctico, está haciendo lo correcto. Ese gol se sale un poco de ese papel porque es un golazo, y eso nuevamente decimos, ¿no? Da confianza. Y por otro lado, el trabajo que hizo ayer Daverson y Jerry Quiñones, cuando salen del cambio, si bien es cierto, no brillaron, pero es un desgaste que Lanús lo sufre. Y el rato que entra Redes y Medina, y los otros cambios que hizo también Núñez, creo que Liga termina rematando el partido también en ese desgaste que hicieron los principales, los que entraron a jugar, los inicialistas. Ellos hicieron un gran desgaste y creo que Lanús lo sufrió. Creo que Liga aprovecha esos cambios para entrar con frescura, encuentra claridad también ahí en el toque de balón. El Choclo también inicia ese segundo gol. Creo que el Choclo también es otro de esos líderes que siempre está y que da todo y que es consistente, no tiene bajones tan claros, sino es más regular en su rendimiento. Él inicia la jugada del segundo gol y, como vimos, ¿no? Son jugadores técnicos que pueden resolver en el área chica como si fuera indoor fútbol, ¿no?
1: Y creo que esto es uno de los temas que Liga tiene que ir, por supuesto, profundizando, ¿no? Creo que ese segundo gol, el resultado de ayer, a Liga le permite entender que sí es factible hacerlo. ¿no? Porque daba la impresión que estaba negado. En el primer tiempo hay, además, estas desconexiones que a Liga le han ido pasando en este semestre, que parecen increíbles. Yo incluso dividía mi comentario entre las cosas que tienen explicación y las inexplicables, ¿no? Lo que hacía el rival, lo que tú procurabas, lo que no se conseguía, y eso es fútbol, normal.
3: A lo mejor es parte del proceso de construcción, no sé si tardío, pero Pato, ya hemos visto, ¿no? Esto al final se evalúa en el último partido, a ver sí. si aún tienes oportunidad o no, o si la haces Independiente, que 5 fechas antes ya sea campeón.
1: Sí, pero ahora...
3: Claro que Liga sigue queriendo encontrarse, diría yo. Ayer estuvo presente Daverson con Michael Estrada, y no sé si tenía razón las declaraciones que dio el técnico en el postpartido ante el Rodillo Rojo. Que hablaba de eso, que no sé si volverlo a repetir, no sé cómo me vaya a plantear el equipo para poder romper aquello. Al final no resultó. O sea, estoy poniendo este no resultó, entre comillas, ¿no? Uh-huh. De Daverson con Michael Estrada de entrada. O sea, las variantes, resulta que entra a Redes y cumple otra función.
0: Le pero da hicieron mayor un gran desgaste, Rey. Estrada y Daverson hicieron relativo, un desgaste terrible en los rivales.
1: Sí, yo sí creo
0: casi
1: que
0: sale, hay... Casi le sale un golazo, Pato. No sé si viste ese pase en profundidad para el Choclo. Choclo mete de cabeza.
1: Y si, Michael la cabeza también.
0: No, sí, exacto. Iba a ser un golazo también ese.
1: Sí, no. Yo creo que hay mucho mérito en muchas cosas, ¿no? Lo que sí pasa, y esto me parece que ya es un tema recurrente, que es un aspecto que hay que abordarlo también. Liga no es el equipo de Núñez modelo 2026. Yo siempre invito a que nos votemos hacia atrás. ¿Qué pasó en la época de Subeldía? El primer semestre fue también un semestre de frustración, donde Liga recupera todo y afortunadamente terminas con título nacional e internacional, es en el segundo semestre. Eso fue con Subeldía. Llegó Alcácer y el primer semestre, ojo, que en números y en varias cosas no fue malo ese semestre de Alcácer, pero terminas de ser frustración otra vez. Viene Sánchez y te da título. El primer semestre de Sánchez otra vez se cae y llega Núñez. Que no alcanzó es otra cosa, pero fuiste segundo en todo, ¿no es cierto? Y semifinalista de Libertadores, algo que no conseguías en un par de lustros. Y hoy, otra vez, es un primer semestre de frustración, con casi los mismos jugadores, con el mismo técnico, y aquí es donde viene esto, ¿no? Hay que a veces ser un poco más menudo en el análisis, porque algo tiene que pasar. No es un tema de casualidad, no es esta coyuntura. A Liga en los últimos años, más allá de todos los éxitos a nivel de títulos, se le han ido los primeros semestres casi sin éxito. Y digo casi porque un tema como este de meterte entre los 16 mejores a varios niveles termina de ser muy importante. Pero es un tema recurrente, por eso me voy hacia atrás, ¿no es cierto? Y nos podemos ir mucho más atrás. Acuérdense que a Liga se le iban los primeros semestres y quién los usufructuaba, quién ganaba los primeros semestres en esa década donde Melec fue el mejor. Los terminaba de ganar Melec. Y me parece que es como un tema de sintomatología que hay que analizar las causas. ¿Qué es lo que pasa? ¿Qué es lo que ocurre? Y por eso lo traigo acá a la mesa, porque es un tema que va mucho más allá de esquemas, mucho más allá de técnicos, mucho más allá de nacionalidades, mucho más allá de aparentes momentos en coyuntura. Creo que hay un sinnúmero de temas que así es como se muestran. Y me parece que esto también es uno de los tantos temas en esta construcción que decía Reinaldo, a lo mejor necesitaba Liga. O sea, necesita todo esto de irte a tocar fondo, de golpear abajo, para después cerrar un campeonato, cerrar un año. Con esto que es una realidad, hay que saber cómo cierras, no tanto cómo empiezas. Y hemos visto en muchas ocasiones que Liga le ha ganado ese camino al mismo Independiente. Salvo el año anterior, que Independiente con regularidad terminó de llevarse el título. En los 2 años previos, Independiente ya estaba en la final esperando a Liga. Y Liga en su remontada del segundo semestre terminaba de ir y de quedarse con los títulos. Más allá de lo distinto que fueron un año y el otro. Pero creo que hay que también esto decirlo, que también hay que tenerlo en mente. Ojalá el punto de quiebre lo hayamos visto ayer, compañeros.
2: Y para Liga seguramente será eso, ¿no? Mientras el resultado siga acompañando, la confianza irá en crecimiento. Esto pensando en incluso cómo manejan los temas incómodos, ¿no? La presión, la ansiedad, los propios jugadores. Mientras el triunfo esté ahí, incluso todas esas voces, a veces un poco rayando en lo ridículo, se irán callando. Y para Liga esto será bueno en todas las aristas de su crecimiento. Ahora, el problema, y esto pensando más casa adentro, el problema, si uno quiere verlo como problema, es que al cambiar el formato, y esto no es un tema de formato, sino de equipo, la falta de regularidad sí te va a penalizar en el largo plazo. Después la podrás remontar o no, ya no depende solo de lo que puedas hacer tú, sino de que se caiga el que viene por encima tuyo. Y por ahora eso parece poco probable, por ahora. Entonces Liga lo que tiene que hacer es seguir creciendo y seguir ganando a como dé lugar. En este tema subjetivo de jugando feo o no tan feo, jugando bien o mal, mientras siga ganando, el resultado es el que manda en el fútbol profesional. Y eso es lo que irá marcando la estabilidad del grupo en los medianos y largos plazos.
1: Vamos
0: a la pero ahora, si Liga, Pato, solo para terminar, si Liga, sin estar jugando en esto de jugar bien o funcionar bien o inclusive mostrar cosas como las del segundo gol, sin mostrarlas hasta ahora, salvo ayer en ese segundo gol, Liga está segundo en el torneo y acaba de clasificar a octavos. O sea, imaginémonos si Liga llega a funcionar bien y si llega a concretar los goles que crea y también mejora en su defensa. O sea, Liga recién está despertando y está segundo en la tabla y acaba de clasificar a octavos.
1: Sí, y eso también hay que valorarlo, ¿no? Porque esa es parte también de lo que puede suceder, ¿no? Si no estando bien, más allá de gustos y disgustos, estás logrando lo que estás por ahora consiguiendo, si esto mejora, por supuesto hay esa expectativa de que todo empiece a ser mejor, ¿no? Y creo que también hay que entenderlo. Esto también puede pasar, ¿no? Hace 10 días Liga era un décimo. Ese era el puesto en tabla. Estaba más cerca de la liguilla de descenso que pensar en meterte a pelear título. Como dice Juan Carlos, hoy es segundo. Y hace 10 días, después de la derrota con Mirasol, Liga era el peor equipo. No tenía posibilidades, estaba desahuciado. Pensar en clasificar era imposible. Ayer en Navarra bastaba escuchar a los hinchas de Liga, ¿no? Los más optimistas pensaban en el empate y en el hasta luego de la Libertadores. Pues bueno,
3: pero Liga ya están clasificó. Reacomodados, tranquilo.
1: No, no, por supuesto, porque esto es así, ¿no es cierto? A la camioneta se sube todo el mundo, pero estaba claro el mensaje. Había escepticismo, había pesimismo. Hoy, Liga, como dice Juan Carlos, mal y todo, ya está en octavos de final de Libertadores, mal y todo es segundo en el torneo. Más allá de la discusión, ¿no es cierto?, de los goles diferencia que por ahora
3: pero ni,
1: sirven
3: ni
1: de poco
3: ahí. Pero tanto pesimismo, ¿no? Porque el pesimista es un optimista bien informado.
1: Sí, puede ser, Rey, pero es amargos, era un poco la esfera.
3: Amargo, ¿no? Se llama, amargos.
1: Sí, sí, pero era un poquito alrededor de todo lo que se vivía, ¿no? Y creo que esto no hay que olvidarlo. No porque hay que tomar revancha sobre quién estaba pesimista o por quién estaba escéptico, sino porque es el momento que hay que entender vivía Liga, ¿no? Tal vez lo sigue viviendo, más allá de las posiciones y
3: a lo mejor
1: la clasificación.
3: Lo viva este fin de semana, hoy hay que hacer pausa. ¿Verdad?
1: Vamos a la pausa, ya regresamos con mucho más acá en Cóndor Voces y Oídos del Deporte.
3: 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Volvemos.
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4: Sabri Lamouchi será el encargado de dirigir a la selección de Túnez en la Copa Mundial de la FIFA 2026 a disputarse en Estados Unidos, México y Canadá. El estratega francés de ascendencia tunecina llegó a este cargo el 14 de enero de 2016 como reemplazo del cesado Sami Travelsi, quien fue apartado de la selección nacional tras la eliminación de las Águilas de Cartago en los octavos de final de la Copa Africana de Naciones. Para Lamouchi, de 54 años, esta será su segunda experiencia mundialista, recordando que ya estuvo al mando del seleccionado de Costa de Marfil en la edición 2014 del Mundial de la FIFA disputada en Brasil. Finalmente, vale recordar que Lamouchi, antes de su arribo a territorio tunecino, tuvo una última experiencia que resultó breve tanto en el fútbol de Arabia Saudita como en el de Inglaterra.
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10: 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Volvemos, seguimos en Cóndor Voces y Oídos del Deporte. Marco Fuente, Reinaldo Romero, Juan Carlos Urbano del Are, quienes habla el Pato Granja. Les decimos gracias por avanzar con nosotros hacia el mediodía de la capital de la República, ¿no? Victoria, hablábamos de liga, de todo esto que dejó el partido de ayer, de lo importante que se logró en una buena semana para el fútbol ecuatoriano. En el torneo de Libertadores, sobre todo por las dos clasificaciones, pero en líneas generales, ¿no? Porque dado la mezcla de resultados, el Cuenca sigue vivo y tendrá que jugarse su carta para intentar seguir en el torneo de Copa Sudamericana. Hoy tenemos Copa Ecuador, hoy juega Aucas, visita a un incómodo equipo como San Antonio. Esto pensando en todo lo que ayer, por supuesto, hablábamos en líneas generales de ese partido de Melec, que lo dejó afuera de la Copa.
11: De segunda categoría están mejor constituidos, futbolísticamente hablando, que no puedan ganar a los equipos de segunda categoría que vayan a penales, no habla bien del equipo de Serie A, de Serie B, porque eso es lo que ha ocurrido, han quedado de Serie B varios equipos apeados, ¿no? Lo mismo está ocurriendo acá. Entonces, todo es consecuencia de todo. El club Sport Emelec está atravesando por un momento muy bravo, parecía que se levantaba, que quienes llegaron iban a darle todo el cambio que necesitaba, y resulta que a mitad de camino se va uno de los que como es, dio muchos votos según Cristian Noboa, pero que los recursos no asomaron, que ese es otro tema. El Emelec hoy lo está sufriendo. Y que digan, es que el penal no fue así y todo eso. Bueno, así era cuando no había VAR. ¿No es cierto?
10: Sí. Pero no solo hay que quedarse ahí, Rey. Porque pueden ser mil cosas ciertas. Pero en el partido con Daquilema lo superó Emelec en varios pasajes, Rey. Y cuando uno se bota atrás, recordemos lo que decíamos del partido con Libertad. Un Libertad que cambiaba de técnico, que llegaba muy mal en teoría. Y así, ¿no? Emelec no genera. Ayer, además, con esto de que ya Sánchez no está, Cristian Nasuti ha tomado los dos últimos partidos, incluido el de ayer, al equipo. Es un equipo que a veces se toman decisiones para el ingreso o salida de algunos jugadores que tú te los cuestionas. Ayer lo mete a Fragoso y lo saca a Klimovic, que era el único eje de ataque. Tuvo que corregir 4 minutos después, metiendo a este muchacho Gonzaga, que es un muchacho de buen físico, para tener otra vez un referente de área. Porque se dio cuenta 4 minutos después de que no funcionaba la idea, de que si no tenías cómo llegar al área rival con un jugador de área, sin jugador de área era peor. Entonces, te cuestionas varias cosas, ¿no? Con el momento de Melec, incluido todo esto, ¿no? Las decisiones, los momentos de los jugadores, qué mismo está pasando, ¿no? Más allá de quedarte solo con el resultado de la eliminación, dándote razón, ¿no? Hay muchos de segunda que están mejores que los de la B, y varios de la B mejores que los de la A. Hay varias sorpresas, ¿no es cierto?, entre comillas, en un torneo que ha venido marcado en los últimos años por esta característica, ¿no? De que no puedes dar por hecho que los de la A clasifiquen per se.
0: Y con el adicional de que en el caso de varios equipos de segunda están recién empezando el campeonato. Entonces, ni siquiera es que se ve una idea, ni mucho menos. Es un tema de que los equipos que están en una categoría por encima, no todos están bien. Y a partir de ahí se ven ese tipo de cosas. El otro día le pasó lo mismo con Astillero al Guayaquil City, por ejemplo. Después termina de ser muy, muy complicado el tema de explicarse o de sostener el por qué te puede pasar factura tanto el tener esos pequeños desajustes. Ayer, finalmente, Daquilema hizo lo que debía hacer. Y claro, ahí tuvo, si uno quiere decirlo de alguna manera, tuvo ayuda de los árbitros, pero las reglas del juego son esas. No hay VAR, no se revisa, uno se queda con la primera impresión del árbitro y no hay mucho más que decir. Después, para Emelec en el balance final, en la derrota por cómo se dio, seguramente le viene muy bien que haya sucedido esto, porque la bandera de batalla, ¿no? La explicación que queda a la mano es: nos perjudicaron, ¿no? Nos robaron el partido. Y eso te permite no saber cómo explicarte todo lo que vienes haciendo mal, porque Emelec ayer lo hizo muy mal con Daquilema, pero Emelec lo ha hecho muy mal en varios pasajes con varios equipos, no solamente ayer.
7: Claro, yo creo que lo de Duro para mí tenía que verse mantenido. Es una pena que haya cambiado de entrenador, porque creo que tuvo méritos como para quedarse al defender la categoría, al permanecer en la Serie A. El técnico Sánchez intentó hacer algo, pero no logró ni siquiera mostrar en algún partido un buen funcionamiento, algo interesante en Emelec. Ahora, nuevo entrenador, pues, creo que, como lo dijo Pato, el exjugador Nasuti está a cargo del equipo. Ayer yo vi que Piscini tuvo una para rematar de volea, que se le va afuera, también un tiro libre. En los penales, inclusive, su arquero Pedro Ortiz hizo uno de los penales y el Emelec se queda afuera. Creo que esto viene desde hace algún tiempo con el manejo de administrativo de muy mala forma. No sé si ahí Nassim Neme, con todos los títulos que ganó, si bien es un éxito deportivo, pero no sé si en la parte administrativa, en la parte de la economía, le dejó con un saldo positivo al Emelec. No sé si fueron más deudas que más otra cosa, pero en lo deportivo, por supuesto, tricampeón Emelec, pero ahora vemos que Emelec está sufriendo todo eso, ¿no? Los malos manejos administrativos de las últimas administraciones, de los últimos presidentes, y Emelec, todos lo dicen, ¿no?, y lo decimos, puede terminar también igual que el Nacional. Que Nacional ahora, con esta nueva directiva, que Reinaldo dijo que nos iba a contar algo, pero hasta ahora no le escuchamos nada.
10: Ahorita nos va a contar.
11: Pero mañana, ya no hay, parece.
7: Pero no, pues mañana ya, bueno. Ahora era.
11: Pásame mañana, pero si usted se pone a hablar de la segunda categoría y del MLE.
7: Ya, pues, pero ahorita le estoy dando paso, vea.
11: Tiene un total de 1.850.000 dólares en deudas entre ISSRI y Municipio de Quito. Para empezar. Que se puede negociar, no se puede negociar, veamos qué sucede. 1.850.000. se puede hacer, se puede dar de baja el 50% por prescripciones de notificaciones. También se puede entrar en riesgo de coactivas. En el IES se tiene que pagar fondos de reserva y préstamos y se puede hacer un convenio de pago. Todo eso es lo que tiene que hacer el nuevo directorio.
7: Charles Vélez creo que tiene una gran deuda con Charles Vélez, ¿no?
11: Esa fue la estupidez mayor que hicieron recién.
7: Ojo, claro.
11: Lo que hicieron, firmarle hasta el 29 y después decirle hasta aquí llegamos. $900,000 de haberes al equipo de primera, pasó de 2,550,000 a 2,800,000 del 25 al 26. A Concentración Deportiva de Pichincha se debe $45,000. A Comisión Disciplinaria, $2,000,000. A la Cámara de Mediación, $92,000. A un tal Girardengo, no sé qué, $49,000. Al profesor Azad, $135,000. ¿Qué más les puedo decir? ¿O ya estamos con tiempo?
10: El total.
11: Todavía tengo un chance.
10: Un minuto
7: ya
10: y medio.
7: Ya estamos llorando.
11: Al equipo femenino se les debe $50,000. Convenios por pagar, $163,000. A ver, es a personal con relación de dependencia, $750,000. A ver, es al equipo de primera, $2,800,000. A Concentración Deportiva de Pichincha, $45,000.
7: A
11: proveedores, $3,265,000. Proveedores varios, $760,000. A la doctora Lucía Vallecilla se le debe $529,000. Hay un anticipo a la inversión de Nani Echandía, $342,000. Préstamos bancarios, $326,000. Y así, el total da...
7: Increíble.
10: ¿Cuánto?
11: $14,000,000.
7: Increíble.
11: El Nacional, ojo, necesita $2,000,000 en estos 30 días.
7: El bestia.
11: Si no, el club desaparece.
10: Y ahí sí, ni la lotería te salva.
11: Bueno, no sé si sea tan importante, pero son las cantidades que debe el Club Deportivo Nacional. Esos son los valores del Club Deportivo Nacional. ¡Vámonos, vea! Para que ya no lloremos.
10: Mañana tendremos que seguir discutiendo un poco de eso, ¿no? Porque no sé.
7: Gánale, se piqué la lengua al Reinaldo, ve.
11: Claro. Tranquilo, ya estamos por terminar el programa, Juan Carlos.
7: Pero escúchame, me pone triste, pues me manda bajoneado ahorita ya.
11: No, tranquilo, que lo van a arreglar, créame.
10: Un duro fin de semana. Vamos a ver.
0: Una de estas lo arreglan.
10: Veamos qué pasa. Momento de irnos, de cerrar este Cóndor Voces y Oídos del Deporte. Juan Carlos Burbano de Lara.
7: Que le vaya bien, pues, a Barcelona en la tarde, a Aucas también. Un abrazo.
10: Marco Fuentes.
0: También con el Macará jugando en Ambato, entonces mucho fútbol en la tarde y noche a través de la red.
10: Reinaldo Romero.
11: Que la pasen bien, buenas tardes.
10: Y este abrazo para todas y todos ustedes. Soy el Pato Granje, esto fue Cóndor Voces y Oídos del Deporte. Que la pasen bien.
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14: El grupo D del Mundial 2026 es uno de los más interesantes, no solo por el nivel futbolístico, sino por la logística y las historias que rodean a sus integrantes. Y aquí les contamos más información. El grupo está conformado por Estados Unidos, Paraguay y Australia, y todavía resta por definir al último cupo, que saldrá del ganador del repechaje de la UEFA Ruta C, que se va a definir entre Turquía, Rumanía, Eslovaquia o Kosovo. En este grupo, Estados Unidos será la cancha como el anfitrión de este mundial, con el sueño de superar lo hecho en 1994, cuando quedó eliminado en los octavos de final. El grupo D le permite ilusionarse, aunque tampoco puede relajarse porque tendrá tres rivales complejos. Y esto lo conoceremos en el mundial que empezará en junio de este 2026.
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2: Amigos, amigas, hola, hola, ¿qué tal? ¿Cómo les va? ¿Cómo están? Tengan ustedes muy, pero muy buenos días. Aquí estamos en la cabina Pancho Moreno de Radio La Red, jueves 21 de mayo del presente 2026. Estamos a 21 días, precisamente, del arranque de la cita más grande del deporte que tanto amamos, el fútbol. A 21 días de que dé el pitazo inicial en el Azteca, la selección de México y Sudáfrica, inaugurando una nueva edición de la Copa del Mundo de este año 2026. Pero tenemos mucho de qué hablar, gracias a las personas que nos están escuchando en los 102.1 y las personas que además tienen la oportunidad de observarnos en esto que hemos migrado poco a poco también a YouTube y a Facebook, para que ustedes mediante las redes nos puedan escribir, nos puedan sugerir, nos puedan preguntar y puedan interactuar junto a nosotros. Así que la red central de 12 a 1 de la tarde siempre para que nos escuchen y de igual manera para que nos observen. Me parece que el día de ayer el Liga tuvo un desahogo producto de todo esto que venía pasando. Un primer tiempo que no fue bueno, que generó mucha preocupación, y un segundo tiempo donde el técnico se dio cuenta que no lo podía seguir exponiendo a Villamil, que la realidad creo que Villamil sintió un quiebre emocional con un sueño frustrado, que fue el de llegar a la Copa del Mundo y que no pudo conseguirlo. Y hoy vemos un Gabriel Villamil dubitativo en cada decisión, estático en los movimientos, un jugador que lamentablemente hoy no aporta. Y entonces, Thiago Núñez, de una manera acertada, porque así como se lo ha criticado al técnico de Liga, en esta creo que tomó las riendas en un momento muy caliente de la serie, del partido frente a Lanús, y lo mandó a la cancha Alejandro Tobar. Y Tobar, que no fue evidentemente el mega crack, el jugador diferencial, lo que sí hizo Tobar es ir para adelante, es el mover un poquito, el no estar tan estático, y eso a Liga le sirvió un montón. Después fue encontrando en campo adversario aproximaciones, más no jugadas directas, y a veces yo me pregunto, y les voy a consultar a Dani, de igual manera al Juanjo, como en la vida misma, ¿la suerte te llega o tú buscas la suerte? Y creo que en el caso de Liga, en estos dos últimos partidos, es un cúmulo de las dos cosas, de que Liga lo va a buscar, como el otro día con el autogol de Copete ante el técnico universitario, y el día de ayer lo fue a presionar con más ímpetu que fútbol. Encuentra el gol, el autogol de Peña Biafore, y con ello el partido se va abriendo. Lo debatimos en un ratito, ¿qué les pareció el partido de Liga? ¿Les gustó, no les gustó? ¿Quién fue la figura? ¿Se ilusionan? ¿Debe reforzar se Liga? ¿En qué posiciones? Bueno, lo importante, señor Lazo, es que Liga está ya entre los 16 mejores equipos de Sudamérica y que se ha metido en el bolsillo más de 5 lucas, ¿ah? Más de 5 millones, lo cual en lo institucional es también formidable. ¿Cómo te va, Juanjito? Bienvenido, ¿ah?
3: Estamos casi uniformados. Estamos igualitos hoy, después de la victoria de Liga Deportiva Universitaria, hemos decidido venir igual.
2: Muy bien.
3: ¿Qué tal, amigas y amigos de la Red Central? Un fuerte abrazo para el Gianni, para el Pichón, para el Dani Navas, que ya se suma más adelante también. Lo de Liga creo que es un gran respiro para descomprimir toda esta tensión, esta ansiedad, quizá algo de nerviosismo que creo que hay en el equipo, o había en el equipo, pero también en las gradas, en la hinchada de Liga. En el primer tiempo se notaba ese murmullo. Yo seguí la transmisión y incluso en el ambiental se escuchaba que había todavía un murmullo, no el mismo de otros partidos, y creo que una victoria sí, además con ese golazo que termina siendo Cornejo, pero que es en la jugada de todos, termina de ayudar muchísimo por cómo fue. Y siempre, buenas noticias, después clasificar, Liga ya cumplió la primera parte, que es la más importante, de meterse entre los 16 mejores. Después ver si es que puede ganar el grupo, siempre será un plus importante también, pensando en esa carrera en el Mundial de Clubes. Después, ayer ganó Deportivo Quito, está arriba en la tabla de posiciones, goleó 4-0, 2 de la Tuca, 2 de Leo Pantoja. Leandro Pantoja es el goleador de este equipo chuya, la Tuca tiene un gol menos, pero está bien encaminado el cuadro azul y grana. Y después, metiéndonos en el tema mundial, ayer hablaba Dani Navas, nos contaba sobre esto que podía pasar en la convocatoria alemana. Al final sí, se metió Manuel Neuer. volvieron a llamarlo, salió del retiro de la selección y él va a ser uno de los arqueros, en principio, si es que las lesiones no lo impiden, el titular. Habrá que ver cómo todo el vestuario lo toma eso. Me vi un extracto de lo que hablábamos ayer también sobre esta historia de Francia en el 2010 y claro, es importantísimo tener un ambiente saludable, un camerino que esté sólido para todo este tipo de proyectos, y no solo una campaña corta, sino en general. Y después es emocionante ver cómo salen las listas de convocados de distintos países. Chequia o República Checa subió un video donde los papás presentan a sus hijos convocados, papá, mamá o juntos, y con videos y fotos de cuando eran niños. Esto eso. Recién salió hace unas horas. Muy, muy lindo, emotivo. Lo mismo los senegaleses subieron un video con un poco de inteligencia artificial. Los franceses también habían hecho una cosa distinta y divertida.
0: Queremos nosotros.
3: Creo que han sido. Vamos a ver, porque es con video. Entiendo que la presentación más que con lectura va a ser con algún video.
0: Me encantaría, de verdad. La voz de la tri es nuestro director, es Alfonso Lazo Ayala. Entonces, no sé, montar con una campaña publicitaria y que Alfonso lo vaya diciendo, pero en modo relato, ¿no? En el arco, señoras y señores, aparece Hernán Galíndez. Y de igual, no sé, algo así, medio
3: que
0: loco.
3: Que sea emotivo.
0: Me parecería. Te prometo que eso genera tendencia a nivel país, o sea, sí. De verdad, o sea, sería. Seguramente ya lo hicieron, pero para una convocatoria me encantaría que eso pase.
3: De todas formas, entiendo que tiene que ver con alguna cosa de marca, porque hemos visto que las últimas convocatorias sí ha salido con algún video.
0: Claro, la bebida de hidratación de cebada que tanto exacto. Le gusta al compañero.
3: Ese es el auspiciante de la selección, claro, entonces que ellos hacen un video y después sale la lista de convocados. En este caso habrá que ver cómo le metemos porque estamos cada vez más cerca. El 1 de junio sale nuestra lista de convocados.
0: El Día del Niño. ¿Cómo te va?
4: Hola, Pichón.
0: Como niño, con la copa más bonita de todas.
4: Hola, Dani Ricardo. Con la copa, listo. ¿Cómo va, Juanjo? El saludo para todos quienes y todas quienes nos escuchan en la red. Bien, sabe que ganó Liga y creo que su prioridad, como lo dije en redes sociales, tiene que ser el Mundial de Clubes. El resto.
0: El jugar el Mundial de Clubes.
4: Llegar al Mundial de Clubes.
0: Oh, por eso. Porque llegar. Cuando dices el Mundial de Clubes es como irlo a ganar.
4: O sea, llegar al Mundial de Clubes. Es que ganarlo ya sería también
0: utópico.
4: Hay que también ponerle. O sea, soñar no cuesta nada, ya. Pero cuando ya te enfrentas con los duros, ya ahí sí ya.
3: Si hablamos que la Libertadores es brava, el Mundial de Clubes tiene a los europeos.
4: No. O sea, cuando ya te toca, por ejemplo, un. ¿Qué sé yo? A ver.
0: City.
4: Un Aston Villa.
3: No, él no se está yendo tan arriba.
4: Un Aston Villa, que ayer ganó la UEFA Europa League. Ya se te complica. Ya los niveles en ese punto ya son. A ver, que no es imposible. No es imposible porque en el fútbol todo puede pasar. Pero ya obviamente hay cosas que son ya una limitante. Entonces, yo lo dije hace una semana. Liga tiene que enfocarse en el Mundial de Clubes. Y para eso tiene que hacer temporadas consistentes, regulares. ¿Y qué quiere decir eso? Estar en Copa Libertadores. No necesariamente llegar a semifinales, o sea, no, nadie le está diciendo llega a semifinales todos los años en Copa Libertadores porque si es que no vas a clasificar. En Argentina están sumamente preocupados por la cantidad de puntos que Liga está sumando, porque acuérdense, Estudiantes de La Plata, que es el equipo que está en Copa, ha sumado 9 puntos.
0: Ayer perdió, ¿no?
4: Entonces, cada vez se aleja más. Racing no está sumando. Boca tampoco está sumando mucho, que digamos. Entonces, el que ha sumado mucho en ese ranking es Independiente del Valle, porque en esta, ¿cuántos puntos se tiene? ¿15?
0: Y te lo cuento, en esta Copa, sí. No. En esta Copa puntos? Empató con Central, ganó los dos en casa.
3: Los dos en casa.
0: 7 y ganó y en Paraguay. Fuera. Entonces 11. Tiene 11 puntos. Ya,
4: pero va sumando
0: tiene
4: mucho
0: techo más. De 14.
4: Claro, pero más lo que tenía ya en la temporada pasada, está sumando.
3: Pero consiguió poco, creo que fueron 6 puntos.
0: Independiente tiene actualmente en el acumulado para el Mundial de Clubes 27 puntos. Ya. Liga tiene 50.
4: No, claro, Liga tiene 50.
3: Arriba, Liga solo tiene a los dos monstruos
0: al
3: del continente.
0: Que ya está que clasificado.
3: Flamengo y Palmeiras.
4: Que quien quedó campeón el año pasado fue Flamengo.
3: Sí.
4: Y que Palmeiras quede campeón. Es una grandísima posibilidad.
0: En o 3 años es posible.
3: Liga necesitaría mundial. Llegar a octavos de final en las siguientes 2 y ahí se está recontra asegurado. Y si no, haciendo números,
4: tanto,
3: con clasificar
4: Juanjo,
3: a la
4: jugar,
3: Copa
4: Juanjo,
3: Libertadores. Exacto,
4: jugar a Libertadores. Dos, o sea, jugar la Libertadores y ganar sus partidos de local para mantener la ventaja.
3: Pero eso, ganar de partidos de local, es casi asegurar el pase a los octavos de final.
4: Sí, pero a lo que yo voy es Esa debe ser la preocupación hoy de la dirigencia. Yo sé que para Thiago la preocupación es del partido que viene. Eso en todos los técnicos pasa y seguirá pasando, pero para el dirigente, para el doctor Isaac Álvarez en este momento, él debe estar muy enfocado en eso. O sea, de alguna manera, sus esfuerzos deben ir enfocados en que el equipo pueda llegar a cumplir ese objetivo. Y ahí viene la consistencia también desde la parte dirigencial, el mantener al equipo al día, el tener absolutamente todo lo que engloba a su gestión, ¿no? Entonces, veremos. No me gustó para nada el primer tiempo de Liga.
0: Coincido, por dos.
4: Creo que incluso un primer tiempo muy apático para,
0: Válido, lo
4: que significa Liga en Copa Libertadores, que siempre en los 20 primeros minutos mete presión. Uh-huh. Nada que ver. El segundo tiempo, yo no sé qué habrá pasado en el camerino, pero sí hay un cambio, sobre todo de actitud en buscar el arco rival. Y en esa actitud, digamos, con ese cambio de actitud, pasan cosas. ¿Qué pasa? Que provocas más peligro en el arco rival.
0: Error en el adversario.
4: El otro día leía a una persona y decía, pero está ganando con goles, con autogoles. Bueno, para que te lleguen
0: hay que ganar.
4: Autogoles, hay que provocar, correcto. Hay que gestar, hay que llegar. Es que le dan metiendo los goles. Sí, puede ser que le den metiendo los goles de los jugadores del otro equipo, pero para que pase eso.
0: Hay que buscarlo.
4: El equipo tuvo que llegar. Y luego el golazo. Hace tiempo que yo no veía un golazo. ¿Cómo podemos catalogar?
0: Ese sí fútbol es fútbol de
4: erótico,
0: salón,
4: no erótico. Exacto. Ese sí es erótico.
0: El FIFA Street, que ese yo lo decía. Street. Fútbol de calle.
4: Cinco toques en el área. Sí. Que te hagan cinco toques
3: parece
4: en el área.
3: Parece de indoor.
4: Humillación.
3: Discúlpeme,
4: pero eso usted lo hace en el solteros contra casados. Y que te hagan en Copa relatos, Libertadores.
0: Una grosería. Saludemos con el Messi.
4: Con el amigo Messi.
0: ¿Cómo te va, Messi, querido? Te pregunto.

0: chileno reconocido, al cual le decían en el Abierto Británico, había hecho un hoyo en uno y le habían dicho, ah, qué suerte que tienes que hiciste el hoyo en uno, y que este golfista había dicho, mientras más practico, más suerte tengo. Sí, no, no me acuerdo el nombre del golfista, pero esta era la frase que utilizaba.
1: ¿No es Ángel
0: Gustavo
1: Cabrera? Alvaro,
0: cuando labraban, no me acuerdo. Okay. Debe ser, supongo. Pero hacía referencia a esto. Mientras más practico, más suerte tengo, ¿no? Entonces, yo creo que yo creo que la suerte es un intangible que se lo acompaña, que termina llegando cuando haces algo para que llegue, ¿no? A veces hasta al saber le llaman suerte, a veces. Así que yo no creo que Liga haya ganado de suerte, no creo que los goles tampoco hayan llegado de suerte. Ustedes hablaban del gol de fútbol de salón, me recordó en cambio inmediatamente a Alfonsito Obregón, que era futbolista que le gustaba tener la pelota pisada al pie, ¿no?
1: El gol al
0: me recordó
1: delfín.
0: Aquella muy buena jugada, alguna muy buena jugada de Gonzalo Plata también contra Colombia, puede ser que
1: contra Uruguay.
0: Y contra Uruguay también, sí, contra Uruguay, ¿quién fue?
2: Ese, ese.
0: Desparramó a
1: Uruguay,
2: ¿no? Uruguay, ¿no? que la tocan por varios, favor. Alan Franco termina de dar la asistencia.
0: Extraordinario gol, bien relatado por Alfonso Lazo, por supuesto que vibramos con su relato del gol de aquel partido. Y la verdad que son así, son goles mágicos, goles de mucha impronta individual, de mucho ingenio. Hay algunas cosas que yo por lo menos las veo con el vaso medio lleno en el triunfo de ayer de Liga. Creo que lo que se esperaba de un Liga jugando noches coperas era esto, de aquella faceta del fútbol triste contra Mirasol en Brasil, porque fue un partido donde Liga jugó un fútbol triste, sin correr, sin meter, sin entender que era la Copa, a la presentación de anoche, donde corrieron, metieron, fueron intensos, intentaron ahogar al rival que tuvo la lengua fuera en el segundo tiempo, juego por fuera, intensidad. Creo que eso era lo que se necesitaba, ¿no? Que me parece que desde ese plano, después están las cuestiones futbolísticas, Liga juega mejor por fuera que por dentro, hay algunas cuestiones también en cuanto a descompensaciones en el primer tiempo sobre todo, pero creo que Liga lo ha hecho bien y ha conseguido el resultado que lo ha vuelto merecedor también de la clasificación a la siguiente ronda de la Copa Libertadores.
1: Y la verdad es que sí, ¿no? El día de ayer era el partido que Liga necesitaba sí o sí ganarlo. Sí. Era una presión en la espalda muy, pero muy fuerte de asimilar si es que Liga no conseguía la victoria. Y esto descomprime un poco, ¿no?
2: Sí,
1: en
2: claro.
1: Medio de tanta presión, de tantos fantasmas. Creo además, yo le doy el enhorabuena a la gente, que ayer terminó de llegar. Ayer no escuché en todo el partido hay jugadores, por ejemplo. Ayer el hincha de Liga,
2: pero
1: lo que decía
2: primer
1: su
2: tiempo,
1: día,
2: sí hubo algo de murmullo, sobre todo
1: no
2: de presionar.
1: Fuerte,
2: no
1: claro.
2: Tan fuerte, pero de presionar un poco a los jugadores. Que eso, en cambio, no deja de hacerlos o de obligarlos a equivocarse a ratos.
1: Especialmente
2: porque
1: con Ayala y con
2: uno se va para adelante.
1: Con ellos era más notorio.
3: Es que yo te puedo decir una
1: contra
3: cosa.
1: Ellos, pues.
3: Más allá del gol, que es un golazo, no fue un buen partido de Cornejo. El primer tiempo erró una cantidad de pases.
1: Entrega de balón.
3: Pero ya que algunos tú decías...
2: Pero varios,
3: no
2: solo él.
3: Primero, creo que no fue un partido... Es más, yo decía al finalizar el primer tiempo, creo que la variante debería ser Cornejo. Mira cómo es la vida, que termina Cornejo siendo el gol. Uh-huh. Pero más allá del gol, el partido de Cornejo no es bueno.
1: En el global.
3: El partido de Pretel, que ojo, vuelvo e insisto, no es culpa de Pretel. Nada de lo que le está pasando a Pretel en este momento es culpa de él. Le afecta todo el sistema en general, para que él no pueda lucirse.
1: Y el pasado de quienes jugaban ahí en esa posición.
3: Y te digo una cosa, hubo momentos en donde intentaba salir Liga y Pretel estaba entre cuatro hombres de Lanús. Entonces, claro, ¿qué pasaba? Que no podías entregarle la pelota, porque lo más seguro es que le iban a quitar.
2: Pero ahí tienes un problema de media cancha.
3: Correcto.
2: Si Cornejo no estaba en su
3: porque
2: mejor momento en el
3: estaba
2: primer
3: muy
2: tiempo,
3: adelantado,
2: claro.
3: O fuera de su
2: pero,
3: posición.
2: Y a Pretel lo cierran mucho. Y Villamil está como está. Que no está
3: ojo,
2: en su mejor
3: para
2: momento.
3: Para mí lo de Villamil,
2: nada.
3: Yo ya lo vengo hace tiempo también manteniendo. Yo no tengo nada contra el chico.
1: Es de acá,
3: pero
1: es
3: no
1: emocional.
3: No se mantiene hoy por el nivel en el 11 titular.
1: Se saca solo.
3: Ahora, siempre que estuvo en esta posición de no estar en el 11 titular, acuérdate que cuando ingresaba hizo hasta goles definitivos. O sea,
1: el gol más importante de esta Copa lo hizo Villamil.
3: Y algunos de esos entrando a la área

0: Entonces sí, yo claro. sí siento que es necesario en este momento para Thiago, sobre todo él como director técnico, no. Primero tener una conversación con el jugador. Mira, ¿sabes qué? Esto está pasando, vamos a hacer un cambio y probar con otra alternativa. Y el chico Ederson Castillo se va con la selección.
1: A hacer sparring, sí,
0: ayer,
1: sí.
0: Ayer Tobar entró bien y eso es lo que creo que el hincha le pide al chico Tobar.
1: Que vaya del frente.
2: Ayer lo dijimos, ¿ah? Sí. Ayer dijimos, Tobar puede ser un buen revulsivo para el segundo tiempo del partido y Tobar, yo estoy casi convencido que Liga escucha la red central. Estoy casi convencido que Liga escucha la red central. Porque terminaron pasando cosas que acá se vinieron pidiendo. Yo les apunto, ustedes que de verdad que tienen mucha razón en lo que hablan acerca del juego por dentro de Liga. El juego por dentro de Liga no está fluyendo como sí fluye el juego por fuera. El juego por fuera es intenso, rápido, ganan duelos. Lo que siempre ha sido Liga. El fútbol por dentro hoy no está fluyendo. Pero ya viene junio. Y yo creo que también, además de intentar buscar dentro del roster, dentro del plantel, ¿por qué no pensar en abrirse la chance de buscar a alguien? Un 8.
1: Exacto.
2: Un 8 que pueda ayudarte a conectar. Un 8 jerarquía.
1: ¿Te gusta Liga, Johan?
2: A mitad de año.
0: Pero no es 8. Johan no es 8, es un poquito más adelantado.
2: Más por fuera,
0: Pero. Un tipo Piovi tiene que ser. Es un tipo Piovi que
1: te. Ramiro Martínez del pasado.
0: No, o sea, a ver, me refiero a que la gente
3: estamos fantaseando muchísimo. Yo no creo que Piovi ahorita.
1: No, es imposible.
0: No, yo no estoy hablando de que Piovi.
1: Uno similar en el juego.
0: Es decir,
3: Piovi. Alguien que tenga esas características.
0: Yo a Piovi, y es más, en ese momento se lo criticaba fuertemente a Vitamina, porque a mí Piovi nunca me gustó en la base. O sea, nunca me gustó como cabeza de área, porque en cierto momento lo sobrepasaban. Y esto tiene que ver un tema...
1: Como ayer el Flamengo lo sobrepasó a Piovi, por ejemplo.
0: Y jugando como 5, como el recuperador, el de corte, el de pierna fuerte. Si tú a Piovi le das la chance de crear, de soltarse, de sobre todo presionarte unos metros más adelante, le das libertad de incluso ganar la pelota en espacios donde se decide, en donde un pase te marca la diferencia. Y eso era lo que hacía Piovi. Piovi te recuperaba en el inicio de ese último cuarto de cancha, le agarraba mal parado el equipo rival y con un pase, chao. De esos pases que como cuchillo que corta mantequilla.
1: Así la nomás, final ¿no? que Piovi tiene en el 24 contra Independiente del Valle. Es fabuloso ese partido. Y lo conversaba hace un par de semanas con Kekin. Y decía, ese debe ser uno de mis mejores partidos en mi vida. El que jugó allá en el... Que Liga pierde 1-0
3: en el Valle.
1: Acuérdate, pone un par de pelotas de gol, Piovi, en ese partido. Bueno, otra cosa. Pero yo coincido con Messi. Me parece que en este momento, Liga en el segundo semestre tiene una carga importante, producto de que hoy está muy detrás del Independiente del Valle. Pero en la Copa es un mata-mata y Liga tiene que trabajar por intentar llegar hasta donde finalmente le alcanza sus fortalezas y ver cómo logra corregir esas debilidades. Y a partir de aquello, ¿qué necesita Liga? Reforzarse. A mí me encantaría que vuelva Johan Julio, por ejemplo, un 8. Y yo sigo creyendo que Liga necesita otro defensa para que compita con Ayala. Ayer Richard Mina ya fue al banco y la gente también se está expresando.
3: Sí, hay un montón de mensajes. Aquí nos saluda.
0: Bien, de ayer.
3: Dani
0: bien
3: Metal, sí, que está bien. Después de la lesión esta
0: bien
3: que
0: ayer
3: tuvo.
0: Se le ha criticado, pero ayer bien.
3: Sí, correcto. Buen día, tiene que salir Villamil, nos pregunta Dani Metal, eso ya lo podremos conversar más adelante. El golazo de Fernando Cornejo. Feña es de los mejores fichajes de los últimos años. Mega crack, nos dice Santiago Álvarez. El Pichón y el Juanjo están igualitos. ¿Para cuándo Don Messi relata un partido en la red?
1: Eso,
3: nos preguntan.
1: Eso.
3: Para el segundo semestre, Liga debe jerarquizar el medio campo, que es la zona más débil. Y también preguntan por Maite. Hoy Maite tenía otros asuntos.
1: Está cerca de Messi.
3: Y no podía. Sí, está en el puerto principal.
0: Le hubiese llevado el amigo Messi a comer encebollado, pero como Maite.
2: Pero de haberse habido, aquí hay un buen chop suey aquí, por aquí. bastante,
1: ¿dónde andas, Messi, ahora que te veo con las graditas eléctricas?
0: No es la primera vez en ese escena.
2: Sí, tienes razón. A ver si adivinan. ¿En qué ha venido para acá, para Guayaquil? Puede darse cuenta de dónde estoy, solamente por ver este mural que está aquí atrás.
0: Yo sí sé dónde está.
2: Por ver también acá esta tienda donde
0: yo sí sé dónde está,
2: donde
0: pero
2: viene
0: le voy a dar
2: siempre a comprarse ropa.
0: De hecho, es uno de los propietarios que también tiene un centro comercial acá.
1: San Marino es, ¿no?
2: No. No, señor. Ah, ¿no? No, señor. ¿No? Está frío, frío. El propietario de este lugar fue presidente de Barcelona Sporting Club hace años atrás.
1: Me dice Jesús, nuestro productor, que está en la gata Teresa, pero yo no sé a qué se refiere.
2: No,
1: no. No, no sé, pues yo no sé qué es eso. ¿Qué es eso, Chuchito?
0: Mejor no diga nada, perdón. Mejor no le haga caso.
2: Eso es más tarde, pero no, no, no, no, no, no, pero no, no, no, no. Es más tarde, pero no, no, no, no.
3: No, no. ¿Dónde estamos entonces, Dani?
2: Qué compromiso. A ver, ¿lo puedo decir en el problema? Estoy en el Mall del Sol. Estoy en el Mall del Sol.
1: Ah, y estoy a nada de decirlo, lugar. Pero no lo dije. Muy bien, muy bien, señor Navas, un hombre de negocios. Estamos cerca de la hora de almuerzo y evidentemente está pactando. Y ya estos meses que son intensos previos a la Copa del Mundo, seguramente está cerrando con varias firmas internacionales.
3: Además que es un relator de varios frentes, ¿no? Relata Copa Ecuador ayer, lo estuvimos escuchando. El bombillo que quedó afuera.
0: Pasaron dos cosas.
3: Le metieron la mano al bolsillo terrible en dos jugadas, pero no por eso se quedaron afuera.
1: Qué mal jugó.
3: No
1: Melec,
3: por eso,
1: ¿no?
3: Porque jugó. No está bien. Pero fue terrible. Hay que ver las dos acciones. Es un escándalo que no hayan pitado penal en el uno y en el otro hay un doble toque al rato de cobrar.
0: A mí ya no me sorprenden este tipo de cosas.
1: ¿Quién era el árbitro?
0: Nuestro fútbol. ¿Quién fue el juez central?
2: Ya te digo que por acá lo tenía, pero no es un árbitro de primera categoría, sería por si acaso. Es un árbitro, creo que de segunda categoría. Ahora, si mal no recuerdo.
3: Yo estoy acostumbrado a esto porque junto a Marco Fuentes acompañamos al Deportivo.
0: Perdón. Claro.
3: Pero los árbitros de estos son... Para algún lado,
1: hacen lo que pueden.
0: Solo una corrección. Bueno, es que no sé, porque en realidad la jugada, a mí sí me queda cierto nivel de.
3: Del penal.
0: Sí, en el penal, en el doble toque.
1: Ah, el que ejecuta.
0: Porque acuérdate que cuando hubo este penal polémico de la araña que pica de
3: Julián Álvarez
0: contra el
1: Real
0: mucho,
1: Madrid. Ah, sí, Atlético
0: mucho,
1: Real.
0: Se habló mucho de si es que había la intención, porque es una jugada muy similar, como que se tropieza. Acá evidentemente hubo que usar tecnología para ver si es que la araña finalmente tocaba o no, y se demostró que no.
1: Yo me acuerdo, es que de River queda fuera de la Libertadores, por ejemplo, con un penal errado así ante el Inter de Porto Alegre de Egner Valencia.
0: La IFAB hace una corrección a la regla 10, si es que no estoy mal. Y en esa corrección, lo que habla o lo que se escribe es de la intencionalidad del jugador al momento de ejecutar el penal. Entonces, si es que hay una intención clara, se repite el penal. Si es que no, el penal se concede, que entiendo yo, quiero entender.
1: Yo creo que el árbitro no tenía idea de eso.
3: Pero la pregunta es, ¿estaba ya el reglamento con esto
0: nuevo?
3: Es
0: una corrección, sí.
3: Pero ese ya está implementado para esta edición de la Copa Ecuador.
0: De hecho, se publicó la corrección. Sí. Eso es real. Eso es real.
2: No, o sea, sí, claro, eso es reglas del fútbol del 2025. ¿Cuándo?
0: 25, claro, es una corrección. Sí, creo que por eso,
2: la corrección fue en el 2025.
0: Por eso, a mí me queda un poco en una zona gris esa jugada, ¿me entiendes? Es verdad. Si es que esa jugada hasta en el 2025 pasaba el penal, se tenía que repetir. No me queda ni una sola duda. Ahora, esta corrección al reglamento hace que se abra justamente esta duda y esta interpretación. Es como las manos, a muchos les está pasando hoy. Hay manos que se pitan y hay manos que no se pitan en el área. Pero hay algunos que dicen, no, esta sí y esta no. Y es un poco, a veces, creo yo, también al que le conviene y al que no le conviene. Entonces, está quedando un poco la interpretación.
1: Si es que la interpretación para mí, lo de ayer tenía que haber anulado el penal. O sea, tenía...
0: No, tenía que haber sumado.
1: Ayer lo perjudicaron en Emelec, como tantas veces lo han beneficiado a los equipos grandes, entre ellos Emelec, Liga, Independiente, Barcelona. Yo creo que ayer Emelec se vio perjudicado.
3: Es que en las dos ocasiones, en el penal de la jugada,
0: era penal.
2: ¿Quién era
1: el árbitro?
2: ¿Lo
1: tienes?
2: No, lo tengo. Porque ya me salí del chat donde estaban los datos del partido.
0: Cuéntame, sí, usted por agrandado.
1: Pero el otro, Marquito Fuentes, me dice: el árbitro dijo que no hubo doble toque, solo no lo vio. Y respecto al tema de gol,
2: no lo vio.
1: Porque Marquito sabe todo, ¿eh? Y me dice: el tema de gol, me dice Cabrera Pichón no hizo hoyo en uno. Tosti y Grillo son los únicos, si no estoy mal. Uno de los dos debe ser el que
2: ahí
1: dice.
2: Ahí está. Bueno, uno de los dos ha de ser. Pero eso me acuerdo que yo se lo escuché a Gustavo Alfaro y para mí está guardado en la mente y en el corazón.
3: Si lo dice Gustavo Alfaro es ley para Dani Navas. Claro, ley.
1: Un abrazo a Marquito, que
3: es un mandamiento.
1: Debe ya estar reintegrándose de sus vacaciones. ¿Ah? Se fue a la Antártida, creo, un mes. Pero hoy, o mañana creo que vuelve.
2: Ah, caramba, qué lindo.
3: Hoy estuvo.
1: ¿Ah, ya volvió?
0: Sí.
1: Ah, ya volvió.
0: Ya que habla de la Antártida, me estaba viendo este documental de Will Smith.
1: ¿Ya? De Jefferson Orejuela.
0: No, qué loco la gente que vive en la Antártida.
1: Y ahí hay excursiones. No, hay que preguntarle a Marquito cómo le fue.
0: Que ese documental me pareció excelente, ya que hablábamos de la Antártida. Es que estoy viendo, pues, pero es una recomendación
3: que tiene que ver
0: para
3: con
0: la gente
3: Emelec,
0: que nos escucha.
1: Si es que ¿saben qué? Sí tiene mucho que ver. Lo frío.
0: Ah, bueno.
2: No,
0: bueno.
1: Lo frío de Emelec.
0: Ah, bueno, yo creo que es el momento más humilde del bombillo.
1: Porque, a ver.
2: Perdón, le están diciendo pecho frío al Club Sport Emelec.
1: Lo de ayer me parece
3: que
1: sí.
3: Yo
1: sí me atreví.
0: Acá el amigo.
1: Porque me parece que ayer Emelec no pudo imponer condiciones, no pudo poner la camiseta del equipo grande que es, y como suele decir Alfonso Lazo siempre, siempre se puede estar peor, suele decir él. Y creo que en el Club Sport de Emelec le están pasando cosas desde lo deportivo. Por ejemplo, lo de Nasuti, es un técnico que está interino y que le dan algunos partidos, pero no me logra demostrar nada diferente. Hay a técnicos ecuatorianos que le dan interinazgos y desde el primer partido te muestran algo que te marque el rumbo. Y creo que hoy lo de Emelec es un desastre. Sí, es un desastre. Sí, desde todo sentido.
2: Hay un problema físico en Emelec también. Además de futbolístico y técnico, hay un problema físico en Emelec. A día de hoy, Piscini puede jugar solo 60 minutos.
1: Claro.
2: Guerrico solo puede jugar 60. Y esos muchachos, ganando o perdiendo, se van siempre al 60, siempre.
3: En algún momento, y no sé si esto pasa mucho, esta es la percepción que te puedo decir que tal vez tenemos de acá, a ratos se infla mucho a varios jugadores, tanto en Emelec como en Barcelona. Y después del momento de la verdad, cuando avanza el campeonato, cuando no son lo que se vendió que eran, porque así llegaban con un cartel gigante, termina siendo peor el golpazo que se dan, o sea, un golpe de realidad, claro. Que la realidad es que, claro, no te habías traído un jugador de 10 puntos, sino uno de 6 quizás, y tú esperabas el de 10, y claro, no vas a recibir eso, y eso hace que el golpe sea peor.
1: Lo que pasa es que en Emelec, ese partido Messi que le gana al Independiente del Valle, uno decíamos, epa, despertó el bombillo, ahora sí, pero claro, después ha sido más de lo mismo, más de lo mismo. ¿Qué quieres decir? Me encanta verte con la copa, es lo que siento que
2: copa,
1: todos nosotros estamos así, o sea, sí, yo veo el álbum todo el tiempo. Veo
2: la palabra, respeto a Yanni. Lo respeto a Yanni porque agarra la Copa del Mundo. Yo no suelo agarrar trofeos que no gano, pero yo lo respeto mucho a Yanni de que igual la tiene ahí. Entiendo que por la sensación o por el deseo o por la aspiración.
1: Sí, sí.
2: No, yo suelo ser de no agarrar trofeos que no gano. No, eso suelo ser.
0: Cuando juego finales normalmente solo los veo. Paso y los veo nomás. Entonces, como este es uno de juguete, está permitido.
3: Pero una pregunta, Dani, y esto es una cosa
0: yo
3: para saber.
0: Pido la palabra un segundo porque a mí hay algo que me llama ya poderosamente la atención de
1: todos. Dígalo.
0: O sea, hoy hablamos de que juegan 60 minutos, de que la vida, que se fue Noboa, de que regresó, bueno, de que ahora es Jiménez, de que ahora es por aquí, por allá. En Emelec vienen así años, cambian las directivas, se van los jugadores, se va todo el mundo.
1: Extranjeros medio pelo.
0: Y sigue pasando exactamente lo mismo. Entonces,
3: pero está mal decisiones.
0: Ayer ya salado. ¿O está maldecido? ¿Está? ¿Qué está? O sea, dígame en algo.
3: Tenían,
0: o sea,
3: un entrenador.
0: Vamos más allá.
3: Ideal.
0: Que ya no veamos este año. ¿Qué está pasando en Emelec para
2: que no logren
0: direccionar el camino?
3: Pero,
0: hay algo que para mí ya es más. En este punto,
2: pero
0: es de forma.
2: ¿Estás diciendo que hay macumba en Emelec?
0: Es
2: que
0: de
2: hay,
0: fondo.
2: ¿Que hay brujería en Emelec?
0: Podría ser. Pero
2: eso
0: yo
2: está
0: lo que
2: diciendo,
0: creo que
2: Yanni,
0: ya es un problema de fondo. O sea, esto ya es un problema,
1: forma. El Macanaki de Barcelona es el Bangoura de Emelec.
0: Creo que sacaron los huesos del Barcelona y le llevaron al
1: de Bangoura. ¿Te acuerdas de dónde
0: algo
1: era ese Bangoura?
0: Era
1: africano, era el hombre.
2: Sí, claro,
1: no
2: era africano.
1: Acuerdo de dónde,
2: no recuerdo
1: pero
2: de qué nacionalidad era, pero era africano.
0: Sí, claro, por eso te digo.
3: Pero Macanaki en su tiempo. Pero tiene también que ver un poco con la toma de decisiones de los que están arriba. Porque, a ver, el Emelec el año pasado ya tenía un entrenador como Duró, que tal vez con poco puede hacer cosas. Y aquí empiezan, no, que aquí no quiero, que quiero este otro, que pongo, que quito.
0: Su gente no es un equipo, o sea, no es fácil controlar. Y desde que se fue Nasib Neme, no ha existido dirigente capaz de poner la casa en orden. Y esto no se trata de que seas muy preparado o no, porque puedes tener todos los títulos del mundo, puedes ser graduado en dirección deportiva en la mejor escuela del mundo.
1: Esto es práctica, puede experiencia, ser años.
0: El que tú quieras.
2: Pero fue falta de experiencia.
0: No es falta de experiencia. Acá lo que viene para
2: yo
0: mí.
2: Yo sí creo que falta de experiencia.
0: No, para mí lo que falta es, no sé, hay gente como por ejemplo don Rodrigo Paz, que no estudió nunca dirección deportiva, pero el tipo llevó a un equipo a ser
1: campeón,
0: el más exitoso del Ecuador. ¿Por qué? Porque tenía el don, porque tenía la capacidad personal de comunicarse, de trasladar cosas. Y esa capacidad yo no veo en estos dirigentes. Que llegaron a poner plata y a llegar a traer jugadores, perfecto. Pero Emelec no necesita un presidente que llegue, simplemente ponga plata. Y
3: no,
0: que,
3: pero tiene que ver con también, tiene que ver con lo que dice Dani Navas. Yo aquí voy a estar de acuerdo que uno lo que necesita también es experiencia encima y saber no pretender que llego con plata y ya está. O sea, es uno necesita de Guinea. Uno necesita de última, si es que tú no tienes la capacidad porque no tienes experiencia en el tema fútbol, rodéate, ármate una dirección deportiva que ayude.
0: ¿Qué experiencia tiene el señor Jiménez en conducción de equipos?
3: No, por eso. Él no tiene.
1: Y pero hay alguien que lo esté rodeando.
3: Pero el tema eran los de al lado también.
2: Se trata de un tema de saber. Claro, es un tema de saber.
0: Los de al lado, mira, uno ya
2: después
0: se fue.
2: Después del Neme vino Pilegui, que sabe más de construcción.
1: Un desastre.
2: Que sí. de equipo de fútbol. Después vino Guzmán, que administrar equipo de fútbol, claramente no sabía.
3: Tiene idea.
2: Y que tampoco ninguno de los dos se dejaron asesorar por entornos que comprendan la cuestión futbolística. Después viene Jiménez, que bueno, fue ministro de deportes del Ecuador, de deportes conoce, pero en cuanto a fútbol ha tenido que rodearse de gente que lo está ayudando en la tarea. Y entonces ahí el nombre propio de Noboa, que ya se fue, el nombre propio de el agente futbolista Chalo Vargas, que todavía está ahí alrededor de Emelec en esta asesoría, pero de todas maneras también se nota que hay una cuestión que todavía no termina de encajar en cuanto a inexperiencia se refiere.
1: Oye, ¿es verdad lo de Pichu Escalada o no? ¿Que va a dejar el Cuenca y que va a la gerencia deportiva de Emelec?
2: Bueno, es lo que se comenta. Habla de un interés de Emelec de vincularlo para que asuma el lugar de Cristian Noboa. Yo creo que más allá del conocimiento que Noboa tenga, que sí lo tiene, había un tema con él de la personalidad que terminaba quizás chocando con las personalidades dentro del directorio de la Escuadra Azul, sobre todo a la hora de la toma de decisiones futbolísticas, que terminaron dejándolo a un costado a él cuando tenían que hablarse acerca de un nombre que tenía que llegar al equipo. Entonces probablemente sí haya este interés para con Luis Miguel Escalada. Él, de hecho, también creo que ya se ha pronunciado respecto al tema y habrá que ver. No, también no sé si él esté dispuesto a dejar Cuenca, un proyecto deportivo que de alguna manera lo venía encaminando como el del Deportivo Cuenca, ¿no?
1: Hagamos una pausa, son las 12 horas con 40 minutos, tenemos varios mensajes acá. Yo me reía porque el Angelito Torres nos dice: todo el día, hoy que ganó Liga, voy a estar conectado a la red, aunque mi esposa ya me reta por escuchar todo el día los mismos comentarios, pero en otras personas. Nos manda la foto y nos dice que el Mundial Sub-17 que se juega en Qatar ya tiene rival. Ecuador.
0: Le digo, de memoria.
1: A ver, dale.
0: Nueva Caledonia.
1: ¿Ya?
0: Nuestro cuco.
1: Uy, sí.
0: ¿Cuál es nuestro cuco, Messi?
1: Diosito. En selecciones,
0: nuestro cuco. En selecciones formativas, nuestro cuco.
2: Corea del Sur.
0: Corea del Sur. Claro, sí. Nos sacan de todo lado y siempre en octavos. Y les tengo, o sea, si hay una selección a la que le quiero ganar, pica, en serio.
1: Después de lo que
0: sacó la Bolivia en Argentina, cuando nos sacó en Argentina, me dolió.
2: Sí,
1: pero más lo que nos pasó en Colombia, en la semifinal, íbamos a jugar una final del mundo.
0: Nos quedábamos una semana más, Messi.
2: Hermano lindo, no que hubiera sido eso, por favor.
1: Qué lindo.
2: Quizá no hizo un favor, Corea del Sur.
0: Quizá sí fue un favor. Pero, y luego tenemos que jugar contra uno de los de...
1: Contra el pechaje de África.
3: ANOCAF, sí. ¿Quieren saber otra curiosidad? Hace 6 días también estaba el sub-20 de femenino, pero...
0: ¿Quién
3: en el
0: sacó?
3: Grupo está Francia, está Ghana, ¿y sabe quién también
0: Corea?
3: Está? Corea.
0: Ahí también nosotros tenemos cuentitas pendientes.
3: Ahí tenemos cuentas. El grupo, es un grupo bravísimo de la Sub-20. En Polonia.
1: Ah, otra vez.
3: Por eso es lo que decíamos.
0: Casa, porque Polonia, casa, es nuestro patio de al lado.
3: Pero en Polonia nos va a tocar jugar contra Corea del Sur.
0: Bravo. Polonia es nuestra casa. Usted tiene que confiar. Cuando yo le digo confío,
1: los chicos Lee y los chicos Park nos vuelven locos, ¿no?
0: Sí, sí. No, pausa. Pues yo nunca me lo olvidé. Y esta es una anécdota, perdón que la cuente, pero Teo Pozo estaba transmitiendo para la cadena en ese momento que todavía tiene los derechos. Si la puedo mencionar, no sé, de DirecTV.
1: Ah, donde trabaja Messi.
0: Y él estaba en el arco de atrás en donde marca el gol. El delantero coreano, sin mentir, y Messi no me va a dejar, medía 1.98 m.
1: Era un grandote.
0: Descomunal. Y cuando meten el pelotazo a la espalda de Stalin Valencia, y el tipo le mete un fierrazo, porque no hay otra manera de describir a ese zapatazo, mete un fierrazo. Se le ve a Teo Pozo, y eso debe estar registrado en video.
1: Se asusta.
0: Que se asusta y se hace así porque es un bombazo, pues lo que.
1: Ese es el Mundial de Argentina, ¿no?
0: Mundial de Argentina, en el estadio de. Santiago del Estero.
1: Ah, en el Madre de las Ciudades. Madre de
0: hermoso
1: ciudades.
0: Estadio, hermoso lindo, estadio. Lindo estadio. Y Teo, después, cuando se acaba el partido, dice: yo nunca había visto que alguien patee como este señor, es un caballo, decían, nunca había visto que alguien patee de esta manera. Así es que si está escuchando el señor Teo Pozo, le mandamos un abrazo porque fue uno de los momentos más divertidos de él. Decía, yo me asusté y me quité, y en la toma se ve que Teo se hace así, o sea, se
1: pelotazo, y con eso nos quedamos afuera.
0: Un fierrazo.
1: Oye, los coreanos nos tienen medidos, ¿no? Ojalá nos toque ahora en el Mundial y nos tomemos revancha.
3: Eso.
1: Ojalá
3: que sea un tercero.
1: No, que sí nos toque. Hagamos una pausa, ya la seguimos. Tenemos mucho de qué hablar todavía. Hoy juega Barcelona. Tiene chances todavía Barcelona.
3: Depende de sí mismo Barcelona.
1: Y hoy juega Macará. También. Que si Macará gana, casi que clasifica. Ya Liga clasificó, ya el Independiente clasificó. Lo del Cuenca fue una pena, aunque en este grupo todo está vivo, porque ayer el Santos no pudo con San Lorenzo. Hay mucho de qué hablar.
3: Es rarísimo ese grupo, porque
1: nadie quiere ganar.
3: Fecha 5 y el puntero tiene 6 puntos.
1: Nadie quiere ganar en ese grupo, rarísimo. Es una cosa de locos. Volvemos en un ratito.
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0: Bueno, las 12:46, acá continuamos en la red central. A mí me encantan las pausas acá en la red central, en YouTube y en Facebook, porque tenemos la oportunidad de observar goles del recuerdo, ¿no? Y a mí me da mucha pena ver...
1: San Lorenzo de Argentina 2002.
0: Claro, mira ese partido que el Nacional lo pasó por arriba, pues, a San Lorenzo de Almagro. ¿En qué año me dices?
1: 2002.
0: ¿Y sabes qué es lo que pasa en ese 2002? En ese 2002, ese San Lorenzo... porque ahí podías jugar Libertadores del primer semestre y Sudamericana del segundo semestre. En ese 2002 se juega la primera edición de Sudamericana y la gana San Lorenzo de Almagro.
2: ¿Con quién?
0: Con Rubén Darío Insúa como su técnico, poeta. Y con el Pipa Romagnoli como su máxima figura. Y van a ganar
2: el Pipa,
0: que jugadorazo. Y ganan en Medellín 4-0 la final. Bueno, a ese San Lorenzo Nacional lo pasó por arriba. Lo acaban de ver, lo hizo toser, pues, a San Lorenzo del Magro. Yo veo Nacional y me da una nostalgia.
2: A propósito, el día de ayer hubo sesión extraordinaria en el Nacional.
0: Entiendo, hay una nueva presidenta, ¿no?
2: Liliana Yunda, la economista, si es que no estoy mal, se me escapa el cargo que tiene, fue nombrada por una cantidad considerable de votos como la nueva presidenta del Nacional. Mateo Cajas va a ser el gerente general, de lo que he estado revisando. No tengo eso confirmado, pero veía información de Deco Espinosa
0: para, entonces, si lo
2: para
0: dijo
2: citar la fuente.
0: Mateo
2: Cajas, okay. Sí, que tiene su...
1: que le maneja Antonio Valencia.
2: Correcto. Sería uno de los que está involucrado. También hay una parte ahí, obviamente, de militares que están en la parte económica, algunos otros en algunas comisiones y vocalías, sobre todo. Pero el tema es que se aceptó la renuncia del general Cajas en este caso.
0: Yo te voy a decir algo.
2: Y lo más importante era que no querían los... fue, de hecho, una de las sesiones con mayor convocatoria en la historia, me animaría yo a decir, porque superaban los 200 socios.
0: Ah, qué bueno.
2: Incluso me contaban que el auditorio quedó bastante corto y chico para la cantidad de gente.
0: Qué raro eso.
2: Raro, pero el tema y lo bueno es que no quedó el equipo en acefalía. O sea, no se nombró una comitiva temporal, sino ya esta directiva tiene que empezar a trabajar en lo que será el Nacional. Se habla de una deuda estimada de
0: 12 millones de dólares.
2: Yo ahí no me quiero meter porque no tengo ni siquiera acceso a la información sobre esa cifra.
0: Yo creo que ni ellos mismos,
2: ellos mismos
0: los años buscan auditoría y no hay.
2: Claro, esto es como cuando te preguntan, cuando estás endeudado hasta las patas, ¿cuánto debes? Uy, Dios mío, no sé.
0: No me acuerdo. No,
2: ya están en ese punto, ya creo, en el Nacional. Así es que...
3: Pero yo no sé si eso es lo más grave, porque lo más grave es que el Nacional, por cómo viene, está para irse a la segunda categoría.
2: Es que mañana tienen que pagar no sé cuánto, pero tienen que pagar un dinero si es que no le suspenden el fin de semana.
3: Pero yo no digo por fin de semana, porque eso, pase lo que pase, digamos que lo resuelve.
2: No, sí importa, porque si es que tienes tres advertencias.
3: ¿Pero
2: de
3: cuántos
2: esas,
3: tiene Nacional? Una recién.
2: Una ya tiene,
3: pero por eso,
2: ya,
3: pero si, yo, a lo que voy es, seguramente con este cambio, y suele pasar al comienzo cuando entra una nueva directiva, algo de plata hay para pagar esto.
2: Pero el tema es que pasa eso. O sea, si es que entra, sí. O sea, por ejemplo, llega, te posesionas y no pagas, ya entras en deuda.
3: Pero vamos a ver, o sea, yo no creo que sea tanto por ahí. Otra vez, mi preocupación es más porque ahorita están jugando un montón de chicos, ni siquiera pueden inscribir y por eso se fueron yendo varios de los jugadores del Nacional, terminaron en otros equipos, como el caso del volante central de Leones, Charles Vélez,
0: que
3: ahora está en Leones, que era del Nacional. Pero claro, lo que puede pasar con el Nacional, un equipo que tiene una deuda de 12 millones en segunda categoría, ¿cuándo sube? O sea, el Quito va 10
0: años. Va 11.
2: El Quito estaba en ese mismo camino,
3: peor, por eso. Creo, ¿no? Entonces, 10 años estará, al menos 10 años del Nacional en segunda categoría. Eso es a lo que voy.
0: O desaparece antes.
3: Eso es a lo que voy. Que durísimo. Lo peor que le podría pasar al Nacional es que se vaya a segunda categoría.
2: Es que, Juanjo, aunque nos cueste aceptar, Messi querido, es la realidad. Es la cruda y fea realidad a la que se está enfrentando el Nacional. Yo digo, no se aprendió en su momento de Aucas, no se aprendió en su momento del Quito, y que le vuelva a pasar, pero en esta ocasión, ojo, no quiero decir que Aucas y el Deportivo Quito no sean equipos grandes de nuestra provincia, sobre todo, e importantes en el campeonato nacional, pero el Nacional sí es... era de los más pintados, pues. El Nacional le ganó a Barcelona un título en su estadio, el Monumentalazo, o sea, hay cosas que uno se pone a revisar en la historia, ¿no? Es el único vitricampeón, o sea, están matando la historia viva de nuestro
0: fútbol. Pero te digo algo,
2: parte de la historia viva de nuestro
0: fútbol.
2: Este
0: general, no sé, Cajas. Lo de Cajas es una vergüenza. Cada vez se han superado por lo peor. Después de la administración con muy pocos aciertos de pasos, termina de llegar este mismo señor, que era parte de ese directorio, él fue parte de ese directorio, y él no tuvo los pantalones de irse con el que era presidente, que sí se fue, pues. Y él se quedó ahí con la teta que pensaba tener. Y pero negoció no solo eso, al equipo que lo con trajo, este grupo.
3: Que trajo este grupo.
0: Y este grupo, peor. Lejos de ayudarlo al Nacional, me parece que le está haciendo un daño. Bueno, ya hablaremos más a profundidad del Nacional. Messi, querido, cuéntame sobre Barcelona, porque un ratito lo tenemos al Beto Araujo, que el otro día que no tuvimos programa porque habló Sebastián Becasese, o se lo tuvo de una manera diferente. Nosotros no estuvimos aquí en el piso porque tuvimos cobertura en exteriores y hablamos con el Beto Araujo, porque Aucas juega ya mismo, a propósito, y juega a las 2:00 p.m, papá, frente al conjunto de San Antonio. Así que tuvimos un mano a mano ahí con Norberto. ¿Qué me dices de Barcelona que juega hoy?
4: Jugado Barcelona. Tengo dos cosas para decir. La primera es futbolística y la segunda dentro de las narrativas que ha utilizado Barcelona en la previa del partido. La primera es la declaración de Darío el Pipa Benedetto, que vuelve a la formación amarilla. Lo cuidaron, salió golpeado en el partido contra Boca Juniors. Lo cuidaron en partidos del torneo local para que pueda estar disponible ahora en el duelo de la Copa Libertadores. Bueno, él dijo que a partir del resultado que tuvieron Boca Juniors y Cruzeiro, aquel empate en la Bombonera, dijo así, textual, estamos más vivos que nunca, ha dicho el Pipa Darío Benedetto, después de lo que fue el empate de Boca con Cruzeiro. Así que entienden que la victoria los va a poner en carrera de pelear por clasificación. Así el objetivo de cómo lo tienen planteado el Linterna Amarilla. Después, en cuanto a panorama de futbolistas que no pueden estar y probables reemplazantes, bueno, la ausencia de Alex Rangel y de Milton Celis, los dos por temas de suspensiones, Celis expulsado en el partido con Boca Juniors, Rangel por acumulación de tarjetas amarillas, los dos se pierden el partido. Todo hace indicar de que Vallecilla, que ha venido siendo lateral con César Farías, tome el puesto de zaguero central, y entonces Perlaza sea lateral izquierdo en Barcelona Sporting Club, mientras que ante la salida de Milton Celis, probablemente Palula Intriago tome su lugar de forma nominal en el partido del día de hoy. Luis Caldo Quintana, titular también para el compromiso del día de hoy. Yerly Huila también titular. Caldo Quintana, Yerly Huila, Benedetto, tridente arriba en el equipo amarillo para el partido del día de hoy, ahí en San Carlos de Apoquindo.
0: En el nuevo estadio, ¿no? Que es superficie híbrida, ¿no? Es mitad natural y mitad sintético.
4: Es correcto. Barcelona ayer entrenó para intentar parecerse o simular las condiciones donde va a enfrentar el partido. Ayer entrenó en la cancha de Audax Italiano. Y resulta que en la cancha de Audax Italiano tuvieron complicaciones para poder hacer la zona mixta, las declaraciones antes del entrenamiento, y tuvieron que poner los banners de la Conmebol a la calle, afuera del estadio de Audax Italiano, y entonces, viendo hacia la calle, estaban los jugadores de Barcelona dando las notas para la prensa deportiva. Singular, particular, pintoresco, pero en tal caso, así fue como le tocó a Barcelona preparar el duelo del día de hoy.
0: Te liberamos, Messi, querido. Fuerte abrazo y estaremos al pendiente, ande, lo que pase con Barcelona esta noche. Ojalá y pueda tener un buen resultado.
4: Por supuesto. Vamos a ver entonces cómo le va hoy al ídolo del Ecuador, que está más vivo que nunca, dijo Darío Benedetto.
0: Quiero Messi.
3: Un tema más, Messi, antes de que te vayas, porque el Stuttgart subió un comunicado con varios de sus jugadores convocados. Y dentro de estos jugadores que están convocados aparece el nombre de Jeremy Arévalo. En el comunicado de ellos dice el delantero Jeremy Arévalo ha sido convocado por la selección ecuatoriana en el grupo E. Se enfrentará a Costa de Marfil, Curazao y Alemania. Habrá que ver si es que esta convocatoria es de la primera lista, como explicaba, para los primeros amistosos, o es ya la definitiva de la Copa del Mundo. Eso va a ser un tema, por supuesto, de discusión y que levantará un montón de conversación alrededor.
4: Sí, va seguramente a hablarse, pero ojo, no será cosa, realmente desconozco la información con respecto al tema, pero no será cosa que a lo mejor Jeremy vaya a estar dentro de esta nómina de 36 para los amistosos.
3: Puede ser, exacto.
4: ¿no?
3: Por ahí.
4: O si no, si es que está en los 26, entonces sería el hombre que tomó el lugar de Campana, ¿no? Y que en este caso le restaría oportunidades a Jordi. Eso habrá que dirimirlo con la nómina de 36 que va a salir esta, si mal no recuerdo, esta misma semana tiene que salir la nómina de 36 para los amistosos contra Arabia Saudita y contra Guatemala.
0: Bien, abrazo grande Messi ahí con toda la información.
4: Abrazo, chicos.
0: Cerremos la red central con el Beto Araujo, ¿eh? A ver, esto es lo que decía el Beto, Aucas juega ya mismo.
5: Chicos, fuerte abrazo, estamos en el complejo de Puembo, lo tengo al Beto Araujo, el DT de Sociedad Deportiva Aucas, un lujo de invitado a esta hora del mediodía en la red. Beto, gracias por el tiempo, y se viene la Copa Ecuador, ¿no? Borrón y cuenta nueve. El otro día fue un hierro pesado el haber perdido contra Barcelona, creo que fue un resultado muy holgado de lo que pasó en realidad en la cancha. Le hago una valoración, ¿fue penal, no fue penal? ¿Cómo lo vio después a este 3-0 ya 48 horas más tarde?
6: Sí, bueno, buenos días ante todo, sí. Ha sido penal, creo, lo hemos visto, lo podíamos haber evitado. Eso estoy seguro, lo analizamos con los chicos, los muchachos al día siguiente y sí, lo podíamos haber evitado. Como los dos goles después, porque bueno, Barcelona creo que encontró, si bien nos costó en el primer tiempo, por momento en la pelota dividida, creo que sabíamos que ellos iban a jugar de esa manera, una segunda pelota, creo que en el medio campo no costó también, en la toma de decisiones, las imprecisiones, y creo que eso aprovechó Barcelona, encontró ese penal que podía haberse evitado. En el segundo tiempo intentamos nosotros cambiar a una línea de cinco porque nos estaban haciendo daño por fuera, sobre todo del lado de Huila, así que se controló mejor el partido, creo que hasta el segundo gol creo que estaba controlado, estábamos ahí muy cerca, pero bueno, vienen dos contragolpes, creo que Barcelona se tiró hacia atrás jugando a eso, a las transiciones rápidas, y creo que pecamos ahí en cuanto a tener tres defensores, un delantero, y bueno, los repliegues que tuvimos fueron por eso, recibió solo con tres defensores y bueno, vinieron las contras, y bueno, podía haberse evitado también, pero bueno, dolidos por el resultado, creo que como vos lo decís, a lo mejor no hubo tanta diferencia, uh-huh. Pero bueno, hoy hay que poner, como te digo, la cara, y es difícil de explicar, como vos lo decís, un 3-0. Pero bueno, hoy estamos pensando ya en Copa Ecuador, tratar de levantar, de no perder esa credibilidad de ellos, de que no empiecen a dudar de su capacidad, y bueno, seguir sosteniendo lo que viviremos haciendo durante esta primera etapa. Nos quedan dos fechas más la Copa Ecuador, así que bueno, apuntar a los dos campeonatos por igual.
5: Yo veo el torneo y digo, está lindo hasta del segundo para abajo, está todo ahí parejito, quizás Independiente tiene frío arriba, pero después todo está muy parejo.
6: Sí, lo dije antes de este partido, un resultado adverso y te pone séptimo, te pone octavo, y es una realidad. Ya no sé, si no recuerdo haber tenido un campeonato ya casi 15 fechas y estar todo muy parejo, pero bueno, está bueno hoy en esta fecha, estas últimas dos fechas se enfrentan rivales directos, se enfrentan entre ellos, así que bueno, tratar de pensar nosotros en seguir sosteniendo, seguir mejorando algunas cosas, pero bueno, terminar de una buena manera estas dos fechas y después bueno, analizaremos de todo.
5: Beto, ¿te genera orgullo tenerlo a Soba, tenerlo a Snyder, tenerlo a Piero, tenerlo a todos estos chicos que a Maverick Vera, que en un inicio para la prensa, para la opinión, era más dudas que certezas, y los has ido potenciando porque les costó hasta la fecha 4 con el IDB y después uno los ve firmes?
6: Sí, sabíamos que cuando venimos acá y cuando hablamos con Dani, Poroso era el jugador que tenía mayor minuto en primera división, y ya estamos hablando de 3 partidos en total, claro. Minutos. Entonces, lo demás venían de Deportivo Quito, que si bien exigente esa división, pero bueno, no venía al ritmo, sabíamos que le iba a costar, pero creo que poco a poco fueron ellos evolucionando, entendiendo la manera, la forma, y creo que, bueno, hoy son jugadores que ya tienen 12 partidos, 13 partidos, 8 partidos, 9 partidos, y bueno, de eso hablamos de inicio con Dani, conjuntamente con el grupo que tengo, así que la verdad que estoy contento por ellos, por el accionar, así que ahí poco a poco vamos a ir encontrando. Sí, está claro que bueno, es un grupo reducido en el cual para terminar 30 fechas necesitamos algunas opciones, así que bueno, vamos a analizar todo eso y veremos a ver qué punto llegamos, ¿no?
5: ¿Cómo ves la Copa Ecuador, Beto? ¿Qué sensación te genera a ti como técnico el intentar, por qué no darle al Aucas otra estrellita?
6: Bueno, eso es una de la idea, tratar de, como te digo, esta Copa Ecuador es muy importante, hoy es un cupo internacional también, Hay que pelearla como tal, creo que podemos, tenemos la herramienta como para poder hacerlo, así que bueno, el que le toque estar tendrá que demostrar, y acá estoy, así que aquí de esa manera apuntar, ¿no?
0: Dos últimas, lesionados, algo para el partido de sea jueves, sea lunes, ¿cómo llega el grupo? ¿Hay alguna novedad?
6: Bueno, Ayrton tiene una molestia en el posterior, pero nada grave, vamos a ver si hoy no entrenó, pero mañana va a estar a disposición, así que bueno, esperemos a ver... cómo evoluciona, a ver si es posible sea de arranque o viajar con nosotros o bueno, pensar ya en el día lunes, ¿no?
0: Y la de coyuntura, ¿están coleccionando ustedes las figuritas que llaman? ¿No le gusta eso al Beto Araujo? ¿Cómo ves a la Argentina en el Mundial? ¿Cuál es tu candidato? ¿Cómo ves Ecuador?
6: Sí, claro que lo vivo, pero demasiado al extremo. Con mi señora en la academia, los chicos ya casi no entrenan, están con las figuritas a full, estamos cambiando nosotros, nos mandan los chicos de 4 o 5 años con una hoja con la faltante, así que tenemos que trabajar doblemente, no solamente en cancha, sino juntando la figurita para ellos, así que la verdad que nunca había visto sentido tanta esa sensación. Ahí hay muchos chicos y jóvenes, todo hasta los padres están, los padres más emocionados que los chicos, ¿no? En cuanto con la fiebre del fútbol, así que bueno, pero sí, no, los chicos muy motivados ya con el tema de figurita, con el tema de álbum, lo están viviendo de otra manera y eso es bueno, eso es lindo verlo.
0: ¿Y tu candidato, cómo lo ves de la Argentina? ¿Cuál es tu candidato? ¿Cómo lo ves de Ecuador?
6: Bueno, Ecuador creo que, como dicen, van a ir paso a paso, creo que es un equipo en el cual ha hecho bien las cosas, lo ha hecho, terminar segundo no es cualquier cosa, terminar en una Sudamericana, creo que en Sudamérica, ¿no? Perdón, pero bueno, candidato no tengo, vamos a ir paso a paso.
0: Como decía el patón, paso a paso,
6: como dijo Edgardo, así que bueno, intentar, como te digo, vivirlo, disfrutarlo con la familia, con los amigos y bueno, no olvidarnos también que tenemos un campeonato aparte nosotros acá para poder terminar de una buena manera.
0: Gracias, Beto, por el tiempo.
6: No, gracias a ustedes por el espacio.
0: Pasó el Beto Araujo, el técnico de Aucas, ya que estamos soldados del Beto con la red central en el complejo de Puembo y con el gran aporte de un camarógrafo productor que es el señor Miguel Racines, jefe del departamento. Está para contratarlo. En la mano le tiembla. Chicos, vuelvo con ustedes al piso. Un abrazo.
3: Y tenemos que despedirnos porque en un ratito más ya se viene la transmisión. Juega San Antonio contra Sociedad Bien. Deportiva Aucas en la Copa Ecuador. Tenemos ya el 11 de
0: va
3: Aucas.
0: Con el 11 titular Aucas.
3: Sí. ¿No? Chávez en el arco, Soba, Gustavino, Ontaneda y Santiago Morales. Quiñones por un costado. Bueno, la línea de 5 más bien con los dos carrileros, Soba y Quiñones. Espina, Mena, Guzmán, Poroso y Miranda.
0: Ahí está, buen equipo de Aucas.
3: Todo lo que tiene, ¿sí?
2: Ese meme, el de, ¿usted ha visto el de Spider-Man?
0: El que, así.
2: Están señalando, no sabía qué pasaba.
0: Es que esta
2: nota
0: iba a salir el martes, pero salió, estaba Becasés, por eso fue el tema.
2: Le salió muy bien, le felicito.
0: Muy amable, muy amable. Ya lo vamos a seguir observando en las redes de la red. Nos empezamos a ir.
2: Bueno, si usted quiere nomás.
0: Es que ya viene Aucas. ¿Quién relata hoy?
3: Hoy Domingo Valencia está
0: Domingo
3: aquí.
0: Valencia Lazo. Muy bien.
2: Domingo Valencia, ¿con quién?
0: Ahí con sí, William Paul Dávila. ¿Vive todavía el señor Dávila? ¿Qué será de la vida de Dávila? Nos vamos, ¿ah? Ya se viene Aucas. Gracias por estar del otro lado. Pásenla bien, buena tarde.
2: Bueno, amigos,
3: un fuerte abrazo.
2: Mejórense.
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0: le informa la hora. 13 horas, 4 minutos.
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7: Amigos, buenas tardes, bienvenidos a 24 horas. Hoy vence el plazo para que Colombia y Ecuador terminen con la tasa de seguridad, según la decisión de la comunidad andina. Jairo Jácome, desde la frontera norte, nos tendrá un reporte al respecto. También allanamientos en 7 provincias y coordinación internacional permitió la desarticulación de una banda criminal dedicada al tráfico de armas y explosivos. Erika Vera nos ampliará la información en breve. Empezamos las noticias. Como lo mencionamos, hoy culmina el plazo que dio la comunidad andina a Ecuador y Colombia para desmontar la tasa de seguridad. Sin embargo, aún ninguno de los dos gobiernos se ha pronunciado al respecto. Expertos explican que hay un recurso adicional que podría utilizarse.
8: Los sectores productivos de Ecuador y Colombia esperan con expectativa que los gobiernos de ambos países desmonten este jueves la tasa de seguridad y los aranceles recíprocos, tal y como lo dispuso la comunidad andina.
9: Se restablezcan las relaciones con Colombia de la forma más rápida posible. Sin embargo, nosotros como ecuatorianos entendemos que el señor presidente de la República lo que está haciendo es privilegiando el tema de seguridad.
10: Con un foco de esperanza, que se acojan a lo que se ha decidido en estas resoluciones. Panorama ha sido fatal, las exportaciones reducidas a cero tractomulas pasando de Colombia a Ecuador, y de Ecuador a Colombia están llegando unas tractomulas que significan un 3-4% de lo que antes se movía ahí.
8: Sin embargo, hasta el momento ninguno de los dos gobiernos ha hecho públicas resoluciones oficiales que den cuenta de su intención de dar cumplimiento a la resolución de la CAN. A decir del exministro de Producción Daniel Egarda, esto evidencia, al menos en el caso de Ecuador, que hará uso de un último recurso.
11: Presentar una medida de nulidad de la resolución de la CAN. Es muy probable que esa medida de nulidad que se tiene que presentar ante el Tribunal Andino de Justicia no sea aceptada, con el agravante de que eso generaría la puerta para potenciales sanciones.
8: Eso podría extender la guerra comercial por 2 meses, pero en ese lapso, el Tribunal Andino de Justicia podría dictar una medida cautelar para frenar por ese tiempo los aranceles. De no resolverse allí la situación, incluso escalaría al ámbito político.
11: Se analice la conveniencia o no de seguir participando en la Comunidad Andina de Naciones, lo cual sería desde ya una muy mala noticia, ¿no? Pero ese es el temor que existe ahora.
8: Según el presidente Gustavo Petro, su país actuará de acuerdo a la decisión que tome Ecuador. Se espera que el gobierno ecuatoriano emita ya un pronunciamiento esta tarde. Belén Merizalde, Teleamazonas.
7: Vamos a la frontera norte, donde crece la preocupación en el sector productivo de la frontera ante la falta de respuestas concretas respecto de la decisión de la CAN. Jairo Jácome con este informe. Buenas tardes.
12: Así es, ¿qué tal? Buenas tardes. La situación es crítica aquí en el ducto internacional. No existe circulación, transporte de mercancías, tanto del lado ecuatoriano como colombiano. 3 meses de pérdidas y tensión en la zona fronteriza.
13: La incertidumbre se apodera del sector productivo y comercial en la frontera común ante el vencimiento del plazo establecido por la comunidad andina para que Ecuador y Colombia retiren los aranceles recíprocos que han paralizado el comercio bilateral.
14: Cero exportación, cero importación. O sea, si ingresa 1 o 2 vehículos, pues eso no se puede tanto poner en la estadística porque eso no va a representar.
13: Las restricciones comerciales continúan en medio de un silencio ensordecedor, mientras la situación en la frontera sigue siendo crítica, con el desempleo en aumento a la espera del anhelado desmonte de los aranceles para retomar la reactivación comercial.
3: Si los dos países cumplen prácticamente nuestra frontera, nuestro puente internacional de Rumichaca pues se fortalecería y comenzaríamos a seguir trabajando como veníamos trabajando.
13: Los tres meses de la guerra comercial dejan secuelas económicas graves en la zona fronteriza, provocadas por la drástica reducción de mercancías que cruzan por Rumichaca.
15: Multiplicar esos 6 millones de dólares por cada día que pasa en esta situación de tensión comercial entre Colombia y Ecuador hace que finalmente se trastoque también la producción nacional, tanto de Colombia y Ecuador.
13: El comercio cayó al 0% de Colombia a Ecuador y viceversa, se mantiene solo el 5% de carga en tránsito de Perú a Colombia, con un escenario crítico en la plataforma logística de Ipiales y Tulcán.
3: Más de 6.000 desempleados, ha bajado de manera radical el comercio binacional y quienes están pagando los platos rotos, como siempre, son los más necesitados y la gente que trabajaba al día a día del comercio binacional.
13: El ducto internacional, usualmente concurrido, muestra una evidente ausencia del transporte pesado.
12: El sector productivo y comercial de la frontera espera que se tomen decisiones acertadas en favor de los dos países y se deje a un lado la tensión diplomática. Continúan en estudios con más. Buenas tardes.
7: Vamos con otros temas. El Operador Nacional de Electricidad, SENACE, informó que la operación de Coca-Cola Sinclair se ve afectada temporalmente debido al incremento extraordinario de sedimentos provocado por la creciente de los ríos que alimentan la central hidroeléctrica. El sector eléctrico activó acciones operativas y generación adicional para mitigar el impacto y restablecer las condiciones normales en el menor tiempo posible. A esta problemática se sumó la empresa eléctrica Quito, que reporta desconexiones de energía eléctrica en sectores como Pomasqui, El Bosque, Conocoto y otros. El caso Victoria desarticuló una red que distribuía artefactos explosivos y municiones. Los allanamientos se ejecutaron en 7 provincias del país. Desde el Comando de Policía en Machala, Erika Vera nos tiene detalles. Erika.
16: Así es, buenas tardes. De forma simultánea, más de 400 policías se desplegaron en las provincias del Oro, Carchi, Imbabura, Azuay, Loja, Zamora, Chinchipe y Pichincha. En total, 7 provincias para desarticular una red vinculada a los lobos que operaba desde Ecuador bajo la modalidad de distribuidores de armas, municiones, artefactos explosivos y contrabando. Durante 11 meses, la Policía Nacional y las fiscalías de Ecuador y Perú siguieron todas las actividades y las ubicaciones de esta organización. En total, 29 allanamientos y 34 personas detenidas, entre esos miembros de la Policía Nacional activos y pasivos y también un líder de esta organización. Escuchemos declaraciones del ministro John Reinberg.
17: El cabecilla principal de las operaciones era Freire Hernández Howard René, quien desde Loja participaba directamente en la planificación, coordinación y direccionamiento de las actividades ilícitas, manteniendo conexiones operativas con criminales en las fronteras norte y sur del país para el tráfico ilícito de armas, municiones y explosivos. Hay un miembro de Policía Nacional activo que ha sido detenido, sí, y hay uno en servicio pasivo que también se encuentra detenido.
16: La investigación policial determina que todo material ilícito que encabezaba esta red criminal pasaba desde Perú con destino hacia Colombia. El ministro del Interior, John Reinberg, también indicó que este país no cooperó en esta investigación. Escuchemos.
17: Dentro de estos 2 allanamientos que se realizaron también en Perú, operaciones simultáneas entre Ecuador y Perú, en Tumbes, Aguas Verdes, en coordinación con la policía entre Ecuador y Perú. Es importante mencionar que Perú cooperó activamente en la investigación, mientras que el lado colombiano no tuvimos respuesta.
16: A los detenidos presentados acá en el comando de la policía de Machala también se sumarán en horas de la tarde aquellos que fueron detenidos en otras provincias, pues las audiencias respectivas se realizarán acá en la capital orense. Compañeros, esta es la información que tengo a esta hora de la tarde. Ustedes continúan con más. Excelente jornada.
7: Y en temas de seguridad también les contamos que las capacidades marítimas de Ecuador y Estados Unidos se fortalecen en la lucha contra el crimen transnacional. Como parte del proyecto Island, la Armada del Ecuador recibió su segunda unidad guardacostas, denominada Isla Puna, durante una ceremonia realizada en Baltimore, Estados Unidos. La incorporación de esta nueva embarcación busca fortalecer las capacidades operativas de la Armada del Ecuador y consolidar la cooperación y asistencia técnica entre ambos países.
18: No sirven para establecer.

0: al mes.
1: ¿Todos?
0: Todos. Encontramos las direcciones nacionales encargadas y lo que estamos haciendo es renovación total de las direcciones nacionales.
2: Esto ocurre tras la reciente denuncia presentada en Fiscalía por supuestos actos de corrupción en los que se pagaba coimas para evitar sanciones a funcionarios judiciales. Por ello señaló que hasta el 20 de junio se evacuarán 86 procesos disciplinarios que estaban por prescribir.
0: Hasta el próximo diciembre de este año encontramos aproximadamente 121 causas por prescribir. Hemos encontrado que las direcciones provinciales han decidido de manera autónoma archivar ciertos procesos de ciertos servidores judiciales en provincia. Y se fue a presentar la denuncia por el prestos a brindar la colaboración necesaria. Nombres de los servidores judiciales a nivel nacional que están en régimen disciplinario y que estaremos atentos porque queremos respuestas. Yo voy a estar al frente de todo acto que sea necesario con la finalidad de que se sancione a quien tenga que ser sancionado.
2: Y sobre la seguridad de los funcionarios, detalló que el próximo martes arrancarán mesas de trabajo para proteger a cerca de 120 que han recibido amenazas, mismas que incluso ya la han alcanzado.
1: ¿Usted ha recibido amenazas de muerte?
0: He recibido amenazas de muerte.
1: ¿Tiene miedo?
0: No. Y no tengo miedo porque quien tiene miedo muere todos los días. Quien decide ponerse al frente del Consejo de la Judicatura sabe que hay un riesgo y una responsabilidad intrínseca en eso. Pero sobre todo es un cargo en donde yo necesito ser transparente con la ciudadanía y garantizar que finalmente puedan confiar en la Administración de Justicia.
2: Y entre lo más urgente a resolver, dijo, es llenar las vacantes de jueces que a nivel nacional ascenderían a 1,000. Los primeros serán los de la Corte Nacional de Justicia.
0: La planificación es concursos de jueces constitucionales y sigue jueces de Corte Nacional que deben estar máximo hasta febrero del año 2027. Y con ello, regresar a los jueces de Corte Provincial a sus provincias, cubrir las vacantes que se han dejado vacías.
2: Lo próximo será completar la falta de 621 fiscales y 300 defensores públicos. Lucía Clavijo, Teleamazonas.
3: El presidente de Estados Unidos, Donald Trump, asegura la presencia estadounidense en Cuba y promete trabajar para liberarla. Mientras tanto, la acusación contra Raúl Castro generó reacciones en la isla.
4: Imágenes de archivo, un malestar general y la isla vuelve a estar en el centro de la atención. Estados Unidos acusó formalmente al expresidente cubano Raúl Castro por el derribo de dos avionetas civiles en 1996, un hecho que dejó 4 muertos y que 3 décadas después reabre las heridas entre Washington y La Habana. El anuncio fue hecho por el Departamento de Justicia estadounidense, que señala a Castro, entonces ministro de Defensa, por asesinato. El presidente Donald Trump no tardó en reaccionar desde la pista de aterrizaje tras regresar de Connecticut. Calificó el momento como trascendental para los cubanos.
5: Creo que hoy es un día muy importante. Mucha gente ha sufrido muchísimo y los cubanoamericanos aprecian lo que el fiscal general acaba de hacer.
4: Trump también aseguró que la CIA tiene presencia en Cuba y promete trabajar para liberarla.
5: No habrá escalada. El lugar se está cayendo a pedazos. Han perdido el control de Cuba.
4: Mientras tanto, en La Habana, la reacción fue inmediata. Consternación, enojo y temor entre los cubanos.
6: Es un ataque público a una figura pública representativa sobre un tema en que él siempre estuvo al frente. Entonces, va a ser más allá de la acusación, una cosa ya política y de imagen.
4: El presidente Díaz-Canel aseguró que los cargos carecen de fundamento y buscan justificar una posible agresión contra la isla. Por otro lado, China acusó a Washington de abusar de los medios judiciales y rechazó las sanciones y presiones.
7: China siempre se ha opuesto firmemente a las sanciones unilaterales ilegales que carecen de fundamento en el derecho internacional, al abuso de los medios judiciales y a las presiones ejercidas por fuerzas externas contra Cuba bajo cualquier pretexto.
4: En medio de apagones, escasez de combustible y una profunda crisis económica, Cuba enfrenta ahora un nuevo frente político y judicial. Mateo Paredes, Teleamazonas.
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0: 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Desde las 19 horas con 30 minutos en Santiago de Chile, la Universidad Católica recibe a Barcelona.
1: Y Barcelona está ganando en Copa Libertadores 1-0, el gol de Héctor Villalba.
0: Y desde las 21 horas en el Estadio Bellavista, el ídolo ambateño sueña con clasificar a una siguiente instancia y recibe a un necesitado equipo peruano, Macará, frente a Alianza Atlético.
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3: Que debemos contar es que en Guayaquil hinchas ecuatorianos acuden a citas de última hora al consulado americano para obtener la visa previo al Mundial. Bernarda Ceballos dialogó con algunos hinchas quienes buscan tener todo en regla para poder acompañar a la Tri.
4: Sí, durante la mañana de este jueves nosotros hemos realizado un recorrido aquí en los exteriores del consulado americano en Guayaquil, en donde nos hemos encontrado con decenas de hinchas ecuatorianos que han aprovechado hasta el último momento para obtener su visado americano y así poder acompañar a la Tri en estos tres partidos que tendrán en Estados Unidos. Mencionarles que para algunos hinchas, afortunadamente, pues sí les dieron el visado americano, mientras que para otros no. Les tenemos preparado el siguiente reportaje, veamos.
5: Con el tiempo contrarreloj, así es como decenas de hinchas ecuatorianos han obtenido la visa americana. Carlos Salcedo, por ejemplo, acudió junto a su hermano en la mañana de este jueves al consulado americano en Guayaquil. Le dieron la visa. Lo único que le faltaba para acompañar a la selección ecuatoriana de fútbol en sus tres partidos que se llevarán a cabo en Filadelfia, Kansas City y New Jersey.
6: De la verdad estaba atrasado con el tema del trámite para volverla a sacar, pero gracias a Dios me volvieron a dar la visa. Nos vamos al Mundial, muchachos.
5: Paola Esquivel tiene una historia similar a la de Carlos. Aplicó por primera vez al visado americano, tuvo la cita hace 15 días y efectivamente logrará cumplir uno de sus sueños, alentar a la Tri en su encuentro contra Alemania en New Jersey.
7: Ahí vamos a estar en New Jersey haciendo base, aprovechamos para conseguir y más que nada irnos en grupo. A todos les salió la visa por suerte, entonces nos vamos todos.
5: Y aunque algunos ecuatorianos sí obtuvieron el visado americano, otros en cambio no corrieron con la misma suerte.
8: Tenía expectativas, pero lastimosamente me dijeron que en la próxima ocasión.
5: Desde las agencias de viaje nos comentan que algunos hinchas ecuatorianos desde el 2025 agendaron la fecha para su cita al visado americano. Otros, en cambio, lo hicieron recién a inicios del 2026.
9: Para todos aquellos ecuatorianos que inclusive están indecisos o que recién quieren aplicar, ¿aún hay tiempo?
8: Sí, efectivamente aún hay tiempo, ya que nosotros como agencia podemos acceder al sistema, poder verificar la disponibilidad de citas y asimismo poder gestionarlo.
5: Solvencia económica, arraigo a Ecuador y pasaporte vigente son algunos de los requisitos fundamentales que deben tener los hinchas que buscan un visado americano para asistir al evento mundialista. Mientras tanto, la Asociación Americana de Hoteles y Alojamientos recientemente reveló que las reservas están muy por debajo de las expectativas en casi todas las ciudades sede. La asociación atribuye parte de la responsabilidad a la FIFA, a la que acusa de haber bloqueado demasiadas habitaciones para uso propio, generando así una demanda falsa. Esto generó precios muy altos. Es así que una vez que la FIFA canceló gran cantidad de habitaciones, el mercado quedó con un vacío de reservas. Los Ángeles, Filadelfia y Dallas, por ejemplo, tienen hasta un 70% de reservaciones hoteleras canceladas para el Mundial.
4: Y sí, mientras algunos hinchas ecuatorianos ya tenían casi que todo listo, inclusive antes de que les aprobaran el visado americano, otros simplemente tendrán que recién empezar a buscar los paquetes turísticos, los boletos aéreos, traslados y también las entradas a los partidos de Ecuador. Esa es la información hasta este momento de la tarde. Ustedes continúan con más. Muy buenas tardes.
3: 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Con esto vamos a una pausa y ya regresamos con más.
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5: Seguimos con más, contándoles que el presidente Daniel Noboa llega a su informe a la Nación con cifras de recuperación y desafíos aún pendientes. Especialistas analizan estos últimos 12 meses como un año de altos costos sociales y políticos.
6: Noboa llega a su primera rendición de cuentas entre cifras optimistas y un país golpeado por varias crisis. En una batería de cifras, el gobierno expone lo que considera sus principales hitos, como una recuperación económica, modernización del Estado y el combate frontal al crimen organizado. En materia económica, el Ejecutivo destaca que las reservas internacionales crecieron. Pasaron de más de 8.200 millones de dólares en mayo de 2025 a más de 11.800 millones a mayo del 2026, mientras que el riesgo país cayó de 1.098 a 400 puntos, medición con la cual el país intenta demostrar mayor confianza internacional y estabilidad macroeconómica.
7: Producto de un programa con el Fondo Monetario, la consolidación fiscal avanzó. Hemos tenido pues la revisión de los subsidios a las gasolinas regulares y también al diésel, que era una medida que se había pedido por muchos años por la distorsión económica pues que conllevaba.
6: Y a pesar de aquello, en la microeconomía los números pueden contrastar. En el frente laboral, el gobierno hace gala de haber reducido el desempleo de 4,4% en el 2022 a 3,6% en el 2025 y elevar el empleo adecuado del 33% al 37%.
8: Así como hay tareas que se sienten pendientes, hay tareas que están bastante bien cubiertas, pero no del todo bien difundidas. Creía que parte de lo que debemos empezar a ver es más ministros en territorio.
6: En seguridad, el debate se amplía, pues este es uno de los ejes centrales de su administración. Expone datos en los que las Fuerzas Armadas han ejecutado más de 500.000 operaciones en el territorio nacional y afectado a las economías criminales por más de 21.000 millones de dólares.
7: En materia de seguridad, el gobierno pues ha emprendido quizás su principal proyecto con un operativo de tierra. Hemos visto estados de excepción, toques de queda, ayer incluso un primer balance de los 4 meses iniciales de este año en que se habrían reducido al cerca del 12% los homicidios intencionales.
6: No obstante, mientras el Ejecutivo presenta estos resultados, en ciudades como Guayaquil, que concentra cerca del 50% de los homicidios reportados a nivel nacional, la ciudadanía sigue percibiendo a este tema como una de sus principales preocupaciones.
8: Es natural que si desde la historia que genera la comunicación de gobierno está vinculado a temas de combate a la inseguridad, la percepción de la gente siga siendo, incluso cuando han bajado algunos índices de delincuencia o índices de secuestros o índices de muertes violentas, a pesar de que hayan bajado, se sigue pensando que ese es, por largo, el problema mucho más crítico que tenemos en el país.
6: Puntos que podrían añadirse a otros como infraestructura, tema social y más, y que se han desarrollado también junto a la parte política. Es así que en una carta dirigida al país, el presidente Daniel Noboa también decidió defender su postura ante la corrupción y el uso de recursos públicos. Uno de los puntos señalados fue el caso Progen, donde el mandatario aseguró que los responsables deberán enfrentar a la justicia con base en las investigaciones de la Fiscalía y la Contraloría, y no por presiones políticas. Además, afirmó que el Estado buscará recuperar los recursos económicos comprometidos. Finalmente, Noboa afirmó que dentro del Estado existen aún sectores y funcionarios que buscan obstaculizar cambios en áreas estratégicas como energía y combustible. Además, también acusó de estructuras de corrupción que intentan desestabilizar su gobierno. Astrid Singletelia, Amazonas.
5: A vísperas del juicio por el caso de Cevale, clave en la trama Ispol, el ministro del Interior protesta por las dilaciones y pide a jueces y fiscales no dejarlo en la impunidad. Mientras Jorge el Mago Cherres, procesado como autor, sigue prófugo de la justicia.
9: Solo esta semana han existido dos intentos fallidos en la hasta ahora frustrada instalación de la audiencia de juicio del llamado caso de Cevale. La nueva fecha, este sábado 23 de abril, día en el que se hará un nuevo intento en este proceso, que se deriva de una investigación que data de hace por lo menos 5 años y en la que todavía no hay ninguna sentencia. En este caso, clave en la trama Ispol, están siendo procesadas 9 personas, en calidad de autor Jorge Cherres Miño, alias El Mago, acusado de proporcionar información fraudulenta en negociaciones de oferta pública. Tiene una orden de prisión preventiva, un pedido de difusión roja de Interpol, pero está prófugo. El ministro del Interior, John Reinberg, se refirió al caso en un video en el que aparece junto al alto mando policial.
10: Señores fiscales y jueces, ¿cómo actuarían ustedes si fueran sus fondos los que estuvieran en riesgo?
9: El delito, falsedad de información. Según Fiscalía, exdirectivos de esta Casa de Valores, en complicidad con Cherres, desviaron recursos por casi 700 millones de dólares. Se emitieron certificaciones falsas con las que hicieron creer a los afiliados del ISPOL que sus inversiones estaban seguras en Decevale, aunque realmente habían sido transferidas a cuentas vinculadas a empresas de Cherres.
10: No fue un error, fue un engaño deliberado. Los afectados no son solo cifras económicas, son policías en servicio, activo, pasivo y sus familias.
9: De encontrarse culpables, los procesados podrían afrontar una pena de hasta 5 años de prisión. El caso es que este delito prescribe, y como el tiempo ha pasado, eso podría ocurrir a finales de junio próximo. Por eso, al pronunciamiento del ministro se sumó el comandante general de la policía, quien en su cuenta de X exigió a jueces y fiscales actuar con celeridad y justicia frente a las presuntas irregularidades que afectaron los fondos de la Seguridad Social Policial. Carlos Acoto, Teleamazonas.
5: Los primeros días de la audiencia por el caso Apagón evidencian que varios involucrados sabían que Ecuador adquiría generadores usados e inservibles. Aún así se pagaron 104 millones de dólares, aunque en la ruta del dinero solo se identificaron 16 millones.
11: El destape de los técnicos de SELEC involucrados en el caso Apagón no estaba en el libreto de la audiencia de formulación de cargos, pues más de uno ha revelado que desde el 2024 se supo que Progen no fabricaba generadores, que los estaba armando, se supo que no servían y estaban incompletos. Otro fue el relato oficial.
12: Contar con proveedores confiables y que puedan cumplir con lo que han ofertado.
11: Por ello, y pese a las denuncias, la fase emergente número 1 avanzó con la oferta de llegar a diciembre del 2024 con generadores funcionando. Y con esta oferta oficial, se pagaron en partes 104 millones de dólares. Para el proyecto en Salitral, 69.5 millones y para el proyecto en Quevedo, 34.7 millones. Mayo del 2026. Con 21 investigados en el caso Progen o Apagón, como le llama Fiscalía, no hay un solo megavatio generado porque los motores no encienden. Muchos de quienes se enfrentan a la justicia lo advirtieron con denuncias y documentos de hace más de un año. Hoy se investiga la ruta del dinero y de momento hay muy pocas luces. La justicia de Estados Unidos ha determinado la trazabilidad de una parte. Por ejemplo, se conoce que 8.3 millones llegaron a las cuentas de Astrobrixa, la representante de Progen en nuestro país. 3.25 millones a la socia de Astrobrixa y Nicofi, 1.5 millones a las tarjetas de Andrew Scott Williamson, representante de Progen, 1 millón a John Manning, el CEO de Progen. 1.4 millones de dólares a Two Lions Holdings, 330 mil dólares a un ex trabajador de SELEC, José David Trujillo, y 50 mil a la representante de Progen en nuestro país, Carla Saúd. Identificados 16 millones, resta por ubicar el destino de nada menos que 88 millones de dólares. Fiscalía reaccionó, aunque tarde, a través de este oficio enviado el pasado 17 de abril al Departamento de Justicia de Estados Unidos. La Dirección de Asuntos Internacionales de Fiscalía pidió asistencia y aquí llama la atención un nombre. Fiscalía pide investigar una cuenta del exministro de Energía Roberto Luque, quien no está como investigado y a quien no se le ha formulado cargos en el caso Progen. Lo cierto es que mientras se apunta a técnicos de mediano y bajo rango por sus supuestas omisiones, la información es escasa sobre el destino de los 104 millones de dólares entregados a cambio de nada. Fausto Yepes, Teleamazonas.
5: Entre gritos y rechazo de la oposición, el Pleno de la Asamblea aprobó una ley que busca regular el uso sostenible del mar, así como la investigación de sus ecosistemas.
13: En medio medio de un acalorado debate, la mañana de este jueves, el Pleno de la Asamblea Nacional, con 79 votos a favor, aprobó el proyecto de ley de gobernanza marino-costero, el que tiene como objetivo regular los deportes acuáticos que se realizan en este sitio y también la pesca artesanal. Escuchemos cuáles son las implicaciones de este proyecto.
14: ¿Para qué sirve este proyecto de ley? Para conservar la biodiversidad rica de nuestro territorio nacional. Si planificamos las ciudades, también se lo debe hacer a nivel del mar, porque si interrumpimos la biodiversidad, mueren especies y también no se desarrolla la economía local.
15: El asambleísta ponente le está mintiendo al país. Votamos en contra de esta ley, que lo que está haciendo es sepultando la biodiversidad y todo lo que engloba nuestra costa.
13: Desde la oposición hubo rechazo a lo que se aprobó, pues la Revolución Ciudadana asegura que de manera implícita en el articulado se permite la minería submarina.
5: El sector inmobiliario empieza a mostrar señales de reactivación en Ecuador. Los créditos hipotecarios aumentaron en un 22% y con ello otros sectores también presentan crecimiento.
6: Datos del Banco Central del Ecuador revelan que los créditos hipotecarios crecieron un 22% entre enero y marzo del 2026, en comparación con el mismo periodo del año anterior. El incremento evidencia un mayor dinamismo del sistema financiero impulsado principalmente por mutualistas y cooperativas, entidades que han tenido un rol clave en la colocación de préstamos para vivienda. Este comportamiento también supone un repunte para el sector de la construcción, considerado uno de los principales generadores de empleo en el país. Desde enero de este año entró en vigencia el programa Credicasa del Banco del Instituto Ecuatoriano de Seguridad Social. Según cifras oficiales, el plan ya ha desembolsado 18 millones de dólares y mantiene más de 1.300 operaciones adicionales en proceso que se han extendido hasta los últimos días de mayo. El proyecto ofrece una tasa hipotecaria menos del 3%, considerada actualmente la más baja del mercado. Pero este no es el único proyecto vigente. También está el programa Miti Miti, que busca incentivar la compra de vivienda mediante créditos con una tasa subsidiada del 4,99%.
16: Mis hijas sí han aplicado.
17: Ah, ya.
16: Ajá, mis dos hijas.
17: Ya han tenido suerte, capaz.
16: Están en espera.
18: Muy atractivo para poder también hacerlo como inversión, ¿no? Tener quizás una renta en el futuro.
6: La recuperación del sector inmobiliario también se refleja en otros indicadores económicos. El empleo en la construcción superó los 83 mil puestos directos y solo entre enero y marzo de este año se incorporaron alrededor de 26 mil nuevos trabajadores. Para este 2026, el BIES prevé colocar 600 millones de dólares en créditos hipotecarios, lo que ya significa un incremento del 25% frente al año anterior, cuando la entidad desembolsó más de 470 millones. Astrid Singletary, Amazonas.
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2: El Rodrigo Paz Delgado, Liga 5, el Alianza de Guano 1 por la Copa Ecuador.
4: ¡Gol! ¡Golazo, diría yo, de Martínez Borja!
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2: Y aquí en la final de la Copa Ecuador sueña con dar vuelta a la serie como ya lo hizo con Barcelona. Liga tiene 2, el Delfín 0. ¡Qué final de esta Copa Ecuador con un golazo!
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19: Amigos y amigas de la red, ¿cómo les va? Bienvenidos, bienvenidas, buenas tardes. En un ratito, Sociedad Deportiva Aucas va a enfrentar a San Antonio en esta Copa Ecuador 2026 para un lugar en los octavos de final. Ayer ya hubo sorpresa, el Daquilem eliminó al Club Sport Emelec en los penales. Veremos cómo enfrentará Sociedad Deportiva Aucas este partido. Siempre los equipos de la B de segunda categoría tienen un poquito más que ganar en comparación a los, sobre todo, equipos de Serie A que tienen más que perder. Con los comentarios de William Dávila, quien les habla, Domingo Valencia, para nosotros es un placer acompañarles esta tarde de fútbol aquí en la 102.1. Voy a saludar con mi compañero en un ratito. Empezaremos a desmenuzar novedades de la filial de la Universidad Católica, de Sociedad Deportiva Aucas, que quiere volver al triunfo después de su derrota el fin de semana frente a Barcelona. Hola Willy, ¿cómo te va? Bienvenido, buenas tardes con tu socia perfecta. 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
26: Hola, hola, ¿qué tal, Domi? ¿Cómo te va? Muy buenas tardes, un fuerte abrazo, un placer saludar a toda la gente que está conectada a la radio líder del fútbol, Nancita Cruz, que nos acompaña hoy en controles, y por supuesto estamos a la expensa de lo que suceda hoy en este partido de Copa Ecuador. Ya se quedó un grande, ya se quedó el Club Sport Emelec. Vamos a ver qué pasa hoy con Sociedad Deportiva Aucas. A veces los equipos que juegan en primera categoría suelen tener quizás esa confianza. Pues no, este torneo te enseña que es afinis a un partido y chao. Y le pasó también a Libertad, que juega en la primera categoría. Así que hoy Aucas, que tiene un rendimiento más que aceptable por ahora en el torneo ecuatoriano, en la Liga Pro, quiere también ser protagonista en esta Copa Ecuador. Y vamos a ver si la filial de Católica, porque para quienes no conocen este equipo de San Antonio Fútbol Club, es la filial de Universidad Católica, y claro, también juega allá en la provincia de Imbabura, en el Estadio Olímpico de la ciudad de Ibarra. Lo que siempre se dice, cositas que mejorar de organización y demás, ya les vamos a comentar. No hemos tenido registros de nada, de información del San Antonio, sí de Aucas, así que ya les vamos a informar más adelante. Pero antes, atención Ecuador, porque la Tri no solo emociona, también responde con números. 5 clasificaciones, 2 de ellas seguidas y 29 puntos en estas eliminatorias. Lindos datos. Ecuador tiene la defensa número 1 de Sudamérica y ya le ganó al último campeón del mundo, Argentina. Eso es fútbol, eso es la Tri. Confianza es creer en el amarillo que nos une. 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
19: Son las 13:49. El partido está programado para las 14:00. Vamos a hacer un pequeño corte, una pequeña pausa, y en un ratito les vamos a contar formaciones de San Antonio, de Sociedad Deportiva Aucas. El encuentro, decíamos, comienza a las 2:00 p.m, a las 14:00. El equipo del Beto Araujo busca meterse en los octavos de final de esta Copa Ecuador aquí en la red.
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14: Muy bien, estamos esperando por la salida de los equipos al terreno de juego en el Estadio Olímpico de Ibarra. Willy Dávila, por favor, cuéntanos, porque en un ratito San Antonio va a enfrentar a Sociedad Deportiva Aucas. ¿Cómo juega el equipo que disputa sus partidos de local en el Estadio Olímpico de Ibarra? 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
15: Bueno, la alineación del conjunto de San Antonio con Elías Valencia, camiseta número uno en este 4-3-3 del técnico Villaña, precisamente. En línea defensiva, los dos centrales, el número 4, Eduardo Bumbila, y el número 6, Marcos del Padre, ¿no? Que ha estado por varios equipos ya del fútbol ecuatoriano. El 70 para Jackson Moore, que está como lateral por izquierda, y por derecha John Bravo, completando esta línea defensiva, él con la camiseta número 2. El 54 para Keiner Charcopa, ya en medio campo. El 33, Andy Lucas. El número 50, Roberto Muñoz. En ataque estarán Orlen Quintero, también, que tuvo mucha participación en equipos de primera. El número 51, el número 55, perdón, para Jackson Landazuri, y el 51 para Isaac Sánchez. Esa es la alineación del conjunto de San Antonio para este partido, precisamente, que va a iniciar en pocos minutos en el Estadio Olímpico de la Ciudad de Ibar.
14: En la banca, el San Antonio tendrá a Cornejo y Castillo, sus arqueros, Rodríguez, Chalá, Mora, Yepes, Valencia, Barreto, Quiñones, Villao y Vélez. La formación del técnico Kevin Vidaña para recibir esta tarde a Sociedad Deportiva Aucas. Y el conjunto oriental, Willy, en cambio, ¿cómo va a jugar el equipo de Norberto Araujo esta tarde, buscando meterse en los octavos de final? 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
15: Bueno, hace algunas variantes, pero tiene un equipo altamente competitivo para este partido de Copa Ecuador. Chávez será el portero con la camiseta número 1, Alex Soba, que tiene el 37, Gustavino con el 16, el capitán John Ontaneda con el 3, Morales con el 2 en líneas defensivas, más adelante Espina con el 6, Quiñones con el 28, Mena con el número 18, Piero Guzmán tiene el 21, Poroso el 31, y el boliviano Miranda con la camiseta número 7. Así juega el equipo que dirige el Beto Araujo esta tarde.
14: Con el arbitraje de Carlos Macías, Guido Cajamarca, Cristian García y Joe Mosquera, San Antonio va a recibir en un ratito a Sociedad Deportiva Aucas en esta Copa Ecuador. Willy, ¿qué partido nos espera esta tarde, teniendo en cuenta, por supuesto, la diferencia de categorías? Y tal vez lo que mencionaba hace un ratito, que los equipos de la B de segunda tienen mucho más que ganar en este tipo de torneos. 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
15: Bueno, lo que tú decías precisamente, ¿no? Y es algo que no necesariamente debe darle poca confianza a los equipos que van a enfrentar estos partidos. ¿Por qué te digo esto? Sí, seguro que los grandes favoritos son los equipos que están en primera categoría, pero ya han existido también estas sorpresas Y en el otro lado, San Antonio, que en este caso no es un equipo de segunda, sino de primera B, que tiene un equipo un poco más competitivo, tiene esas chances, ¿no? De salir a ganar un partido que saben en la que pueden jugársela del todo por el todo y alcanzar una clasificación a la siguiente fase. Ya le pasó a Daquilema, que es un equipo de segunda categoría, Liga de Puerto Viejo, por ejemplo, también avanzó también en su ronda de aquí de la Copa Ecuador, y bueno, hoy San Antonio, que es filial de Católica, tiene un equipo que puede darle también competencia a Sociedad Deportiva Aucas, que sabe que puede trasavillar, y por ello ponen también jugadores importantes. Desde cada cancha, cada jugada y cada gol, la red acompañará a la Tri en el torneo de selecciones más importantes del mundo, la Copa Mundial de la FIFA. 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
14: Sociedad Deportiva Aucas, si es que avanza, se instalará en los octavos de final y esperará rival entre el Deportivo Cuenca y la Unión. Saludan los equipos en el terreno de juego, el San Antonio de celeste y azul oscuro, mientras Sociedad Deportiva Aucas con su uniforme principal, camiseta amarilla, pantaloneta y medias rojas. El conjunto local va a jugar con Elías Valencia. En la defensa, Bravo del Padre, Bumbila y Mohor. Lucas, Charcopa, Muñoz, Sánchez, Andazuri y Orlen Quintero. La formación del conjunto local. Mientras, Iván Chávez será hoy el arquero de Sociedad Deportiva Aucas. Soba, Gustavino, Ontaneda, Morales, Mena, Espina, Quiñones, Guzmán, Poroso y el boliviano Bruno Miranda con el número 7, la formación titular del conjunto oriental para esta tarde de Copa Ecuador, decíamos, con el arbitraje de Carlos Macías, Guido Cajamarca, Cristian García y Joe Mosquera, el cuarto juez, esta tarde en el Estadio Olímpico de Ibarra, Banco Pichincha en confianza.
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14: Muy bien, se realiza el sorteo de cancha y pelota. El árbitro le hace elegir el lado a Ontaneda, pero gana Marcos del Padre. Entonces me parece que sacar, porque van a cambiar de lado finalmente Sociedad Deportiva Aucas y el conjunto del San Antonio. Una cancha que dentro de todo luce bastante bien, eso no será un impedimento. No hace tanto sol a esta hora de la tarde y esto va a comenzar en un ratito. 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
15: 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Se reúne en círculo la gente de San Antonio, lo hace la gente de Sociedad Deportiva Aucas, se conversa con el capitán, con sus compañeros, John Ontaneda, en el equipo oriental. Favoritismo, obviamente, en el equipo del Beto Araujo, pero bueno, esto es fútbol, ¿no? ¿Cómo se dice? Veremos qué es lo que sucede cuando inicie el partido. Aquí en la señal de la radio líder del fútbol se vienen los relatos de Domingo Valencia.
14: Si estuviéramos en el Atahualpa, el San Antonio atacaría de sur a norte en este primer tiempo con los comentarios de William Dávila. Esperamos la orden del central Carlos Macías para seguir viviendo esta Copa Ecuador Banco Pichincha. Hoy Sociedad Deportiva Aucas o San Antonio, uno de los dos se instalará en los octavos de final. Además, teniendo en cuenta que ya tenemos dos cruces de octavos de final definidos: Daquilema frente al Astillero y Barcelona frente a Liga de Puerto Viejo. Un buen partido que volveremos a vivir en la capital de la provincia de Manabí. Ahora sí, 14 horas en punto en territorio continental ecuatoriano. El central prende sus cronómetros y le autoriza a Robinho Quiñones a juntarse con Luis Gustavino. El San Antonio está recibiendo en Ibarra Sociedad Deportiva Aucas en estos 16avos de final de la Copa Ecuador. Y ahora recupera el conjunto local. Se viene Quintero, la mete para Lucas en el sector derecho. El que corre es Landazuri. Allá va el San Antonio, se metió en el área, pero adelantó demasiado la pelota. El esférico se perdió por la última línea. Será saque de portería en este amanecer del encuentro. 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
14: La pelota es de Sociedad Deportiva Aucas. Todavía Hamilton Piedra recibía de Luis Gustavino. Después Hamilton Piedra la mete hacia la mitad de la cancha. Ya recupera a San Antonio. Se la pellizcaba bien Agustín Espina en la mitad de la cancha. Aquí está Snyder Poroso. No puede juntarse con Alex Soba. Ya la vuelve a tener el conjunto de San Antonio. Aquí está Marcos del Padre jugando para Jackson Moore. Este la toca en el centro bien. El que recibe solo es Charcopa. Quiso meter el balón hacia el área del Aucas, directamente a las manos de Iván Chávez. Aquí está el arquero oriental que está atajando esta tarde. Es que hace un ratito dije Hamilton Piedra, estaba confundido la costumbre. Mientras la mete Gustavino para que corra Poroso en la línea del área, Elías Valencia se vuelve a quedar con la pelota. 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
14: El balón es del conjunto local, la tiene el San Antonio. Aquí estaba Bumbila jugando en la derecha para Bravo. Bravo en el centro, el que corría era Lucas, que juega de primera para Marcos del Padre. Del Padre alarga en la zurda donde aparece Mohor. Jackson adelanta bien para Roberto Muñoz. Ante la marca de Piero Guzmán se frena Muñoz, después la toca cortito. Nuevamente para Marcos del Padre, aquí está el capitán de San Antonio. Juega en la derecha para Eduardo Bumbila. Aquí está Bumbila, otra vez para Roberto Muñoz, cerca de la circunferencia central. Levanta la cabeza, impulsa el balón hacia el sector izquierdo, buen envío, Jackson Moore no se la pudo llevar, al final Soba no pudo con él, se iba a meter en el área, trabó justito Gustavino, después se la saca de encima Soba, de todas maneras el balón es de Bravo, ya la vuelve a tener el San Antonio, Bumbila la toca bien para Charcopa, pellizca Agustín Espina y se viene el Aucas, 3-3, aquí está Espina todavía con el balón, juega para Snyder Poroso, aquí está Poroso, le pide Mena, el balón hacia el otro lado, la pelota va para Romiño Quiñones, ahora sí Mena en el área, quiso tirar el centro, el que se cruzó justito fue el zaguero central Bumbila para tirar el balón por un costadito. Entonces será un lateral ofensivo que le pertenece a Sociedad Deportiva Aucas junto al banderín del córner en supermercados de aquí. 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Aquí vendrá Sociedad Deportiva Aucas con el esférico. Todavía desde el sector izquierdo, Robillo Quiñones, se mueve Bruno Miranda. Aquí está Quiñones jugando con Miranda, pegado a la línea final. Vuelve a jugar con Quiñones, quiso tirar el centro. El balón rebotó en Andy Lucas y ahora sí será el primer tiro de esquina de la tarde para el conjunto oriental. 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
14: Le va a pegar a Piero Guzmán desde la izquierda. Mucho viento en el Olímpico de Ibarra. 7 jugadores del Aucas metidos, 6 en realidad, metidos en el área, todos con uno encima. Aquí va a llegar el centro de Piero Guzmán, primer palo, Morales la quiso peinar, el balón termina en las manos de Elías Valencia. Aquí está el arquero del San Antonio con el balón en sus manos, tiene una protección en su rostro también el golero hoy jugando de lila, mientras la toca en la derecha para Eduardo Bumbila, trata de avanzar, prefiere frenarse y jugar en izquierda para Marcos del Padre. Aquí está del Padre jugando para su compañero Roberto Muñoz. Aquí está en el primer cuarto de cancha. Muñoz la levanta otra vez en la izquierda. La saca Gustavino. El rebote es en la derecha de Snyder Poroso. Y aquí a correr. Adelanta la pelota. No puede Muñoz con él. Se viene el Aucas. Poroso y el centro a las manos del arquero Elías Valencia, que leyó bien la jugada. Vuelve a acercarse a Sociedad Deportiva Aucas. En un ratito escuchamos las impresiones de Willy Dávila. Antes, Ecuasanitas le informa el tiempo de juego.
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14: 5 minutos ya de este primer tiempo. 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Les cuento también el marcador de Ecuabet.
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14: 0-0 todavía San Antonio y Sociedad Deportiva Aucas en estos 16avos de final de la Copa Ecuador. Marcos del Padre la levanta para que se cruce bien Piero Guzmán, la baja por Oso, después Espina, juega de primera para Mena y Mena para Miranda. Miranda vuelve a jugar con Espina, Espina adelanta para Andrés Mena, este gira, no puede Andy Lucas con él, juega en la derecha para Piero Guzmán, adelanta para Sneijder por Oso, espera que se adelante Alex Soba, se frena otra vez Piero Guzmán y por el centro Agostino Espina, aquí se viene el argentino, alarga en la zurda donde aparece Andrés Mena. Mena juega bien abierto en la izquierda para Robinho Quiñones, este se refugia, aquí está Santiago Morales jugando para John Montaneda, otra vez para Santiago Morales, ya la tiene en la izquierda Sociedad Deportiva Aucas. San Antonio por ahora espera, la mete Morales, buen pase, Robinho Quiñones, última línea, el centro pasado, segundo palo, la bajó Piero Guzmán para Miranda, no le pudo pegar todavía el boliviano, vuelve a jugar con Guzmán abierto en la derecha, le queda para la zurda, aquí está Piero, quiso tirar el centro, la sacaba Jackson Moore creyó que había se había desviado en Piero Guzmán, será lateral para el Aucas, se apura Alex Soba, Agostino Espina la toca justito para Piero Guzmán que se lleva la pelota, balón para Robinho Quiñones al área, la saca justito Bombila, después no podía quedarse con el esférico el San Antonio, se la sacaba de encima nomás Muñoz, ya la vuelve a tener el Aucas, aquí está por izquierda Santiago Morales, Morales adelanta para Quiñones, se cruza a medias Bravo, después Morales tiraba el balón por un costadito, será finalmente lateral para el conjunto oriental. 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
14: Otra vez el balón se vuelve a ir por un costado, lateral para el Aucas, Santiago Morales lo encuentra solo a Miranda, la baja con el pecho para Andrés Mena, Mena para Morales, y aquí está refugiándose en John Montaneda, aquí está el zaguero de Sociedad Deportiva Aucas, el capitán de campo, vuelve a jugar en izquierda para Santiago Morales, que engancha, después la mete hacia campo rival, lo encuentra bien a Bruno Miranda, que alarga en izquierda para Robinho Quiñones, este es Quiñones, levanta el balón hacia el otro lado, el que la va a bajar con calidad es Piero Guzmán, se viene Piero, engancha hacia el centro, no lo puede parar Mohor, todavía Piero Guzmán, juega para Agostino Espina, en la derecha Luis Gustavino, todo esto campo de San Antonio, cerca del área, se adelanta nomás Gustavino, después un autopase fue un poquito largo, no va a llegar, el balón se pierde por la última línea, será saque de portería para el conjunto de San Antonio, llegó Dorado Bet, la 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
14: Vendrá para reanudarse el partido desde el saque de arco. La toca Elías Valencia cortito para Marcos del Padre. Y aquí la tiene el San Antonio. En la derecha el esférico es del conjunto. Hace de local en Ibarra. La tiene Charcopa en el centro. Juega para Amor en izquierda. Se refugia nuevamente en Marcos del Padre. Primer cuarto de cancha. La toca en la derecha para Eduardo Bumbila. Sociedad Deportiva Aucas lo espera en la mitad del terreno de juego al San Antonio. Bumbila la mete bien en la derecha. La quiso bajar Lucas. Le queda Agostino Espina para Santiago Morales, que se adelanta con el esférico. Control y pase para Andrés Mena, que se acomoda y se conecta con Agostino Espina. Y en la derecha el esférico es de Luis Gustavino. Y aquí se viene el Aucas. Y Gustavino vuelve a jugar en la izquierda. Aquí está John Montaneda. Montaneda nuevamente en la derecha. El que recibe es Luis Gustavino, todavía en campo propio. Otra vez en la izquierda para Montaneda, Montaneda vuelve a jugar en la derecha para Luis Gustavino y la tiene Sociedad Deportiva Aucas. Aquí está el equipo de Norberto Araujo. Todavía Gustavino la quiso meter hacia el área de San Antonio, directamente a las manos del arquero Elías Valencia, que controla la pelota. 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
14: La pelota es del San Antonio. Mor para Del Padre. Aquí está Marcos Del Padre. Lentamente en el primer cuarto de cancha. Decíamos que Laucas no presiona tan arriba. Aquí está justamente el ex zaguero del conjunto oriental. En la izquierda recibe Mohor. Mohor la mete hacia adelante. La saca John Montaneda. La va a buscar Sneijder Poroso. Salta, la desvía un poquito Bruno Miranda. Control. Y después no se pudo juntar con Piero Guzmán. La sacó Marcos del Padre por un costado. Será saque de manos para Sociedad Deportiva Aucas. Mientras Ecuasanitas le informa el tiempo de juego.
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14: 10 minutos de este primer tiempo. 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Les cuento también del marcador, el marcador de Ecuabet.
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14: 0-0, están empatando San Antonio y Aucas. La levantaba Santiago Morales muy largo hacia el sector derecho donde esperaba Piero Guzmán. El balón se va por un costado, entonces será saque de manos defensivo para el conjunto local Maratón, donde vive el deporte.
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14: Vendrá para reanudar el servicio Jackson Moore desde la izquierda. Alex Oba cerca de Isaac Sánchez. Todavía Moore, recién ahora la mete hacia la mitad de la cancha. La baja Quintero para que recupere Guzmán. Mena, Agostino Espina y ahora Santiago Morales. Y la tiene Sociedad Deportiva Aucas. Alarga en la izquierda para Robinho Quiñones. Este se refugia en su arquero. Aquí está Iván Chávez con la pelota. Levanta la cabeza. Después se acerca también Joe Montaneda. No se decide qué hacer el golero de Sociedad Deportiva Aucas. Se termina acomodando después. La levanta hacia el sector derecho de su ataque. La baja hacia atrás Charcopa y el balón le queda a Piero Guzmán. Y se viene el Aucas. Aquí está Piero. Piero para Poroso. No se pudo acomodar del todo. Mor la toca hacia atrás para su arquero Valencia, que se sacó el balón de encima y la pelota vuelve a llegar a las inmediaciones del arco de Chávez. Tenemos un ratito para escuchar las impresiones de Willy Dávila. 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
15: Bueno, han sido minutos, estos ya 11 minutos, casi 12, de control de Aucas, ¿no? No hay intenciones serias ni por ahora profundas en este partido, pero sabemos que el favorito hoy por hoy quiere tomar el protagonismo. Muy activo el Beto Araujo, quiere empezar a ganar rápidamente el partido. Va a ser una condicionante quizás eso, ¿no? A veces en este tipo de torneos el desconocimiento del rival puede ser una arma en contra, algo que no te juega a favor. Pero claro, a San Antonio se lo puede ver en primera vez. Y claro, la gente de San Antonio quizás esa es su mejor arma, saber cómo juegan los elementos de Aucas y tapar y tratar de tapar quizás esas conexiones de media cancha hacia arriba, las conexiones ofensivas. Es dueño de la pelota, de la posesión, pero por ahora el partido no tiene acciones muy profundas de juego.
14: Balón largo de Gustavino para Miranda, tiró el arquero, increíble. Se lo acaba de perder el boliviano. Quedó solito el pase de Gustavino. Willy fue perfecto a las espaldas de los zagueros. No llegó del padre y se la perdió el zaguero, el delantero boliviano, el que quedó habilitando a todos. Fue bravo. Su remate salió justo donde está Valencia en esta falla del delantero, pero también un poquito de virtud del arquero. Willy estuvo cerca, el Aucas Banco Pichincha en confianza.
15: Sí, claro que hay virtud también del arquero, ¿no? Acá todo lo hizo bien Aucas. Creo que el bote previo que toma el esférico antes del remate del boliviano termina de darle otra dirección a la pelota, es decir, se acomodaba en otro lado, tuvo que recorrer un poquito hacia la izquierda y saca un buen remate. Me gusta mucho cómo juega el delantero boliviano porque es alguien que decide rápido en ese tipo de zonas sensibles. Esta vez cercano al punto penal hacia la derecha y después el arquero de San Antonio salvó esta. Mira, hablábamos de que no existía ninguna acción de peligro o una acción prudente. Bueno, hoy ya vemos que Aucas tuvo una muy, muy importante y el arquero de San Antonio le dijo no.
14: El balón se pierde por la última línea cuando lo buscaban a Jackson Moore y será entonces saque de arco para Sociedad Deportiva Aucas, mientras el Beto Araujo sigue dando indicaciones. 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
14: Montaneda se la dio a Chávez y Chávez la levanta hacia campo de San Antonio. La va a buscar Bruno Miranda, le ganaba Marcos del Padre. Después Landazuri trata de conectarse con Lucas, no lo logra. Santiago Morales juega para Romeo Quiñones, este la pisa dos veces y la toca hacia el otro lado donde aparece Luis Gustavino. Aquí está en el primer cuarto de cancha. Se frena ante la presión de Quintero. decide jugar con Chávez. El arquero oriental levanta la pelota hacia campo de San Antonio para que cabecee Marcos del Padre. La vuelve a meter a campo oriental. Se reincorpora Espina. Después la ganaba o trataba de ganarla por Oso. No puede Piero Guzmán y a Charcopa se refugia en Bumbilla. Casi se traba con la pelota. Después lo golpea arriba por Oso. Falta tiro libre que le pertenece al conjunto local. Mientras de Cuasanitas le informa el tiempo de juego.
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14: 15 minutos y un poquito, 15 minutos y un poquito. Primer tiempo, Fiducia contigo en cada meta. 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
14: 0 a 0, están empatando San Antonio y Aucas. Se viene por izquierda Robinho Quiñones. Lo encuentra bien a Snyder Poroso. Y aquí se viene el conjunto oriental. La levanta hacia el otro lado para Alex Soba. Y allá ve el equipo de Norberto Araujo. Todavía Soba decide frenarse. Juega con Luis Gustavino. Y este para John Ontaneda. Aquí está todavía Ontaneda. Perdió, por supuesto, algo de intensidad del ataque en esa jugada del Aucas, mientras Gustavino la vuelve a meter arriba. Snyder Poroso logra peinarla, pero el balón le queda a John Bravo, que se la da a Elías Valencia. La levanta con un zurdazo hacia campo del Aucas, del que corre es Quintero. No va a llegar. El balón termina en las manos del arquero Chávez, que juega rápido en la izquierda para Santiago Morales. Y aquí se viene otra vez del Aucas. Adelanta bien para

0: la mitad de la cancha, de la circunferencia central. En realidad, el que recibe es Gustavino, ya en campo de San Antonio. Alarga para Alex Soba. Aquí está Soba, se va hacia el centro. La toca nuevamente para John Ontaneda en la circunferencia central. En la izquierda, el que recibe solo es Santiago Morales. Control y pase. Aquí la metía Quiñones, el balón le hizo justo un extraño cuando iba a impactar la pelota. Le pide disculpas a Andrés Men. El balón se perdió por un costado lateral para San Antonio. 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
0: No podía juntarse Quintero con Landazuri. La pelota se perdió por un costado. Entonces será balón para el Aucas. Aquí está Santiago Morales. Todavía Santiago Morales con la pelota en sus manos. Andrés Mena, Santiago Morales la mete arriba. Primero Bravo. Rebote es de Agustino Espina, que la mete a campo rival. Recupera Muñoz. Aquí está Roberto Muñoz del San Antonio. La mete mal. La vuelve a tener Luis Gustavino. Aquí la tiene Piero Guzmán. Se mete en campo de San Antonio. Acelera nomás Piero. Se juntó con Poroso. Después del control no fue bueno. Logró jugar otra vez con Piero Guzmán en el área. El árbitro le sanciona una falta antes a Charcopa sobre Snyder Poroso. Entonces será balón para Sociedad Deportiva Aucas. Willy, y ahí habrá que ver cuál de todos los zurdos se anima a pegarle, porque está como para darle al arco. 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
1: Efectivamente, hay muy buena opción, hay buen perfil, hay buena posibilidad, además de ángulo de remate, y acomoda la barrera del arquero de San Antonio, que luce una máscara, estas que protegen, ¿no?, toda la estructura ósea del rostro. Y bueno, ¿cuántos van? 3, 4 a la barrera. Se deslinda hacia un costadito, lo vemos a Miranda también. Ahí están, tú decías, ¿no? Hay varios que le pegan muy, pero muy bien en el conjunto oriental, pero no sé si es que habrá una jugada de remate directo. Lo veo a Poroso, uno de ellos. El otro me parece que era Mena. Vamos a ver qué se trae, ¿no? El Beto Araujo, que también trata de imponerse en estas jugadas de pelota para del otro, es Piero Guzmán. Piero Guzmán y Poroso tras la pelota.
0: Ordena su barrera Valencia, y aquí vendrá la orden del central. Snyder Poroso y Piero Guzmán detrás de la pelota. Recién autorizará el central. Aquí va Piero Guzmán, le pegó, volaba el arquero, el balón fue al vertical que custodiaba Elías Valencia, el balón se fue un poquito desviado. Willy, de todas maneras, se acerca el Aucas Valvoline, el aceite original.
1: Sí, fue un buen remate, ¿no? Con el borde interno de la pierna zurda, tratando de hacer ese rebote que puede complicar, además, en ese efecto, al portero, que se tiró precisamente a su poste, ¿no? Hacia la mano derecha, muy bien posicionado. Las condiciones de este arquero, ¿no? Se ven ciertos detalles técnicos acá, pulgar arriba, porque protegió bien con la barrera, y en el momento en que se lanzaba tenía todo pues el ángulo para atajar la pelota de ser necesario. Yo me dio la impresión hasta que incluso dejó pasar para evitar el tiro de esquina.
0: Vendrá el San Antonio para reanudar el partido, mientras de Cuasanitas le informa el tiempo de juego.
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0: Tenemos 20 minutos y medio ya de este primer tiempo en el Olímpico de Ibarra. 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
0: Trataba de irse Landazuri y se cruza bien Santiago Morales, que hizo rebotar el balón en el jugador de San Antonio. Les decía 0-0. Están empatando el San Antonio y Sociedad Deportiva Aucas. Vendrá Morales, se junta con Mena, otra vez Morales, la mete hacia Snyder Poroso, el pivoteo para Robinho Quiñones no es bueno, el balón se perdió por un costadito, será lateral para San Antonio. 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
0: La pelota es del San Antonio en campo del Aucas, ya la perdió Muñoz, y aquí la tiene por izquierda Robinho Quiñones, se adelanta con el balón, la perdió con Bravo. Primero Charcopa, después Bumbila, otra vez Charcopa, control y pase en la izquierda para que aparezca solo Jackson Moore. Adelanta para Isaac Sánchez, que no lo hemos nombrado demasiado, el número 51, mientras Andy Lucas se junta otra vez con Keiner Charcopa. Alarga en la derecha para Eduardo Bumbila. Se viene el San Antonio. Aquí está Bumbila. La levanta hacia...

0: campo del Aucas, se cruza primero Santiago Morales, después Bravo recuperaba y a la pierde Landazuri, y aquí está Robinho Quiñones juntándose con Luis Gustavino, que la mete hacia la derecha, la baja bien, ahora Sneijder Poroso, y aquí está Piero Guzmán. Guzmán se junta con Bruno Miranda, este es Andrés Mena primero, el balón en la derecha para Alex Soba, de primera para Piero Guzmán, aquí se viene el Aucas, de media vuelta lo encuentra a Luis Gustavino, y Gustavino para John Ontaneda. Aquí está el zaguero oriental, alargando en la izquierda para Santiago Morales, se mete en campo del San Antonio. Aquí está Robinho Quiñones. Quiñones de media vuelta vuelve a jugar con Andrés Mena. Mena en el centro. La pelota es de John Ontaneda. Ontaneda otra vez para Gustavino. Gustavino se va hacia el sector derecho. Todavía se queda un rato con la pelota. Se refugia en Soba. El balón abandona el terreno de juego. Será lateral para San Antonio. Isaac Sánchez sacó rápido y ahora dice no. Medio metro más atrás. Por eso tiene que reanudar el conjunto celeste y azul. 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
0: La pelota es de Roberto Muñoz en la circunferencia central. Trataba de encontrarlo a Lucas, la saca Santiago Morales en el borde del área, y aquí está Andrés Mena jugando con Piero Guzmán, y allá ve el Aucas, todavía Piero, lo toman arriba, falta de Muñoz, tiro libre que le pertenece a Sociedad Deportiva Aucas, en campo de San Antonio, en supermercado de aquí, junta stickers y canjea televisores, celulares o camisetas. Vendrá Sociedad Deportiva Aucas para reanudar el partido. Agustín Espina la toca en la izquierda. El que recibe es Santiago Morales. Campo del San Antonio. La levanta bien en la izquierda para Robinho Quiñones. Aquí está Quiñones. La entre dos para Bruno Miranda. De primera mal. Se equivocó el boliviano. Ya la recupera Landazuri. Y aquí se viene San Antonio. Lo pone a correr a Orlen Quintero. Se viene por derecha. Solo contra cuatro. Aquí está Quintero. Se frena. Vuelve a jugar con Landazuri. Otra vez con Quintero. Quintero en el centro. El que recibe es Charcopa. El pase hacia la mitad lo tiene Roberto Muñoz, y ahora sigue atacando el San Antonio. En la izquierda la pelota es de Jackson Moore para Sánchez, y aquí está el San Antonio jugando para Lucas, y Lucas para Muñoz, y aquí se viene Muñoz, la toca en la izquierda, se cruza justito Alex Soba para mandar el balón por un costado. Será saque de manos que le pertenece al conjunto local en campo oriental. 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
0: La peinaba Andy Lucas, no tuvo receptor el pivoteo, por eso el balón abandonó el terreno de juego, se perdió por la última línea. Será pelota para Sociedad Deportiva Aucas, mientras Ecuasanitas le informa el tiempo de juego.
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0: 0-0 están empatando en 25 minutos y un poquito. 25 minutos y un poquito de este primer tiempo en el Olímpico de Ibarra. 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Algo discutía, o no discutía, pero señalaba Jackson Landazuri, un hombre de San Antonio, mientras hay un tiro libre que le pertenece al conjunto local. Conversa Andrés Agustín Espina, en realidad, con el árbitro central Macías, y la pelota caerá al área oriental, mientras Iván Chávez trata de organizar a sus compañeros. Aquí vendrá el balón al área que defiende el conjunto oriental. Le va a pegar Roberto Muñoz. La pelota caerá desde el sector derecho a territorio que defiende el Aucas. Recién ahora autorizará el central. Le va a pegar Roberto Muñoz. Esperan seis. El centro de Muñoz, punto penal. La saca Soba, medias después Bruno Miranda. De media vuelta se saca el balón de encima. Aleja un rato por lo menos del peligro, mientras Moore juega para Charcopa vuelve a juntarse con Mori, hasta que sus compañeros se vuelvan a acomodar, se refugia en Elías Valencia, mientras Ecuavet le informa el marcador en Ibarra.
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0: Recupera el Aucas en la mitad de la cancha. Empata 0-0 con San Antonio. Piero Guzmán la perdía con Mohor, pero el rebote es de Bruno Miranda. Miranda para Espina y Espina en la izquierda. Robinho Quiñones. Esperan dos en el área. La mete para Mena. Mena se la devolvió. No fue buena la devolución. Le ponían un poquito el cuerpo a Quiñones, que no llegó. Será saque de portería que le pertenece a San Antonio. 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
0: Piero Guzmán juega para Santiago Morales y en la izquierda el balón. Es de Robinho Quiñones, se la devuelve nuevamente a Santiago Morales. Este retrocede y la pelota termina en poder de John Ontaneda. Y Ontaneda en la derecha. El balón es del conjunto oriental. Gustavino alarga para Soba. Lo pisa Sánchez, falta. Tiro libre que le pertenece al equipo origrana. En realidad no fue tanto pisotón, sino una zancadilla nada más. Entonces será pelota del equipo de Norberto Araujo, que llegará al perímetro del San Antonio. 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
0: Le va a pegar a la pelota Piero Guzmán. Y esperan 5 compañeros. 6 del centro de Piero. Segundo palo. Trata de bajarla Morales. No cabeció bien. El balón se perdió por la última línea. Será saque de portería que le pertenece a San Antonio. Tenemos un momento para escuchar las reflexiones en esta primera media hora de fútbol de William Dávila, Maratón Donde Vive el Deporte.
1: Bueno, 30 minutos en donde hemos visto dos claras, ¿no? Las dos claras de Sociedad Deportiva Aucas, muy replegado hacia atrás. San Antonio sabe que lo que tiene que hacer como primera opción es mantener el arco a cero, el cero, y lo está haciendo, pero hace muy pocos traslados, ¿no? Le cuesta ser incidente en los 3 últimos cuartos de cancha. Bueno, ahora ataca.
0: Por derecha le metía Landazuri al área del Aucas. Por el otro lado Isaac Sánchez lo golpeaba. Alex Soba después le pone el brazo en el rostro. Falta. Tiro libre que le pertenece a San Antonio. Entonces se acercará el equipo local al perímetro que defiende Iván Chávez. 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
0: Ya se reincorpora Sánchez y ahora la pelota caerá en el área de Sociedad Deportiva Aucas. Veremos si es que el San Antonio tiene la precisión necesaria como para sorprender al conjunto oriental. Mientras Chávez ordena la barrera. Y aquí va a llegar el envío desde la izquierda. 5 jugadores metidos en el área. Le va a pegar Roberto Muñoz. Aquí vendrá con derecha. 2 en la barrera. El árbitro advierte, por supuesto, de las manos. Recién ahora Macías va a autorizar. Y el San Antonio, que quiere, por qué no, soñar con clasificarse. Autoriza el árbitro central. Le va a pegar Muñoz, el centro de Muñoz, directamente a las manos del arquero Chávez, que se queda con la pelota sin ningún inconveniente. Aprovecho para contarles el tiempo de juego de Ecuasanitas.
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0: 31 minutos, la baja bien Alex Soba, se viene el Aucas, fiducia contigo en cada meta. No podía avanzar Soba, se refugia en Luis Gustavino, mientras Ecuabet le informe el marcador en Ibarra.
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0: La tiene Romiño Quiñones por izquierda, mano a mano con Landazuri. Quiñones se junta con Bruno Miranda y aquí viene el Aucas, la levanta hacia el otro lado, se cruza primero. Aparecía Mohor, la baja Sánchez de media vuelta, la mete Charcopa hacia campo oriental, directamente a la posición de Iván Chávez, que dejó picar el balón un par de veces antes de controlar y dársela a Santiago Morales. Aquí viene el Aucas, todavía Santiago Morales con la pelota, Alarga en la izquierda, recibe Robinho Quiñones. Otra vez juega para Santiago Morales. Va a devolvérsela a Robinho Quiñones, que comenzaba a correr. Ya la tiene John Montaneda. Y por izquierda y por derecha, la pelota es de Luis Gustavino. Gustavino la mete a campo de San Antonio. No podía por Oso. Tras un rebote, se la saca de encima Bumbila en la mitad de la cancha. No podía Orlen Quintero. Primero Alex Soba. Se refugia en su arquero Iván Chávez. Aquí está Chávez jugando con John Antaneda. Antaneda para Soba. Y aquí se viene la Aucas ante la presión de Sánchez. Se la da a Chávez. Se acomoda y después la mete hacia campo de San Antonio. Salta Robin Schneider por Oso. No llegó Marcos del Padre primero. Se la saca de encima y el balón se pierde por un costado. Lateral para el Aucas. 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
0: Resultó algo lastimado Marcos del Padre en la última acción. Justo Jackson Moore fue a buscar también la pelota y lo terminó golpeando con su cabeza, así que lo están atendiendo al zaguero de San Antonio. 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
0: Fue justamente en la nariz el golpe que tuvo con su compañero, por eso tratan de evitar que la hemorragia siga en las fosas nasales de Marcos del Padre, del zaguero. Decíamos, ex Sociedad Deportiva Aucas, mientras Norberto Araujo conversa con uno de sus asistentes y también con Agostino Espina, con el mediocampista del conjunto oriental. Una última indicación, algún refresco de concepto. Mientras le ponen unos tapones en la nariz a Marcos del Padre, están terminando de secarlo. Recordemos que los jugadores no pueden jugar con manchas de sangre en sus uniformes. Por eso Marcos del Padre algo conversa con Bruno Miranda a la salida del terreno de juego. Así que vamos a esperar para ver si es que se puede recuperar en un segundo, pero tendrá que salir el zaguero del conjunto de San Antonio. Vendrá para reanudar el partido el árbitro. Le dice a Luis Gustavino que se acerque para que le dé la pelota. Y aquí está el número 16. Gustavino jugando para John Ontaneda y Ontaneda para Santiago Morales. Y aquí viene Sociedad Deportiva Aucas. Morales alarga en izquierda. Robinho Quiñones, tres cuartos de cancha. Se equivoca, pero casi le sale autopase. Después la metía hacia la mitad del terreno de juego Bumbila y ya la recupera bien Morales. Agustín Espina juega con John Ontaneda y aquí está el Aucas. Otra vez vuelve a jugar con Santiago Morales. Se viene el conjunto oriental. La tiene bien Espina. Juega para Luis Gustavino. Gustavino alarga en la derecha. Y el esférico ahora es de Soba. Soba la pierde, ya la recuperaba Charcopa. Se viene el Aucas otra vez. Aquí está Schneider Poroso. Trata de irse por fuera. Se escapó nomás. No pudo mover con él. El centro no fue bueno. Mordido. Elías Valencia de un rebote. Y Piero Guzmán casi logra rematar. El arquero se quedó con la pelota en dos tiempos. Willy. 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
1: De todas maneras, le falta un poquito más de decisión en la parte final, ¿no? Acá gestiona muy bien Poroso hacia el lado derecho, en ese típico buscapié, muy bien marcado el boliviano, y este arquero hay que ponerle atención, ¿no? Poniendo muchos paños fríos cuando la situación empieza a elevar en temperatura. Bueno, arquero de muy buenas condiciones el de San Antonio.
0: La tiene Sociedad Deportiva Aucas en la mitad de la cancha. Agustino Espina vuelve a jugar con Luis Gustavino. El pase para Piero Guzmán no del todo bueno, pero se logra juntar con Espina. Espina para Guzmán y Guzmán en la derecha para Schneider Poroso. Y aquí viene Sociedad Deportiva Aucas. Mano a mano con Marcos del Padre. Todavía Poroso. Mano a mano con del Padre. Trató de sacárselo. No lo logró. El balón se perdió por un costado. Será entonces lateral defensivo para San Antonio. 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
0: Piero Guzmán, la pelota es de Bruno Miranda y aquí se viene el Aucas. Alarga en la derecha para Alex Soba. Aquí está Soba, se frena, después ya la perdía con Moore. El balón se vuelve a perder por un costado. Entonces hay un lateral ofensivo que le pertenece a Sociedad Deportiva Aucas. Alex Soba con el balón en sus manos. Todavía no se decide con quién jugar. Poroso metido dentro del área. Y allá parece que va a ir la pelota. La mete para Bruno Miranda. Aquí está el Aucas. Juega con Luis Gustavino. Este alarga en izquierda. Aparece John Ontaneda. Ontaneda para Morales. Aquí está Santiago Morales. La mete bien para Andrés Mena. Lo espera a Robinho Quiñones. Todavía Mena. No pudo Lucas con él. Mena la jugó para Quiñones del centro. Poroso no pudo desviarla. Y en el segundo palo recibe Mohor, que se saca el balón de encima. Se la dio a Miranda. No se pudo sacar la marca de Charcopa. Después Sánchez se equivoca. La vuelve a tener el Aucas, que lo encierra en estos últimos instantes al San Antonio. La saca Marcos del Padre de cabeza. El balón da un bote cerca de la mitad de la cancha. Soba la devuelve, la baja Piero Guzmán. Después adelantó ya demasiado la pelota Piero. Mohor la mete en la izquierda. Se cruza bien en la mitad de la cancha Luis Gustavino. El rebote es de Lucas. Bien espina al suelo para recuperar. Y aquí se viene Poroso. Se acerca al área. Poroso después de entre dos. Le sacaron la pelota y ahora tiene Sánchez. Y aquí está Charcopa. Adelanta para Quintero. Lo toca abajo Morales. Del aire dice que siga. Aquí está Espina. Se la saca bien Landazuri. Ahora sí cobra la infracción. Pareció que lo golpeó arriba el mediocampista de Sociedad Deportiva Aucas. El árbitro de todas maneras estaba cerca, será pelota del conjunto oriental, mientras Ecuasanitas le informa el tiempo de juego.
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0: 38 minutos del primer tiempo. 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
0: Vendrá para levantar la pelota al área de San Antonio Piero Guzmán. Empatan 0-0. San Antonio y Sociedad Deportiva Aucas. Uno de los dos se meterá en octavos de final de esta Copa Ecuador Banco Pichincha. Vendrá Piero Guzmán con la zurda. Esperan, merodean en realidad 6 jugadores del Aucas. La levanta Piero para que la saque a medias. Charcopa la va a buscar Poroso. El balón sale, entonces será saque de manos que le pertenece al equipo oriental. Aquí está Luis Gustavino, que se va a encargar de, ¿por qué no?, meter la pelota al área que defiende San Antonio. Toma un par de pasos hacia atrás y recién ahora se prepara para levantar la pelota. La mete Gustavino al área de San Antonio. La peinó Poroso. No la pudo bajar Miranda. Ya la recupera del padre. Y aquí está Landazuri. Corre para Quintero. Primero Ontaneda, que se cruza bien. La mete para Miranda en el área. Le ganó del padre. ¡Tiró! ¡Gol! ¡De Aucas! En una jugada, no sé si sin historia o no, lo cierto es que Ontaneda se cruzó cerca de la mitad de la cancha, volvió a meter la pelota al área de San Antonio, y ahí de prepo Bruno Miranda le puso el cuerpo a Del Par, después sacó un remate de zurda, de sobrepique, el primer palo no llegó Valencia, y a los 39 minutos y medio de este primer tiempo, Sociedad Deportiva Aucas 1, San Antonio 0 en la Copa Ecuador.
1: ¡Gol! 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
0: El comentario Valvoline el aceite original en la voz de William Dávila.
1: Bueno, jugada dos toques, ¿no? Porque termina siendo no un rechazo, sino un centro mal despejado por Del Padre, ¿no? De Ontaneda. Salí en la cancha casi de Aucas, cerca de la circunferencia central. Hace ese bote en donde le gana por experiencia, diría yo. Bueno, son de la misma experiencia, pero la calidad es la que marca la diferencia para el delantero boliviano Bruno Miranda, que se acomoda muy bien, le pega de sobrepique y esta vez si vence a un buen portero Valencia, que había sacado unas dos pelotas de gol. Bueno, está mandando lo que dice la estadística y la razón, pero por ahora falta mucho. Aucas está ganando 1-0 en Ibarra San Antonio.
0: Y ahora trata de reaccionar el San Antonio. Se cruzaba Luis Gustavino cuando Roberto Muñoz trataba de meterse al área por el sector izquierdo de su ataque. La pelota le queda a Charcopa. Y Charcopa para Lucas. Este era bravo refugiándose en Marcos del Padre. Y en la izquierda el que recibe es Jackson Moore. Se viene San Antonio, pelota de Muñoz, que encuentra solo a Charcopa. Charcopa la mete cerca del área para Lucas. Le pegó Lucas, se cruza bien John Montané, del rebote es de Piero Guzmán. Y aquí está Bruno Miranda, y Miranda para Poroso. Y aquí se viene Laucas, y con espacio se hace peligroso. La mete otra vez para Piero. Corre por derecha el zurdo. Llega justito, mano a mano con Moore. Todavía Piero Guzmán, engancha un poquito hacia atrás. Aquí está Piero. Piero juega con Andrés Mena. Mena la pisa dos veces, vuelve a jugar con Soba. Y Soba para Mena, la devolución de Soba no fue buena. El balón se perdió por un costado, será lateral para San Antonio en este cierre del primer tiempo. Mientras de Cuasanitas de Informa, los minutos en Ibarra.
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0: 42 minutos y un poquito de esta primera parte. 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
0: 1-0. 1-0 está ganando Sociedad Deportiva Aucas de San Antonio. La pelota es de Marcos del Padre. La toca para Bumbila, la levanta bien en la izquierda, recibe Sánchez, mano a mano con Soba, por fuera, por dentro, se cruza bien Soba, tira el balón por un costadito, será saque de manos que le pertenece al conjunto local, Balbolín, el aceite original, la tocaba Moore, no podía pasar Muñoz, después Soba tira el balón al córner, quiso hacerla rebotar en un rival, no lo logró, primer tiro de esquina de la tarde para el San Antonio, toda la Copa Mundial de la FIFA 2026, solo por D-Sports.
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0: Amarilla para Chávez por no dejarle tomar la pelota a un hombre del San Antonio. Entonces, vendrá el balón desde la izquierda. Aquí está otra vez Roberto Muñoz. Hay un par de agarrones y discusiones en el área. El árbitro lo llama a Orlen Quintero y a Snyder Poroso. A Ontaneda solo está ahí de espectador. El árbitro los advierte. Y aquí va a venir el centro de Roberto Muñoz desde la izquierda. Va a meter el balón en el área de Laucas. Recién autoriza el central, el centro de Muñoz, primer palo, la saca Andrés Mena. El balón se pierde en un saque lateral, será pelota para el San Antonio. 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
0: La levanta Mora al área del Aucas, la peinó del padre Quintero, cabeció. Y el arquero Iván Chávez se quedó con el esférico. Willy, llegó el San Antonio, poquito a los empujones. 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
1: Y esa fue la sensación, ¿no? Quizás con más ganas que con técnica, tratando de este pivoteo cerca del primer poste, que termina realizándolo precisamente, pero el cabezazo. Y además de Quintero en el segundo poste no tuvo la dirección adecuada para vencer al portero oriental. Estamos ya en los minutos de adición. Me parece que esta será la última.
0: Vamos a jugar un par de minutos. En principio hasta el 47 en este cierre del primer tiempo. La recupera bien Bravo. Se cruza bien Morales. Después Bruno Miranda hace rebotar el balón en Landazuri. Será pelota para Sociedad Deportiva Aucas. Toda la Copa Mundial de la FIFA 2026. Solo por 10 por del balón para Poroso en el área. ¡Tiro! ¡Gol! ¡Gol! ¡Del Aucas! Sacaron rápido un lateral, metieron el balón en el área y Poroso se anticipó a todos. Gran centro de Quiñones, le ganó a Del Padre. Qué bien puso la pierna para tirar el balón al segundo palo. No llegó Valencia. Y a los 45 minutos y medio de este primer tiempo, Sociedad Deportiva Aucas saca diferencia en el marcador. El Aucas 2, el San Antonio 0 en estos 16avos de final de la Copa Ecuador.
1: Gol. 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
1: Bueno, había tiempo para más, jugábamos ya los minutos de adición, pero la practicidad, esa que es muy característica del equipo oriental que dirige el Beto Araujo, ¿termina de sentenciar o no? Bueno, ya veremos qué pasa en el segundo tiempo, pero acá hay una muy buena jugada en donde termina de puntillar la pelota Poroso y después mandar a un costadito del portero Valencia, que hacía vista. Factura además en la parte final, estos goles duelen muchísimo y quizás eso le puede dar un envión anímico y mucho más tranquilidad también al equipo oriental para el segundo tiempo. Por ahora, con autoridad, con mucha calma, Aucas está ganando 2-0 a San Antonio Ibar.
0: Se cruzaba Marcos del Padre en la circunferencia central, Espina la mete para Bruno Miranda, cabecea Eduardo Bumbila. La levanta bien sobre Espina Andy Lucas, que se lleva la pelota. Aparece Luis Gustavino, traba Lucas, se lleva el balón entre dos, trató de girar, no lo dejaron pasar y ya la perdió cuando arrancaba Robinho Quiñones. El árbitro Macías levanta su brazo derecho, señala el centro del campo. Terminan los primeros 45 minutos con los goles en el cierre del primer tiempo de Bruno Miranda y de Snyder Poroso. Sociedad Deportiva Aucas por ahora le gana 2-0 a San Antonio y se mete en los octavos de final de la Copa Ecuador.
1: Ha terminado el primer tiempo acá en el Estadio Olímpico de la ciudad de Ibarra. Por ahora el marcador es favorable al conjunto oriental, que le está ganando 2-0 a San Antonio. Recordemos, es la filial de Universidad Católica. Esto es por Copa Ecuador, en el Estadio Olímpico de Ibarra. Nosotros de inmediato hacemos una pausa y ya volvemos con los comentarios de estos primeros 45 minutos.
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9: Estamos de regreso aquí en la radio líder del fútbol. Bueno, victoria, por ahora muy clara, muy contundente. No sé si incluso a medio gas, pero así está ganando el equipo oriental, que no es que puso un equipo alterno al 100%, no es que puso un equipo mixto, sino yo creo que un par de jugadores nada más. Mixto es cuando es casi 50%, ¿no? Pero yo creo que es un equipo realmente... titular, salvo por ahí el arquero, quizás por ahí alguien en la zona defensiva, pero los que están hacia arriba es los que han venido jugando habitualmente en el conjunto de Sociedad Deportiva Aucas. Empezó además con un poco de pasividad del partido y le entregó esa responsabilidad San Antonio a Sociedad Deportiva Aucas de hacer daño, ¿no? Quizás dijo, bueno, voy a empezar a hacer contras, voy a empezar a tener o entregarle la pelota a mi rival y después ver qué puede salir de aquello. Y bueno, y es lo que terminó de pasar, pero no le salió bien. Si es que ese era el plan del técnico de San Antonio, pues le salió todo al revés, ¿no? Porque no solo que ganó en volumen, no solo que ganó en posesión, no solo que esos factores y esos porcentajes deben ser muy favorables al conjunto oriental, sino que termina siendo efectivo, porque si uno ve incluso la cantidad de ocasiones creadas en la primera parte, 2 fueron claras y 2 terminaron siendo gol, es decir, un 50% de efectividad en esta sensación de gol que pudo tener Sociedad Deportiva Aucas en esta primera parte. Sí, hay que decir que es un equipo más competitivo, sí, que es una nómina más amplia, sí, pero también lo que hemos dicho siempre, ¿no? Estos son los partidos en donde los equipos de primera B, de segunda categoría, lo dejan el todo por el todo. ¿Cuál es la intención acá de San Antonio? Bueno, quizás será de esperar, ¿no? De esperar.

0: podemos verle como un equipo que, a ver, uno dirá, si es diferente un equipo filial, claro que es diferente un equipo filial, porque quizás no existe esa misma presión, pero termina siendo un equipo que tiene buenos nombres y tendrá que pelear algo más. No hemos visto nada de fútbol de San Antonio, un equipo muy livianito, casi sin capacidad de reacción, sin ofensiva, que se dedicó a defender. No tiene nombres cualquiera, no tiene nombres, algunos de ellos con mucha experiencia en primera categoría incluso, pero hoy hemos visto que no ha tenido ese nivel de competitividad siendo local. Sí, es un equipo de primera B, pero es local, está en su cancha, no tiene hinchada este equipo, si bien es cierto, pero debería haber hecho más en los primeros 45 minutos. Veremos si es que tira también por ahí en alguna variante el técnico local y trata de hacerle competencia, porque lo que menos hemos visto en este primer tiempo es competencia de San Antonio. Ha sido un partido relativamente fácil para el equipo del Beto Araujo, que no por ello pues hay que desmerecerlo, porque terminó de marcar los goles cuando así lo mandó. Miren que ese segundo tanto incluso termina de ser en un momento que decimos muy importante, porque es casi que un golpazo, ¿no? En lo anímico, es decir, si un 1-0, vamos al entretiempo, podemos recomponer, bueno, 2-0 y es otra cosa. Y es algo que sin duda podría cambiarse precisamente para la segunda parte. Vamos nosotros a hacer una pausa porque ya se viene el segundo tiempo aquí en la Radio Líder del Fútbol. Volvemos desde el Estadio Olímpico de Ibarra con este partido entre San Antonio y Aucas.
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Volvemos, estamos aquí en la radio líder del fútbol. Por ahora vamos a ver si es que hay o no variantes para esta segunda parte, para este segundo tiempo. Vamos a ver si hay reacción de San Antonio, ¿no? No tiene una nómina amplia, no tiene una nómina, y quizás con esos mismos nombres que sí lo tiene Sociedad Deportiva Aucas, pero hay que jugársela. Me parece que acá es al todo o nada, saber que quedan 45 minutos o te quedas fuera del torneo. Así nomás es la Copa Ecuador, así que creo que debe arriesgar, creo que debe proponer un poco más San Antonio, creo que debe saber que con un gol de descuento le puede poner también en cierto aprieto o al menos cierta presión a Sociedad Deportiva Aucas, pero hay que hacerlo, ¿no? Hay que tener la decisión de hacerlo, y eso es lo que hemos visto casi como algo omiso, algo carente durante estos primeros 45 minutos. Aucas está haciendo los papeles, además en una semana no tendrá el próximo lunes un partido en condición de local, lunes de feriado importante,

0: Así que poco a poco irá esto, rellenando todo lo que tiene que ver a un torneo que sin duda va a aumentar en intensidad y sin duda va a aumentar también en expectativa a medida de que pase, ¿no? Uno quizás no está pendiente mucho de esos primeros partidos, pero después, si es que se van yendo los grandes, obviamente eso no le favorece al torneo, ya se fue Melec. Vamos a ver qué pasa con Barcelona, que ya ganó después de un par de semanas, juega Liga. Lo va a hacer también Independiente del Valle. De hecho, por ejemplo, Liga juega ante Independiente Juniors también, para quienes preguntaban cuál será ese cruce. Será en la semana del 5 o 6 de junio. Y esto es un torneo que de alguna manera también empezarán los equipos a tener a jugadores que no tienen muchos minutos. Pero esto fue algo contrario a lo que hizo hoy el Beto Araujo, porque sabe que aquí el margen de error no te permite, jugamos después, ¿no? Después en otro partido, jugamos en otro cotejo. No, acá, si pierde, chao. Y hemos visto que así se han quedado, no solo en esta edición del 2026, sino en anteriores ediciones. Por ello es que es necesario, ultra necesario, diría yo, que los equipos le tomen en serio a ese torneo y que quizás cuando ya tengas el resultado, de alguna manera asegurado, empieces a ir liberando a jugadores que quieres darles minutos. Así que, van a saltar ya los jugadores al campo de juego en pocos instantes. Ya confirmaremos también si existen o no variantes. Yo ya le veo a los árbitros también. Creo que va a ser este pequeño picadito, trabajo precompetitivo, que cada vez es más común. Ahora, lo no común es que no lo hagan. Los equipos realizan esto antes de que inicie el segundo tiempo, y eso le va a dar más claridad quizás al juego por parte de Aucas y la reacción o la necesidad de reacción por parte de San Antonio para el segundo tiempo. Algunos hinchas de Aucas que se han tomado también el tiempo, ¿no? Es un trayecto corto, ir a Ibarra, ir pasar por Otavalo, por Atuntaqui, servirse una fritada, comprarse un ponchito. A veces el turismo deportivo que sin duda, ¿verdad? Se están chupando un heladito también ahí los hinchas de Sociedad Deportiva Aucas, que obviamente son mayoría. No es un estadio que por ahora tenga más de 1,000 hinchas, menos incluso, pero diría que un 90% es hinchada del conjunto oriental. Están los árbitros en la cancha, Domi, está también la gente de Sociedad Deportiva Aucas. Te cuento ya en instantes si es que existen o no variantes. 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
1: Muy bien, ustedes escucharon los comentarios del Willy Dávila. Estamos esperando la salida de San Antonio y esta Sociedad Deportiva Aucas en la cancha. En principio, sin modificaciones. Esto quiere decir con Chávez en el arco, Soba, Gustavino, Taneda, Morales, Espina, Mena, Guzmán, Quiñones, Poroso y Miranda, los goleadores de la tarde. Me parece que Willy, dentro de todo, Aucas está tomando bastante en serio el partido, sobre todo por teniendo en cuenta el equipo que puso para tratar de asegurar esa clasificación en los octavos de final. Si es que termina avanzando, si es que Aucas avanza y si es que Liga también avanza, se verían las caras en los cuartos de final en esta parte del cuadro.
0: Sí, y eso sería muy llamativo, además bastante expectante para el torneo, aunque uno diría estos equipos ojalá se puedan enfrentar más adelante, pero las reglas las conocemos todos desde el inicio y la verdad es que es importante que haya tomado desde el inicio la seriedad del caso el Beto Araujo, porque yo te decía, no es un equipo mixto, ¿no? Es un equipo con dos o tres variantes nada más, y eso habla de cómo el Beto Araujo ha implementado la seriedad para este partido. Creo que no habrán variantes. Yo veo a los mismos de Aucas, veo también a los mismos de San Antonio. Así que estamos listos para el inicio del segundo tiempo, pero antes quiero contarte que aquí haces tu jugadota, compras $2 en marcas participantes, juntas tus stickers, llenas tus cartillas y canje televisores, celulares y camisetas. 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Se viene el segundo tiempo aquí en la red, se viene nuevamente Domingo Valencia Lazo.
1: Gracias, Willy. Ustedes también escucharon los comentarios del Willy Dávila en el entretiempo. Se va a venir una modificación en el San Antonio. Lo veo al centro delantero. Ya les voy a contar de quién se trata.
0: A ver, vamos.
1: Porque me parece que lo voy a entrar a Jordan Yepes, al número 9, Willy. No sé si en lugar de Quintero. El único cambio en el San Antonio para el inicio del segundo tiempo. Ah, no, está el número 11, entonces no era el número 9. Vendrá Barreto.
0: Andri Barreto Medranda. ¿Quién va a ingresar? Estaba ahí en la cancha, ¿no? Le dijo, hey, tienes que... Le tiene que hacer la variante, obviamente. Entonces, ahora sí, vamos a ver de quién se trata. Yo tampoco lo veo a Quintero, ¿no? A Orlen Quintero, poquito de él también en el primer tiempo, un cabezazo nada más. Y sí, a ver. Bueno, ya te confirmo por quién, porque todavía no podemos registrarlo por acá.
1: Sí, sí, sí. Estamos esperando también la orden del central del partido, de Macías. Solo lo amonestó a Chávez en el primer tiempo. Es el único amonestado que tenemos en este, por ahora, triunfo de Sociedad Deportiva Aucas 2-0 frente a San Antonio en estos 16avos de final de la Copa Ecuador. Muy bien, está terminando de configurar sus cronómetros. No sé si es que ya autorizó la modificación. Algo conversa el central, alguna advertencia, no sé si algo falta para que algo esté listo para que arranque el partido. Discute también ahí en la mitad de la cancha, algo se acercó a, también a conversar Marcos del Padre.
0: No sé qué pasa, ¿no? La verdad, no sé si no hay pancarta. Creo que no hay pancarta, por eso es que se demoraba el cambio. Y por ello es que está parando. Yo no veo una pancarta, por ejemplo, para la variante, ¿no?
1: Sí,
0: ese es el problema. ¿Dónde está? Y tiene razón el juez, o sea, esto es fútbol profesional. Debe haber una pancarta. Para, si no, ¿cómo vemos los cambios?
1: Algo le decía.
0: Y nadie entiende nada ahí, la verdad.
1: Sí, algo le decía el central a Marcos del Padre. Y está Barreto listo para ingresar. Muy bien, va a comenzar el segundo tiempo entonces. Pero seguimos sin saber si es que va a poder entrar y quién salió. Porque no tendría ningún sentido que comience el uno a jugar con 10 y el otro con 11. Mientras Lucas se la dio a Muñoz. El San Antonio por ahora cae 2-0 frente a Sociedad Deportiva Aucas.
0: Y pasó, dominó
1: estos 16avos de final pasó de la Copa Ecuador. Curiosamente, sí. Todavía Barreto está fuera de la cancha. El que no lo veo dentro del terreno es a Orlen Quintero. Mientras ya la tiene Sociedad Deportiva Aucas. Aquí está John Montaneda jugando en la derecha para Luis Gustavino. Y aquí la levanta hacia el sector derecho para Poroso en el área de San Antonio. Se frena Schneider, un desvío. ¡Mena! La tiró afuera, increíble. Se lo acaba de perder Sociedad Deportiva Aucas. Le quedó el balón picando cerca del punto penal, Willy. Y Andrés Mena la reventó nomás de lunes a viernes al mediodía. 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
0: Y qué raro, ¿no? Jugó algunos, si fue Quintero el que se fue. ¿Por qué no entraba Barreto, que estaba listo para la variante? No sé si se pusieron de acuerdo con los capitanes, Domi. Dijeron, a ver, empecemos así. Bueno, arrancó el partido, el segundo tiempo, con uno menos San Antonio, mientras encontraban la pancarta para las variantes. Barreto ya está en la cancha, y mira que en la primera jugada Aucas pudo sentenciar el partido y pudo haber sido algo polémico porque su rival estaba con un jugador menos. Bueno, así está.
1: La pelota es de San Antonio, la perdió Lucas, la recuperó Quiñones y aquí se viene Robinho. Quiñones la toca hacia el otro lado para Miranda, tiró afuera, increíble, en el borde del área, llegaba Schneider Poroso por el centro, no se la dio, remató por arriba, ya en minuto y medio Willy el Aucas tuvo dos para agrandar la diferencia en supermercados. 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
0: Y da la impresión que esto va a ser para aquello, ¿no? Para una victoria holgada. No sé si quizás determinante, porque no lo veo. Aucas quizás con... Es decir, si marca uno más, yo creo que empezará también a refrescar su equipo. Pero bueno, por ahora puede ser una esa sensación de que vendrá una goleada esta tarde.
1: La pelota era de Sociedad Deportiva Aucas, la tenía Gustavino, se quiso juntar en el centro con John Ontaneda en este arranque del segundo tiempo. 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Ya la recuperó San Antonio, se viene Lucas por derecha, quiso meter el balón al área, el balón se perdió en el segundo palo, hacía vista Iván Chávez. Será saque de portería para el conjunto oriental. 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
1: Le va a pegar a la pelota Chávez. Juega cortito con Ontaneda. Ontaneda larga en izquierda para Santiago Morales. Del control salió algo largo. Después recuperaba la pelota. Jackson Moore se la roba. No podía Charcopa. Andrés Mena tampoco puede con él. Charcopa la juega en el centro. Ya recibe Muñoz. Aquí está Roberto Muñoz. Se viene el San Antonio. La levanta en la izquierda para Jackson Moore. Aquí se viene Moore. Se frena. Juega otra vez para Muñoz. Levanta la cabeza. Impulsa el balón al área del Aucas. Pasado a las manos directamente del arquero Chávez, que se queda con la pelota. 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
1: La pelota es de San Antonio. Aquí está Muñoz, alarga en la izquierda y el que recibe Sánchez lo va a enfrentar a Soba. Aquí está Isaac Sánchez, trata de pasar, se la da a Moore, se lanzaba Espina, Moore se lleva la pelota, después Soba no pudo con él, Moore la vuelve a jugar para Sánchez, ya la perdió, ya la recupera Piero Guzmán, que se va un poquito hacia atrás, después hace rebotar el balón en Moore, el esférico se pierde por un costado, será saque de manos defensivo para el equipo de Norberto Araujo. 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
1: Agostino Espina se saca el balón de encima, la perdía Muñoz y ahora tiene Soba, la mete hacia la mitad de la cancha donde aparece Bruno Miranda, la juega en la izquierda bien para Robinho Quiñones y aquí trata de acelerar, se frena Quiñones, levanta la cabeza, después se vuelve a juntar con Andrés Mena, Mena la toca para Santiago Morales en el centro para John Ontaneda, trata de algo presionar arriba el San Antonio, primero Agostino Espina y Espina para Luis Gustavino y Gustavino para Ontaneda. Aquí está Ontaneda con el balón, la levanta en izquierda para Andrés Mena, se viene Mena, se le quedaba un poquito la pelota, tiene que retroceder, se refugia en Santiago Morales y aquí está otra vez John Ontaneda, la mete bien para Mena y de primera para Robinho Quiñones y aquí viene el Aucas, espera en el área Poroso, prefiere jugar con Miranda, la toca hacia el otro lado, balón para Piero Guzmán, se acomoda, Piero entre dos, no pudo pasar y después ya la perdió, aparecía primero Bravo, después Muñoz y en la derecha Landazuri y aquí se viene el San Antonio, todavía Landazuri, no pudo Quiñones con él, se adelanta con el balón en campo del Aucas, después ya la tocó mal, Santiago Morales recupera, Andrés Mena la tiene, la pisa, se da un ratito para maniobrar y aquí está Santiago Morales jugando para John Ontaneda. Ontaneda para su compañero Agustín Espina y otra vez Ontaneda jugando en izquierda para Santiago Morales. Morales la levanta para Bruno Miranda, se cruza justito Eduardo Bumbila, Piero Guzmán la bajaba en campo rival pero la perdió, después presiona y gana, el árbitro le sancionó una infracción a Piero Guzmán, será tiro libre defensivo para el San Antonio mientras Ecuasanitas le informa el tiempo de juego.
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1: 6 minutos, segundo tiempo, Fiducia contigo en cada meta. 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
1: 2-0, Sociedad Deportiva Aucas le está ganando San Antonio, se viene Piero Guzmán, alarga en la derecha, el que recibe ahora es Soba, en campo del San Antonio, se frena Alex Soba, retrocede para Luis Gustavino y aquí está Agostino Espina, se va para adelante, aquí está el argentino, se acerca al área, no lo pueden parar, juega nuevamente para Alex Soba. Soba se frena, la toca para Sneijder Poroso en el vértice del área, vuelve a jugar con Soba, última línea, el centro, un desvío a las manos del arquero Elías Valencia, que juega rápido, la metía en el sector diestro para Landazuri, aquí está Jackson Landazuri, lo hace correr a Muñoz por el sector derecho, después Ontaneda le metía el pie, Muñoz tocaba la pelota por un costado, entonces será lateral defensivo para Sociedad Deportiva Aucas. 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
1: Lo pescaron en posición adelantada a Sneijder Poroso. Entonces, es un tiro libre defensivo que le pertenece al San Antonio, que le ha costado acercarse al arco de Iván Chávez. La tiene Charcopa. Charcopa se refugia en Eduardo Bumbila. Aquí está Bumbila. Alarga por derecha el número 4. Se mete en territorio oriental. Adelanta para Landazuri. Landazuri entre dos. Lo encuentra Lucas. Y Lucas jugando en la derecha. Para Bravo. Landazuri en el área. Se cruza justito Agostino Espina para mandar el balón al córner. Este era el primero del segundo tiempo para el San Antonio. 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
1: El centro de Muñoz al área la saca Ontaneda dos veces. La segunda tira el balón cerca de la mitad de la cancha. Entonces será lateral que le pertenece al San Antonio, que por ahora cae 2-0. No se ha acercado con peligro al arco de Chávez. Vendrá por izquierda Amor jugando para Sánchez y Sánchez en el centro. Y aquí se viene el San Antonio. Le pegó Sánchez. Su remate cruzado sale fuera. Picaba un par de veces extrañamente en el gramado del Olímpico de Ibarra. Willy, se acercó el equipo local. 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
0: Bueno, es la primera acción del segundo tiempo para San Antonio. Esas típicas pelotas, ¿no? De sobrepique, como ya habíamos indicado. Terminó de molestar de alguna manera el pórtico de Aucas, pero poquito, ¿no? Algo intenta en estos primeros minutos del segundo tiempo San Antonio.
1: La levanta Ontaneda con la zurda. No llegó Snyder Poroso. El balón termina en los pies de Jordan Moore. Y aquí la tiene Elías Valencia, el arquero del San Antonio, jugando para Marcos del Padre. Aquí está del Padre. Eduardo Bumbila es quien en el primer cuarto de cancha la juega bien para Charcopa, que gira, se va hacia adelante, lo encuentra Muñoz. Sánchez, otra vez Charcopa, y aquí se viene San Antonio. Bien, se cruza Agostino Espina para recuperar. Ya la tiene el conjunto oriental. Snyder Poroso aguanta bien y se escapa entre dos. La mete para Bruno Miranda. Miranda se la dejó a Guzmán. Piero tiró en el cuerpo justito de Bumbila. El rebote es de Robinho Quiñones. Después parecía que Bravo le hacía un contacto. Entonces, ¿será saque de portería para el San Antonio? Me doy la impresión de que el árbitro sancionó el punto penal. No sancionó el punto penal, será saque de arco. Quedó algún jugador del San Antonio en el área. Willy, a puro contragolpe. Sociedad Deportiva Aucas trata de inquietar el arco del conjunto local en Ibarra, Balbolín, el aceite original.
0: Sí, parecía, ¿no? Que dictaminaba más, ¿no? Lo cierto es que el balón pega en donde más nos duele, Domi. Por ello es que terminó afectado ahí el zaguero central del conjunto de San Antonio. Después me parece que todo era lícito, ¿no? Pedían alguna falta hacia un costadito. No fue nada y ya repone San Antonio.
1: La letra ahora le sanciona un contactito a Santiago Morales sobre el Landazuri. Será tiro libre que le pertenece al San Antonio. No estaban tan convencidos los hombres orientales. Mientras de Cuasanitas le informa el tiempo de juego.
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1: 11 minutos, segunda parte, Fiducia, contigo en cada meta. 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
1: Agostino Espina se sacaba el balón de encima, después lo golpeaba Sánchez. Queda tomando, o en realidad se queda algo lastimado el argentino, que lo golpeó Sánchez tras rechazar. Ya lo golpeó arriba un poco en el hombro derecho. Será balón de Sociedad Deportiva Aucas. Les decía que está ganando 2-0 el conjunto oriental. 2-0 el Aucas está ganando al San Antonio en esta Copa Ecuador. 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
1: Balón a campo de San Antonio. Jackson Moore controlaba. Se la da a Elías Valencia, el arquero, jugando en la derecha, en el vértice de su área, para John Bravo. Bravo entre dos, la toca hacia la mitad de la cancha. No podía Lucas, recupera, después lo golpea feo Lucas de Espina, que le reclama al hombre de San Antonio. Será tiro libre que le pertenece al conjunto oriental. No entendí, Si es que a Lucas le saca tarjeta amarilla por la falta y a Agostino Espina por la reacción, que además solo le terminó gritando porque lo golpeó feo el hombre del San Antonio. No entendí por qué, si es que le saca tarjeta amarilla al jugador de Sociedad Deportiva Aucas, Willy. Si le sacaba amarilla a Espina, no sé si era roja para Lucas. Obviamente iba a ser un poco excesivo. Mientras el árbitro le cobra la infracción al número 33, es el segundo amonestado de la tarde.
0: Sí, creo que solo va a ser para Lucas, me parece. Después hacía la intención de jugada, es como que no apuntaba bien el juez central. Pero esto fue una agresión de Lucas, ¿no? Un árbitro más riguroso incluso puede ser eso, ¿no? Más riguroso en ese tipo de jugadas, más drásticos. Amonestado entonces el 33, Lucas.
1: Se va a reanudar el partido entonces. Da la impresión de que, a menos de que pase una catástrofe, Laucas tiene todo controlado. Le va a pegar Piero Guzmán, el zurdo, el encargado de mover las pelotas paradas. Al final será Ontaneda, la mete en izquierda. Buen balón para Quiñones. No pudo controlar el balón, se pierde por la última línea. Saque de portería para San Antonio. 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
1: Se van a venir un par de cambios en el conjunto local. Estaba listo Jean-Pierre Chala también, mientras el árbitro le sacó tarjeta amarilla a alguien de la banca de suplentes de Sociedad Deportiva Aucas. Vamos a ver si es que se realizan las modificaciones o finalmente el árbitro va a reanudar el partido. Y está entonces Villao, Josué Villao en la cancha. Se fue Andy Lucas y también ingresó Chalá con el número 20, Jean-Pierre Chalá, y está en el terreno de juego. No sé si es que se fue Landazuri. En un segundito lo vamos a corroborar. En realidad se fue Bravo y está Jean-Pierre Chalá entonces con el número 7 en la cancha del Estadio Olímpico de Ibarra. Y hay un tiro libre que le pertenece a San Antonio. Banco Pichincha en confianza.
0: Información aquí a través de la red. 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
1: Hay un saque de manos que le pertenece al San Antonio. Ya la tiene cerca de la mitad de la cancha Charcopa. La levanta Muñoz hacia el otro lado. El que recibe es Landazuri. Retrocedió un poquito en el terreno de juego. El que recibe ahora es otra vez Charcopa. La mete entre dos. Sánchez se lleva la pelota para que Morales la juegue para Quiñones. Ya la tiene otra vez de la UCA. Se equivoca Quiñones. Recupera Muñoz. Le pegó Muñoz. Su remate sale desviado. Entonces será saque de portería para Sociedad Deportiva Aucas. Mientras Ecuasanitas le informa el tiempo de juego.
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1: 16 minutos de esta segunda parte, segunda mitad. 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
1: Balón en izquierda, la peinó bien Barreto para Sánchez, enganchó entre tres, no pudo pasar, se la dio a Villao en la izquierda para Muñoz en el borde del área, quiso tirar el centro, el balón se desviaba en Soba, después Robinho Quiñones, Andrés Mena, Agostino Espina, juega para Santiago Morales. Les decía que el Aucas le está ganando 2-0 al San Antonio en Ibarra, la metía Quiñones hacia arriba, mal se cruza Bumbila, el rebote es de Villao, bien Espina, después cabecea Landazuri, la va a buscar Ontaneda, que le gana a Barreto. El balón de todas maneras le queda a Mohor. Mohor juega hacia el centro para Roberto Muñoz, que gira bien entre dos y se encuentra con Eduardo Bumbila. Y aquí está el zaguero del San Antonio jugando con Charcopa, y Charcopa para Landazuri, y otra vez para Charcopa. Lo encuentra cerca de la circunferencia central, solo a Muñoz. Aquí está Muñoz en la circunferencia. Se va Muñoz entre dos, no pudo pasar. Primero Piero Guzmán, después Agustino Espina. Este es Andrés Mena juntándose con Robinho Quiñones. Se la saca de encima John Montaneda. Sale pase para Snyder Poroso. Y aquí la pelota es de Alex Soba. Se viene el conjunto oriental. Soba en el centro para Agostino Espina. Y aquí está el equipo de Norberto Araujo con el esférico. Juega en la izquierda para Santiago Morales. Bien abierto, pegadito a la línea. Recibe Robinho Quiñones. El balón ahora es de Andrés Mena. La sigue teniendo el Aucas. Y aquí está el equipo de Norberto Araujo con el balón. Juega para Agostino Espina. Cerca de la circunferencia central. Alarga en la derecha para Luis Gustavino. Control y pase para John Ontaneda. Y Sociedad Deportiva Aucas da la impresión de que está jugando a media máquina, teniendo en cuenta también la diferencia en el marcador, y está 2-0 arriba en el Olímpico de Ibarra, mientras Ontaneda vuelve a jugar con Santiago Morales. Alarga para Robinho Quiñones, y aquí se viene el Aucas. La toca para Bruno Miranda, gira el boliviano, la toca bien para Piero Guzmán, queda de frente al arco. Aquí está Piero, alarga en la izquierda, Quiñones en el área, tiró al arquero Valencia, mete la mano para tirar el balón al córner. Será el primero del segundo tiempo para el Aucas. Willy, se acercó el equipo de Araujo. 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
0: Tú decías, da la impresión que juega a medio gas. Sí, estoy de acuerdo, pero en ocasiones, si es que se atreve un poquito más, esto puede ser de dos goles más. Esta vez hacia la izquierda, Robinho Quiñones sacó un zurdazo muy fuerte, muy potente, y el arquero de San Antonio, que para mí tiene muy buenas intenciones de juego, la mandó al tiro de esquina.
1: Le va a pegar Piero Guzmán. Y aquí va a venir el centro. Sociedad Deportiva Aucas, que busca la tercera. Autoriza el central, el centro de Piero, bombeadito, la saca en el área chica. Bumbila después trataba de peinarla Sánchez. El balón lo recupera Soba. Y Soba otra vez para Piero Guzmán. En el centro para Morales. Se equivoca Morales. En realidad el pase salió un poco corto. Se la saca de encima Soba. Él se la sacaba de encima a Landazuri. Después Soba cerca de su área. No quiso ningún lío. La tiró por un costado. Será saque de manos para San Antonio. Iba a jugar rápido Barreto. Ya no tuvo con quién. Aquí está Jackson Landazuri para jugar desde el sector diestro. Todavía Landazuri con el balón, juega hacia atrás, recibe Sánchez, y aquí la tiene Charcopa y el San Antonio con la pelota. Juega para Marcos del Padre, alarga en la izquierda para Jackson Moore. Se abre Roberto Muñoz, vuelve a jugar para Marcos del Padre. Aquí está en campo de Sociedad Deportiva Aucas, San Antonio. Todavía Marcos del Padre, la media hacia el centro. Aparece John Ontaneda para anticiparse a todo el mundo. Aquí todavía Ontaneda, juega para Andrés Mena. Mena entre dos, bien para Bruno Miranda, y Miranda para Quiñones. Y aquí está Quiñones, se la devolvió a Miranda, se cruza justito Eduardo Bumbila. Tras un rebote, se queda con el balón el zaguero de San Antonio. 20 minutos ya de este segundo tiempo. Aucas sigue arriba, 2-0. Tuvo en realidad un par de chances en el inicio de la segunda mitad de adelantar el esférico, de adelantarse más en el marcador, de alargar la diferencia. La tiene cerca de la mitad de la cancha Charcopa, se cruzaba medias de Espina, y ahora tras un rebote se viene Sánchez, la mete bien para Chalá, solito en el área, el centro, la saca justito Soba cuando le iba a pegar Barreto. No se animó Chalá a encarar a Chávez, mientras la tiene Andrés Mena, la tenía el Aucas. Morales la mete con la zurda, ya la recupera San Antonio otra vez. Bumbila la mete cerca del área del Aucas, la saca bien Espina, el rebote es de Charcopa, y Charcopa para Muñoz. En un ratito escuchamos a Willy Dávila mientras trata de venirse Sánchez. Soba pelota y pierna, por eso se va a ganar una tarjeta amarilla. Es el segundo amonestado en Sociedad Deportiva Aucas en la tarde. Willy, llegó San Antonio, no se animó Chalá a rematar al arco. 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
0: Acá fue una de las situaciones, ¿no? Que termina siendo un momento polémico. Esta falta que fue fuerte, la entrada, la amonestación, que también me parece que de gana el partido se está convirtiendo en un partido con pierna fuerte, cuando no debería ser así. Es la acción, además, que incluso pudo generar luego de la acción que pudo generar San Antonio, que le falta eso, ¿no? Tener un receptor claro en los metros finales.
1: Vendrá para reanudarse el partido, entonces hay un tiro libre que le pertenece a San Antonio. Villao y Muñoz detrás del balón. Autorizó el central. Le pegó Villao en la barrera. Que corre es Piero Guzmán. El balón de todas maneras abandona el terreno de juego. Vendrá Muñoz para reanudar. Juega para Villao. Y aquí se viene el San Antonio. Jugando para Landazuri. Landazuri para Jean-Pierre Chalá. Se da un poquito hacia atrás. Defiende el balón Chalá, lo encuentra a Villao, que quedó como último hombre. Este se refugia en su arquero Valencia. Eso nos da un momentito para que Ecuasanitas nos cuente el tiempo de juego.
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1: 22 minutos y medio de este segundo tiempo. 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
1: Sociedad Deportiva Aucas le está ganando 2-0 al San Antonio. Se van a venir 3 modificaciones, Willy, en el equipo de Norberto Araujo para este cierre de partido. Bolaños, Arroyo y Espinosa. En un ratito, por favor, me cuentas quiénes van a abandonar el terreno de juego.
0: Sí, son las variantes. 3 empieza ya a mover fichas, empieza a refrescar y quizás a darles descanso a sus mejores fichas, ¿no? Lo vemos ya a Bruno Miranda, que recordemos no hace mucho tenía una lesión, se va también ingresa por Bruno Miranda. Ya lo vemos a Alexander Bolaños, Arroyo también en la cancha. Y otro que se va es Alex Soba. Alex Soba y Miranda abandonan ya el campo de juego. Está Espinosa para jugar en esa posición precisamente. Alexander Bolaños en medio campo, un poquito más hacia arriba. Y otro que se fue Quiñones, Domi.
1: Muy bien.
0: Quiñones, Soba y Soba, que estaba amonestado, y Bruno Miranda también se fue.
1: Ahí están los 3 que abandonaron ya el terreno de juego. Hay otro tiro libre que le pertenece al San Antonio, cerca del área de Sociedad Deportiva Aucas. 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La red central. Otra vez, Muñoz es quien le va a pegar a la pelota. El balón llegará al área que defiende Sociedad Deportiva Aucas esta tarde en Ibarra. Los orientales están metiendo en octavos de final de la Copa Ecuador Banco Pichincha. Le va a pegar Muñoz del centro. La saca Ontaneda. Le pegó Sánchez. De media tijera en la media luna del área. Casi la termina colgando en un ángulo, Willy. Llegó el de San Antonio, maratón donde vive el deporte.
0: Sánchez, el que ha tenido un poquito más de protagonismo, ¿no? Acá quiso hacer la acrobática, la jugada del partido. En un rebote terminó pescando en una acrobática, una media tijerita. Y se fue literalmente cerca, ¿no? Literalmente cerca. Así nada más viste el portero oriental. De todas maneras, no pasó de ser eso, ¿no? Una sensación de peligro.
1: Del padre. Para Muñoz, la tiene San Antonio, juega en la derecha para Jackson Landazuri, se mete en campo oriental, aquí está Landazuri, se frena, la toca hacia el centro para Villao, aguanta la marca de Espina, retrocede para Charcopa y Charcopa para Eduardo Bumbila. Bumbila la mete hacia adelante, el que recibía era Sánchez, Sánchez la pierde con Andrés Mena y ahora Poroso y Poroso para Piero Guzmán, alarga en la derecha y el que recibe es Espinosa. Aquí se viene Espinosa, pelota de Bolaños, aquí se viene Bolaños, juega otra vez para Piero Guzmán. Guzmán se junta con Agostino Espina, cerca de la mitad de la cancha, últimos 20 minutos de partido. Aquí está Ontaneda jugando para Luis Gustavino, la mete hacia adelante, se cruza a medias Charcopa, ya la tiene Barreto de media vuelta, la vuelve a perder San Antonio, la tiene Laucas, bien Espina, jugando para Piero Guzmán, y aquí está Arroyo, Andrés Mena, le queda el balón a Poroso, enganchó, le pegó a las manos del arquero Valencia, se vuelve a acercar el Aucas, Willy, estuvo cerca el equipo de Araujo. 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
0: Ahí le falta un poquito más de push en la parte final, ¿no? Cuando ataca casi con la misma cantidad de hombres que precisamente defiende, porque sí está un tanto extendido, pero no es peligroso San Antonio, y acá lo que le falta es eso, decidir mejor en la parte final. Aucas esta vez intentó Poroso.
1: El balón es del arquero Elías Valencia, y aquí la tiene el San Antonio, la mete a campo de Aucas. No llega Chala. Se impone Santiago Morales de media vuelta, la mete arriba. El que cabeceaba era Bumbila. Devuelve Agostino Espina, la baja con el pecho Marcos del Padre. Y aquí viene San Antonio jugando para Sánchez y Sánchez para Villao. Aquí está el zurdo, la mete en la derecha para Chala. Aquí está el control con el pecho, se va hacia atrás, después se adelanta, le gana Morales, se acerca al área, se lo sacó nomás de Espina, que se lanza con gran timing para recuperar el balón. Juega entre dos para Morales y la toca para Andrés Mena, y la tiene Laucas. Aquí está Mena, adelanta bien para Arroyo, no se pudo juntar con Sneijder Poroso. Primero Bumbila, que se refugia en su arquero Elías Valencia. Mientras tanto, Ecuasanitas le informa el tiempo de juego.
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1: 27 minutos y medio de este segundo tiempo. 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
1: 2-0. El Aucas le está ganando al San Antonio. Se está metiendo en los octavos de final de la Copa Ecuador. 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El balón es de Sneijder Poroso. Se viene el Aucas, se frena. Después ya se junta y se refugia con Santiago Morales. La pelota es de John Montaneda. Adelanta bien para Agostino Espina. Recibe solo el número 6. Adelanta bien para Andrés Mena. En campo de San Antonio. Se adelanta con el balón Mena. Juega en el centro para Arroyo. Se cruza Virao. Ya la recupera el conjunto local. Aquí está Bumbila. Y el esférico termina en Mohor. El árbitro le sancionó una infracción a Arroyo sobre Villao. Tiro libre para los locales. 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
1: La pelota es del San Antonio, la metía Bumbila cerca del área del Aucas, le ganaba Charcopa a Espinosa poniendo el cuerpo, todavía Charcopa, Diego Espinosa lo encima, después lo hacen perder el balón, será saque de portería que le pertenece a Sociedad Deportiva Aucas. En estos días van a ser últimos 15 minutos de la tarde, la Copa Mundial de la FIFA la vivirás en la red, la radio líder del fútbol.
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1: La mete Chávez a campo de San Antonio, no llega Poroso, pero sí Arroyo, que no se puede juntar con Mena, no entró bien el número 29, Luis Arroyo, y aquí está el San Antonio con el balón, la mete Villao con la zurda cerca del área, la baja Muñoz, la quiso bajar de taco, la perdió Gustavino y no le pudo pegar bien Barreto, se acaba de salvar el Aucas, Willy, un gol de San Antonio a esta altura 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
0: Le daría un poquito de picante, de presión, ¿no? Y le daría quizás toda esa intención a San Antonio de ir en búsqueda del empate. Recordemos que varias definiciones en estos 16avos se han definido precisamente desde el punto penal.
1: Balón en la mitad de la cancha, salta bien Landazuri y gana. Aquí está Chalá para Villao, quiso jugar con Landazuri y se cruza bien Santiago Morales para tirar el balón por un costado. Será lateral para San Antonio, está listo para ingresar Steven Tapiero, el mediocampista colombiano en Sociedad Deportiva Aucas. 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La pelota era de Landazuri, parecía que se arrimaba Morales. El árbitro sanciona la infracción. Entonces será nuevamente balón para el conjunto local. Últimos 15 minutos de la tarde, Banco Pichincha en confianza.
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1: Se viene el Aucas, Arroyo a toda velocidad, se metió en el área, Arroyo enfrente al arquero, tiró, bueno, Elías Valencia para mandar el balón al córner. Willy, estuvo cerca el equipo de Norberto Araujo, a puro contragolpe. Otra vez apareció Valencia, Valvoline, el aceite original.
0: Sí, y eso busca, ¿no? Esta vez con Arroyo, que además se toma todo el tiempo del mundo para acomodarse bien, pero creo que a la misma vez terminó de acortar él mismo su propio ángulo de tiro, ¿no? Después acá sabemos que Aucas puede en una contragolpe, poder sentenciar el partido. Está Steven Tapiero ya en la cancha con el 14. Poroso se fue con el 33, uno de los autores de los goles.
1: Muy bien, y está el mediocampista colombiano, decíamos, le va a pegar Piero Guzmán. El Aucas, que busca la tercera de la tarde, autoriza el central Macías del centro de Piero. La buscaba Tapiero, la saca Marcos del Padre. El balón se va por un costado, al final desviada por un jugador del Aucas, dijo el árbitro. Entonces será pelota del San Antonio en Chery. 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
1: Balón al área del Aucas, a las manos de Iván Chávez. Aquí está el golero, el conjunto oriental. La toca en la izquierda para Santiago Morales. Este en el centro del campo, la pierde, recupera Charcopa. Aquí está Landazuri para Del Padre y otra vez Charcopa. Los dos últimos cambios del San Antonio se vendrán en un ratito. Mientras recupere el Aucas, aquí está Piero Guzmán, le pide a Andrés Mena. Primero Arroyo, se cruza justito Bumbila, después Arroyo, se queda con el rebote. Comienza a correr en izquierda, aquí está Arroyo pegado a la línea lateral. Después Virao es quien desviaba la pelota. No, al final será saque para el San Antonio, decíamos, que va a realizar las últimas dos modificaciones de la tarde. Después de la salida de Bravo, Lucas y Quintero, está ya Darwin Quiñones en la cancha. Se va a retirar Charcopa también para el ingreso ahora sí de Yepes, el número 9, Jordan Yepes, y Darwin Quiñones para jugar los últimos minutos de esta tarde. También se va Isaac Sánchez, del número 51, que tuvo un mejor segundo tiempo que primera parte. 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
1: La tiene San Antonio cerca de su área. La levanta Muñoz. Mal para nadie. Para que Iván Chávez esté atento y se quede con el esférico ante la presión de Quiñones en esta parte del partido, mientras de Ecuasanitas le informa el tiempo de juego.
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1: 34 minutos y medio de este segundo tiempo. 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
1: 2-0 está ganando el Aucas frente al San Antonio en esta Copa Ecuador. La pelota es de Steven Tapiero, la metía arriba, lo pisó Jean-Pierre Chalá. Falta, tiro libre que le pertenece a Sociedad Deportiva Aucas. 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
1: Últimos 10 minutos de la tarde, Ontaneda la mete en izquierda para Piero Guzmán. Aquí está Piero, se junta con Agostino Espina, otra vez Piero Guzmán, le pide a Andrés Mena, recibe Mena, entre dos, se la deja otra vez a Piero Guzmán, cerca del área, solo en la derecha, Bolaño se acomoda, el control no fue bueno, se quedó con la pelota, le pegó por arriba del arco de Valencia, otra vez se acaba de salvar San Antonio. Aucas estaba para que esta tarde esté 5-0 el marcador. 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
0: Y quedó muy mal parada la saga de San Antonio, muy buena la recepción, Piero Guzmán sacó hacia la derecha y claro, cuando recepta la pelota Alexander Bolaños, le queda larga la pelota y después ya recibe pues la marca, no se acomodó bien y el disparo posterior se fue desviado.
1: Ontaneda recupera para el Aucas y Andrés Mena se junta con Tapiero y Tapiero para Arroyo y Arroyo para Piero Guzmán. Este se frena y la vuelve a jugar con Steven Tapiero. Control y pase para Santiago Morales. Piero Guzmán juega de primera para Iván Chávez. Aquí está el golero del Aucas que no le pegó bien a la pelota. Retrocede Diego Espinosa, pero no va a llegar. Será un lateral ofensivo que le pertenece a San Antonio. Se apura Yepes, Quiñones, del balón es de Muñoz, la mete al área, la saca bien Santiago Morales, la baja Steven Tapiero, se equivocaba Piero Guzmán, casi la pierde con Villao, después se lleva la pelota Piero por izquierda, adelanta bien para Arroyo, en posición adelantada, dijo el juez de línea, entonces será tiro libre defensivo para el conjunto local, que por ahora cae 2-0. Estuvo en algún momento, parecía cerca de descontar, pero no lo logró. 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
1: La baja Agostino Espina y aquí está Andrés Mena y se viene el Aucas, balón de Bolaños por derecha, se frena, Otra vez juega con Andrés Mena y Andrés Mena lo hace correr a Bolaños. Y allá Belaucas espera a Arroyo en el centro del área. Se frena Bolaños, no la quiere rifar. Después Andrés Mena se pasaba. Agostino Espina con calidad, se acerca al área. Aquí está Espina jugando con Bolaños. Bolaños y el centro bombeado para Piero, la bajó. En el punto penal, Villao de cabeza juega para Landazuri y aquí se viene el San Antonio. Aquí está Landazuri todavía con el balón. Juega hacia adelante donde aparece Quiñones y de espalda del arco vuelve a jugar con Villao. El zurdo alarga en la izquierda para Muñoz. Aquí está levantando la pelota hacia territorio oriental. Se cruza bien John Montaneda. La baja para Gustavino. La mete para Mena y Mena para Bolaños. Bolaños otra vez para Mena. Lo golpeaba Mor a Bolaños. Falta tiro libre para Sociedad Deportiva Aucas. 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
1: La toca bien Espinosa para Bolaños por derecha, en el área, el centro, Espinosa, fuera, increíble. Otra vez, qué manera de perderse goles en el segundo tiempo de Sociedad Deportiva Aucas, Willy. Esta sí fue clarísima, era como para el 3-0. 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
0: Y bueno, me parece que iba a venir de la variante, ¿no? Esta dupleta para el gol, Bolaños, Espinosa, bueno, solo frente al arco, no tenía ninguna referencia. Acá es una falta de técnica precisamente para la definición. Mira, Domi, que esto merecía, ¿no? Estar siquiera un 3-0. Pero bueno, hay que acabar los partidos. Hoy creo que no va a haber sorpresa, pero en estas ocasiones otros equipos pueden pagarlo caro.
1: Sí, te diría que incluso por lo menos 4-0, mientras Landazuri la mete al área del Aucas, la baja Barreto para que el arquero Iván Chávez se quede con el esférico, mientras Ecuasanitas le informa el tiempo de juego.
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1: 40 minutos del segundo tiempo. 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
1: 2-0 le está ganando el Aucas al San Antonio en Ibarra. Últimos 5 minutos, decíamos, de la tarde. Se llevó por delante Espinosa a Amor. Tiro libre que le pertenece al San Antonio. Ya se pone de pie el jugador del conjunto local. 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
1: Le va a pegar Muñoz y aquí va a meter el esférico a territorio que defiende el equipo oriental. El centro de Muñoz al área, la saca bien firme Ontaneda. La va a buscar Marcos del Padre. Primero Villao. Aquí está el zurdo. Se va un poquito hacia atrás. Se refugia en Landazuri ante la presión de Piero Guzmán. La toca para su arquero. Aquí está Elías Valencia que la levanta de zurda hacia campo del Aucas. Quiñones la peina. La va a buscar Chalá. La saca Gustavino. Después completa Morales. Aquí se viene Bolaños y atacan 4, defienden 2. Alexander se va a meter en el área. Bolaños, el arquero, después del árbitro también. No sé si es que se chocó con Arroyo, lo cierto es que terminó en el suelo. Se acaba de salvar el San Antonio, Willy. Mientras en un ratito te escuchamos, porque la respuesta es del conjunto local. Se equivocaba Quiñones primero. John Montaneda que recupera bien el balón. Después Santiago Morales que controla y la toca en el centro donde aparece Luis Arroyo. Arroyo juega con Espina. Espina para Andrés Mena. Este alarga en la derecha. Y aquí se viene Piero Guzmán. Y aquí ataca el Aucas. Otra vez Bolaños. Y allá va el conjunto oriental. Se frenaba Bolaños. Juega para Mena. Y Mena para Piero Guzmán. Willy, estuvo cerca el Aucas hace un ratito. Otra vez. 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
0: Lo estuvo cerca como todo el segundo tiempo, ¿no? Acá, claro, la pelota otra vez le queda larga. Yo creo que a veces Alexander Bolaños tiene esas, ¿no? Tiene mucho talento, mucha velocidad. El problema de él en ocasiones es que no recepta bien la pelota y se incomoda solo. Y creo que acá también, más allá de la presión de la saga y del arquero que salía, pues es eso también que tiene que ir afinando.
1: Vendrá para reanudar el partido de la UCAS por una falta sobre Steven Tapiero. Ya casi 43 del segundo tiempo. Más lo terminó también tocando el delantero Bolaños del arquero Valencia, que decíamos tiene una protección en su rostro. Vendrá Tapiero, este es Ontaneda levantando la pelota hacia el otro lado, la baja bien Bolaños, enganchó, se lo sacó Amor, le pide Mena, balón para Arroyo, Arroyo enganchó, tiró el arquero, increíble, otra vez. Ya es responsabilidad también de Valencia que esto no esté más abultada la diferencia. Después Piero le cometió una falta a Alan Dazuri. Será tiro libre que le pertenece al San Antonio Willy. No se convenció Arroyo de que después del primer control tenía que o quedaba de frente al arco. Decidió girar de todas maneras la media vuelta. No fue mala. Otra vez estuvo cerca el Aucas.
0: No fue mala la media vuelta, pero hay que definir rápido, ¿no? Y no tenía marca. Mira, no sé si pensó que alguien estaba en sus espaldas y por eso hace precisamente el gesto de la media vuelta. Y después ya se acomodaron todos los centrales, ¿no? Quiso pasar la pelota, después del remate tampoco estuvo tan bueno y apareció el portero, ¿no? Mínimo 4-0 era esto, bueno, es la mitad por ahora.
1: Arroyo juega para Tapiero y en la derecha Espinosa para Bolaños, que se la devuelve. Aquí se viene Espinosa, la levanta hacia la izquierda para Piero Guzmán. Y aquí se viene el Aucas, le pide Arroyo. Piero la juega para Luis, Arroyo y otra vez para Piero Guzmán. Agua amaga con tirar el centro, todavía Piero no pudo pasar. Parece que Landazuri lo tocó. Recupera la pelota el hombre del San Antonio. La levanta en la izquierda para Barreto. Y Barreto logra controlar. Todavía Barreto quiso jugar entre las piernas de Espinosa, que se recuperó bien y ya la tiene el conjunto capitalino. 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
1: 44 minutos y medio ya de este segundo tiempo. 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
1: 2-0. El Aucas le está ganando al San Antonio en estos 16avos de final de la Copa Ecuador. Vamos a jugar 3 minutos más, por lo menos hasta el 48 en este cierre de partido. La tiene Agostino Espina. Aquí se viene el Aucas. Lo encuentra solo a Tapiero. Aquí está Tapiero. Todavía con el balón. Lo toca para Santiago Morales. Y Santiago Morales para John Ontaneda. Y otra vez Santiago Morales la mete con la zurda en la izquierda. Fue muy profunda la habilitación para Piero Guzmán. El balón se pierde por un costado. Entonces será saque lateral defensivo para el San Antonio. 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
1: La pelota es de Andrés Mena y aquí se viene el Aucas. Andrés Mena, Mena la tocó de media vuelta. Bolaños no siguió la jugada y el balón termina en los pies de Jordi Jackson Moore. Se lamentaba Norberto Araujo por la resolución en la última jugada. Tenemos ya 46, decíamos que vamos hasta el 48 en este cierre de partido. Bien, Agostino Espina de buen nivel. Después lo golpeó a la pasada al hombre de San Antonio. En realidad abrió el brazo, se quedaba tomándose el rostro el jugador del conjunto local. Mientras la tiene Santiago Morales, de media vuelta se junta con John Antaneda, la toca bien para Espina, el balón sale para Andrés Mena y en la derecha el balón es de Espinosa. Espinosa juega con Bolaños y Bolaños para Mena y aquí está Andrés Mena jugando con Steven Tapiero. Tapiero alarga para Arroyo. Arroyo, Arroyo, una bicicleta, baila sobre la pelota, vuelve a jugar con Tapiero de frente al arco, balón de Mena, Mena solo para Piero, tiró, ¡gol! ¡Gol del Aucas! En realidad es un golazo porque la tocaron, tuvieron tranquilidad y serenidad. Tuvimos que esperar hasta los 47 minutos del segundo tiempo para que el Aucas agrande la diferencia con un suave toque, un pase a la red. En realidad lo dejó sin reacción a Valencia, Piero Guzmán. El Aucas tiene 3, el San Antonio 0, el Aucas se mete en octavos de final de la Copa Ecuador Banco Pichincha 2026.
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0: Bueno, los que más saben, ¿no? La tocaron ahí, digo que entre tres, la tocaron dos, pero la jugada son partícipes de tres intérpretes precisamente. El pase de

0: Brazo izquierdo, señal, el centro del campo. Termina el partido en el Olímpico de Ibarra con los goles de Snyder Poroso, Bruno Miranda y de Piero Guzmán en el cierre del encuentro. El Aucas acaba de eliminar al San Antonio y espera rival del Deportivo Cuenca o la Unión. El Aucas es octavo finalista de la Copa Ecuador Banco Pichincha 2026.
1: Ha terminado el partido en el Estadio Olímpico de Ibarra. Clasifica los octavos de final Sociedad Deportiva Aucas con una victoria con autoridad ante el equipo de San Antonio. Se va a jugar contra el ganador de la llave entre la Unión y el Deportivo Cuenca, así que habrá que esperar. Sigue avanzando el equipo del Beto Araujo, esta vez también quiere ser protagonista en la Copa Ecuador. Hacemos una pausa y ya volvemos con los comentarios finales de este partido.
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5: Bueno, ha terminado el partido en el Estadio Olímpico de Ibarra, muy buena victoria, contundente, como decíamos junto a Domi, pudo ser más, no pudieron ser 4 o 5 goles, pero cumplió, y así hay que afrontar los partidos, con la responsabilidad del caso, puso el equipo casi titular, el Beto Araujo, y se va con una muy buena victoria de Ibarra. Hoy habrá fútbol más en la noche, tendremos Copa Libertadores, tendremos Copa Sudamericana, así que les invitamos a que sigan en sintonía de la radio Líder del Fútbol. Ya se viene el show de la red, están listos acá los compañeros para acompañarles hasta las 5 de la tarde, un programa express, y después la barra de la tribuna, hoy también en streaming, viene Kerly Morán, así que estén atentos. Les mandamos un fuerte abrazo a nombre de Domingo Valencia en los relatos, Nancy Cruz en los controles, quien les habla William Dávila Bacías en los comentarios, en el análisis. Les decimos gracias, con la dirección de Alfonso Lazo Ayala, hasta una próxima oportunidad. Buenas tardes, chao.
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0: serie como ya lo hizo con Barcelona.
1: Lima tiene dos, el Delfín cero. ¡Qué final de esta Copa Ecuador con un golazo!
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3: Le informa la hora, 16 horas, en punto.
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10: Las ciudades de la Copa del Mundo 2026. Toronto, Canadá, es la capital de la provincia de Ontario, con una población de 2.794.000 habitantes, la ciudad más grande y más poblada de Canadá. Además del centro financiero de dicho país, su área metropolitana suma más de 6.202.000 habitantes en total. De acuerdo con el último censo poblacional realizado en Canadá por Estadísticas Canadá en el año 2016, la población de Canadá es de 35 millones de habitantes. Toronto es una importante ciudad ubicada a lo largo de la orilla noroeste del lago Ontario. Es una metrópolis dinámica con un centro de rascacielos altos, todos sobrepasados por la icónica Torre CN. Toronto también tiene muchas áreas verdes, desde el prolijo óvalo de Queen's Park hasta el Hyde Park de 400 acres y sus senderos e instalaciones deportivas y zoológicos.
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0: al show de la red. El programa donde todos juegan, transmitimos desde la mítica, la única, la cabina Pancho Moreno en la ciudad capital. Hoy jueves, no te asustes, 21 de mayo del 2026. La gente acá contenta, sonriente, porque dos equipos ecuatorianos han dado el salto, han pasado de ronda, han superado esta difícil fase de grupos, donde se reúnen los mejores equipos del continente. Ayer, en una noche fantástica para el cuadro blanco, el cuadro azucena, dio cuenta 2-0 a su rival. Porque tenía que ganar sí o sí con un gol. Así era, ¿no, profe?
1: Con un gol.
0: Mínimo
1: se
0: un gol.
1: Tenía que meter dos goles.
0: Dos para dejar ya clasificado a este equipo.
2: Directamente.
0: Además, hoy en la noche también se enfrenta Barcelona Sporting Club. El último ecuatoriano en pasar, si es que se da el caso, ganando los dos
3: el
0: últimos
3: último.
0: Partidos.
3: Paz.
0: Y si no
3: el
0: gana, les digo algo difícil y complicado. Si no gana, sería el primer ecuatoriano eliminado, qué pena, porque Macará de Ambato llega hasta la última fecha con posibilidades. El Deportivo Cuenca llega hasta la última fecha también. Allá clasifica en la Sudamericana solamente uno
2: directo.
0: Y el segundo va a un playoff. Así que ya dio cuenta el Independiente del Valle, ya dio cuenta también Liga Deportiva Universitaria y hoy le toca a Barcelona Sporting Club. Hoy tenemos un programa simplemente de una hora, pequeño, pero con muchísima información. Porque aquí todos los presentes estuvieron en el Rodrigo Paz Delgado.
2: Estuvimos.
0: Unos en General, otros en Preferencia, otras en Suite, pero todos acompañamos al cuadro blanco acá.
1: Calca. Yo no soy.
0: No, acá vamos a decir lo que es. Voy a presentar rápidamente al panel. Bienvenido de Rogue Star, Carlitos, buena tarde.
4: Muy buenas tardes, Charlie. Mi querida familia.
5: Viejo Charles.
4: Mi querida audiencia, la que nos está escuchando por la 102.1 FM y a quien nos está mirando por Facebook Live y
1: YouTube.
4: Sean todos ustedes bienvenidos a un programa más, un programa cortito, pero cargado y lleno de información. Pues sí, mi querido capitán, ayer Liga Deportiva Universitaria consiguió un triunfo esperado. Le costó, pero bueno, triunfo al fin, así que se clasifica a esos octavos de final, tan anhelados por el Club Albo, y de cierta manera salva el semestre. El día de hoy también, pues, Barcelona Sporting Club se juega el todo por el todo, sería, o todo por el nada, la verdad no sé, pero bueno, esperemos que sean 3-3, aunque la cosa está muy, muy, muy cuesta arriba para el cuadro canario. Entonces, no nos demoramos más y que siga presentando al panel, mi querido capitán, porque tenemos una horita nomás. Muy buenas tardes.
0: Muy buenas tardes también, Charlie, y acá, sobre este costado, mire, que viene con buena espalda, claro. Porque siempre que le invitamos acá, Alex Murillo de Black Men, siempre viene con triunfos, alzadísimo. Bienvenido, Alex Murillo de Black Men, muy buena tarde.
2: Andrés, y era hora,
5: dice la afición. Muy buenas tardes, gracias Capi por ese saludo y también al equipo de trabajo que estamos ya completos. Alineación de lujo en este día jueves 21 de mayo, aquí desde la cabina emblemática Pancho Moreno. Estamos para proyectar la mejor información, el magazín deportivo de toda esta semana, incluyendo toda esta belleza de la gloria eterna, la Copa Libertadores, que el día de ayer nos vamos.
1: Ya me estaba alzando también.
5: Sí, así que muy buenas tardes, buenas noches, buenos días con todos quienes nos ven a través de las plataformas digitales de streaming de Facebook Live y también a través de la 102.1, la radio deportiva de todos los ecuatorianos. Muy buenas tardes. Hoy vamos a revisar todo lo que ayer Liga Deportiva Universitaria nos regaló, ese triunfo, ese 2-0, con un primer tiempo para el bostezo y un segundo tiempo donde diría yo, nuevamente los hinchas están confiando en el equipo blanco y también dándole oxígeno al profesor Thiago Núñez, ¿no?
2: Aparte de eso,
5: también mis amigos, mis amigas que son amantes de la Fórmula 1, hoy vamos a ver rapidito una información. Este fin de semana tenemos el Gran Premio de Canadá para todos los amantes de la F1 del mundo tuerca. Estamos también informando que se viene en este gran premio de Gilles Villeneuve en Montreal.
0: Ah, bueno, qué buena información.
1: Qué buena información, ha venido hasta recargado F1. Ya era hora.
0: Sí, usted acá en esta revista radial se entretiene, se informa y sobre todo la pasa muy bien, ¿no?
5: Así es.
0: A través de la 102.1 en el YouTube.
1: En el YouTube.
0: Y en Facebook. Además, estamos sorteando 3 balones cada semana. 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Así que toda la gente conectada, toda la gente acá, la señorita Viviger va a hacer acá la lectura de los diferentes mensajes. Voy a seguir saludando acá al panel. Señorita Cari, muy buenas tardes. Bienvenida a la Baby Girl.
1: Hola, hola chicos, ¿cómo están? Buenas tardes. Oye, me encanta cuando me aplauden así. Claro. Siento que me quieren un poquito, por lo menos.
5: Excelente.
1: Muchísimo. Muy bien, chicos. Bueno, ayer con la victoria de Liga Deportiva Universitaria ya cambiaron los ánimos de ustedes. Ya les veo más contentos, por ahí, menos ojerosos, no sé, más tranquilos, un poquito más.
5: De blanco, dice usted.
1: Sí, resplandecientes los veo el día de hoy. Bueno, ayer con el partido. El primer tiempo no se vio tanto. El segundo tiempo mejoró. Pero bueno, ya vamos a hablar un poquito sobre ese tema, chicos. Totalmente. Hoy juega Barcelona, el ídolo. La verdad, yo sí le tengo fe. Hoy gana Barcelona.
0: ¿A quién le tiene fe?
1: A Barcelona, pero ¿a quién más le voy a tener
0: no
1: fe?
0: Sé,
1: Universidad
0: porque...
1: Central. No.
0: No sé, aquí.
1: ¿Cómo voy a estar? A Barcelona le tenemos fe el día de hoy, chicos. Hoy también un partidazo a las 7:30, igual, ¿no?
4: Así sí, señorita.
1: Hora argentina, hora ecuatoriana también. Chicos, no se olviden que también
5: más
1: tenemos.
5: Más dos, hora argentina, más dos.
1: Más dos, ¿no es cierto?
5: Sí, más dos.
3: 9:30.
5: Ajá, 9:30 allá en Buenos Aires y 7:30 acá en Ecuador.
1: Muy bien, chicos. No se olviden que hoy también tenemos pico y placa en placas terminadas. ¿Ya empezó?
0: Claro.
4: Estamos con 12 minutos.
1: Chicos, hola, chao.
5: Arrancó hace 12 minutos.
1: En placas terminadas en 7 y en 8. Para que no se olviden, chicos. Si es que ya les cogió el pico y placa, párquese nomás en una esquinita. Póngase a ver el programa hasta las 8:30. Igual nosotros tenemos aquí una programación increíble toda la tarde para ustedes.
0: Por favor, voy a presentar sobre este costado al único, al inigualable, al profesor Nelson Vladimir Brito.
4: ¡Qué buena espalda, profe!
0: Oh, ¡el mister! ¡Buena Gracias, espalda, mister!
5: ¡Buena, sí, profe! Bueno,
1: la verdad, a ver, déjeme ver en la espalda. Más o menos nomás.
4: Ya estamos bien.
1: Me gusta.
4: Muy buenas tardes, un gusto siempre. La verdad, contento sí por un equipo ecuatoriano más clasificó. Esperemos que hoy en la noche también ratifiquemos el tercero. Ojalá sea así. Es complicado, es difícil, pero tampoco es imposible. Esto es fútbol. Y en el fútbol a veces funcionan las matemáticas, no siempre. Pero bueno, respecto al partido de ayer, la verdad yo sí tengo mis reparos, no concuerdo con ustedes plenamente porque incluso el primer tiempo, fatal, acostumbrados ya a no generar fútbol, a no generar jugadas que podrían haber terminado en gol, no se la hicieron,
5: no se concretó.
4: Excepto una. Sin embargo, en el segundo tiempo y con las variantes, ni siquiera al inicial, sino ya con las variantes, que también nos tiene
0: acostumbrado el profe Nunes.
4: Mi amigo Thiago, te mando saludos. Parabéns para vos, pero vamos a hablar más tarde con vos. Sí, la verdad, a raíz de los cambios, yo creo que
0: mejoró.
4: La partida universitaria mejoró, sobre todo en profundidad. Recuerden ustedes que, y conversábamos contigo, Capi, en el partido, que tuvimos la oportunidad de estar todos los que estamos acá, los dos laterales de Lanús pues ya tenían muy estudiado al equipo de liga, ya no generaba sorpresa el que se juegue por las bandas y había que meter a alguien que por el interior cause fútbol, ¿no?
5: Así
4: cierto
5: es.
4: Cause problemas, y así fueron los goles. Hay que agradecerle también a Central de Lanús, que nos ayudó. Ese gol psicológicamente ayudó y mucho.
5: Es la cábala, profe. Es la cábala de Liga Pro y de la Copa
1: Libertadores.
4: Sí,
1: todo vale. Está salvando.
4: En el segundo gol y en el amor, todo vale.
5: Todo vale.
4: El segundo gol, sí, realmente, para sacarse la gorra, porque el sombrero no utilizamos.
0: Bueno, depende.
4: De verdad, hubo muy buena.
5: Qué golazo. La bordadora.
4: Generación de fútbol
5: presente en el estadio.
4: Nosotros que estamos en el arco, al lado del arco. Cerca, vimos que pasó del uno, amagó, pasó para el otro y el tercero casi le botó. No, gracias a Dios.
0: El golazo. Minuto 92. Golazo, festejo completo 92. En la Casa Blanca.
4: Fútbol de calle fue ese. Tac, tac, toma, se devuelve gol.
0: Profe, antes de avanzar, vamos a hablar también de los puntos que hace Liga en ese camino que tiene hacia el Mundial de Clubes, que el hincha comienza a ilusionarse. Y eso quiero que lo vamos a revisar acá también en el Show de la Red. Recuerde que el Show de la Red llega gracias a William Dávila Bastidas en la producción, Majito López en la coproducción, Nancita Cruz en el control master, J. Cali en el control streaming. Ayer nos encontraba, estaba aquí Sandy Papo, Lucía Piñafil en la coordinación y Finita Méndez en el soporte operativo. 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
0: Con ese tipo de información, señorita.
1: Arrancamos con los comentarios, chicos, del día de hoy.
0: Muy bien, así que el día de ayer, todos contentos, creo que se respira un mejor aire en la tienda, Alba.
4: Sí, como dijo mi querido Black Man, respira el equipo y más respira, creo yo, que Thiago Núñez también. Sí. Porque la
1: yo
4: verdad,
1: pensaba que iba a decir la hinchada.
4: Sí, la hinchada obviamente está contenta, ya sabe que la hinchada es de resultados, ¿no? Y como usted bien lo manifestó ayer, la hinchada fue a apoyar y por si acaso por ahí también, pero gracias a Dios no se dio lo segundo. Y yo creo que, claro que sí, Thiago Núñez también salvó los muebles, porque yo creo que si ayer perdía, se acababa un ciclo. Pero bueno, lo importante es que Liga Deportiva Universitaria ganó un primer tiempo, coincido con todos, creo que un fatal. Creo que Liga tuvo la primera llegada a los 15 o 20 minutos.
6: 13 minutos, recuerda. Sí, estábamos llevando todo.
4: Y una aproximación, porque así ni siquiera fue llegada con peligro. Y prácticamente el primer tiempo fue así. Le entregaron un poco el balón a Lanús. Empezaron ya también a poner un poco de transiciones. Pero bueno, también el físico, como bien lo hablábamos, el tanque de oxígeno, mejor dicho, no le iba a durar los 90 minutos.
6: Sí.
1: Además, sí, totalmente.
6: Además, a mi modo de ver, y habíamos también analizado ayer en situ, el equipo realmente, a mí personalmente me decepcionó un par de jugadores que habíamos hablado que debería haber sido siempre titular, y no, ayer definitivamente Estrada no lució como anteriormente lo habíamos visto, a nivel de selección estoy hablando, y fracasó, digo yo. Más bien, el cambio, a mi modo de ver, era por él, pero Daverson tampoco estuvo, o sea, al revés. Pues, estuvo
1: si
6: en su
1: Estrada
6: nivel.
1: No estuvo,
6: o sea,
1: a nivel, Daverson peor.
6: Como de costumbre, su nivel, bajísimo. O sea, profe, no. De verdad, necesitábamos que haya un enlace entre el medio campo y los delanteros. No funcionó. Más bien, con la entrada de Medina, la cosa mejoró y mucho.
4: Lo que sucede es que jugar con Estrada, no sé si coincidan conmigo, con Estrada y Daverson, adelante lo que se necesite, pues tú bien lo has manifestado, que el primer el defensa es el atacante. Y ustedes saben que los dos no corren.
6: No marcan.
4: No marcan, si no les llega la pelota al pie. Ustedes recordarán que las primeras bolas de Daverson
0: no quería, se escondía.
4: Se quedaba en el offside o se quedaba junto a los dos back centros.
0: Adel exige que una bola le dice, sal un poco, no te puedo pasar, le dice Adel. Le reclama Adel, le dice,
1: Daverson, sal un poco. Para que
6: los pases largos.
1: Claro, pases largos.
4: Y conversamos ayer eso, profe, ¿quién tuvo que tomar la iniciativa para meter un pase a profundidad, entre comillas? Fue Ricardo Adel,
6: sí. Exacto. Pero precisamente, mira, ahí hay un tema que a mí me llamó también poderosamente la atención. Si los dos enlaces de Liga, porque llegaba por las bandas, pero
5: el
6: los
5: Choclo
6: dos enlaces,
5: y Yerling.
6: El Choclo y Yerling por como extremos. Ajá. Pero también llegaba Pretel y llegaba el otro muchacho.
0: Pretel, porque Liga jugó Pretel así, ¿no? Gonzalo Valle, José Quintero, Giancarlo Ayala, Ricardo D, Leonel Quiñones. Exacto. Y Yerling Quiñones.
6: Entonces, cuando generaban ese espacio y los defensores de Lanús tomaban la marca de los dos, Daverson no aparecía. Lo que ustedes mencionan, Ade filtraba bolas, otro que hace muy bien ese trabajo, a pesar de ser muy lento a mi gusto.
4: Por dos.
1: Todo a Ayala, pero le ven a Ricardo.
6: Pero,
1: Michael
6: Estrada. Ayala y Ade se propusieron jugar en profundidad, pero no salían de la zona de confort, les llamo yo, cuando yo tengo dos defensores, como nueve, y no salgo a pivotear o a recibir el pase, entonces no va a fructificar, no va a llegar
4: y la persona que tiene el pase obviamente tiene que volver a retroceder.
6: Exacto.
4: Porque no voy a filtrar un balón o a dividir una bola para perderlo.
6: Y eso es algo que ustedes y yo sentimos de la afición, de los hinchas que son de paladar fino, voy a decir. Y está bien, el hincha va y exige un rendimiento, ojalá del 100%, ningún equipo en el mundo lo hace.
0: Y
6: pero
0: entrega,
6: exige.
0: Profe, entrega.
6: Exacto, entrega.
0: Daverson era un poco displicente, momentos que sí. Ya no quería ni chocar.
6: No le habíamos visto en ese nivel tan bajo porque ni siquiera pivoteaba como él lo sabía una, hacer por arriba.
4: Creo que una lo hizo. Y un pase en el segundo tiempo a.
6: Y entonces con dos nueves que no producían ni peligro, ni profundidad, ni tampoco pivoteaban, pues el tema se complicó. Hablo en el primero y parte del segundo tiempo. Después ya fue otra cosa con las variantes.
4: Las variantes, sí.
6: Me gustó mucho lo de Tobar, por ejemplo.
4: Sí, la verdad.
0: Bastante bien Tobar.
4: Tobar también le costó unos.
5: No se deben sorprender.
4: Un puñado de minutos meterse en el partido. Pero una vez que ya se metió.
1: Pero comparación de cómo estaba jugando
4: ya
1: antes, amigo.
4: Fue incisivo.
5: Buen punto, Baby Girl.
4: Y además, por ahí sí va el que me sorprende es Rodney Redes. Sí, entró muy bien también al cambio.
6: Hizo dos remates, recuerda. Sí, apenas ingresó dos remates que sí causaron problemas.
4: Empezó a correr, a mostrarse. Y lo que conversaba.
6: Ahora mismo con nuestro amigo, es que para que se produzca un autogol, y contigo, baby, estábamos hablando de eso, para que se produzca un autogol del equipo rival, hay que proponer, hay que disparar, hay que generar, hay que insistir muchas veces. Y eso hizo Liga, ventajosamente. Claro. El producto, el gol es producto de eso, ¿no?
0: De la intensidad, de la propuesta que tenía Liga, lo que hicimos su rival.
4: Esquina, recordemos, el autogol es un tiro de esquina.
0: Exacto. Por supuesto.
5: Cuarto córner del partido y vino el autogol, que también tiene que ver bastante el Choclo Quintero, que ahí hace una jugada de cortina. Y claro, el defensor de Lanús se enfoca en el Choclo, pero le hace la
0: cortina, sombra, pantalla, una cortina
5: al jugador número 5 de Lanús, que gracias a él se viene el primer gol. Y eso como una parte. Como segundo punto también, no sé si coinciden ustedes, vimos a un Ricardo Adé como lo queríamos ver.
0: Sí,
5: partido. Sale de una lesión.
1: Oigan, y hoy está de cumpleaños.
5: Felicidad. Sí, sí, sí, sí.
0: Felicidad.
5: Feliz cumpleaños a la Pantera, Ricardo Adé. Sí,
0: ayer regresó.
5: Me gustó cómo jugó Ricardo Adé.
4: Con la cari, pero.
5: No sé si
1: ya está bien.
5: Ese amor prohibido de la baby girl.
0: Sí.
1: Es mi ídolo, nomás, ¿no? Sí. No, nada de que amores prohibidos.
4: No, está bien, y coincido contigo, sí. Ricardo.
0: Ay, sí que con la señorita,
4: Está bien, bueno.
0: Sí,
4: pero coincido, sí, Ricardo Adé, un buen partido
5: Un buen partido.
4: Hubo cortes que hizo, pero un buen timing.
5: Exactamente.
6: Siempre lo ha tenido y eso nos llevaba más bien, ¿no? La atención que no esté en ese prime, en ese nivel, pero ayer sí.
0: Mira que Núñez de la rueda de prensa decía que Liga es de los equipos que menos goles recibe.
5: Así es.
0: Y que su defensa es muy sólida, ¿no? Y que precisamente Ayala y Adé son jugadores que no te permiten ese tipo de oportunidad mínima para que llegues al mano a mano con el
5: golero. Llega el partido número 10. Liga de una valla
4: invicta.
5: Sí, y se pone a pelear por ahí, eso tengo que confirmar
4: con Boca Junior,
5: que incluso salió una nota con Boca Junior, que es uno de los equipos que está invicto en este torneo. Entonces, si Liga llegara a hacer un buen papel contra Always Ready, el equipo boliviano.
4: Sin recibir goles. Exactamente, la palabra.
5: Llegaría a empatar a Boca Junior en esa data, ¿no?
4: Sí, totalmente.
0: Importante también.
4: El último partido que Liga perdió, bueno, que mejor dicho, recibió un gol fue contra, si no me equivoco, fue contra Junior de Barranquilla en la Copa Libertadores del 2024.
0: Imagínate qué buen dato ese acá. La participación de los volantes, profe Cornejo, Jesús Pretel, que entraron como titulares, y Gabriel Villamil. ¿Qué te deja?
6: Sí, Villamil, la verdad, esperaba más.
1: Villamil no.
6: Viéndolo ya en la cancha, presenciando lo que él hacía, cómo se desplegaba, el derroche de energía que siempre le ha metido. Pero ayer estuvo unos 10
0: muy pasivo, desconectado, en otro ritmo. A veces no.
4: Tres, incluso Fernando Cornejo también recordarán que no tuvo un buen primer tiempo, porque empezó a entregar pelotas divididas o al rival. Jesús Pretel, un poco más de ansioso, incluso metía pases a un metro, metía pero para correr.
0: Impreciso.
4: Villamil, desapercibido, perdido, no, la verdad, estuvo mal en el primer tiempo.
6: Exacto, lo que sí tácticamente hay que valorar y hay que reconocer, por supuesto, es que a los dos, el técnico, mi amigo Thiago, les dio otro tipo de función, ya no solamente el de recuperación y generación, sino también el de generar sorpresa al llegar al nivel 3, ¿no es cierto?, a la zona 3. Yo creo que eso también fue fundamental para que el equipo argentino, Lanús, se retraiga, se todavía aún más, haga un repliegue intensivo y vaya mucho más atrás.
4: Lo que yo veo es que Gabriel Villamil no es un puesto como volante central. Él es un volante de llegada.
6: Un 8 podría ser.
4: Porque acordémonos los goles en la Copa Libertadores anteriores. Botafogo, Sao Paulo, Palmeiras. Él los hizo, pero estando de tres cuartos para adelante. Él no es un jugador que genera.
6: Zona 2, por favor.
4: No genera. Adelante. Él está listo para un remate, para una pared, un tiro de larga y media distancia.
6: Para las paredes es excepcional.
4: Pero para que cree fútbol, no es así. En la selección boliviana incluso juega de 5, pero tampoco brilla, ¿no?
5: Así es.
0: Chicos, eso queremos que la gente acá se conecte con nosotros. Vamos acá a sortear un balón el día de hoy, el día de mañana también uno.
5: Maravilla.
0: Vamos a ir a la pausa. Recuerden que somos
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0: Volvemos ahora. La gente, conéctese con nosotros.
4: No se desconecten los que están aquí en el streaming, que seguimos aquí analizando otras.
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8: Kansas City Stadium, localizado en Kansas City, Missouri, Estados Unidos. Capacidad para 73,000 personas, inaugurado en 1972. En este mundial se jugarán 4 partidos en la zona de grupos, uno en los 32avos de final y otro en los cuartos de final. El Kansas City Stadium está certificado por Guinness World Records como el recinto deportivo al aire libre más ruidoso del mundo y ha acogido un récord de 5 campeonatos de conferencia de la NFL consecutivos. El estadio, sede de los Kansas City Chiefs de la NFL, alcanzó un nivel de decibeles récord de 142.2 cuando los Chiefs se enfrentaron a los New England Patriots en el 2014. Conocida como la capital del fútbol de Estados Unidos, Kansas City es la sede del Sporting KC, 2 veces campeón de la MLS, y del KC Current, finalista de la Liga Nacional de Fútbol Femenino del 2022.
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5: Oiga, señorita, se equivocó.
6: Ahora sí.
5: Ya dijo.
8: Tenemos mensajes, mi baby girl.
5: Dame un segundo, falta un dato más. 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
9: Ahí sí dije bien.
5: Lo dijo bien. Ahora muy sí, bien. Los saludos,
9: chicos,
5: por favor.
9: Chicos, vamos a leer un poquito también los mensajes de todas las personas que nos están escuchando vía YouTube. Francisco León dice Barcelona no tiene ninguna copa, por eso no se le tiene que llamar ídolo. ¿Qué dicen ustedes que son hinchas de liga? Bueno, no importa.
6: No.
9: Nicolás también nos dice.
8: Popular.
6: Hinchada.
9: Es que así se le dice a Barcelona.
5: Sí, el Aucas también se le dice ídolo.
8: El ídolo del pueblo.
9: Por supuesto. No pasa nada, chicos, no se enojen. Nicolás también dice, el gol de la copa en el segundo de LDU, el único rey.
8: El rey de copas.
6: Muy bonito gol.
9: También dice, ya quisieran los demás equipos estar en el lugar del rey de copas. Patricio Terán también nos saluda y dice, ayer tuve el gusto de conocer en persona a los cuatro personajes del show de la red. Luego del partido de liga les envío mi reporte de sintonía. Sigan analizando el partido de Liga Deportiva Universitaria.
5: Un abrazo para Patito. Gentilmente se acercó cuando terminó el partido y dijo, muchachos, yo les sigo. Ustedes son el show de la red. Así que dijo el mister, una foto con el mister. Dijo, usted es el capi, una foto con el capi. Dijo,
9: ¿qué se siente, chicos?
5: Bueno,
9: a mí
5: rock.
9: No me pasa.
5: Ay, señorita, importantísimo.
8: Ahora nos tomamos una foto, debías de haber sentido.
9: Oiga, no me pasa.
8: Un abrazo, Patito. Gracias.
5: Permítame hacer la presentación, porque el profe ha hecho últimos refuerzos. Charlie, tú me decías un momento, el profe se estaba moviendo tras bastidores, hizo llamadas telefónicas al extranjero.
10: Varios
5: llamadas.

0: Habló con un empresario.
1: Y para mejorar, obviamente, ¿no?
0: Claro, estamos todos, hay que seguir acá. Dijo, hay que mantenernos en el primer lugar, profe. Así era, ¿no?
2: Es el target.
3: Y sobre todo, tener los refuerzos que realmente se necesitan.
2: Claro.
3: Dos extremos por fuera ya tenemos. Necesitamos un creador.
0: Un enganche, un 10, un creador. Bueno, y juega de 10 exactamente. Porque estamos presentando en esta cabina, en la Pancho Moreno, al nuevo jugador acá del Show de la Red. Bienvenido, Pato. Muy buenas tardes. Patricio Gordillo se integra hoy al Show de la Red.
4: Bienvenido,
0: el
4: Pato.
0: Super hincha.
4: El
0: muchas gracias.
4: ¿Y super hincha de quién?
0: Muchas gracias por esa invitación. Aquí estaremos para hablar de lo que más nos gusta, que es el fútbol.
2: Muy
0: esa,
2: bien, Pato.
0: Esa presentación de ayer de liga.
5: Ya tiene apoyo.
0: Realmente, el primer tiempo nos sorprendió mucho. Nos dio un poco de tristeza porque queremos que el equipo de liga siempre mejore y nos dé esas alegrías que siempre nos ha dado. Pero con ese apoyo de la hinchada, porque no queremos escuchar en el estadio a ver los jugadores.
2: Ah, bueno, no,
0: eso no
2: queremos.
0: Quiero escuchar.
5: Ya no.
0: ¿No? Entonces,
5: ayer ya nos reconciliamos con
0: sí,
5: la hinchada.
0: Sí, pero el hincha, recuerden que el hincha es pasional.
2: Sí. Así es.
0: El hincha es pasional. Ya se han olvidado de los buenos partidos de liga. Se han olvidado ya de los buenos partidos de liga. Se han olvidado del partidazo que se mandó Davidson contra el día de ayer. No funcionó. Es manera. Liga empezó a mejorar sus líneas, empezó a mejorar el ataque, porque recuerden que en el primer tiempo no tuvimos ni una sola oportunidad clara de gol. Es más, casi nos hacen un gol.
2: Sí, yo creo que la hidratación fue fundamental porque el equipo salió al minuto 23. De hidratación. Regresó. Para concluir, pero para mí no me sorprende el fútbol de Alejandro Tovar. Lo que él está es un poco como necesita que él mismo se dé ese bañito de confianza y vamos a poder ver a un Rayo Tovar nuevamente en su prime, en ese partido, en ese fútbol que ya nosotros le conocemos. Ayer un Alejandro Tovar muy muy decidido, fue uno de los cómplices del segundo golazo,
0: el taco que metió.
2: La lectura de Cornejo
0: para iniciar la jugada y terminar.
2: Eso es todo. Es cómo lee, porque si nosotros, si ustedes le ponen un review al gol, Cornejo da el pase al Choclo Quinteros, el Choclo le da a Rayo Tovar. Rayo Tovar hace el taco. Espectacular.
0: Medina entra ahí.
2: Es
0: Medina
2: una jugada de indoor.
5: De indoor fútbol.
2: Así es, pero a lo
0: la
2: que voy
0: la canchita
2: es,
0: del barrio.
2: Cornejo ya viene dando la lectura desde medio campo y él se mete en diagonal para esperar.
1: El que inició la jugada, terminó la jugada.
2: Así es.
0: Sí.
2: Es un golazo, es un golazo del chileno.
1: Eso se llama progresión en el fútbol. Y
2: así
1: yo
2: es,
1: me
2: profe.
1: Quedo con algo que le escuché por Figachiago. Cuando le averiguaron sobre la entrada de Tovar y todo el tema, él dijo, sí, ese muchacho debe confiar a tus palabras en él mismo, pero yo le voy a dar la oportunidad más seguido. Yo entender que sí, es verdad. Y cuando un jugador, como técnico, hablo si me permiten, ese jugador te responde, pues yo le tengo que
2: dar confianza.
1: Dar mucho más.
0: Dar minutos, chance, darle más espacio.
1: Opciones, minutos,
0: supuesto.
1: Pero no como anteriormente le utilizaba 7 minutos, 8 minutos.
0: Profe, ahora el gol es en el minuto 92 y el equipo rival Lanús se queda en una jugada que parecía tiro de esquina, se queda reclamando.
2: Una mano.
1: Eso es viveza de
0: por supuesto, iba esa parte, que hubo una conexión de todas las zonas del fútbol. El arquero inmediatamente ve que el equipo rival estaba desatendido del partido.
1: Sí.
0: Hace un pase lateral, hay una proyección, profe. Como estamos en ese costado.
5: Así es.
2: Totalmente.
0: Fue muy inteligente, es minuto 92,
2: es
0: cuando ya no alcanzaban las piernas, pero el equipo dio la
2: ahora, profe,
0: final.
2: Hay una cosa.
5: Profe.
2: Tovar todavía no entra en el esquema que todos queremos verle a Alejandro Tovar. Pero la camiseta de liga pesa. La camiseta de liga pesa y no todos pueden con la camiseta de liga. Pero le damos todo ese, esa
0: el
2: buena
0: apoyo,
2: vibra.
0: El apoyo.
2: Sí, esa buena vibra y ese apoyo, porque Alejandro Tovar le rompió en el Cuenca.
1: Mira, antes incluso le tuve yo como rival jugando para el Imbabura y Alejandro Tovar es de este tipo de jugadores. Primero, muchísima intensidad en el juego. Se mete en el partido. Tiene remates de fuera de
2: inteligente, digo yo también.
1: No solamente con balón parado, o sea, en los trabajos de táctica fija y le pega muy bien, pero también con el balón rodando le pega muy bien. Aparte, lo que tú bien dices, Pato, es que él tiene esa capacidad

0: para dilucidar en fracciones de segundo, porque la toma de decisiones es importante para pasar la pelota. Miren lo que hizo ayer.
1: Pero fue muy hábil.
0: Entonces, eso no es de cualquier jugador.
2: Sí, profe,
0: pero hay que estar en ese nivel.
2: Yo te refuto una cosa, porque Alejandro Tovar sí ha tenido bastantes
0: minutos.
2: Sí,
0: me refiero
2: a que... Últimamente, y ha habido partidos que ha ingresado, como tú bien dices, 7 o 8 minutos, pero también ha ingresado como titular.
0: Sí.
2: ¿Y de quién depende? Si ya el profesor te está dando la oportunidad, la confianza.
3: Del mismo jugador.
2: Es del mismo jugador, hay que creérsela. Alejandro Tovar, créetela, porque eres un excelente jugador. Yo no creo que seas para un partido.
1: Y estás de liga.
2: Tres malos, yo no, tú si te pones las pilas vas a ser mejor que en el Deportivo Cuenca, y además, como dijo nuestro querido Pato, estás en Liga Deportiva Universitaria y esas presiones a uno le gusta. Yo no creo que la hinchada del Cuenca sea lo mismo, o mejor dicho, el Liga Deportiva Universitaria en lo absoluto es nada que ver con el Deportivo Cuenca, así que créetelas, y no solo él, el resto de equipo. Miren, ayer Jason Medina entró al minuto 82, uno de los más criticados, a que le dan más duro, pero corre todas
1: las
2: bolas.
1: Mucha actitud.
2: Él corre las pelotas, e incluso él también participa en lo que es el segundo gol del liga. Nadie lo nombra, sí, el taquito de Tovar, pero él es el que también inicia la jugada.
3: Sí, nos da una enseñanza de compañerismo, de trabajo en equipo.
1: Solidario, él, bastante solidario.
3: Miren, él podía hacerla.
1: En la mitad
2: totalmente
1: de la cancha.
2: Sí,
3: podía definir.
2: Ahora, si no salía el pase, estaríamos hablando, ¿por qué no pateaste? No,
3: bueno, ya
2: no,
3: se volaba el defensor. Sí. Recordemos también que en el primer tiempo tuvimos un chance con Yerlin Quiñones. Esa jugada que él podía filtrar un poco más al área.
1: Pisó, no lo hizo,
3: pateó. Y no la hizo, pateó fuera de las 18. Y ese
4: y Davidson venía por el costado izquierdo.
2: Exactamente. También es de creer en
3: esa jugada, exacto, profe. Tú con toda esa expertise y con toda la ciencia, experiencia como DT, es un jugador que también necesita.
0: Se tiene que creer.
3: Creer para
0: el tema
3: poder.
0: Es que él es tan joven que todavía hay un techo mucho más alto al que puede llegar.
2: Pero compañeros, el para mí, en lo personal, la mejor contratación hasta ahorita que ha sido es Yerlin Quiñones.
5: Yerlin Quiñones.
2: Ha sido el jugador
5: más importante
2: de liga por 2 por 3 por 4.
5: Sí. Cuando vinieron los refuerzos, yo no le tenía
1: un segundo,
5: tanta fe.
1: Tenemos la cadera, señorita.
5: Les voy a confesar que yo no le tenía tanta fe a Yerlin Quiñones. ¿No? Y ahora
3: es lo mejor que llegó.
5: Bueno, chicos, vamos a analizar un poquito las estadísticas del equipo, tanto de liga como de Lanús, del día de ayer. En remates tenemos 14 y de Lanús, 14 para Liga Deportiva Universitaria y Lanús 5 para remates del arco. Tenemos 4 de liga y 2 de Lanús. En posesión de balón tenemos 65% liga y 35% Lanús. Pases, 422 de Liga Deportiva Universitaria y 273 de Lanús.
1: Doble.
5: ¿Qué tal?
1: Doble.
3: Zona de fuego.
5: Zona de fuego, ¿no? El día
2: la parte
5: de ayer.
2: Central. El primer tiempo hay que tomar en cuenta que mucho liga retrocedía el balón.
1: Sí.
2: Y esos pases están incluidos en esa estadística, ¿no?
3: No sé si es que estamos bien con la lectura, pero el tema de retroceder era para tal vez hacerle correr al equipo argentino, cansarlo.
0: No, porque ellos no estaban haciendo un pressing alto. Estaba solamente el número 10.
5: Oye, el número 10
1: Marcelino.
5: De la
1: Lanús. Sí. Súper bien, buen jugador.
0: Pero a él mismo, me parece a mí que la defensa, porque en eso también, aquí se trata de estrategia. Y hay un jugador de esa capacidad técnica, físicamente capaz que no es, y los dos centrales, y después del Choclo, y después Yerlin, jugaban y tocaban
1: una
0: la
1: referencia
0: pelota
1: con
0: para
1: él
0: que
1: también
0: él vaya y busque. Entonces le cansaron al delantero, a Marcelino.
3: Así
0: pero
3: es.
0: Lo que
5: Marcelino
0: tú bien dices, cuando la hinchada, a lo tuyo Pato también, cuando la hinchada exige que juegue hacia adelante, Liga retrocedía hacia atrás. Retrocedía y
3: así
0: mucho.
3: Es. Reseteaba
0: y eso,
3: el
0: molesta a la afición. ¿Por qué? Porque no le da profundidad al equipo, al juego. Y lo que sí se vio ya a partir de la mitad del segundo tiempo, diría yo, es precisamente lo contrario, es decir, ya se generaba la progresión en el juego y se profundizaba, ya no se lateralizaba, se profundizaba y eso causó problemas.
4: Ahora recuerde que los dos equipos, los 10, los 15 minutos del primer tiempo o de los partidos, siempre se analizan, siempre se estudian para ir viendo por dónde están los huecos y poder empezar con el fútbol, ¿no? Entonces, pero ya se los pasaron 15, 20, 25 minutos. Y Liga el primer tiempo para el olvido, porque en realidad no generó fútbol.
2: Pero mi querido Pato, es una constante, eso no debería.
1: Liga está jugando así, Liga está jugando así todo el tiempo.
4: ¿Verdad? O sea,
1: ¿un partido que haya podido
2: mejorar? Sí.
0: O sea, pero ahí, perdonen que les corte, pero hay un cachito nada más. Ahí me parece que el rival le tiene, como les dije ayer, muy bien estudiado.
3: Pero cachito.
1: ¿Por no qué? Le permitió las salidas. Exacto, le cortó las salidas.
0: Ya Lanús y los jugadores y el técnico antes.
3: Leyó bien esa.
0: Exacto, debió haber analizado. Sí, no ayer.
3: Las bandas.
0: Antes en el trabajo, porque ellos, recuerden, tuvieron 14 días sin competencia.
4: Pero, creo que eso Entonces, si lo hacen.
0: Es el video análisis.
4: No funciona.
0: Es el video análisis que hace el técnico con los jugadores y dice: mira, este jugador siempre pasa. Entonces, a cortar acá. Este otro, cuando dan la vuelta, como se dice vulgarmente, también
2: te corta la salida.
0: Pero aquí todos sabemos que el arma de Liga Deportiva Universitaria no solo de hoy, sino de hace años atrás.
3: Las bandas.
0: Así
3: correcto.
0: Ha sido por las bandas, Paul Ambrosi, Francis de la Cruz,
3: Ulises de la Cruz,
0: Guerrón, Bolaños, bueno, si te nombro son algunos. Entonces no es algo nuevo sorprenderse que a Liga, por lo menos aquí en casa, siempre le van a cerrar los costados. Pero por supuesto, ahí viene lo otro. Ahí debería el técnico o Liga pretender hacer otro tipo de llegadas, ya no esa.
2: Por interior.
1: Permítanme un segundo, por favor, nada más.
5: Chicos, antes de que sigan continuando, veamos cómo está el grupo G, que es donde está la Liga Deportiva Universitaria. Mirasol está comandando el grupo con 12 puntos. Liga Deportiva Universitaria le sigue con 9 puntos.
0: Clasificados.
5: Lanús con 6 puntos y Always Ready con 3 puntos. Tenemos de
3: la
5: Mirasol, ha ganado 4 partidos, de los 5 tantos ha ganado 4 partidos y uno ha perdido. Liga Deportiva Universitaria ha ganado 3 partidos, 2 perdidos. En Lanús, 2 ganados y 3 perdidos. Y Always Ready, 4 perdidos y 1 ganado.
3: Ahí está la diferencia.
4: Y aquí la siguiente fecha de Liga, el día martes, 17 horas, en el Estadio Rodrigo Paz Delgado.
5: Libertadores.
3: Correcto.
4: Con Always. Sí. Entonces, acá
1: define
4: el
1: grupo.
4: Acá define el grupo. Entonces, Liga lo que tiene que hacer es con su fútbol, con sus jugadores, con su hinchada, que hay que todos hay que ir a apoyar, es a ganar el partido. Y esperar, gracias, lógicamente, que Lanús haga su trabajo, haga sus deberes en Argentina, en su casa.
0: Y tiene que hacerlo porque Lanús está jugando al
4: pasado. Por supuesto, a Copa Sudamericana se juega.
0: Tampoco. Porque en el peor de los escenarios, imagínate que venga aquí Always Ready y gane aquí en Quito. No, ojalá que no, pero puede pasar. Y en resultados que estábamos hablando el día de ayer, entre Always Ready y Lanús, está abajo el equipo argentino. Ajá,
1: además, dato importante, Charlie, recuerda que también se juegan 3 puntos para el Mundial de Clubes. No son solamente, los 3 puntos de pasar de ronda, ¿no?
0: A lo que yo voy es que todo puede darse porque que la gente no va, es que no, ya Lanús va a jugar. No, Lanús también se está jugando el pase a Copa Sudamericana.
4: Entonces,
0: el primer puesto todavía está ahí peleado.
2: Y precisamente tengo un dato que sé que le va a gustar, sobre todo a la hinchada Liga Deportiva Universitaria. Es la puntuación que tienen los equipos acá a nivel para el Mundial de clubes.
1: Permíteme un segundo. Voy a la pausa y que la gente se quede aquí enganchada para que el profe les diga cómo está el ranking.
3: La
1: ¿cómo
3: gente
1: está
3: atrás
1: el ranking?
3: Dice, ¡no!
1: Sí, para que. Eso es como no ver a Turca, profe. ¿Cómo no ver a Turca aquí? Recuerde que somos el show de la red. Volvemos ahora. Chicos.

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0: Para aclarar a todos nuestros amigos y también colegas que también nos escuchan y que hubo una confusión. ¡Profe!
1: Por favor, esta noticia sí nos va a agradar a todos los ecuatorianos. Suéltela. Me refiero sobre todo a los de Liga, a los hinchas de Liga Deportiva Universitaria. Miren, el camino al Mundial de Clubes. Voy a dar la puntuación. Flamengo se mantiene en el primer lugar con 58 puntos.
2: Bueno.
1: Actualmente, ¿no? Palmeiras va al segundo lugar con 57.
3: Ayer se sumó.
1: Eso es un buen resultado para Liga Deportiva Universitaria. Tercer lugar, Liga Deportiva Universitaria.
2: Correcto.
1: Con 50 puntos.
3: Repítalo, por favor, profe.
1: Liga Deportiva Universitaria. Tercero. Con 50 muy puntos.
4: En el mundial.
1: Luego viene Estudiantes, 37. Racing, 37.
3: Muy lejos, Estudiantes. Muy lejos.
1: Esto sí es doloroso. IDB, 27. Pero.
2: Pero está sumando.
4: Pero sin, dígalo sin llorar.
5: Hasta
4: ahora, profe.
5: Tres.
4: Dígalo sin llorar.
1: Es que
4: ahora.
1: No puedo.
4: Se le metió una basurita.
2: Falta tiempo,
3: pero
2: profe.
3: Ojo, sí, Liga no se tiene que descuidar aquí en lo local. Porque. Para entrar directamente, ¿qué tienes que hacer? Ganarla.
2: Clasificar al
3: ganar
2: torneo,
3: la Copa Libertadores para entrar directamente.
2: Directamente.
3: Sí, obviamente tenemos que sumar. Tenemos
2: un camino largo.
3: Como siempre lo hemos venido diciendo, el segundo puesto está ahí. Entonces no hay que desaprovechar y el resto del campeonato es que se vean, pues también
1: pero
3: hay que ingresar
1: a ese
3: las
1: tercer
3: Copas
1: lugar,
3: Libertadores.
2: Por supuesto, claro que sí.
0: Y rápidamente para nuestros amigos que dicen, pero ¿cómo es el cálculo del Mundial de Club? ¿Cómo entran? A partir del 2025 hasta el 2028 es el tiempo que tú tienes para poder
2: sumar, puntuar
0: y estar en este Mundial de Clubes. Entonces, la estadística ahorita está 2025 más los partidos actuales que tenemos como 2026. Esos, durante estos dos años, esta temporada y media del 2026, le da los 50 puntos a Liga Deportiva Universitaria para estar abajo de Palmeiras y también de Flamengo, que está con
2: chicos, tengo que cortarles porque ya viene ahora la barra de la tribuna.
0: Se viene.
2: Pasó corriendo el programa una hora muy corto. Si la dos falta poco.
3: Mandar saludos.
2: 30 segundos tienes.
3: Diego Moreno, Gabriel Calero, Diego SD3, muchas gracias por sus comentarios y que nos estén viendo. Y Luis Gabriel Paz, lamentablemente.
2: Mañana no sorteamos dos balones.
3: Sus chicos, comentarios, pero muchas gracias nuevamente.
2: Sí, ustedes se divirtieron, nosotros acá seguro lo hicimos porque somos el show de la red. Nos vemos el día de mañana.
4: Mañana
2: los balones. Chao, chao.
4: Chau.
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9: Le informa la hora, 16 horas, 58 minutos.
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0: Vamos. Hola amigos, ¿qué tal? Un gusto, muy buenas tardes, bienvenidos a la barra de la tribuna, contento, satisfecho, buen partido, el mejor gol que he visto de liga en los últimos 20 años. No he visto un gol de esa magnitud, de esa categoría, de esa categoría internacional, un golazo de liga, el segundo gol, lo que es de cada quien. Uno tiene que ponderar cuando las cosas son como son, cuando no son, no hay que decir, pues. Menos mal que ese gol colectivo, un gol colectivo de esos que uno no ve siempre, y Liga mostró que tiene jerarquía y dio vuelta a un tema que hoy en cambio es todo sonrisa, todo no es así, todo amor, no. Todavía hay esos resentidos, el técnico también anda enojado, el Daverson no quiere hablar con nadie, se va. Bueno, cada uno. Muy bien. Entonces, voy a saludar, hoy es el día de hoy. Voy a portarme lo más ecuánime.
1: Puede bajar el aire, por favor.
0: Lo más objetivo, lo más cuidadoso, porque si yo quisiera despacharle a este hoy, le despacho hoy así, tac. Pero voy a tratar de, en consideración no a él, sino ya les explicaré a quién. Porque se le va a caer la careta, hoy se le cae la careta.
2: ¿Por qué? ¿A quién?
0: ¿Acaso estoy hablando?
2: ¿Cómo así?
0: Estaría hablando de vos.
2: No sé, pero por si acaso.
0: Señoras y señores, con ustedes. Ah, otra cosa. Estoy determinantemente prohibido de hablar del Marcelito Egas y punto suspensivo. Ya, no se habla más. Se acabó. Murió. Hasta ahí llegó el tema. Ya. Marcelito, búsquete otra, por otro lado.
2: Pero ¿por qué tiene que decirlo al aire?
0: Porque tú me dijiste
3: pero,
0: al aire.
3: Pero, claro, pero pues no, o sea. Pero claro, pues hay cosas.
0: No, Marcelito Egas tiene que saber.
2: Todo lo que pasa aquí dice al aire.
3: Claro, pues, no. Por eso no, es que no se le puede contar nada.
2: Ya no se le puede contar nada.
0: Lo de Maca, a propósito, no hay nada. No hay nada último. Sigamos.
2: Amigas y amigos,
0: Lucho.
2: ¿Cómo les va? No, si ve.
3: ¿Qué tipo, no?
2: Tener iras a la Nancita.
3: ¿Por qué se muere de las iras? Vea, disculpe.
2: Así es.
0: Saluda.
2: Ya estoy saludándole, sino que le vea la Nancita y.
0: Ese es el del chisme.
2: Yo no. Pero en interno.
0: Me viene a amenazar. Sí, que no. no sé qué cuidado ahí.
2: No se da cuenta. Más. Por hacerse el chistoso le sale pesado el chiste.
4: Qué feo.
2: A todos ustedes les mando un fuerte abrazo.
0: Hoy padre.
2: Hoy.
0: Qué más hombre que digas.
2: Hoy juega Barcelona. Hoy juega Barcelona ante la Universidad Católica. Hoy juega también el Macará, veamos si el Macará gana hoy, ya estaría clasificado también, ¿no? Cerca ya la clasificación.
0: Yo lo que va a cuidar es el liderazgo.
2: Vamos a ver.
0: Macará.
2: Claro, de ahí tiene que ir a cerrar a Cali.
3: Le ha ido más o menos como le pasó al Muchugruna el año pasado.
2: ¿Qué es? Con los Diablos Rojos. No, a todos ustedes les mando un fuerte abrazo. Gracias.
3: Ya estamos ya.
2: Siga, Dieguito, por favor.
0: Señora, gracias, Luchito. Permítame presentarle al metido, porque no hay otro adjetivo calificativo. Estamos saludando en orden, respetuosamente, hablando de las cosas internas, externas, todo lo que puede suceder. Saludo con el profesor Diego Melo Pérez, que hoy ha venido de habano y blanco. Casi estamos iguales.
3: Hoy me mojé, vea.
0: Tengo un habano y blanco debajo, vea, si no se ha dado cuenta.
3: No, estamos.
0: Igual nunca. ¿Qué te va a pasar ahí? Buenas tardes.
3: ¿Cómo le va, Chaquita? Qué gusto saludarlo, Hoy le veo con un look más juvenil que de costumbre.
0: Lo que pasa es que es look
3: me
0: de...
3: Me pero así sabe venir.
0: El chapuzón.
3: Oiga, yo me mojé hoy. Me mojé. Que me cayó hacia un aguacero. Es que salí de la universidad hacia el sector del redondel del ciclista.
0: A pie.
3: ¿Por? Porque queda una cuadra. No voy a salir en el carro. Es que fui y volví. Pues.
0: Explícate.
3: Pero es que eso le digo. Fui y cuando quise regresar.
0: Wax.
3: Barax, como dice mi viejo.
0: San Peter.
3: Entonces me mojé. De hecho, tuve que esperar, escampar, como se dice, en uno de los edificios antes de la universidad y luego bajé. Pero sigo mojado.
2: Sí, pero ahí en
3: la cara y dijo, está mojado.
2: Al lado de ese.
0: Cuando vos se mojas, te cae una gota de agua, no hace chispa, ¿no?
3: No. Lo que sí me pasó es que me despeiné.
2: Pero ahí hay buenos sitios para comer.
3: Que se ría, pues, Nancita, ¿qué le pasa?
0: Sí, no, dice.
3: O sea. Y la Nancita se muere de la risa. ¿Qué le sucede? Veo así, casi no veo de lo que se me caía el pelo.
2: Oiga, pero acá ahí las... donde usted escampó, hay buenos restaurantes ahí.
3: Sí.
2: Se coma algo.
3: No, pues es que venía comiendo.
2: Ah,
3: me fui a unas hamburguesas que hay ahí arriba y regresaba.
0: Entonces, permítame darle la bienvenida.
2: No le permitimos.
3: Pero todavía
2: nada,
3: no termino, pues, o sea. Ahora sí,
2: ¿por qué le des la manía de coger terminé el micrófono así?
3: Ya terminé de decir.
2: ¿Qué piensa usted?
3: Oiga, tengo que decirle que es verdad, qué golazo de
0: Liga.
3: Qué golazo.
0: Categoría internacional.
3: Golazazo.
0: Hoy está serio, lindo, y tiene sus motivos. Voy a tratar de hacerle lo posible, de hacerle sonreír, porque queremos que se distraiga un poquito. Uno de repente tiene sus cositas y se distrae, se afecta. Pero él en la barra de la tribuna tiene que aprender. Hay un himno, Nancy, que lo tenemos desde hace años de Javier Solís, Payaso. Calza tan bien.
1: No le digas.
0: Calza tan bien porque a veces, ustedes creen que acá no tenemos nosotros problemas, que somos, estamos vacunados contra los problemas, que no tenemos sentimientos, que no hay momentos que uno quiere que las lágrimas vengan a los ojos. Y tenemos, pero a veces tenemos que eso para adentro y mostrar la careta y sonreír. No queda más. Mi querido Guape, ¿cómo estás? Bienvenido. Hola, Chiquita. Buenas tardes.
1: Buenas tardes, un fuerte abrazo, un placer. Estoy medio gangoso, creo, medio ronco. ¿Yo qué?
3: Yo le puedo dar un remedio.
1: No sea majadero.
3: No, es que yo también estoy medio mal.
0: Para que se den mutuamente.
3: Le puedo compartir, claro.
1: un fuerte abrazo, un placer acompañarles. Sí, a veces nos toca, ¿no? También sí, tener, sí. Como todos los seres humanos, tenemos algunas cositas por ahí, pero bueno, ya seguimos, vamos a ponerle buena actitud. Lo que yo siempre he dicho, la radio, creo que para nosotros es terapia, ¿no? Y eso, terapia no para unos, para otros, se mueren más de iras.
0: En el médico vengo gastando no sé cuántas.
1: Sí, pero usted también se divierte.
0: Sí, me divierto, pero también claro. Tengo de las otras, pues se me claro.
3: Usted se muere de las iras.
1: Usted se muere, yo creo que usted se muere más de las iras que de divertirse, creo, ¿o no?
0: Sí, sí.
3: Más, pero yo creo que a veces ya es por...
0: Oh, Dios.
1: Y la edad.
0: Y Dios.
1: Claro.
2: Bueno, eso estamos de acuerdo.
1: Así que un fuerte abrazo, amigos y amigas. Hoy Aucas ganó en la... Estoy hablando yo.
2: No sé que estamos en streaming, dice Jane Cale, hágale en casa.
1: Estamos en streaming.
3: La gente que nos escucha puede poner YouTube o Facebook, si es que tienen Facebook, y nos pueden
0: encuesta?
3: Ver.
0: ¿Por qué no hacemos una encuesta con la gente?
1: A ver, vamos a aprender el
2: aire, porque está calor.
1: No. Vamos a aprender nuestra transmisión. Estamos poquitos. No, nosotros no somos... Este es el programa más visto de la radio. Así que vamos a, por favor, pueden compartir sus historias, les hemos etiquetado. Hoy va a estar Kerly Morán acá. Vamos a pedir.
3: A mí nadie me equivoca.
1: ¿Quién es Kerly?
2: Aquí está la más querida.
1: Ahí está. Pues pucha, pero no ven ni los teléfonos. ¿Con quién trabajo? Por Dios santo. Y el Chaquito ya viene.
2: Kerlimán tampoco avisas.
1: No, yo ahorita les puse hace un ratito.
3: Como dice mi abuelita, Dios le pague.
1: Así que los que nos están escuchando hoy tienen que conectarse a nuestro YouTube, a nuestro Facebook, porque tenemos invitada de lujo. Y no vino con el terno, Luchito. ¿Qué pasó?
2: No.
1: ¿Qué pasó con el traje?
3: Usted quiere mostrarse transparente.
1: Tal cual como
2: es. Vino así. Tengo que mostrarme tal
3: como
2: es.
3: Si no bien, no bien.
0: Y acepta así que yo dudo.
2: Tampoco vengo con calentador como otro.
0: No, pero.
2: Pero nada.
0: Pero elegante.
2: Elegante.
1: Es que ha venido con calentador. Está bien. ¿Con qué no vengan Bermuda?
3: Ya está la programación del fin de semana, señor David. Nosotros resolvemos las cosas al aire, como verán.
2: Ya está. No vayan a estar diciendo no puedo.
3: Nos toca,
2: ¿no?
3: Juntos, vea. Venga.
1: Ya, muy bien.
3: Te doy un abrazo porque me alegra mucho.
2: Pero esta planificación cambia unas 5 veces.
3: Sí, después ya cambió una ya.
1: Después borra.
3: Ya borró el barquito y ya volvió
2: hasta
3: a mandar.
2: Hasta que uno le demanda a decir yo no puedo, puedo tal, no ya.
3: Y puede, vea.
2: Para que estiguar.
1: Perfecto.
2: Después ya que no. No, pues ahora ya.
1: Bueno, para que estiguar.
3: Oiga, veo un nuevo nombre. Viejo nombre. A ver, dos viejos nombres. A ver. Ya estaba, sí, ahí está.
2: Sí,
3: yo también sabía.
2: Ya, ahí estaba, por favor.
3: ¿Y cuál es el otro viejo nombre?
2: Chaca Salas.
3: No.
2: ¿Por viejo o no?
3: No, pues o sea, creo que. No.
0: Yo aguanto.
3: Pero a mí no me diga, verá. Yo quiero denunciar a la gente, verá. Cuando el Chaca se pelea con el Luchito, llega un momento en el que de repente me invoca.
2: Sí.
3: No, y el Chad es igualito, ¿no?
0: Invoco,
3: está peleando con el Luchito y de repente
0: ataca,
3: el colorín.
0: No, espérate, es que me ataca.
3: Así de la nada.
2: Así pues, también fue.
3: De la nada. No, de
0: pero
3: la
0: cuenta nada. Completo, es que yo me ataque y yo le digo tu abuela. Él me dice pues, la suya. Y para no quedar solo los dos, le digo la del colorín.
3: Claro, yo no tenía nada que hacer.
0: La del Guape no pero puse porque es... no estaba en actitud claro, ni en ánimo.
3: Claro,
0: de,
3: pero es cierto que usted cada vez que se pelea con Luchito, llega un momento en el que me mete a mí.
0: ¿Y por qué te quedas fuera?
3: No, señor, pues, siga con el Luchito.
2: Mire, dice, y por favor estemos atentos a posibles cambios.
0: No te burles del compañero.
2: No, lo que pasa es que sí puede haber cambio.
0: Sí,
2: porque,
0: pero no te burles.
2: No, pero la razón es que el 24, el próximo domingo, hay el informe a la Nación.
3: Yeah.
2: Entonces, no sé cuánto dure el informe a la Nación.
0: Se prevé que.
1: Pero eso es a la mañana, creo.
2: Es a las 10, pero tenemos partido a las 11. Claro. Entonces, claro,
1: eso,
2: claro.
1: Y eso, o sea, es obligatorio.
0: Claro, sí, después de haber transmisión de fútbol.
2: No ha de querer que nos quedemos sin mundial después de aquí sin transmitir, que no hay.
3: No, Chito, por favor.
2: Pero es que, claro, nos pesa.
1: Se da cuenta.
2: Es que nos pueden sancionar, pues claro.
3: Pero
2: sí, está bien. Nos sancionan.
0: Y este no cuenta.
3: Yo creo que el éxito de este programa es que.
0: No, es que no cuenta.
3: Es lo mismo que.
0: Es que es en serio.
3: Estamos
0: lo que pasa es que él no cuenta nada. Él no cuenta las cosas internas.
2: No pase, no pliega una cadena nacional obligatoria.
0: Sí, pero Lucho.
2: Hay sanciones.
0: Sí,
3: claro.
0: Está sobreentendido.
3: Está bien. Hay que escuchar
0: a los chatas como a muchas, como que no supieran.
2: Cada vez tengo que dibujarles.
3: Yo le iba a decir algo, pero nos vamos a quedar sin los derechos.
2: Es más, yo vamos a traer el pizarrón de Pulga Vilanes aquí. Para dibujarle, pues. Serio.
1: Está bueno.
0: ¿Qué tenemos hoy, Lucho?
2: ¡Hambre! ¿Por qué no?
1: No.
3: El Luchito no ha comido tres días para venir más flaco.
0: Oye, Marcelito nos trajo hoy día humitas.
1: Sí, muchas gracias. Están ahí.
2: Cualquier cosa, mensaje, ya no llamada.
0: Marcelito está vetado.
1: ¿Por qué dice eso? No está. Marcelito no está vetado.
2: Sí, sí, está de acá, sí, está
1: amenazar. Pero no del programa, pues. O sea, puede escuchar.
2: Ah, eso sí, porque la jefa dijo que está vetado.
3: Acá, sí. O sea, aquí lo que diga es ley.
2: Ah, pero...
3: Yo no le escuché nada,
1: yo
3: no,
1: tampoco.
3: Por si acaso. Es contra nosotros.
2: Dígale al profe Muelo que no moleste, dijo.
3: Nancita, por favor.
2: Ya, con esa seriedad.
3: La Nancita nunca me dice nada, solamente me queda viendo así. Quieto.
1: Marco Villota nos dice: buenas tardes, señores, chévere escucharles. Conéctese al streaming, los que nos están escuchando, aprovechen porque no siempre estamos aquí, así que puede seguirnos en Facebook y en YouTube. Mauricio Bayas, fiel oyente de su programa, un saludo y feliz porque la liga ganó como se debía. Vamos a hablar de eso, por supuesto. Andrés Calvo Piña, el primo del señor Melo. Buenas tardes, Dios. Hoy va a ser un programón. Hoy estaremos atentos a las reacciones de Luchito y del Chac. De Luchito nomás, no con el Chac.
3: No, el Chac.
1: Ese ya no reacciona.
2: Chaca ni con oxígeno reacciona.
3: Chaca ya no reacciona.
2: Dame un chance, ¿verdad? Dice: buenas tardes, amigos de la barra de la tribuna. ¿Qué había para el que acertaba en el pronóstico Liga versus Lanús?
3: Nada.
2: Si quieres venir, te doy una humita que sobra.
1: Una humita. La humita a usted le gusta así como o a unos que hacen frita.
3: No, yo sí.
1: Frita con mantequilla.
3: ¿Sabe que yo hoy en la mañana comí humita?
0: ¿Sí?
3: O sea, ahorita ya no quiero.
1: Frita.
3: Mi esposa me dijo, ahí queda una humita para ti. Gracias.
1: ¿Usted sí hace el desayuno o no le hacen?
3: No. Yo generalmente yo hago el desayuno.
1: Ah, ok.
3: Pero estos dos días hoy tenía que levantarme.
0: ¿Qué es lo que usted no hace?
2: Yo... Es que la mañana.
3: Y el almuerzo no he hecho últimamente.
2: No se vayan.
0: Porque así lo hace todo
2: usted. Esto se compone.
3: No, pero hoy mi esposa me dijo, ahí quedó una humita, procedí a calentarle en el micro y después a un sartén para que se queme.
1: Estamos subiendo exponencialmente. Queremos llegar a más. A ver, sigan conectándose.
0: A ti te pregunto, a ti. ¿Me estás viendo, hincha de liga? Sí, me estás viendo.
1: Oiga,
0: A tú te estoy señalando. ¿Qué te parece el gol de liga? Quiero que me comentes ahí en el...
1: Vamos a hacer una encuesta, ¿le parece, Cali?
0: Coméntame.
3: ¿Qué le va a parecer? Pues, o sea...
0: Para mí, en los 69 años que tengo...
1: No, sí hay mejores goles de liga.
0: Yo no he visto un gol de ese nivel.
1: A ver, yo le voy a decir...
3: El de Alfonsito Obregón, por ejemplo.
1: Yo le voy a decir goles...
3: El de Alfonsito Obregón.
0: Aquí topan 4-5. Es una belleza de gol.
3: Es un golazo.
0: Discúlpame. Que ha habido golazo, ha habido. Pero así, en forma colectiva, que topen 4-5 jugadores.
1: A ver, la gente que nos escriba...
3: Estamos despidiendo del show, por si acaso no estamos loquitos.
1: La gente que nos escriba en nuestro chat en YouTube o en Facebook, yo estaré leyendo los mensajes de YouTube, el señor Melo los de Facebook, porque yo no tengo Facebook. Vamos, que nos comenten cuál ha sido el mejor.
3: O sea, no tiene con su nombre, pero.
1: No, no tengo con mi nombre.
2: Claro. ¿Con qué nombre tiene, por favor?
1: Con la ruta del gol.
3: Tiene otro.
0: De ahí.
1: No tengo.
0: Goles de liga. Golazos que uno haya visto a lo largo de la historia, se han visto maravillas de goles. Pero así en forma colectiva yo no recuerdo. Sí.
1: Hasta puse alarma para su programa, dice por acá. Quiero ver qué pasa hoy, igual que el Chaquito estaba sin dormir, vea. El Luchito es el que estaba.
3: Saludos al Chaca, dicen en Facebook, Fernando Puruncajas le manda saludos. Y Yuri Cisneros. Yuri Cisneros dice, por favor, enfocarán a Luchito para ver cómo se arruga.
2: Ni que fuera el Chaco para estar arrugado.
1: No, Diego.
0: No estarás llorando.
2: Oiga, algo le iba a decir.
1: Diego Moreno, espere, solo estos dos mensajitos. Mira, apareció la bordadora, dice Diego Moreno. Ya vamos a discutir de eso.
0: Bordadora.
1: Henry David Silva nos dice, buenas tardes, mis queridos amigos de La Barra. Saludos desde California. Es genial verles. Quería invitarles a ver el nuevo video de Audi, una canción para el Mundial dedicada a los migrantes. Ahí vamos a verla también. Muy bien. Por acá, Carlos Tres Terán, notas. Golazo, de la, el golazo de la Sudamericana, dice, de Franklin Salas.
3: Ahí está. Ah, ese es un golazo. El que le pega tres dedos a, no, con el Nacional.
0: Gol colectivo.
3: Pero claro, el Chaca al principio dijo que no había visto ninguno, después ya como le hablamos, se acomodó.
0: Es que la verdad, topan 4 o 5 jugadores antes de que la pelota entre. Y
3: pero
0: que,
3: sí, es un forma. Golazo colectivo.
0: Hay un pase de taco, hay doble enganche. Es una maravilla de gol.
1: Y para seguir con los mensajes de Luchito y del Diego, tenemos una encuesta en YouTube que dice que cómo les pareció el gol de Liga, ¿no? Golazo para verlo 10 veces, buena jugada de equipo, pura garra Alba o tuvo suerte.
0: Está faltando, ¿quién inicia la jugada por derecha? El pase
1: Medina,
0: para
1: Medina, Cornejo. No,
0: entonces, ¿quién inicia la jugada?
1: Medina.
0: Por derecha.
1: Medina es el que recupera y de ahí va hacia la derecha. Creo que es el.
3: Claro,
1: y
3: él desde la esquina, entra corriendo.
2: Medina, Cornejo.
1: Medina, Cornejo, Tobar, Medina.
2: Medina,
3: Cornejo. Cornejo, Medina.
1: Póngale el gol para ver ahí otra vez.
2: Medina con derecha, retroceda Cornejo, Cornejo a Tobar, Tobar al Choclo, Choclo a Medina, Medina
3: con máximo.
2: Golazo. Así es. El Choclo la toca también, pues el Choco.
1: Entonces es lo que dice el Choco.
2: Primerito
1: el Choco. Ahí está, vea, justo, resumen.
3: A ver, ya, vamos a ver.
2: El Choclo.
1: Póngale. Adelántale. No vaya a ser que salga la publicidad al aire como pasó.
3: No, pues, pero vamos a ver nosotros, ¿no?
1: Oiga, pero es que eso pasó.
2: A ver. Pero eso pasó al final.
0: Ahí está.
3: A ver.
2: Adelántale.
0: Ahí está. Ese es jugada de Lanús. Pero
3: no vamos a contar todo el partido, Pechaquita. Dejémonos de
0: cosas. No estoy contando lo que veo.
1: Ya le va a adelantar nada más para zafarnos de esa duda. Y usted, amigo que está en la transmisión, por favor, puede votar
2: el Choclo toma en nuestra primero, claro.
1: Ahí, por ahí. Déjale nomás, ahí es el 1-0.
3: Antes.
1: Ya no yo.
3: Es el 2, pues el 2.
1: Sí, déjale nomás. Oiga, pero además, antes de este del minuto de hidratación del segundo tiempo, Liga no la encontraba, ¿no?
0: Uh-huh.
1: Estuvo complicado, estuvo difícil. Y este fue el gol que, porque con el 2-0 ya se aseguró la clasificación con el, porque preguntaban por qué, porque hay dirimencia en los choques entre sí en esta copa.
0: En
1: no,
0: el primer
1: no hay
0: gol,
1: diferencia.
0: Reclamaban,
2: ese es el primer gol.
0: Falta, pero no hay falta.
1: No, más bien había
2: hay
1: falta.
0: Los dos jugadores los agarran.
2: Hay penal a Tobar.
1: Sí, déjale nomás ahí a Nancita, ya va a ver el otro. Entonces, bueno, es radio.
2: Pues ahí va, está.
0: La pelota está de momento.
1: Es Medina, Cornejo, Tobar,
2: Choclo. Medina.
0: Es un golazo.
1: Es un golazo.
0: Por eso digo, es el mejor gol colectivo que se ha visto en historia.
3: Pero te hago emocionado.
1: No, yo creo que hay mejores goles colectivos.
0: Pues yo estoy diciendo que no, yo tengo más años que usted, yo he visto más fútbol que usted. Y no me acuerdo
3: del gol colectivo. Pero es que por eso mismo, por los años que no se acuerda, pues.
0: No, yo me acuerdo de todo. Por ejemplo, yo puedo poner un top 5 de los 5 mejores goles que se ha visto en la historia de Liga y hay una maravilla de goles.
3: ¿Con cuál sería, por ejemplo?
2: Su top 5.
1: Por ejemplo, el gol que dice Dieguito, el de los Alfonso dos de Obregón. Alfonso Obregón en la Copa Libertad. Es una jugada no colectiva, pero individual que se va llevando a todos.
0: Hay un gol de Polo Carrera. Es que ellos solo hablan de la época de acá y los de atrás, ¿vale?
1: Pero ¿y esto qué es entonces?
0: Estamos hablando del el mejor gol de la historia.
1: Usted dice que este es el mejor gol de la historia.
2: El gol de Guerrón a Libertad para abrir ese partido cuando Liga fue campeón en 2008.
0: Hay un gol del señor Polo Carrera contra Unión Española de Chile en el Atahualpa, Campo Sur. Uh-huh. Engancha con el taco y al pobre pelado Belli le manda al vestuario. Y ahí la pone en la esquina. Un golazo.
1: ¿Dónde podemos verlo?
0: En YouTube.
3: Sí está.
1: Pensé que era joda aquí, mira, Kelvin. No, sí va a estar aquí.
0: Hay un gol de Juanito Rivadeneira en Guayaquil contra el Deportivo Cuenca, no, clasificatoria.
2: Estamos hablando de actuales.
0: Entonces, pero usted no seas irrespetuoso con la historia por eso, pero en la historia de Liga hay goles, pues. O sea, para la historia solo los de actuales.
2: No, ya le estoy diciendo el del 2008. Podemos hablar ese gol de Ulises
0: de la 70,
2: Cruz,
0: los 70
2: no hay. Ya cansa, ya cae mal a cada rato. Los solo quieres
0: solo. Pero es que tiene, si le pones la historia de liga, pon todo.
2: Destaque
0: si no,
2: algo nuevo.
0: Si no, solo lo que sabes, solo claro, lo que has estudiado.
2: Destaque algo nuevo.
0: A ver, destaque algo. Nuevo. Es nuevo esto, pues.
2: Ya, entonces, no, este es feo, ¿cuál entonces?
3: Disculpe, ¿a qué hora viene la Carly?
2: 17:30.
1: El 5, vaya a peinarse, Luchito.
2: Ya me peiné.
0: Ahí se te burla. Pero meterse ahí, ahí sí no vale.
2: Después digo M.
1: ¿Cómo le ve la
3: Bravísima. La Dacita.
0: Entonces.
3: Pero la Dacita hay que reconocer es. El carácter que necesitamos. Porque imagínense si no fuese así.
0: ¿Qué?
3: Si siendo así son como son.
0: Ha pasado, espérate, ¿sí no pasado el Huesos. Ha pasado el Mou. Ha pasado.
1: ¿Cuál es el Mou?
0: El Vicentico. ¿Cuántos no han pasado?
3: El Cabezón.
0: ¿Cuántos no han pasado? El genio de esos del hijo. Me la mido Loya.
3: Pasa. No, no, usted le tiene, la Andacita le tiene así, vea.
0: Exactamente, ¿qué horas que son?
1: 17:26.
0: Estoy ansioso por ver a la que.
2: Usted está ansioso, yo estoy tranquilo.
1: Ay, Dios.
2: ¿Quién te cree? Está tranquilo, ¿por qué?
1: Oiga, la gente se prendió. A ver, Francisco Simbaña, amigos, buenas tardes. La jugada empieza por Valle, que se aviva dándole el balón al Choclo, que avanza y le da a Medina. Medina se va a la esquina, le da a Cornejo, Medina, Choclo, Tobar, Cornejo y gol. Muy bien, me ha descrito así.
0: Ayer, no sé si fue por primera vez en esta Copa que Valle no fue la gran figura.
2: Mejor
1: es porque, es que no, no.
0: Porque
1: no
0: la luz.
2: Ya llegó, dice.
1: Hijo,
2: es el nervioso.
0: Cálmate.
1: A ver, por acá.
0: Porque Lanús tampoco es que le. Le peloteó.
1: No, no le peloteó. Tuvo un par de opciones en el primer tiempo, pero no mucho más. Por acá nos dicen, buenas tardes, abrazo para todos. El gol de Obregón en Paraguay 2008, Copa.
0: Es un golazo, sí.
1: ¿Está hablando con alguien o qué?
3: Sí, estoy.
1: Hablando por teléfono.
3: Tenía que escuchar un mensaje para ver. Tenía que escuchar un mensaje para ver si se puede pasar o no se puede pasar.
2: Este programa
1: es. Ah, ya, muy bien.
0: ¿Qué?
1: ¿Qué dice? Es que. Day debe ser Daverson, está en pésimo nivel, deberían jugar más al pie. Por ejemplo, ayer Liga jugó menos al pelotazo, porque había jugado contra el técnico de Muchurruna, mete el centro.
0: Pero ayer el ingreso de Tobar le cambia.
2: Sí, totalmente, Tobar le cambió.
1: Sí, pero ¿sabe cuál es el tema que tiene que pasar en Liga? Que no sean chispazos de los jugadores, o sea, que sea permanente. Por ejemplo, el gol de Villamil en Bolivia. Estuvo bien ese partido, ingresó bien, pero después se pierde.
0: Se pierde, se pagan.
1: Con Tobar también arrancó bien.
2: Podemos ir a la pausa, disculpe.
0: Sí, vamos rápido. Bien.
1: Saludos desde New Jersey. Man. Gran gol de Liga por el momento que se vivía Liga. Se ve el trabajo en equipo, una mención especial a Medina, porque podía haberlo hecho y prefirió dar el pase a Cornejo.
2: Oiga, ¿de quién pueden salir?
1: Ya.
2: No, pues déjenle mención.
1: Estamos con gran cantidad de gente. Yo sé que a veces les molesta las pausas, porque son largas, porque este programa vende muchísimo. Así que quédese, nos vamos a quedar aquí en el streaming para la gente que está conectada, mientras sin audio, porque acá si no, no podemos tener esos riesgos.
0: Hermano, aquí vaya a comenzar a hacer la gracia al aire. Ya,
1: vamos
0: ya,
1: a tener acá mientras la acomodamos a nuestra invitada, y para la gente que nos está escuchando puede conectarse para que le vea a nuestra invitada. Y ya está aquí en la radio.
0: Laura, haz de Troya aquí en la radio.
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4: De los 6 jugadores que han disputado una Copa del Mundo en 5 ocasiones, 3 son mexicanos. Antonio Carvajal desde el 50 al 66, Rafael Márquez desde el 2002 al 2018 y Andrés Guardado desde el 2006 al 2022. El alemán Lothar Matthäus defendió a su selección entre los torneos de 1982 y 1998. Los únicos 2 jugadores que todavía están activos son Lionel Messi y Cristiano Ronaldo, quienes han defendido a su país en 5 mundiales hasta la fecha, desde el 2006 hasta el 2022. 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

0: 7:35 si les contara. He vivido momentos, minutos, segundos, realmente, en las películas de esas románticas que uno ve de tanto en tanto en las plataformas, puede ver unas expresiones de un sentimiento puro, inocente, prohibido, pero sentimiento al fin. Estamos ya con nuestra invitada especialísima el día de hoy. Yo a la Kelly no le conocía personalmente. Hoy la acabo de conocer personalmente.
1: Es que la otra vez que vino usted estaba
2: por Zoom. Sí, menos mal.
3: Pero mejor estaba por Zoom, ¿no es cierto?
1: ¿Qué le parece?
3: O sea, sí.
4: Tengo razón para sentirme así.
0: Este par de calvos, ¿qué tiene usted que opinar que ya ha estado o no ha estado ahí?
3: ¿Qué pasa ya?
4: Tengo razón. Nosotros no estamos calvos, nos rapamos.
0: Ahora sí quiero decirte, Lucho, yo te notaba exagerado.
4: No.
0: Pero hoy te doy la razón. Es más, te apoyo, de verdad.
4: Muchas gracias. Sabía que iba a tener la razón.
0: Que pueda colaborar. Señoras y señores, con ustedes les presento a nuestra invitada, mi querida Kerly Morán. Kerly, ¿cómo estás? Qué gusto, bienvenida, gracias por acceder. Y porque cuando te conté te sorprendiste, ¿a dónde me traen? ¿Cómo estás?
2: Muchísimas gracias, mi querido Chaca. Muy, muy buenas tardes con toda la magnífica audiencia de la red. Muy feliz y contenta de volver a estas cabinas, a estos micrófonos y poder saludar a todos los radioescuchas.
4: Yo pensé que iba a seguir. Yo sí les he dicho aquí, yo por Kerly me divorcio y busco trabajo.
0: ¿Sí o no? Sí, no, lo ha dicho. Lo ha dicho, cierto es.
3: Tiene bloqueado el YouTube y la radio en la casa.
0: Por si acaso le llames alguna vez, se hacen más amigos, ya te tiene.
4: Ay, mira,
0: mecánico uno.
1: Exacto.
4: Se manda para poner de protector de pantalla.
2: Por favor.
3: No, no.
2: Aquí somos pro familia, pro familia.
0: Pero den la bienvenida a ustedes, ¿qué están ustedes?
1: No, pues no está Lucho. Vamos a decir a Lucho que por favor siga con la entrevista.
4: Estamos con Kerly porque lanzó una nueva canción, Tomando una cerveza. Pero una producción espectacular con algunos artistas, bailarines profesionales. Cuéntanos un poquito más, Kerly. ¿Cómo estás? Buenas tardes.
2: Buenas tardes, Luchito. Y
4: no me sonría porque me pongo más nervioso.
2: Voy a ver al frente entonces.
4: No, está bien.
2: Sí, súper feliz y contenta de poder estar aquí en la red promocionando un tema más. Se llama Tomando una cerveza. Este sencillo ya viene con un son un poquito diferente, un género más movido y más, yo creo que, con el que los ecuatorianos nos identificamos más, que es al estilo de banda, ¿cierto? Y como tú dijiste, pues la parte visual de este video fue realmente con el propósito de buscar una identidad ecuatoriana. El video lo grabamos en uno de los lugares más relevantes que tiene nuestra linda ciudad, que es la Plaza Belmonte, en el centro histórico de Quito. Uh-huh.
4: Pero mejor, pues ahí estoy aquí. Por favor, por atrás, pase, pero. ¿Te das cuenta?
2: No puede lindo, hacer. Lindo. Me encanta que sean tan acolitos sus compañeros. Yo quisiera compañeros así, vean. A mí mis compañeros me salen hablando y criticando.
4: ¿Cuál es, Cuchito? No.
2: Sí. Pero lindo, sí, precisamente un lindo producto que finalmente pues terminó gustando a muchas personas y allá en el extranjero también identificándose. Es en un 6x8, es del género realmente, es como un tipo de bomba pero un poquito más rápido para zapatear y gozar con toda la parcería.
4: ¿Cuánto te demoraste la producción? ¿Cuánto duró?
2: Bueno, el tema ya tiene un poquito, casi un año ya. Estaba listo de producción, pero por mis diferentes y múltiples actividades como locutora y tantas cosas que hemos venido realizando, viajes, giras, le pausamos un ratito a la producción, pero como estamos a puertas de un mundial, ustedes que son periodistas deportivos deben saberlo más que todo el mundo. ¿Ya cuántos días? 21 días.
4: Ya estamos cerquita.
2: A 21 días del mundial. Entonces, ya, pues, uno tiene que sacar una canción, porque ahora más que nunca las personas nos sentimos recontra ecuatorianos, queremos ponernos la camiseta, queremos comer lo que es nuestro, queremos beber la cerveza más ecuatoriana que tengamos cerca. Y escuchar también al artista más ecuatoriano y la música que nos identifique como tal. Entonces, una música, una canción con estilo de banda, pues creo que quedó perfecta.
4: ¿Quién escribió la canción, Kelly? ¿Quién escribió?
2: Es composición mía y los arreglos musicales de Dani Villasís, un productor ambateño.
4: ¿Y tu papi en qué influye en esto? ¿Algunos tips, no?
2: Bueno, en este, realmente en esta producción, no. Los consejos que cuando escuché el demo me dijo, está muy bonito, es un 6x8. Una banda más moderna porque tiene sintetizadores para las nuevas generaciones y pues lo tradicional que es el bombo, la trompeta, cosas de la banda de pueblo que son muy populares.
4: ¿Qué tal la acogida en los Estados Unidos? Porque estuviste por allá también últimamente.
2: Sí, recién vine de un show por allá por con Ericut. Siempre digo que uno de los públicos favoritos que tiene Kerly Brown. Vuelvan nomás, chicos, no ha pasado nada. Todavía sigue vivo, sí.
4: Pues estoy temblando. Sí.
2: Pobrecito. Pero siempre digo que uno de los públicos más bonitos que tengo es el migrante. El migrante siempre recibe al artista popular, al artista nacional con muchísimo cariño. Y deja, claro, probablemente me deja ver.
4: No sé, nomás. Ay, nomás. Es que está para todo.
2: Es así, celoso. Sí, celoso, Luchito.
4: Más celoso que sí. Claro, ¿en serio? Prohibido verla. Tienen los ojos, señores, por favor. Es más, me estoy preparando porque lo voy a boxear a uno que te molesta mucho en TikTok, así que estoy preparando.
2: Eso es lo que yo buscaba en un hombre, sí. Claro.
0: ¿Qué más hombre querías?
4: Claro, por eso.
2: Nunca hubo tanto sentido en una canción de mi papá como ahora.
4: Claro.
2: ¿Qué más hombre querías?
4: Claro, todo puede pasar, pero menos faltar el respeto a aquel.
1: ¿Puedo preguntarle algo, Luchito?
4: No.
3: Por favor, señor.
1: Yo vi hoy en la mañana que di tu video y hay muchas personalidades ahí. ¿Cómo les conseguiste que estén todos ahí? Porque, a ver, los
2: pagándoles
1: artistas...
2: $500.
1: No, los artistas...
3: Cuando necesite que salgamos en algún video, por favor.
1: Bailamos bien. No, aquí, por favor,
3: bailamos bien.
1: Porque vi a mucha gente de música, mucha gente también de medios, de redes sociales. ¿Cómo lo hiciste para que estén todos ahí?
2: Bueno, ¿en el videoclip o en el lanzamiento?
1: En el video, vi el videoclip.
2: Ok, sí, en el videoclip, mira, son compañeros de redes sociales, de plataformas digitales, que cuando los convoqué... Fue muy chévere porque todos dijeron de una, dale, estamos ahí, nos encanta, obviamente les mandé la propuesta musical y les encantó muchísimo y me dijeron, Kerly, cuenta con nosotros, estamos ahí para darte la mano. Y sí, claro, este chiste de los $500 lo digo porque se infundó mal una noticia donde decía que yo les había pagado a cada uno $500 y yo respondí y decía... Me hubiese encantado pagarles porque a mí sí me encanta reconocer el labor que cada uno de las personas tiene.
1: Por supuesto.
2: Y es un talento, es un trabajo, son horas que también uno está ahí. Y me hubiese encantado reconocerles, pero me gustó también mucho el tema de la parcería donde me dijeron, ¿sabes qué, Kerno? Aquí estamos colaborando, te estamos ayudándote. Y cuando uno invierte plata, pues sí se queda medio desfalcado, así que... Si yo hubiese tenido plata de sobra, créeme que sí les hubiese reconocido. Así que yo no veo mal que me digan que yo reconozco al talento nacional. Pero no fue así, fue tema de compañerismo.
4: Y juntarlos, ¿cómo fue? Por el tiempo de cada uno, sobre todo.
2: Sabes que sí fue un poco complicado. Sí fue un poco complicado. De hecho, lo hicimos un martes donde ellos, pues... El lunes y martes para los creadores de contenido es un poco más relajado. Entonces, sí, tratamos de movernos por esos días donde todos podamos coincidir. Y lo hicimos a horas de la tarde, noche, para poder estar más relajados también.
4: ¿Alguien más va a preguntar? Disculpe.
1: Tenemos saludos.
3: Sí, ¿no? Sí. ¿Puedo preguntar?
1: Por favor. Después vamos.
4: Por favor, los saludos. ¿Puedo los de mañana, ahorita no.
0: ¿Tienes novio?
4: No le vayan.
1: Claro, aquí se habla de todo.
3: Una inquietud que yo tengo, ¿cuál es el problema?
4: Golpe bajo, pues.
3: No sé, no sé.
1: Golpe bajo.
3: Que corresponda, ¿tienes novio?
2: No.
4: Coja la mano tampoco.
2: No, soltera.
1: Soltera, mire, usted.
3: Pero usted no, pues.
1: Pero por
3: favor, pues obvio.
4: Ya le dije que.
3: No, Luchita, verá que aquí nadie le va a recibir en la casa hoy. Estamos ocupados.
1: Yo no puedo, no tengo chance.
0: El departamento del web está libre.
1: No.
0: Tenemos un departamento, un compañero. Que cuando tengamos algún tipo de problema
2: es el departamento de solteros.
1: Exactamente.
2: Belleza.
1: Un Luchito, Ya, en la cama de dos plazas para usted.
4: Muchas gracias.
0: Bueno, para el de tres.
1: A ver, la gente está por acá.
3: Oiga, me piden por favor que le mande un saludo a Andrés Garzón. Está viendo.
1: Carmen. Muy bien.
3: Admirador de su música, de su talento, de toda su trayectoria.
2: Chévere. Muchísimas gracias, Andrés Garzón, por estar pendiente de todas las cositas que realizó. Un beso enorme.
1: Muy bien. Por acá, Diego Moreno nos dice. Moreno, perdón. Hasta el aire prendieron, dice. No se pongan nerviosos. Saludos a Kerly, soy fan de su papá. Mi abuelita, que en paz descanse, escuchaba también mucho su música, nos dice por acá Diego. Buenas tardes con todo, excelente programa. Se siente nervioso Luchito, pero tranqui. Kerly no va a dudar entre elegir entre Luchito y aquí dicen una persona. Ánimo Luchito, saludos desde Carcelén.
4: A esa persona le vamos a caer a Quiños.
1: Acá nos dice que si podemos sortear un balón autografiado por la Kerly. ¿Le parece? Claro, de nuestros balones.
0: Nancita, ¿tienes por ahí tú?
1: Sí,
4: un balón del banco.
1: De los balones. Claro. Sí. Ya, vamos a hacer la autografía.
3: Sí podemos.
2: Claro, sí,
1: muy bien. Apaga el semáforo, Luchito, nos dice por acá Andrés Calopiña.
4: No, estoy rojo, pues, ¿cómo?
1: David Simbaña, saludos para Kerly Hermosa, una gran cantante, que sigas adelante.
4: Kerly nomás está bien.
1: No, pues espera un ratito. Siga adelante, muchos éxitos y bendiciones.
2: Pero yo le digo algo, Luchito, a mí no me gustan los hombres celosos, porque en mi carrera... Es duro, un hombre celoso, intenso. Bueno, no soy tóxico.
1: Jackson, solo dos más por acá. Jackson Pinzón dice saludos desde España. Gracias. Excelentes compañeros, no hacen mal tercio. Venga por acá. Gracias, Blackman.
3: Muchas gracias.
4: Aquí el otro también, los dos.
1: Mauricio Vallas, saludos a Kerly, un abrazo.
3: Chiquita. Acá hay otros mensajitos. Gracias. También Miguel Vega, fuerza Luchito, le dice.
1: Gracias a los
4: aquí estamos.
3: Alibex Cisneros, buenas tardes, estimados amigos de la barra. Saludos, muchos saludos, dice Patricio Cisneros, nos describe. Vamos con todo 04, dice José Luis Valencia. Luchito ha sido solo Buchi y Pluma. Temblándolo veo, dice Juan Cagaleas.
2: Asustado.
4: Es que asustado. No todos Quinito los días uno tiene la suerte de estar al lado de una mujer tan hermosa.
5: No tienes idea.
4: Imagínese
5: aquí. No tienes idea cómo nos hemos preparado para este día, para este encuentro.
4: Yo me preparé casi. ¿Cuánto? ¿Un año?
3: Para la ruta de las iglesias.
2: Claro, no sé qué decir. Para la ruta de las iglesias he preparado tanto.
3: Exacto, qué barbaridad. Quinito Edwinson también. Luchito está sudando frío, nos dice. Así, varios mensajes, ¿verdad?
5: Lo que pasa es que se creó una gran expectativa desde ayer, que sabía que Kerly viene acá, que se va a encontrar. Y lo peor de todo, no sé si lo peor o lo mejor de todo, les quiero contar que la Kerly ni la menor idea de lo que estamos hablando. No es que ella siga el programa nuestro y o alguien le haya contado.
2: No, sí.
5: La que sí sabía es de la Cari. Ella sí sabía. Pero ya.
4: ¿Te contaste, Cari?
2: Claro.
4: Ah. Es que apenas la Cari escribió de una, pero es posible todos los días.
1: A ver, Luchito,
5: ¿por qué no viene a trabajar con nosotros?
1: Sí, ahí está su curul, mire, listo, cuando usted quiera.
2: Muchísimas gracias. No sé mucho de fútbol.
1: No, si aquí hablamos todo menos de fútbol.
5: Sí. No importa el
1: fútbol. Lo que menos hablamos es de fútbol acá. A ver, ahí va, hágale un zoom, mi querido Cali, porque la gente va a recibir un balón autografiado. Acá está por nuestra invitada. École, ahí está, perfecto.
2: Yo también estoy nervioso.
1: Luchito, bien. Vamos, Luchito. Lo que hace un carchense, dice, perfecto, ahí está. No sé se va a ese balón, verá. Es para sortear.
4: Luchito, por favor, que Kerly envíe un mensaje para Diego Zapata, dice acá.
3: A ver, póngale mal. Ahí está.
1: École, perfecto.
3: Muchas gracias.
1: Muy bien.
3: Muchas gracias, Kerly.
1: Preste para acá.
4: Acá hizo tu mensaje, déjame ver. ¿Qué dice acá?
3: Que le mando un saludo a Jay Cali, dice.
4: Jay Cali. Buen Luchito, dice Jorge Narváez, haciendo quedar bien al Carchi. Asustado te veo, dice, tranquilo Luchito, con el Carchi no se
5: Calimán. Calimán, párame, bola. ¿Le quieres conocer? ¿Quieres que te presente? Ven, por favor.
2: Claro,
5: ven.
4: Desde ahí nomás, por favor.
5: No, déjale que te toque.
4: Ah, y justo lanzó el video también el Jay Cali, pero le dije que lanza a las 8 porque a las 7 era el de Kerly.
1: Sí, sí.
2: Ah, también fue un estreno el 14.
1: Un estreno de urbana, música urbana.
2: Lindo, hermoso. Muy bien.
5: O sea, tienes tantos fans, tantos admiradores.
2: No, yo.
5: Cali.
3: Ay. Jay Cali
1: es nuestro operador.
3: Jay Cali. Jay Cali, alias Don Bien, pero vean, que no se le vio a Kelly, murmuró que dijo,
0: este está mejor, dijo.
3: Ahí está, vea. Jay Cali, salude, Jay Cali.
1: No, pero no se levante, Kelly, siga usted, por favor, ahí está.
4: Ya son a dos que están empezando.
1: Salude, Cali, es nuestro operador de streaming, nos acompaña y hace posible este programa, también en el show.
4: También es cantante, Jay Cali.
1: También es cantante, ya.
3: ¿Cómo le encuentra como Jay Cali? Igual.
6: J Cali.
1: Ahí pueden hacer un, ¿cómo se llama? Kelly Fit. Un featuring.
2: Cuando
1: quieren hacer algo. Ahí sí que ya se cruzan los contactos. Vayan nomás a las cámaras.
4: ¿Qué tal acogida ha tenido el tema musical? Vamos a ponerlo en serio.
3: A lo que vinimos. Pobre Kelly.
2: No, nerviosa. No, lo que pasa es que me asusta porque.
4: Pero me gusta.
2: Porque realmente los celos han sido fuertes.
4: Una canción de celos y me pone a mí ahí.
2: Sí.
4: Sí, sí.
2: Ay, voy a pensar en usted.
3: Baila gratis igual en el video.
1: TikTok baila gratis también.
3: El video.
4: No, ya no he hecho hace rato.
2: No, bueno, gracias a Dios y gracias a todo el público. Ha sido una acogida muy, muy grande. Vamos más de 100,000 views en YouTube en menos de 8 días. Hoy 8 días, creo, ¿no? Hoy 8 días, así que yo muy feliz, muy contenta, agradecida con todo el público que ha acogido Tomando una cerveza como su canción para estas épocas zapatearlo.
1: ¿Y qué se viene de aquí en adelante? ¿Tienes preparado alguna canción, un videoclip nuevo?
2: Sí, sí.
1: Cuéntanos cómo está de aquí tu agenda.
2: Justamente este año promete mucha música. Empecé con esto, me había atrasado un poquito, pero ya estamos igual haciendo una colaboración con otra artista. Uh-huh. Desde
1: ¿cómo
2: Ambato.
1: Adelantar nada?
2: No, quiero que sea una sorpresa. Es cumbia.
1: Bacán.
2: Es cumbia de despecho igual. Es para esos mentirosos, eso. Para esos
3: ideales.
4: 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Yo no soy mentiroso.
2: Pero sí, se viene una colaboración. Y bueno, pues para finalizar el año, igual queremos terminar con algo de banda, algo igual muy, muy bailable. Y en cuanto a shows, se trata, finales de junio vamos a estar en Europa. Hasta el 11 de agosto, allá brindando giras junto a mi papi. Y bueno, feliz y contento.
1: Oye, ¿en qué ciudad de estas, obviamente que están fuera del país, has sentido ese sentido de pertenencia ecuatoriano? ¿En dónde? Porque has viajado mucho, has estado en muchas ciudades, pero ¿en dónde has sentido más de eso? Como que estuvieses aquí cantando en Quito.
2: Madrid y Suiza.
1: ¿En Madrid? ¿En Suiza?
2: Sí.
4: ¿Y aquí en el Ecuador? Porque han venido algunos colegas tuyos y dicen que no todo el público del Ecuador es igual. Dice, los de Quito son diferentes a los de Loja, en cambio.
2: Sí, claro, es cierto.
3: O de la sierra a la costa, ¿no? ¿Cómo viven el show?
2: Es cierto, sabes que el público lojano es increíble. Bueno, de todas partes del Ecuador es increíble. Tuve la oportunidad de estar en Gualaceo, en Riobamba, en Ambato. Gran parte de mi público se encuentra en la parte centro del país, Ambato, Riobamba. Riobamba es una plaza muy bonita que siempre me ha recibido con muchísimo cariño, pero tuve la oportunidad de estar en Loja hace como un mes y medio y la verdad es que el recibimiento fue muy, muy bonito. Hubo más de 4,000 personas ahí en la plaza central de Loja y fue hermoso. Aparte que Loja pues es considerado la capital del músico, del artista. Entonces fue muy, muy bonito, muy bonito, lindo, lindo Loja. Tuve la oportunidad de estar ahí y espero volver pronto.
3: ¿Y cómo has visto tu evolución? Desde que te tuvimos acá vemos que has crecido muchísimo, que tienes más espacios cada vez.
1: Kelly, ¿no?
3: Claro, claro. Eso lo conversamos el día que usted no vino.
1: Sí, pero ¿qué tal la alumna?
3: Buena alumna, claro.
1: Sí,
3: sí, sí. Sí. Yo siempre me acuerdo
2: Fue también parte de mi tesis.
3: Claro, yo estuve en la defensa de...
2: Sí, estuve en la defensa de mi tesis.
3: Defensa de tesis, claro. Ahí estuvo. Excelente, ahí estuvo.
4: Tenía que hacerle pasar, ¿sí?
2: No,
3: claro, no, excelente alumna, excelente alumna. Kelly siempre buena alumna. Y en las clases de radio, excelente, porque esas eran las que
2: sí,
3: teníamos.
2: Sí, eso es
3: excelente. Grande, hacía unos programones.
2: No, lo propio para ti, un buen profesor. Realmente
1: no
2: una dinámica.
1: No, pero
2: es que era una gran dinámica. Me acuerdo que nos hacía hacer publicidad súper chévere con diferentes estilos de voces para locución. Muy, muy, muy bonito. Sí, de hecho, a mí cuando me preguntan y me dicen qué es la parte del periodismo que más te gusta. Yo siempre digo la locución. Me gusta muchísimo la parte de locución. Y no es mentira que las personas dicen, tú amas la materia también de acuerdo al profesor que te toque, porque el profesor es lo que le hace lindo a la materia. Hay muchos profesores que tienen una dinámica para impartir matemáticas y que lo hacen divertido, otros que lo hacen aburrido. Así que Lo propio para Diego.
0: Razones que le cantan el joven profesor de amor.
3: ¿Te cantan? ¿Así?
2: ¿Así?
3: ¿Qué le pasa, oiga?
0: ¿Sí o no, señor Guape?
1: Sí, es verdad.
4: ¿Qué pero tal no te va en los podcasts?
3: Oiga, pero espere, pues si estoy preguntando yo. Pero o sea, usted me espere.
1: ¿Y qué van a hacer?
3: Claro, pues, o sea, estábamos hablando de la evolución de la carrera de Kerly.
4: Está bien,
3: le ruego, sí. Entonces, vuelvo a la pregunta. ¿Cómo has visto esta evolución? Te vemos creciendo cada vez más, ya con un espacio mucho más ganado, más sólida tu carrera. ¿Cómo estás viviendo eso?
2: Sí, pues la verdad es que cada día es un aprendizaje nuevo. Voy creciendo en distintos ámbitos de mi carrera, en lo profesional, como comunicadora, sigo de locutora, estoy abriéndome campos en temas de podcast, de entrevistas. Y es algo que yo, no sé, nunca, siempre es como que me enfoqué en la música y dije, ya, pues estudié 4 años periodismo, comunicación social, pero creo que ahí quedó, no lo voy a ejercer. Y resulta que a la final la vida me está dando espacios para poder ejercerlo desde otro ámbito, con ya quizás otro conocimiento, y me gusta muchísimo, así que agradezco muchísimo a todas las personas que se van uniendo a cada pasito que voy dando como creadora de contenido, como imagen de marca, y ahora en el ámbito musical, donde he podido ya abarcar algunos sueños, algunos pasos ya logrados, y uno de esos es haber hecho igual una colaboración con mi papá, uh-huh, que era una de las cosas que estaban pendientes hace muchísimos años, y pues ya este año, ¿fue Cari? Sí, ¿no? Este año lo logramos. Ah, sí.
3: ¿Y por qué no fue antes?
2: Porque
3: uno pensaría que lo primero tal vez que hubiese pasado cuando empezaba tu carrera era eso, ¿no? Una colaboración.
2: Sí, sabes que lo que pasa es que yo tenía, cuando inicié mi carrera como solista, siempre pensé desvincular la parte familiar con mi profesión y siempre quise que me identificaran como Kerly. De hecho, si tú escuchas mis primeros temas, yo digo, soy Kerly y ya. Nunca digo Kerly Morán. Y yo decía, no, es que yo no quiero que me digan que soy hija de ella.
1: Claro,
2: no quiero que me digan que soy hija
1: de buscar tu propia marca.
2: Tratas, exacto.
1: Tu
2: camino, sí. Pero al final del día, y en estos

0: funcionan las ramas, intentar por varios géneros, por dónde puedo identificarme más. Y una vez que ya mi papi también me dijo, ay, me gusta lo que estás haciendo, y dije, ¡ah! Creo que es el momento. Entonces, con mucho respeto a la carrera de mi papá, con mucho respeto a sus seguidores y todo, le dije, papi, yo creo que es hora ya, después de 5 o 7 años casi que voy sola en este arduo pero hermoso camino de la música, pues me gustaría hacer algo con usted. Y mi papi me dijo, creo que te estabas demorando. Entonces, fue bonito.
1: Estaba esperando esa petición.
0: Sí, mi papi en el ámbito musical es un poquito orgulloso, entonces no creo que me lo solicitó él, sino que estaba esperando a que yo lo haga.
1: Claro, claro.
0: Y me dijo, creo que te demoraste mucho, pero vamos, días son de que nos demoramos mucho, pues hicimos 2 canciones. Una es en Paseíto, que es Pedir Perdón. Es un tema que trata de hija y padre para solucionar los problemas que siempre existen entre padres y entre hijos. Y el otro es una cumbia al estilo Pimpinela, que se llama El Mentiroso. Están buenos, están buenos.
2: Qué chévere. ¿Qué tan complicado es tu papi en el sentido musical?
3: Por si acaso.
2: Pero
3: otra
2: vez, estamos hablando de la carrera de Kerly, pues, o sea.
4: ¿Qué tal es tu papá como suegro?
3: ¿Qué tan complicado es tu papi?
2: No se los gusta, ya sé que es hincha de Barcelona, todo. Para ir entrando, para hacerle la conversa con la presidenta. Señor Gerardo, buenas tardes.
3: ¿Hable?
2: ¿Qué ha sido?
0: A ver, bueno, como músico. Es muy estricto, la verdad. Es bastante estricto, es muy profesional, muy riguroso. Sí ha habido momentos de la grabación donde me ha escuchado desafinaciones y te ha dicho, vuelve a repetir, dale otra intensidad, dale otra, otro matiz. Y es bonito trabajar con mi papá, porque la verdad es que yo, cuando estoy al lado de él, trato de ser como una esponjita y absorber absolutamente toda la información que él tiene. Pero sí, es bonito, es divertido, pero cuando se trata de tu padre, yo creo que las cosas tienen que ser más, aún más como rigurosas, más centradas, más, claro, profesionales.
1: Lo que pasa es que es, aparte de aquello, es la responsabilidad con tu papá también.
0: Claro, es que deja.
1: No solo por este vínculo familiar, sino por lo que es artísticamente. Entonces,
3: claro, lo que representa para la música del
1: yo
3: Ecuador.
1: Yo siento que te puedes incluso hasta presionar más estando con tu papá que con otros artistas.
0: Total.
1: Claro.
0: Es que mi padre, aparte de ser el maestro de vida, es el maestro de la profesión del arte. Entonces, y sí, la responsabilidad de que muchos de sus seguidores, muchos de sus fanáticos a veces esperan que los hijos rebasen esta vara tan alta de los padres, ay, es un peso muy, muy, muy intenso que uno carga.
3: ¿Y sigues cargando ese peso? O, porque te iba a preguntar, ¿en qué momento sentiste que ya tu carrera despegó? Y que, porque era inevitable al inicio que hablen de Kerly Morán, como decías, ¿no? ¿En qué momento sentiste que ya era tu carrera, lejos de la imagen tal vez de familiar, sentiste en algún momento?
0: Yo creo que sigue la presión ahí. Yo siento que todo lo que haga yo va a relacionar a mi familia como tal, y todo lo que mi papá haga relaciona a la familia. Eso es algo que jamás en la vida vamos a poder separarlo ni desintegrarlo, porque resulta que las redes sociales se han vuelto así súper intensas, como Luchito.
3: Luchito, nosotros esperamos que hoy gane puntos, pero veo que los ha perdido todos.
2: Los he perdido por la intensidad.
4: Arrancas de tóxico, vos.
2: Chernobyl, Luchito, dice la canción, pues tóxico. Claro. El tóxico.
3: Pero sí, el tema de las redes potencia eso, entonces.
0: Sí. Entonces, es difícil, es complicado. De ahí, como carrera, pues me desenvuelvo en varios ámbitos que mi papá no lo hace, como la comunicación, el tema de manejos de redes sociales, que de alguna u otra manera ya me han dado un espacio de identidad propia, y ya la gente, cuando voy a cantar, ya no es la Kerly Morán, hija de Gerardo Morán, sino es la Kerly Morán locutora, la Kerly Morán creadora de contenido, la Kerly Morán periodista, comunicadora y cantante.
3: Y de hecho, tal vez habrá generaciones nuevas que conozcan a tu papá a través tuyo, tal vez, ¿no? Tal vez puede ser al revés, porque sí, hay muchos seguidores que a lo mejor no están tan cercanos de la música de tu padre.
0: Probablemente sí, sabes que sería muy interesante hacer una encuesta de eso en mis redes sociales, no me había percatado ni tampoco lo había pensado, pero probablemente sí. Ahora, lo que yo siempre he pensado es que los padres todos estamos relacionados con la música popular y en algún momento

0: de la vida. Y no por querer ser egocentrista, pero siempre en toda fiesta, al menos claro, el tema en vida ha sonado. Claro.
1: Por supuesto. Entonces, ese setcito en cualquier fiesta.
0: Sí, sí, sí. Entonces, tal vez lo tengo como relacionado en ese sentido, que todo el mundo ha bailado una canción de Gerardo Morán, que por eso ya lo conocen. Pero es muy probable que las nuevas generaciones, como tú dices, no. Porque a mí me pasa, que yo, a mí me encanta una canción y a veces no sé ni quién canta.
1: Claro,
0: entonces puede que pase eso también con las nuevas generaciones y ahí habría que ver cómo también se puede integrar, ¿no? En todo el ámbito.
2: Estoy decepcionado de vos. Colorín te ha ganado, te ha sacado la ispa, o sea, te ha sacado la mugre.
3: Es que se va el tema.
1: No, Siga Luchito, por favor, siga Luchito. Pregunta, por favor.
3: En tu día a día, cansado.
0: En tu día a día,
3: ¿Qué vas a hacer?
4: Algo dijo. Sí. Perdió, ganó puntos.
0: No puede ser. ¿Cómo sabe?
3: Es que es un fanático recontra enloquecido. Claro. Todos los días en el programa habla de vos. Todos los días.
0: Gracias, Luchito.
1: Si es un gran fan, el Luchito.
3: Hay una pista que podemos.
5: Vamos a cantar,
1: Vamos al asesino del vallenato. O sea, yo lo que le tengo que reconocer es que usted es una audacia increíble.
3: Pero claro, pero a ver, ¿qué más quieres saber de Kelly?
2: Bueno, ya con eso que diste, le planteaste.
1: Pregúntame
3: cuál es la caricatura preferida de Kelly.
4: ¿Cuál es la caricatura?
3: Adivina.
4: ¿Cuál?
3: Mickey Mouse.
1: ¿Sí?
4: Sí.
1: ¿Qué miedo?
0: Burro, pero enérgico.
3: Bien, ¿sí o no?
0: No tiene miedo de equivocarse, pero lo dice con tanta seguridad que hasta yo me la creo.
2: ¿Cuál es tu caricatura?
0: Bueno, sí tiene que ver con Mickey Mouse, pero realmente es Pluto.
3: Ahí ganó puntos.
2: Tienes tú en mente, debes tener, porque eres tan conocida, tienes la popularidad que tienes, que alguien esté tan aferrado, sepa tanto de ti, esté...
1: Pero bueno, ya comprobamos que así, tanto tampoco sabes.
3: Pero sí, ¿qué más quieres saber?
1: Pero ya le dijeron...
3: Los salchipapas no conocen más que los íntimos de la Cari.
1: Claro. O sea, usted se equivocó en el 50% de las cosas que le preguntaron. Contestó una de dos.
3: Pero que a mí también le gusta, o sea...
2: O sea, el Mickey es el recontra pana del Pluto.
0: Lo que pasa es que sí me dejó un poco atónita porque yo sí uso muchísimas camisas, buzos, zapatos de Mickey, montón. Porque sí me gusta el mundo de Mickey, sí me gusta muchísimo. Por eso, pero estuvo cerca.
3: Ahí estoy.
4: No he fallado. Pegó en el palo. Oye,
1: ¿nos puedes día a día, vea. Pero es que no le contesta a Luchito.
4: ¿Cómo es tu día a día,
3: Kelly? Cuéntanos.
0: A ver, me levanto.
3: A ver, ¿a qué horas puedo mandar?
1: No, Luchito. Es que
3: pero
1: no.
3: Claro, pues que estoy.
1: No, Luchito.
3: No me voy a recibir el más querido.
1: No, Luchito.
0: A ver, me levanto a las 5 de la mañana.
1: Ya, a las 5 de la mañana.
0: Sí, voy a la radio. Estoy de ahí. Ahí en la radio estoy de 6 a 8 y media. Después, si es que tengo la oportunidad y la bendición de tener trabajo como... creadora de contenido con marcas, voy, grabo y a las 12:30 tengo podcast en un canal de televisión y en la tarde ya me dedico a la creación de música o de contenido para redes sociales.
4: Muy bien.
3: Claro,
4: ¿y en las noches?
0: Sí, trato de dormir temprano porque como madrugo, los martes tengo podcast con unos amigos, igual compañeros de la radio. Y así vamos, fines de semana, a veces shows. Es...
3: Disculpa, ¿ya hay tiempo para el amor?
0: Es que por eso, este es el problema, por eso, tío.
5: A ver si sacamos tiempito.
0: ¿Qué? Con las manitas.
1: ¿Pero así, qué? Por favor.
3: O sea, es difícil. Tiempo no te da, no te da.
0: No, no, es complicado, es súper complicado. Por eso digo, yo sí necesito a alguien que comprenda, claro, que sea paciente, que no sea celoso, que no sea tóxico y que más que todo entienda el tema de viajes, porque prácticamente casi el 30% paso fuera del país. Entonces, es duro, es duro.
3: Pero tendría que ser un tipo de esos que no existe, que es un extraterrestre, porque no ser celoso, el amor es parte de eso, o sea, uno tiene que sentir celos de su... Y no por desconfianza, sino porque... Hay una canción de Camilo Sesto que dice, del forro de tu abrigo, siento celos del forro de tu abrigo. Y eso no es tóxicos.
1: No, pues sí es
0: del tóxico. Aire que te toca, no, también hay una canción.
5: Esa es gitana.
1: Pero no, entonces no, si es que usted es un tóxico.
3: No te enamoras, no amas a alguien, no sientes celos, punto. A mí no habías comprado, no.
4: Pero es que hay niveles de toxicidad.
0: Sí, claro, pero, de celos.
3: O sea, tampoco te sentirías bien de que no sienta ni gotita de celos.
0: No, claro que obvio, no. Obvio. Pero así como que no preguntes.
5: Así como él no.
0: No le veas. Claro,
1: no preguntes.
5: Es creadora de contenido de una marca de automóviles, por si acaso. No digo la marca porque después me facturan.
1: Está tirando datitos del
3: hincha de qué. ¿Hincha de qué equipo es?
5: Sabe que no sé, sí, hincha de ese, sí no le he visto con camiseta.
1: Es futbolera, es la primera.
5: Gerardo es de Barcelona. Es hincha de Barcelona.
3: También hasta el sueño.
5: Su mami Evita es hincha nacional, si mal no recuerdo. Evita Oriedo.
3: O sea, tu suegra.
5: Las tías de Kelly tienen una de sangoquipos de los secos. Se
1: pero qué vete.
3: O sea,
1: ¿de qué miedo?
3: Escúchame. Diego, vos que eres.
5: Si ya le dije, tengo un video del 2023.
3: Vos que eres frío. Ve, Diego, mira. Para enamorarse así. O sea, uno.
1: No,
3: ese amor platónico que puede tener, pero es feliz. A ver, sabe
1: Luchito,
3: todo,
1: yo tengo
3: todo
1: que reconocer, es un fan.
5: Enamorado.
1: Un fan tierno. Claro, un tierno fan.
0: Inofensivo.
1: Inofensivo. Luchito es inofensivo. Sí, sí. Tierno fan.
0: Soy de la. Bueno, es que tengo dividido el corazón. Soy mitad liista y mitad del Nacho.
5: Claro.
0: Sí.
3: ¿Por qué está dividido?
0: Es que yo crecí yendo a ver los partidos del Nacional por mi familia. Todo, mi mami y todos mis tíos son del Nacional. Uh-huh. Son del Nacional 100%. Uh-huh. Mi papi es barcelonista, pero por sus arduas actividades de los fines de semana nunca nos llevó a ver un partido del Barcelona. Pero tenía la influencia de mis primos. Y entonces, como uno de jovencito se deja influenciar por los primos mayores, es ellos verdad. Son liguistas.
1: Ya.
0: Pero siempre crecí viéndole al Nacho y con la influencia de mis primos de liga. Entonces, siempre estuvo así dividido.
3: ¿Y si tienes que decidirte?
0: Creo que el Nachito.
4: Muy bien.
0: Creo que el Nachito.
5: Nos hacemos del Nacho.
1: Saludos a,
3: vamos con
1: a Jonathan.
3: Pista.
1: Jonathan Erazo también le manda saludos ahí, preocupado por el Luchito. Todo sabe, dice
3: Lucho. Tranquilos, porque Lucho, la verdad es que hoy le ha pasado bien. Se soltó un poquito, ya le va a decir un poema. Es que la
1: esperamos que Kerly también le haya pasado bien.
5: Sí, si en el TikTok en todo le doy corazón, pues no le invito.
4: Oiga, aunque
5: mire.
4: Se.
5: Bueno, este no.
4: Le sigue en su Instagram, en su TikTok.
0: Así es.
4: Ya, muy bien.
5: Mire. No, pues está dado el corazón.
4: Muy bien.
1: Está dado el corazón.
0: Likes. Aunque sea digital, pero está bien. Sí, está bien.
4: Póngale play, Nacita, a ver.
5: Vamos con la pista.
4: A lo que truje.

0: ¿En serio? ¿Se acuerda que vino? Vinieron acá los... ¿Cuál era? Los caballeros, ¿no? El Franco dijo, sí le gustan los mayorcitos, dijo.
1: ¿Serio?
2: ¿Qué?
0: Franco nos estaba estar escuchando.
1: ¿Le gustan los hombres mayores?
3: ¿O maduros?
1: No? Ya, muy bien.
4: ¿Qué se entiende por maduros?
0: 50 años para arriba.
4: ¿Qué se entiende por maduros o
5: maduros,
4: por mayores?
5: Chiquita,
1: maduros,
5: no pasa.
1: No, viejo.
4: No, no, pero
1: déjenme
4: que conteste.
5: Claro, claro, está bien.
4: ¿Qué es un hombre maduro para ti?
3: O sea, mentalmente maduro, ya. De ahí sí que puedo ser. Bueno, yo... es durísimo encontrar un hombre maduro menos de 38 años.
4: No.
1: Con las justas pasé 39.
3: ¿Por qué dices eso, Chiquita?
4: Porque... tú dices, es difícil encontrar un hombre maduro, pero por eso estoy preguntando, ¿qué entiendes tú por madurez? O sea,
3: pero madurez emocional, madurez personal, que ya sea un hombre responsable, tanto con las emociones del resto.
4: ¿Y tú qué esperas de un hombre hacia ti? ¿El trato?
0: No, eso déjeme a mí. Por último, yo he de saber.
4: No, estoy hablando de
5: yo de saber.
3: Claro.
4: ¿Qué esperas tú?
3: No, yo realmente lo que busco en una persona es... la comprensión, el respeto, la lealtad y las ganas de que salgamos adelante juntos.
4: Porque en el mundo farándula es raro encontrar una pareja sólida.
3: Sí, raro. Sí, es muy difícil.
4: Es por todo ese tipo de cosas que tú, no sé si es temor tuyo, inquietud tuya de eso de que dices, alguien que entienda, que conozca, que sepa lo que yo hago y que no sea tóxico como el tique. Algo así.
0: Al principio, ahora ya nos entendemos.
3: Ya nos estamos entendiendo.
4: Entonces es difícil, debe ser difícil, ¿no?
3: Es complejo, es súper complejo, la verdad. Es muy difícil. Y no por ser machista y nada por el estilo, pero cuando la mujer está dentro del escenario, cuando ella es la protagonista, es más difícil aún. Porque por naturaleza creo que las mujeres somos un poquito más comprensivas, más pasivas. Y en ese sentido, pues es más fácil como apoyar al talento masculino. Pero cuando la mujer es la que está frente de todo, frente al público, cuando es ella la expuesta, es más complejo encontrar un hombre que entienda y sobrelleve esa parte.
0: Tus ñaños no cantan, ¿no?
4: Tus cuñados.
0: Mis cuñados no cantan.
1: Ellos tocan el piano.
3: ¿Sabes qué? Mis ñaños son músicos. Ya. El uno está estudiando producción musical, el otro está estudiando marketing digital. Los dos cantan, pero no les gusta mucho. Tienen todavía ese celo, esa vergüenza del ser juzgados. Ellos ya nacieron en otra generación. Yo digo en esta generación de cristal, ¿no? Que no les gusta ser tan expuestos, que no. Y les entiendo muchísimo. Y los hemos cuidado en ese sentido. Ellos no se exponen mucho en redes sociales porque no les gusta, porque ven todo lo que sucede alrededor de redes sociales. Y dicen, no, ¿para qué? O sea, no.
0: Pero tu ñaña sí canta la... ¿Cómo se
3: Dayana.
0: Llama? Dayana. Sí, canta, la otra la escuché cantando. Ella es más fuerte.
1: Eso le dices el Luchito, Dios santo.
5: De hecho ustedes grabaron un tema juntas,
3: sí,
5: ¿no?
3: Sí, nosotras, de hecho, empezamos así nuestra vida artística. Yo inicié así con mi hermana, teníamos un dúo, éramos Kerly y Dayana. Y sí, grabamos varias producciones musicales, una de ellas que logramos publicitar, promocionar, que era Que Hablen de Mí. Una canción que logramos... publicitar y pues con esa canción dar un par de conciertos. Después ella decidió casarse y ahí es donde digo,
1: ahí quedó.
3: Es difícil, no, ahí quedó.
0: Pero ella es de más fuerte, carácter más fuerte.
3: Más que no quiso seguir, yo creo que ya con un matrimonio y ella quería ser madre a temprana edad. Entonces sí, ya se complica en mujer.
4: ¿Qué
3: en
4: es
3: ese
4: para
3: sentido
4: ti un matrimonio?
5: pero no se enoje, o sea. Pero no sé.
3: Compromiso. Compromiso al 100% con la pareja.
4: Te digo esto porque la juventud actual tiene una manera de pensar.
3: Sí.
0: No casarse.
4: En la que yo personalmente no comparto.
5: Pero déjenles.
4: No,
5: o sea, los que quieren casarse, que se casen. Los que no quieren casarse, que no se casen. Que...
1: Pero claro,
0: pero pues. No quiere casarse.
5: Si no le estoy diciendo, por ejemplo.
1: No hay que cuestionar a esto.
4: Claro, estoy preguntando qué opinas. Ella dice responsabilidad.
3: Es compromiso al 100%. Yo creo que la generación de ahora ya no quiere comprometerse con cosas a largo tiempo.
4: Hijos
3: y
4: o
3: por
4: perritos.
3: Eso no.
4: Eso es verdad.
3: Perritos.
0: Tiene una chihuahua.
3: Perro.
0: ¿Qué ves? Sí, tiene una chihuahua.
1: ¿Qué perro?
0: ¿Cuál corte? ¿Cuál corte? ¿Cuál corte? ¿Cuál pausa?
4: Ya se hacen aquel perrote.
1: Muy bien. ¿Va a responder la última esa que del matrimonio?
3: Sí, compromiso. Creo que
4: está en tus planes.
0: No me mates el corazón, por favor.
3: No, no lo sé, no lo sé. Es difícil, pero no me niego a nada realmente. Okay. No,
1: dejar que fluya.
4: Lo que pasa es que todo tiene su ciclo. Esa etapa de tu vida de artista tendrá un tiempo límite.
3: Sí, total.
4: Porque hay artistas que continúan con su carrera, pero también le dan importancia a la otra parte de su vida.
3: Exacto. Sí, sí, sabes que justo veníamos conversando con Cari Córdoba y decía, yo creo que estoy ahorita en un punto de mi vida donde estoy haciendo muchísimas cosas y me gusta lo que estoy haciendo y sería como muy difícil dejar todo lo que me ha costado, no solamente dinero, sino tiempo, esfuerzo, lágrimas, sudor, muchísimas horas sin dormir, sacrificios, para decir, me voy a casar y dejarlo todo ahí. Uh-huh. Estoy ahorita en una etapa en la que estoy disfrutando muchísimo de todo lo que he venido trabajando y bueno, pues yo creo que
4: Dos últimas preguntas puñaleras.
0: Vamos.
4: ¿Te has enamorado?
3: Sí.
4: ¿Has
3: claro.
4: llorado?
3: Sí.
0: Yeah. Ay, suave.
3: Muchísimo.
0: Mamá. ¿Quién le hizo llorar? Disculpa. Ya, o sea, todo
4: ay, ¿quién fue ese hijo que le hizo llorar?
0: ¿Quién le hizo llorar? Disculpe.
4: Ay, es que por eso te digo, el concepto cuando hablamos del amor, hablamos del matrimonio, hablamos de esas cosas, uno ya ha vivido
5: pero es
4: la
5: que
4: vida.
5: Usted, ¿sabe cuál es el problema del Chaquita?
4: Pasó esas etapas que viene, usted se salta.
5: No, es que el problema del Chaquita es que viene un invitado o una invitada soltero o soltera y ya quiere casar. Ya quiere casar.
4: No le quiero casar, le pregunto.
5: Pero claro, ya enseguida quiere casar.
4: Y la respuesta de la Kelly fue inteligente. Y es la verdad.
5: Por no
4: es
5: decirle qué le importa.
4: Los que muchos jóvenes quieren eludir eso, esa responsabilidad.
0: Pero es que ahora la generación por dice eso, que no se casa.
3: Sí.
4: ¿Y tú por qué no te has casado? Ajá. ¿Algo ya? Ahí está.
0: Claro.
1: Muy bien.
0: Ahí está el afortunado.
1: Pues, ahí está.
0: Sí. Claro, pues.
4: Muchas felicitaciones, hermano. Venga para acá, le felicito.
5: Pase, por favor.
0: Vamos
5: a felicitar.
0: ¿También cantas?
4: Sí.
1: Sí, tú sabes todo de
0: todo. Sí, tú sabes la vida de todo. ¿Cómo si es cantante?
3: Ven, Richie, pégate una de solito.
4: Pégate, Stito.
1: Pégese uno.
5: ¿Qué le gusta, Richie?
2: Acatela. Buenas tardes, buenas noches. Bueno,
0: cumbia también canta, nosotros cumbia todo.
2: Como que podemos cantar, ¿no?
1: A ver. Algo a capela y lo que te guste, dale.
2: A ver,
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0: Excelente. Siempre Richie. Un gusto tenerla aquí. ¿Cuándo viene con Gerardo para hablar bien en serio con él?
1: Para pedir la mano.
5: ¿O quiere que vaya yo? Dice.
4: Y quiero contar que Gerardo es amigo de esta casa. Él ha venido un par de ocasiones. No sé si hemos estado con él. Claro. Sí, yo no sabía que tenía la hija que tiene. Ahora ya conozco Mosco. Entonces, Gerardo, y además, no sé si siguen siendo o eran al menos vecinos en Armenia.
3: Sí, claro, todavía vivimos por allá. Sí, si lo pregunta a Luchito. ¿Qué?
4: Sí. En vez de preguntar a la que
0: ay, Dios. No tengas el teléfono a la casa porque ya no hay la guía telefónica.
4: Me imagino que te van a tomar fotos con él.
0: Pero lógico, pero tengo videos del 2023, tengo.
1: ¿Ves? Celuchito.
0: En el 2026.
1: Muy bien.
4: Ya nos tomamos la
5: decisión.
1: ¿Cómo te has sentido tú?
4: La hemos pasado.
3: Súper bien. Muchísimas gracias la invitación. Me encanta siempre venir a la red, pasarla chévere. Tengo la nostalgia de estar con mi profe.
1: ¿Está muy cambiado o no?
3: No. No, para nada.
5: Igual.
3: Para nada.
1: Menos pelo. Menos
3: un poquito de menos pelo, pero igual.
0: Invítanos a tu podcast para que tú nos preguntes ahora a nosotros.
3: Por ya, favor. Pues,
1: porque
3: claro,
1: sabes
3: ahora.
1: Mucho, Luis.
0: Para que me digas cuál es tu crush, entonces yo te contesto.
1: Muy bien, bueno. Gracias, Kelly.
5: Gracias, Kelly. Gracias por acompañarnos.
0: Chicos, muchas gracias. Un saludo, dice. Ay, buen tengo, programa.
1: Se quedaron un montón de.
0: Sí, buen programa.
5: Mensajes, sí, muchísimas gracias.
0: Dice, Jeff dice, saludo con Kelly, estoy, buen programa, saludos de esa belleza. Es. Tampoco así, Jeff.
3: Muchísimas gracias.
0: Queremos jugar fútbol juntos, no te adivinen.
1: Vamos a la pausa.
5: Hagamos la pausa.
1: Nos quedamos en streaming, esta vez sin audio, pero no se vaya, ya volvemos.

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1: 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Le informa la hora, 18 horas, 24 minutos.
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14: 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Bueno, hemos pasado momento agradable, ¿no?
15: Hemos.
14: No se cayó el balón.
15: A ver, ¿qué vamos a hacer con el balón firmado? Porque
14: va a sortear.
15: Muy bien, ahí hay un montón de gente.
14: A ver, escuchemos estos audios, porque si nos han mandado, a ver.
16: Buena tarde de Dios. Yo no sé ahora quién está gozando. No se supone que iba a gozar el Chequita de Luchito, pero vea que otro es el que está gozando. Una pregunta seria, Luchito, ¿cuántos años de matrimonio iba a cumplir?
14: Mejor que no puse antes. No sabía. 25, Luchito, el profe Melo, fariseo, dice. Solo quiere preguntar. Y no le preguntamos de macas.
17: No, ¿por qué de macas?
14: Debe conocer, pues, a
18: Oiga, mi esposa.
3: Mi esposa me cuenta, me comenta que han puesto una publicidad de macas en la autopista General Rumiñahui.
4: Ah, mira, entonces, ¿usted qué, lo ha decidido?
17: ¿Qué tienes claro, que ver por acá?
4: Falta que ponga una publicidad de macas en la puerta de tu casa.
3: Y nadie me ha consultado.
17: Nah, tiene que cobrar ahí.
4: Pero regalos. Vaya al gas de macas y saca.
17: Pues, Diego Moreno, está lindo el balón, ojalá se puede sortear hasta el final, nos dice por acá. Marco Villota, el balón era de sortear. No vamos a sortear la Kerly, pues el balón con la autografía. Aquí está, mire, muy bien. Ya le vamos, enfócale acá, Cali. Acá estamos, muy bien, perfecto. Ahí está el balón para la gente que está hablando.
4: Mira, de haberme hecho aquí, me tatuaba.
17: El Luchito es el fundador del Club de Fans, dice por acá.
4: Pero claro.
17: Es que la economía tampoco da para casarse ahora, dice, se toca ahorrar y sale mejor tener una planta y un perro, dice. Muy bien por acá.
18: No, y fuera de broma, ¿ya? Algunos piensan así, es en serio.
17: Estimados, ¿qué les parece la idea? Cita doble, Kerry Luchito con el señor vetado de los Quimbolitos y Nancita.
18: No digan esas cosas.
3: Pero ya me regresaba. Yo de dicho
17: no, nada, yo tampoco soy.
4: ¿Por qué en su registro me tiene Quiroz 2021? Luchito Quiroz, ponga Quiroz, o sea, como en el ejército.
17: Sí, Quiroz. Buenas tardes.
18: ¿Por qué no tiene Quiroz? Tenía Quiroz 2021, que ay, creo que nos hicimos
4: Luis conocer. Quiroz,
17: digamos. Ese Luchito hasta se peinó, dice.
18: ¿Qué me mandaste, Lucho?
4: No, a la radio.
17: Luchito Chernobyl, dice por acá también. Muy bien. Bella mujer, nuestra invitada. ¿Cómo hacemos con el balón? A ver.
4: Usted diga, o lo sorteamos.
17: A ver, vamos a sortear quien nos envíe a la primera persona que nos envía a nuestro Instagram, @labarradelatribunec, una foto, una selfie con la transmisión de este momento de YouTube. Así, se toma una selfie en la transmisión, listo, viene a ver el balón. Ya, ¿quién? El primero, y aquí los tengo. El primero que se tome una
3: pero
17: selfie.
3: Pero más bien que nos manden y no sorteamos entre todos los que manden la foto.
17: Rapidito, más bien. Ya, el primero. Al que sea, y tiene que seguirnos, obviamente. Ya, exactamente.
4: Mi amigo Mauricio Erazo también manda, gerente de Supermercado Santa María, un saludo a Kelly Morán. Saludos.
3: Saludos.
18: Claro. ¿Y pues por qué estás alto?
4: Me crecí cuando vino Kerly.
18: ¿Te agrandó este?
4: No sé, se subió. Déjenme bajar un poquito.
3: Se ha agrandado.
4: Bueno,
3: pero bien, ¿cómo se siente? ¿Tranquilo? ¿Bien?
4: ¿Sí? Nervioso.
17: ¿Cumplió o no cumplió? Creo que cumplió el Luchito.
4: Y claro, a la altura, sí. Todo bien.
3: Un tipo... Además, yo sí, insisto, es un admirador, un tierno admirador el Luchito. ¿Para qué?
18: Sí, así. ¿Tú todo... así a ese nivel de quién?
3: De nadie, verá.
4: O sea, no puedo poner póster porque ya saben.
3: Poner póster.
17: Antes había eso, ¿no? Mis hermanos posters, mayores, claro, tenían ahí los pósters.
18: Yo tenía.
17: También.
4: Claro, se ponía póster.
3: ¿De qué tenía?
18: Oye, de la novia.
17: No, pero sí había pues pósters así de...
4: No, de la novia.
17: Por ejemplo, me acuerdo que uno de mis hermanos le tenía Pamela Anderson.
18: Yo tenía de Farrah Fawcett.
17: De Baywatch.
18: La mujer 10. ¿Saben quién es Farrah Fawcett?
17: No.
3: Farrah Fawcett. No.
4: Pero más se tenía...
17: Usted tenía los calendarios de las mecánicas,
3: no.
17: Sí.
3: No. Es verdad, ¿no? Las mecánicas y los de electricistas.
17: Y las carpinteros también. Claro. Claro.
4: Sí, antes había afiches que uno ponía al cuarto, pero ahora supóngase del equipo de fútbol.
3: Claro.
4: O ponía de grupos musicales. Supóngase, yo tenía en mi cuarto de Vilma Palma. Vilma Palma.
18: Luego tenías de los vampiros, no sé.
4: De Vilma Palma de vampiros, tenía de Maná, tenía de Liga, un poste grande de Liga, no sé qué se hizo el 97, creo que eso. Y tenía también de la lucha libre, a mí me gustaba el Hulk Hogan, de la Hulk Hogan.
3: Hulk Hogan, claro. Ese era un personaje muy famoso hace años.
18: Uno de soltero tenía sus postes.
4: ¿Usted qué poste tenía?
18: El de mi novia, te digo.
4: No, pues no.
17: Ahí está, ya nos envió Pablo Mauricio, vea la foto. Pero bien. No me mande esas que se desaparecen, sino pero una foto que se quede. Para tener acá.
18: Era modelos de una marca de.
17: Acá le dejamos. Aquí le dejamos chaquita la.
18: Claro, una marca de pantalones.
17: La allí. Pelota.
18: Entonces se hizo un póster.
17: Chao, Lucy.
3: Chao, Lucy.
17: Ah, no,
18: tenía un póster. Tenía un póster de Bruce Lee. Tenía un póster de.
3: Tenía de Bruce Lee.
18: De la mujer 10 Farrah Fawcett. Era normal. Había también tenía un póster de Al Pacino. Después vino la película de. Saturday Night Fever.
3: ¿También tenía póster de eso?
18: Tenía un póster, sí. Ah, antes se daba mucho eso. Y los solteros poníamos en los cuartos, ¿no? ¿Ahora qué ponen?
4: De Guns N' Roses también tenemos.
17: ¿Qué pasa? Es que hoy es más minimalista el tema. Claro. Si es que menos cosas, menos elementos tiene su cuarto, mejor.
3: Sí, es verdad.
17: Una buena televisión, una lamparita.
4: ¿Quién ganó los balones? Dice, Chaquita debe tener para la casa mañana de
17: decir. No, ya ganó.
18: No, no, los balones que sorteamos los otro día dijimos que de los cinco que llamaron, que tienen que...
4: ¿Cómo se llamaba? ¿Cómo se llama? Disculpe.
18: Tiene que venir a retirar el balón, Nancy, nada más.
4: Y que nos diga el nombre nomás. Sí, sí se ganó. Que sí se ganó, Nancy.
18: Tiene que venir en horas de oficina a retirar nada más.
4: Oiga, y antes se tenía Guns N' Roses también. Hay otros que tenían Iron Maiden. Algunos.
17: Iron Maiden.
4: Sí, claro.
3: Yo no recuerdo haber tenido un póster. Creo que de Jordan tuve un póster.
4: Ah, de Michael Jordan.
17: Había la típica esa, el aro de Michael Jordan, ¿no? Claro. Esa foto fantástica de...
18: Había como moda poner los banderines.
17: De Rambos también había, de Terminator, de Rambo.
18: No, teníamos banderines de los equipos.
17: ¿Sabe que un hermano mío creo que coleccionaba latas de cerveza?
3: Claro, uno coleccionaba, ¿no? Latas de gaseosa tenía.
18: Yo coleccionaba fotos tamaño carnet.
3: ¿En serio? ¿De sus novias?
18: Fotos tamaño carnet del equipo de.
3: ¿Pero y cómo hacían? ¿Como los picapiedras así?
17: Para hacer.
4: Es que acá antes, mandan una foto, es que tenían que mandar al Facebook, perdón, no al WhatsApp.
17: No, al Instagram.
4: Ya Instagram. Tengo. Acá está la foto
17: del Instagram. Ya, ¿dónde está la cara de él? Ya la tengo, ya. Ya tengo. Ya Pablo Mauricio se ganó la fotografía.
18: Tiene que ser con la cara, el rostro Mauricio, del que está viendo.
17: Ahí está. ¿Cuál es tu apellido, Pablo? Ahí está, mire. Ahí está. Ahí está el Chaca, el
3: no último. No sea Peter Krause nomás.
17: Ya, perfecto.
3: Saludos a Peter Krause.
17: Muy bien. Le vamos a dejar, Pablo Mauricio, la pelota, el balón. Aquí en la radio puede venir mañana desde las 10 de la mañana hasta las 4 de la tarde. Ahí le entrego.
4: Hagamos la pausa.
17: Vamos.
4: Vamos, pausita. A la pausa, Nancy, y regresamos.

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8: Sergej Barbares es una de las grandes figuras históricas del fútbol de Bosnia y Herzegovina y hoy lidera una nueva etapa como seleccionador nacional. Cuando fue jugador, llegó a ser el capitán del equipo y disputó 47 partidos internacionales, anotando 17 goles. Tras retirarse, se convirtió en entrenador y cumplió su objetivo de dirigir a la selección de su país en el 2024, cuando asumió el cargo en un momento clave para el equipo. Bajo su mando, Bosnia ha iniciado una renovación con identidad propia. Sergej Barbares utiliza un sistema 4-4-2 que combina jóvenes talentos con jugadores experimentados. Así, logró una destacada campaña rumbo al Mundial 2026, terminando segundo en su grupo, alcanzando el repechaje y consiguiendo una clasificación histórica tras eliminar a Gales de Italia. Así se marcó el regreso de Bosnia y Herzegovina a una Copa del Mundo tras 12 años.
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11: Son las 18 horas con 42 minutos, continuamos aquí en la barra de la tribuna, parte final. 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
12: ¿Ocho cromos?
11: Ocho cromos.
12: Ocho.
11: Ocho.
12: A no le falta nada.
13: A mí me
12: oiga.
13: Faltan 98.
11: No, a mí.
12: 98.
13: Sí, sí.
12: ¿Usted? Yo no tengo
14: el
12: arte.
14: el man es un cromo.
12: Oiga, pero es que no.
13: Hay que hacernos los cromos de la barra. Ya voy a
12: hay que hacer los cromos de la barra. Sí, es verdad. Es verdad.
11: ¿Sabe que ahora?
12: Oye, pero 8 cromos, ya es nada.
14: Ya ahora, si tenemos a la barra, por 10 suyos, le dan uno mío.
13: ¿Qué? ¿Chiste o qué?
12: Porque es cromo raro.
14: Por eso. Claro. Pero le dan.
11: Ahora cambiar de cromos es rapidísimo, ¿no? Con esta aplicación.
14: ¿Qué? ¿No tienes otra cosa que hacer?
11: No, pero es que yo me quedé sorprendido porque voy y me dicen, déjame escanear. Escanea un poco. Ah, dice, sí tengo los tuyos y tú también. A ver, busquemos. Así.
14: Disculpa. Hoy juegan Barcelona con la Universidad Católica de Chile. ¿Qué tiene que pasar?
11: ¿Ganar Barcelona o si quieres?
13: Barcelona tiene chances de matemáticos, necesita ganar este partido y ganar el próximo ante Cruzeiro en Brasil. Y que no gane, obviamente.
14: La Católica de acá.
13: No, pues es
12: allá. O sea, el tema es que Barcelona podría meterse a Sudamericana todavía. ¿Cierto? Que es, sí, que es, también, ese es
14: el objetivo. El riesgo de quedarse fuera de Sudamericana. De
12: sí, todo. Sí, o sea pero lo que pasa probable. Es que con lo último que pasó, lo de Boca y Crucero.
13: Si hoy pierde Barcelona y hacha. Chao para todo. Para Sudamericana y en cambio Macará con empate, incluso perdiendo, Macará podría llegar, terminar siendo primero. Entonces.
14: ¿Quién? Marcelo, Marcelito Egas, ¿cómo le van? Buenas noches.
0: Buenas noches, llamo para felicitarles del programa. Como siempre, excelente. Y hacer una pregunta, ¿por qué me van a vetar a mí?
13: No le vamos a vetar.
0: No. Ya me vetaron. Vetaron. Te cometí.
11: Pero con que no le hayan besado, no importa. Vetado, no, eso, lo que sea.
0: Lavando lo mismo que era Luchito.
11: Está bien, Marcelo. Muchas gracias, las unitas.
0: No, pues ya saben, cuando yo tengo algo pendiente con ustedes, tengo que cumplir a rajatabla. Entonces, lo único que puedo hacer es felicitarles, saludarles y decirles que el martes de ir a saludarles.
11: Véngase. No, el martes no tenemos programa. Martes hay fútbol, miércoles también. Pues la próxima semana, quizá jueves tengamos programa.
0: Ya, entonces, yo quedo comprometido para ir el próximo jueves. Y sobre todo, quiero hacerle a Chaquita una consulta privada. De índole profesional.
11: ¿Al aire?
0: No. Privadita.
11: Pero ¿verdad? Le llama luego del programa, porque ahorita
0: ya,
11: no
0: claro,
11: pasa.
0: Claro,
13: no, pero eso
0: claro.
13: Dice que va.
12: No,
13: el,
12: pero no, de una vez al aire. Ya.
14: Todos quieren ventilar estos.
11: Pues si quieren estar juntos.
12: Pero si tú todos
0: son
12: se ventilan.
0: Ventiladores.
14: Muy bien, Marcelo.
0: Sí, dígame.
14: Nos veremos el jueves entonces.
0: Perfecto, señor. Un abrazo y respetos para ustedes.
14: Gracias.
0: ¿No?
14: Muy amable.
0: Un abrazo. Un lindo fin de semana.
12: Igual.
11: Gracias.
14: 18:46. Mañana tenemos programa. ¿Qué hora?
11: De 17 a 18:30. Mañana
14: juega Independiente con Libertad.
13: Yo estaré en el estadio y me conecto desde allá.
11: Yo también voy a estar desde el estadio.
13: Ah, bueno, chévere. Pues allá estamos.
11: Pedrito va a estar desde
12: allá. Yo no voy a estar.
11: Yo no voy a estar.
12: Pero sí me voy a conectar.
11: ¿Desde dónde se va a conectar?
12: Es una excelente pregunta. Creo que desde mi humilde morada.
14: Pero es que usted en la noche lo que tiene que hacer es ir a su casa.
12: Es que es posible que tenga un programa, entonces estoy viendo si tienen un estudio en ese programa para poder hacer el programa.
13: No entendí. Hay programa en ese programa y para hacer ese programa. Estudio, no entendí nada.
12: O sea, una reunión social en la que si me dan un lugar donde pueda tranquilamente hacer el programa, me voy.
14: Está en edad, yo digo, en una época de mi matrimonio teníamos... una etapa de la vida que teníamos 50,000 compromisos. No había fin de semana o semana que teníamos alguna invitación y había que, por la profesión nuestra, difícil aceptar todo,
12: claro,
14: ¿no?
12: Complicado.
14: Había que acomodarse, de repente por ahí había un espacio, vamos. Y había que aprovechar y disfrutar, porque no siempre podíamos. Inclusive los que hemos sido periodistas deportivos por años, relatores, comentaristas, compañeros que hemos trabajado en radio, el fin de semana era el más complicado.
13: Por eso a veces nos dicen odiosos.
14: Antisocial.
12: No, y además, ¿saben qué pasa? Que cada vez, como uno va sumando años, es más difícil recuperarse de una mala noche, por ejemplo. Pues ya, si usted sí piensa 10 veces antes de... Pero el sábado tengo tarde.
14: Así es que no hay
12: todo el tiempo del mundo.
11: Uno también ya siente el chuchaqui. Pero cuando está tomando, usted dice...
12: Pero aunque no tome, Luchito. Aunque no tome, igual ya una mala noche golpea.
13: Siente, claro. No, si se va a tener mala noche, mejor que no sea seca.
12: Claro.
11: Pero el problema es que peor, usted dice, no, después ya se pica y sigue.
12: Pero es que el señor Dávila, sin darnos cuenta, vea. Ya.
13: Y sí, golpeó un poquito.
12: Sí.
13: Eso es que tomamos algo bueno, digamos. Porque
12: claro.
13: Veces...
14: ¿Cuándo tomaron, disculpen? ¿Anoche?
13: No, hace un par de semanas.
12: Un par de semanas. ¿Cuándo me prestó el departamento?
13: Claro, no se acuerda.
11: Que no llegó.
14: Esa urgía que dice que...
12: No, Chaquita, no.
11: Eso contaron.
12: No.
13: Fue una
12: no.
13: Reunión...
12: Social.
14: 4-4.
13: Cinco.
14: Claro. ¿Qué es eso?
12: No, si estábamos impares.
13: Estábamos impares, a uno no le tocó nada.
11: No puedo decir esa palabra. ¿Cómo decir? No, se escucha eso.
12: Pero, bueno. pero en serio, que sin darnos cuenta, se acabó, ¿verdad? Sí, y no, estuvo...
11: ¿Cuántas se tomaron?
12: Unita.
11: ¿Una?
12: Pero entre los dos.
13: Entre los dos.
14: Oye, ¿cuánta gente estuvo en el estadio de Liga ayer?
11: No
14: estuvo?
11: Sé.
12: Pero estamos hablando de cuántas. ¿Cuántas?
11: Deben haber estado, creo que unas 18.
14: Porque ayer ustedes decían que porque la gente llegó después.
11: No, yo no estaba en el...
12: Pero sí se veía algunos claros, por ejemplo, en sectores donde no suele haber claros.
14: Ojalá hayan estado 20,000 personas, pero ayer el hincha, entiendo que salió... algo sonriente, porque hoy tienen el estilacho los influencers, algunos medios de radio digital. A la salida del estadio han cogido como no les para mucha bola en las zonas mixtas de los jugadores, prefieren entrevistar a los hinchas a la salida. Y el hincha va dejando su impresión.
13: Sí, ¿no? Está bien, porque claro, como no hablan los otros, toca... Tienen que ver qué contenido se hace.
14: Me preguntaba alguien, me decía, ¿qué te parece que Daverson no quiera hablar? Está bien. Mientras él no se encuentre, mientras él no esté conforme con su rendimiento, a lo mejor es mejor que no.
12: Porque él de hecho, cuando llegó sí hablaba, ¿no?
14: Hasta por los codos.
12: Sí, sí, sí.
14: O sea, lo que pasa es que yo creo que,
12: por ejemplo, en el caso de Daverson, por actitud, crítica. Como en general del equipo de Liga, por actitud no falta.
14: Oye,
12: el tema es que no está en...
14: El segundo gol para mí tiene un significado, no solamente que es un golazo, tiene un significado que donde te muestra que no hay tal camerino roto, donde
11: ¿pero
14: muestra
11: quién decía
14: que
11: eso?
14: Hay, donde no hay tal, claro. Que no hay solidaridad.
12: En estos micrófonos se
14: ayer se vio que eso es liga.
11: Que a veces hay inventos.
14: Es que eso es liga.
11: ¿Alguna vez?
14: No, que ha habido problemas, sí ha habido problemas.
11: Pero
14: tampoco tapes el sol ya por eso.
11: Como en todo lado,
14: que por ahí se peleó este con este otro, eso sí hay.
11: Pero
12: es normal. Por ejemplo, nosotros nos hemos peleado aquí.
11: Pero aquí estamos. Pero no puede lanzar a alguien o al aire decir que Estrada lo quiso pegar a Núñez o que hubo pelea.
13: No, claro, eso sí.
11: Si eso hubiese pasado, yo creo que Estrada ya no estuviera en liga, porque esa es una falta de respeto.
14: Obvio. ¿Cuántas veces ha habido problemas entre técnicos y jugadores que han ido hasta los golpes? Por Dios, no te vengas
12: a decir. Pero difícilmente eso se recupera.
11: Lo sacaron cuando falta los golpes. Yo recuerdo uno que fue el Turco Asad con Pacheco y con otro más.
12: Con el central, pues. Eso, después de esa
14: eso,
12: novela.
14: Eso pasa siempre.
11: Sí, no.
12: Pero da golpes.
14: Cuando las cosas van mal, se ventilan.
11: No,
14: es otra cosa.
11: Yo creo que entre entrenador pero... y cuerpo y jugadores
12: es que...
11: sí puede haber malos entendidos.
12: No, incluso un grito, exacto. Sí, no. Pero no se cae a puñetes con a su puñetes entrenador.
14: Yo me acuerdo que cuando hacíamos repostería desde el vestuario en Atahualpa, teníamos que esperar que nos abran la puerta para poder ingresar y conversar. A veces en algún partido X.
11: Sí, se sacaban el aire.
14: Se escuchaba los gritos, se escuchaba las peleas, sí. Pero no nos abrían la puerta hasta que se calmen.
11: Claro. Entonces, es que eso sí hay.
13: Son los códigos de vestuario. Pues.
11: No creo que sea normal, pero sí hay. Hay. Y lo dijo Florentino Pérez. Y le dijo, si al año hay 4 o 5 peleas.
12: Claro,
11: el
12: problema es que lo ventilaron y no lo
11: le sacaron la ispa Valverde de Tchouaméni y le sacó la madre, pero ya. Ya no es culpa, le digo.
13: Que se cayó en la mesa nomás, dice.
11: Pero hay cuántas, no, hoy hemos visto, pero después se dan la mano.
14: Pero esto
11: de que un jugador le quiera pegar al técnico o le haya pegado al técnico, eso sí es motivo de
14: lo que yo
11: gracias.
14: Sé es que tuvieron una discusión.
11: Tal vez discusión.
14: Un reclamo, de ahí nada más.
11: Pero
14: eso le molestó al técnico y lo banqueó un tiempo.
11: Después
14: ya volvieron la calma y hoy se ve que es un equipo que está se llevan bien. El festejo del segundo gol para mí me dice mucho.
12: Sí.
14: Me dice mucho.
12: Además es un golazo. Usted decía, la gente salió feliz. Claro, solo ese gol ya pagó la entrada, como solemos decir. Pagada la entrada.
13: Oiga, y ese sí.
12: Pero
13: hace tiempo que la gente no salía feliz del estadio.
12: Sí. Además, mire, cuando gana un equipo, aunque no se lleve bien, va bien. Yo siempre me acuerdo de Riquelme y de Palermo.
13: Y de Palermo, que era una
12: no
13: gran
12: se
13: dupla,
12: llevaban
13: pero no se, no
12: para
13: se,
12: nada.
13: No eran
12: ni
13: para.
12: Se hablaban. Pero ganaban todo. Cuando la cosa va bien y usted entiende además que aunque no se lleve, tiene que ir bien la cosa, entonces todo es más fácil.
14: Yo
12: como en la barra de la tribuna.
14: Yo lo escuchaba esta mañana al Pato Díaz conversar con el Lucho.
12: Ajá.
14: Sobre que el Pato decía que él sintió que la hinchada no estuvo muy, muy apoyadora.
11: Sintió, decía el Pato, yo no lo vi, pero escuchaba, que la hinchada le silbaba, o sea, retocían, cogía el balón, Algo que sí se escucha feo que a los propios jugadores les hagan.
13: Total, eso no puede.
11: No está bien, o sea.
13: No está bien.
11: Eso es bajar. Mejor es apoyar. Yo entiendo que los hinchas tienen todo el derecho a molestarse, a enojarse. Pero otra cosa es ir al estadio a gritar o a insultar. Nadie puede gritarle a usted ni insultarle.
14: Pero tampoco te va a hacer el ingenuo. Cualquiera puede ir al estadio a insultar y decir lo que
12: le pero no está bien, está feo, pues está claro, yo estoy de acuerdo,
14: todo estadio pasa,
12: pero está feo eso, pero o sea, yo conocía gente en la época de Bauza, cuando todavía no le iba lo bien que le fue, que se compraba las entradas atrás de la banca para insultarlo a Bauza, pero en serio. Conocía gente que decía, voy a comprarme esta entrada o este abono, ¿no es cierto?
14: Igual era
12: para
14: con Pablo
12: todo
14: Repeto,
12: el año.
14: Con Pablo Repeto
11: claro, imagínese que a veces César Farías denunció gritos xenófobos ya. No está bien.
14: Pero a lo que yo iba...
11: ¿Por qué me gritas así? ¿Qué te
14: a lo que yo iba es que Lucho decía esta mañana, decía, no les da la patente de coso ni el derecho.
12: No, no hay derecho.
11: Yo, o sea, no estoy de acuerdo.
14: Cuando uno compra una entrada, ¿tiene derecho
12: no,
14: a qué?
12: No, no, no. No tienes derecho a ir a ver el fútbol. ¿Qué
14: tiene así? Derecho. Eso quiero
12: pero
14: que me
12: puedes gritar.
11: Pero
12: puedes,
11: tampoco es que ya... Oye,
12: pero usted cree...
11: O sea, porque...
12: Claro, pero ¿usted cree que alguien tiene derecho a ir a insultar a los jugadores?
14: No, entonces digamos que jugadores e hincha tienen derechos y obligaciones.
11: Totalmente, porque sí, no
12: pero ahora, hay una cosa, el fútbol es un juego, porque mucha gente dice, porque si no todos ganarían todo, pues es imposible en el fútbol.
11: ¿Usted no ve que el jugador va y le dice, oye, eres un hijo de tal y cual, ¿por qué no gritan? No, los jugadores le respetan, y ese mismo respeto. Ah, no, que se enojen. Se enojan, o sea, que, ay,
14: Lucho,
11: te jalaste.
14: Lucho, ponte en tus zapatos nuevamente. Eres hincha, no eres periodista.
11: Ajá.
14: Vas al estadio, ¿no insultas?
11: No.
14: No me vengas aquí.
12: Pero digamos, a ver, pero Chaquita, es que, a ver, estamos de acuerdo en que hay hinchas que insultan.
11: Claro.
12: El tema es decir, ¿eso está bien? Para mí no está bien. Si usted va, porque además hay gente que va pensando en insultar a los jugadores, y de cualquier equipo. A mí, o sea, qué feo.
11: Que te comas un gol y que...
12: Vaya al estadio.
11: Hijo de madre.
12: Muérase de las iras. Hijo de... Alégrese.
11: Pero entre ustedes, ¿ok? ¿Qué, güey? Claro.
12: Pero después que sea un patrón, en cambio, es un problema.
14: Yo no me atrevo a juzgar ni a criticar al hincha.
12: No, yo... Es que
14: ni
12: yo
14: hablar
12: yo
14: de derechos ni de obligaciones. Porque también hubo una época que fui hincha.
11: Pero usted no
12: pero
11: llegaba...
12: Pero entonces así...
14: Sí, me enojaba, pero no llegaba a este...
11: Eso vamos.
12: O sea, nadie dice que no se enoje.
15: Hay un límite, claro.
12: Obvio, si es un hincha y le apasiona un equipo y se come un gol, se enojará.
11: Pero es de lo que se
12: pero si después, a partir de eso, va a generar, por ejemplo, lo que decía, ya, vamos todos ahí, además, en grupo grande, a tirar insultos xenófobos.
11: Eso es lo que dice.
12: No, pues.
11: O sea, usted no se enojaba bien, eso no está y era bien. De los que no comía en casa, o sí, o eso no, o sí iba a...
14: Porque no hubiera.
11: Hay algunos que se enojan, claro. Y van bravos a la casa.
12: ¿Sabe qué? A mí mi papá una vez me dio una lección. A mí mi papá una vez me acuerdo que fue al estadio. Yo era chiquito y decía que era hincha de un equipo. Y perdí ese equipo. Llegué a la casa y me senté y dije, no tengo hambre. Tendría unos 9 años. Mi papá me pegó una requinteada. O sea, que me dijo, ¿cómo vas a dejar de comer por un partido de fútbol? Ya se acabó. Es el partido de fútbol. Se acabó. ¿Ya? Te perdió, qué pena, listo. A seguir con la vida y otras cosas.
14: Hay que analizar ahora.
12: Y esa, yo siempre me acuerdo de eso y nunca más.
14: Y ojalá un rato tengamos un psicólogo que nos ayude a entender.
15: Hace rato estamos buscando el psicólogo.
14: El nivel de fanatismo que tiene hoy el hincha. Que dejó de ser solamente hincha y es un fanático enfermo.
15: Yo la verdad pienso que se ha perdido eso. Yo pienso que hoy son más noveleros que hinchas.
14: No, el fanático al que me refiero es radical, ese que no perdona
11: algunos
14: nada.
11: Algunos llegaban
14: que
11: a la casa bravos.
14: Todo el mundo.
11: A la casa pelearse ustedes.
12: O sea, yo digo, está bien, puede enojarse. Yo entiendo que hay gente...

0: se organizaban para alentar ahí, pero no, es que ahora se organizan para ser
1: delincuentes.
0: Exacto. Algunos,
1: pues. Sí. A ver, para un mensajito de Jenry Baeneira, que siempre nos escucha. La función del hincha no es insultar, todos merecemos respeto. Imaginen en su trabajo que se equivoquen al transmitir y alguien comience a insultar, no tiene ningún sentido.
0: Claro. Por ejemplo, yo tengo una anécdota con eso, así rapidito. En la final Liga Delfín. Oiga, terminó el partido.
1: Ah, con nosotros.
0: ¿Cómo estábamos, ¿no?
1: Sí, los dos.
0: Salió la gente enojadísima. Estaba enojadísima la gente porque Fabián Bustos se había defendido con su equipo. Liga no pudo ganar, pues terminaron 0-0.
2: La estrategia, ¿qué se puede hacer?
0: Y se enojaron con nosotros. Claro. Entonces pasaba la gente y decía, pero digan que ni sé qué. Y además ni siquiera sabían qué habíamos dicho en la transmisión. Hasta que de repente alguien lanzó una botella. Supongase, y otro lanzó una botella.
2: Hay colegas de Guayaquil que vienen.
0: ¿Qué sentido tiene?
2: En el palco de prensa y están relatando un partido. Gritan el gol de Barcelona y los van a insultar. ¿Por qué?
0: Claro. En la final de la Libertadores, cuando jugó Liga con el Fluminense, vinieron periodistas brasileños.
1: Claro.
0: Cuando hizo un gol Fluminense, ¿qué tenían que hacer?
2: Gritar el gol, pues.
0: Oiga, la gente de palco casi se trepa a pegarles. Les insultaban.
3: Me pasó en Santiago de Chile, partido Liga Colo-Colo. Estaba en un pupitre ahí y los niños estaban al lado de mí. Grité el gol.
0: ¿Y tienen derecho a eso?
3: No, pero pasa.
0: No,
3: todo.
0: Pues, por eso le digo, pero no está bien. No está bien. Oiga, nos vamos. Vamos, ¿verdad, Chaquita?
1: Un abrazo,
2: señores.
0: Gracias, chao,
3: chao. Gracias. Nos vemos.
0: Gracias,
3: la próxima semana en streaming. Y mañana por radio. Felicidades. Muy buenas noches.
0: Un abrazo.
2: Mejor avance.
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15: Le informa la hora, 18 horas, 59 minutos.
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10: En el Rodrigo Paz Delgado gana, golea, gusta la Liga de Ecuador, recordando aquel 25 de julio del 2008. Una locura lo de estos guerreros de blanco.
6: En esta noche de Copa Libertadores ganan los Rayados 1-0 a River.
7: Miró la proyección del 29 y le puso un pase delicioso a la espalda de Cedric.
0: Copa Libertadores de América.
1: Copa Libertadores de América.
15: Festeja Ponciano. Sí, el 2-0 es para la U en la
6: la Copa Libertadores.
19: Con suprema calidad Edison Flores, exmundialista, la pelota impactó casi en el vértice entre el poste y el horizontal.
20: Cabezazo abajo, allá mismo donde están los ánimos del hinchada del Fluminense, que ahora lo mira en